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5: 9 de la noche, 4 minutos y seguimos en vivo y en directo. Y ahora es el turno de hablar de la jornada del Hipódromo de las Piedras para el día de mañana. Mañana, como ustedes ya saben, por motivos de programación, hasta la 1 de la tarde no tomaremos el aire de Continental. Mañana bien temprano se abren las 11 carreras que dan marco a la reunión de mañana sábado 20 en el Hipódromo de las Piedras a las 12. Nosotros a las 13 horas, a la 1 de la tarde, arrancamos con la tercera del programa de mañana en el Hipódromo de las Piedras. Hasta las 17 hacemos 4 horas en vivo y en directo desde el Hipódromo de las Piedras. Jornada de las Piedras mañana arranca a las 12 horas. Bien, a las 12 horas arranca la jornada de mañana en el Hipódromo de las Piedras. Y aquí están, estas son las triples fórmulas de Continental para la jornada de mañana en el Circo de los Eucaliptos. Papel y lápiz. Primera, 12 horas, 1200 metros. Reservada a caballos 4 años y más edad perdedores. Candidato el 1, Potri Boy. Enemigo el 5, Fuego Astral. Trifecta con el 7, Mostaza X. 1, 5, 7, 157. 1, 5, 7, Tride Continental para la primera. Segunda, 12 y media. Potrancas de 2 años que buscan el primer impacto en la campaña. 1000 metros el recorrido de esta segunda. Candidata el 5, Camelia. Enemiga el 2, Baby Orb. Trifecta con el 4, Maxine. 5, 2, 4, 524, 5, 2, 4, triple fórmula de Continental para la segunda de mañana en el Hipódromo de las Piedras. Vamos a la tercera. Se correrá también sobre 1000 metros y también para Potrancas de 2 años en pos de su primera victoria. Candidata la llevo Melense, el número 1, La Velera. Enemiga el 3, Una Ironía, la yegua de ahora radicada en Maroña, en Las Piedras. Trifecta con el número 7, Indiana Jones, 1, 3, 7. 137 para la tercera de mañana Las Piedras. Vamos a la cuarta. Otro candidato de Continental es un ex melense, en este caso rioplatense, ahora en el estudio Son del Fachi, de Héctor Freddy y Basigalupi. Nos gusta el 3, rioplatense en la cuarta. Enemigo el 7, Heredero Show. Trifecta con el 4, Orson Welles. 3, 7, 4, 374, la tri de Continental para la cuarta. Quinta, se correrá sobre 1100 metros, caballos 5 años y más edad, ganadores de 1 y 2 en la quinta de Las Piedras. Candidato el 4, el caballo de Florida, Leopard Star. Enemiga el 9, My Dear May, el caballo de la familia González. Trifecta con el 6, Tornado Storm. 4, 9, 6, triple fórmula de Continental para la quinta de mañana Las Piedras. La sexta se correrá sobre 650 metros para todo caballo de 3 años perdedor. Debuta y nos gusta el 10, Taural. Enemigo el 3, Miss Fátima. Está viendo de ganar bien en Paysandú. La trifecta de Continental con el número 8, Miss María Esther. 10, 3, 8. 10, 3, 8. Triple fórmula de Continental para la sexta de mañana en el Hipódromo de Las Piedras. Séptima, preferencial natalicio de José Artigas. Esta competencia tiene como candidato a el pupilo de Marrero, al hijo de Algorit, al número 4, Lord Panchito. Enemigo otro de Marrero, el 10, Temple de Acero. Trifecta con Marrero por 3. Cabeza Branca, número 2. 4, 10, 2. Triple fórmula de Continental para el preferencial natalicio de Artigas. Séptima de mañana en el Hipódromo de Las Piedras. Nos vamos a la octava, donde nos gusta el número 4, Oneroso. Otro de Marrero para variar. Enemigo el número 6, Animados Son. Trifecta de Continental para la octava competencia con el número 3, Bebeto. Este caballo de Rey que viene de ganar bien en el Hipódromo de Rocha. 4, 6, 3. Triple fórmula de Continental para la octava. Novena, candidato el 6, Type Gothic. Enemigo el 5, Mucho Macho Veloz. Trifecta con el número 12, Mystic Love. 6, 5, docena. 6, 5, docena. La triple fórmula de Continental para la novena. Décima y penúltima de mañana Las Piedras. 1.300 metros. Candidata a la número 7, Negra Juanita. La defensora del estudio, Ana Belén. Con el 7 en el mandil, Negra Juanita, la candidata de Continental. Enemiga el 11, Emparentada y Pico. Trifecta con el 4, Primera Nieta Ave. 7, 11, 4, triple fórmula de Continental para la décima, décima, primera y penúltima, donde nos gusta para que repita Corazón Feliz, y le damos el voto al caballo del Calle Constitución. El enemigo el 13, Morgan Avenue. Trifecta con el 1, el Bebote. 11, 13, 1, 11, 13, 1, triple fórmula de Continental para la última de mañana en el Hipódromo de Las Piedras, que arranca a las 12 y que ustedes a partir de la 1 de la tarde en vivo y en directo comenzarán a disfrutarla con nosotros a través de Continental, la 1600 AM. Desde el Hipódromo de Las Piedras nos vamos con Pasión por el Turf y arranca Pasión por el Turf, sí. Rapidito, Diego, porque tenemos para disfrutar y difundir también toda la actividad del Hipódromo Jockey Club de Melo en el día de hoy. Hacemos la presentación de Pasión por el Turf, sí, y seguimos con toda la actividad melense hasta las 9:30 por Continental.
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5: 21 horas, 10 minutos en todos los relojes de la República Oriental del Uruguay para comenzar este contacto de Pasión por el Turf SINT. Y finalizar esta semana con la actividad del Hipódromo de Melo. Hoy se llevaron a cabo las competencias en el Hipódromo de Melo, donde algo más de 1.200.000 fue apostado, a lo largo de las 9 carreras. Con total normalidad se llevaron a cabo la jornada de hoy. Además, hoy se está llevando también en este momento, después de la última de Maroñas, y queríamos seguirlo, pero no es imposible por la actividad, estamos en vivo y en directo, la transmisión desde Melo, de la venta del Aras Don Yuca, que se llevaba a cabo en el día de hoy en el Hipódromo de Melo, en las instalaciones del Hipódromo de Melo. Pero, insisto, había que esperar la última de Maroñas también y seguramente con algo de retraso debe haber comenzado la dispersión del Don Yuca con mucha gente, como es habitual. Con mucha gente también se llevó a cabo la reunión del día de hoy, la reunión número 8 en lo que va de este año 2026 en el Hipódromo Jockey Club de Melo, la primera. Justamente fue el premio noveno remate de Aras Don Yuca, Caraguatata Cuarembó. Se corrió sobre 1.300 metros esta prueba, donde no corrió el número uno, Olivia, y en tremenda atropellada. No vamos a tener los relatos hoy, le voy adelantando, no me dio el tiempo para filtrarlos y ponerlos, porque la verdad hoy fue una locura, gracias a Dios, con mucho trabajo, pero se los prometo para el lunes. El lunes sí, El lunes vamos a estar con los relatos del Hipódromo de Melo para los que siguen los

0: relatos. El próximo lunes arrancamos Pasión por el Tour Sprint con los relatos del Hipódromo de Melo, sin lugar a clase de dudas. La primera de hoy en Melo, donde no corrió el número 1, Olivia, en tremenda atropellada, repitió Swag Girl. Número 2, Gerardo Nicolás Lima, en la montura del pupilo de Jorge Olivera, defensor de Tula, posta de él. El hijo de Going Somewhere tapó la mismísima raya a Gran Bolsa, número 3, que ganaban todos lados, menos donde se cobra. Tercer puesto para el número 6, Afino, que no era nuestro candidato, se paró, le agarró un repecho en los últimos metros al defensor de Tugu, Juan P., que quedó en la tercera ubicación. Cuarto, Piscu, número 5, último, muy lejos, el número 4, Don Mercurio. No corrió el 1, Olivia, repito, ganó el enemigo de Continental, ganó todos. Squad World, 1.50 a primero, pagó más a segundo, 1.80. Segundo, el 3, Gran Bolso, 2.60. Tercero, el 6, Safino. Cuarto, el 5, Piscu. Quinto puesto para el número 4, Doc Mercurio. La exacta, 2.353 pesos. La trifecta con el 6, 309. Como en el tango, ganada por una cabeza en 1.17.95. Con la monta de Gerardo Nicolás Lima, el cuidado de Jorge A. Olivera. El defensor estuvo la posta de él, el hijo de Gonzalo World. Squadware fue el encargado de abrir la tabla de ganadores de hoy en el Hipódromo de Melo. La segunda del Hipódromo de Menense se corrió sobre 1.400 metros, reservada para caballos 4 años y más edad, donde corrieron todos. Pudo aguantar el embate de nuestro candidato número 5, Laf, el número 1, Gallardo. Fue fundamental la exigencia y los 4 kilos de alivio de la jockey y aprendiz Florencia Núñez. Se abrieron las puertas de los partidores mecánicos y toda la velocidad del hijo de Mestre Gosic adelante y a correr. Lo siguieron en posta y ya de los últimos 300, Lima, que había alcanzado con Swagware en la segunda competencia, entró a descontar con el candidato de Continental. Descontó, descontó, descontó, pero llegó el disco y primero Gallardo, número 1, de punta a punta, 3.20 a primero, 1.10 a segundo, sobre el número 5, Olaf, el candidato de Continental, que quedó en el segundo puesto, 1.05. Tercera al 3, Es Cómica. Cuarto al 2, Rey Leopardo. Quinto puesto para el número 6, Kiaullo. Último muy lejos, llegó el Cóndor. Algo le pasó al Cóndor porque vino bien en carrera, pero al final llegó muy, pero muy lejos. La exacta 15 pagó 369 pesos. La trifecta con el 3 pagó 398. Medio cuerpo para Gallardo, el hijo de Mestre Gosic, de punta a punta en 1.31.90 con la monta de la jockey y aprendiz Florencia Núñez, al cuidado de Aida M. Olivera y presentada, representando al estudio de Miguel Techera. El número 1, Gallardo, fue el segundo ganador de hoy en el Hipódromo de Melo. La tercera, el interminable L4. A los 6 años sigue dando satisfacción este caballo que ganó la clasificatoria para correr en el Hipódromo de Las Piedras. Vino, no corrió bien, volvió al Hipódromo de Melo, donde está radicado ya hace mucho tiempo, al cuidado de Javier Iglesias, un muy buen cuidador que con poco material se revuelve como gato entre la leña. Una carrera que se hizo firme adelante. Este va a ser uno de los relatos que vamos a repasar el próximo lunes, eso se los adelanto. Antonio Bandera vino cómodo adelante, haciendo su juego, marcando la diferencia de kilos que llevaba frente justamente al E4, que llevaba 63, a Órbita Azul, que llevaba 63, y a una muy jugada Ninja Tecnológica, que para mí debió correr un poquito más adelante, ¿no? Ninja Tecnológica venía balconeando lo que venía haciendo Antonio Bandera, seguido del E4, que en un momento se percató que el rival estaba adelante, y el negro Ronda y Cor, sabedor del hijo de Tapir Rich, de lo que tenía, lo fue a buscar en los 600. Al ingreso a la recta final se abre el mejor lugar de la cancha que toma el E4, siempre ya lo hemos visto atropellar por el centro de la cancha repetidamente, pasó de largo y arriba pone un cuerpo y cuarto, le permitió al negro Ronda y Cor, lo digo incluso en el relato, insisto, lo van a repasar ustedes el próximo lunes, le da para los últimos 100 metros abrazarlo al caballo, tocarle la tabla del pescuezo, darle unas palmadas ahí a la tabla del pescuezo en señal de victoria para este gran L4, ganador de la tercera competencia. 3 pesos a primero, 1.10 a segundo. Segundo el 4, Antonio Banderas, 1.05. Tercero el 5, Ninja Tecnológica. Cuarto el 6, Orbita Azul. Último el número 2, Recomendado. La exacta 14 pagó 90 pesos. La trifecta con el 5, 185. Y aquí finalizó el primer pick 3, integrado por los primeros 3 ganadores de hoy en Melo. Swatware, número 2 en la primera. Gallardo, número 1 en la segunda. Y L4, número 1 en la tercera. Con los 3 aciertos, con 30 pagó 687. Un cuerpo y cuarto para el hijo de Tapir Rich, por 2 cuerpos y cuarto el tercero, en 1.30.35. 1:30:35. La victoria de L4, número 1, con la monta de Ronda y Cora, el cuidado de Javier Iglesias, defendiendo los colores del estudio A y M, se vino para ganar la tercera. La cuarta, y después de esta cuarta competencia, haremos la pausa de Pasión por el Tour Sprint. la cuarta de hoy en el hipódromo de Melo, se vino la victoria de Irondel. Gran debut de este hijo de Sloan Avenue, al menos debut oficial, porque es un caballo, lo decíamos ayer cuando dábamos los pronósticos, dábamos de candidato al número 7 Carrasco Nistel, enemigo Pelemedium y más que una sorpresa este Irondel, porque Juber Camelo, radicado allá en Tacuarembó, lo figura Nader Rosa, este caballo tiene que haber tenido alguna carrera extraoficial porque se veía en la previa que estaba muy jugado, esos caballos tusados que vienen del interior, muy bien presentados, que la verdad parece que están con la aguja enhebrada esperando para pegar la puntada. Y pegaron la puntada con hilo que sobró y pasando de largo, Irondelle, número 3 con la monta de Juber Camelo, le ganó en virtual mano a mano al número 1 Pelemedium, que trató de seguirlo. No tuvo una buena suelta a nuestro candidato Carrasco Níquel, y en 700 metros eso es prácticamente dejar toda su chance en la gatera. Nos habíamos dado 7-1-3, se hizo 3-1-7, ganó la sorpresa de Continental, ganó el número 3 Irondelle, 2 pesos con 70 a primero, 1.30 a segundo, segundo puesto para el número 1 Pelemedium, 1.20. Tercero Carrasco Nistel, número 7, cuarto del 5, Real Rot, quinto puesto para el número 4, Miss Catarina. La exacta 3-1, 149 pesos, la trifecta con el 7, 332 y el pick 3, 3.129 pesos. Irondelle debutó oficialmente ganando el hijo de Sloan Avenue, figurado por Nader Rosa, con la monta de Juber Camelo y con los colores propiedad del señor José Dávila, fue el cuarto ganador de la jornada de hoy en el Hipódromo de Melo. Nos vamos a la pausa y después de la pausa seguimos con la información del Hipódromo Melense. Seguimos con las últimas 5, recordándole que el próximo lunes en Pasión por el Tourcing van a tener ustedes los relatos de la jornada del Hipódromo de Melo del día de hoy. Pausa, querido Diego, y ya volvemos.
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1: ¡Impérrito a la cabeza! ¡Lo sigue Rubia de New York, Escabio! ¡Impérrito, Escabio es ahora! ¡Candiolic a la cabeza! ¡Impérrito, Escabio! ¡Qué final! ¡Por Dios, por Dios! ¡Impérrito, Escabio! ¡Cabeza, cabeza! ¡Cruzaron el disco!
3: ...21 horas, 20 minutos en todos los relojes de la República Oriental del Uruguay. Les decía, 21 y 20 son en la capital y en todo el país, y estamos en esta pasión por el Tour, sin recordando lo vivido hoy en el hipódromo de Melo, recordándoles también que mañana vamos a estar en vivo y en directo desde la 1 de la tarde desde el hipódromo de Las Piedras. A partir de las 13 horas comenzará la jornada canaria. La jornada canaria arranca a las 12, pero nuestra transmisión arranca a las 13. Después del programa que finaliza a la 1 de la tarde, nos pegamos y hasta las 5 de la tarde vamos en vivo y en directo con la jornada del hipódromo de Las Piedras. Y el próximo domingo desde las 12 y 20 arranca Maroñas, también ahí sí, desde las 12 y 20 ponemos primera y arrancamos el mediodía de domingo haciendo pasión por el Tour, sin para terminar temprano, ¿no? Creo que Uruguay arranca a las 7 de la tarde, la última de Maroñas está a 5 y media, 6 menos cuarto, así que da bien el tiempo incluso para verla en el hipódromo y volver para disfrutar del partido y la segunda presentación de la selección uruguaya de fútbol en este Mundial de Estados Unidos, Canadá y México. Vamos a seguir con el repaso hasta las 9:30 de lo sucedido hoy en el hipódromo de Melo. Vamos a la quinta. Se corrió sobre 700 metros. Esta prueba donde corrieron todos de la partida, nuestra candidata Vic Salteña era la número 2. No tuvo una buena suelta y después Schubert Camelo, que había corrido a la ganadora, al ganador Irondel en la carrera anterior, la paró completamente. Pero la paró completamente, tal es así que creo que no llegó al disco, lamentablemente.

que se había hecho perdiz. Gana el 5, Paines de punta a punta, 1.70 a primero, 1.10 a segundo. Segundo, Locatario, Twister, número 6, 1.20. Tercero, el 1, Mark Cowboy, cuarto puesto para el número 8, Grand Fever. Tres cuartos de cuerpo terminó siendo la sentencia en favor de Paines. El caballo del tal Palo, tal Astilla, dos cuerpos el tercero en 39 segundos, 56 centésimas con la monta del choque de aprendiz David Suárez y al cuidado de Jorge Díaz. Repito, Paines número 5 fue el quinto ganador de la jornada merense. Vamos a la sexta, el premio aniversario del Wanderers Club Deportivo Social de Melo. Se vino la victoria de uno de los recomendados de ayer. Decíamos que en la previa el amigo Lucas Sánchez se tenía dos caballos que resaltaban. Este era uno de ellos y Big Fortune, el ex defensor de Tu Maluga, se hizo todo muy fácil. Vino siguiendo los pasos del puntero, al ingreso a la recta final dominó y cuando por el centro de la cancha Pick Up, que mañereó bastante el caballo de Horacio Silva, al final terminó metiéndose por adentro, venía por afuera, se metió por adentro, trató de descontar, venía entero, y a un peso con 60 le dio la primera victoria al Stu Luca, la sexta competencia de hoy en el Hipódromo de Melo. Ganó el 6, Big Fortune la sexta, 1.60 a primero, 1.10 a segundo, 1.05 a tercero. Segundo puesto para el número 10, Pickup, 1.80, 1.20. Tercero el 4, Tiffany, 2 pesos con 20, cuarto puesto para el número 5, Puro Encanto. La exacta 6.10 pagó 354 pesos, la trifecta con el 4, 2.945. Dos cuerpos y cuarto, la victoria para el hijo de Fortuna Certa, por tres cuerpos el tercero. 1 minuto, 23 segundos, 99 centésimas, la victoria de Big Fortune, número 6. Primera victoria de la tarde para César Ibáñez como jockey, para Pablo Duarte como entrenador y para los colores del Stud Luca que vencieron primariamente en la sexta. La séptima, no corrió el candidato de Continental, no corrió Fantasmita, número 10. Se vino la victoria de Carrasquito, número 7. Perfecto, de menos a más. Esta fue una de las carreras que tuvo una definición de las más parejas. Vino entre los de adelante Gritalo Pulga, que era nuestro candidato al final y el favorito de Continental. El enemigo, que era Cuántico Star, vino comprometido por largar por adentro y cuando pudo zafar, ya era tarde. Sergei Surovikin y Abierto Totaleca, que trataban de descontar, no pudieron y al final se llevó la victoria Carrasquito. Con el 7 en el mandil, el hijo de Don Carrasco y Estupenda Dozul. Con la monta del aprendiz Nicolás Gariña, el cuidado de Elías Silvera, con los colores del Stud. Los gustos en vida, claro que sí, los gustos en vida. Ganó el 7, Carrasquito, 11.30 a primero. 5 pesos a segundo, 1.70 a tercero. Segundo el 1, Cuántico Star, 4.70 a 2.80. Tercero el 6, Sergei Surovikin, 2 pesos con 10. Cuarto puesto para el favorito, Gritalo Pulga, número 8. La exacta, 7.1. 1.167 pesos. La trifecta con el 6 pagó 1.500, perdón, 12.500. 12.500 pagó la trifecta. Finalizaron PIC 3 y PIC 4. El PIC 3 pagó 1.505 y el PIC 4 3.818. Medio cuerpo para Carrasquito, el 1.24.50. Repito, el hijo de Don Carrasco y Estupenda Dozul con la monta de Nicolás Garina, el cuidado de Elías Silvera y con los colores del estudio. Los gustos en vida, pues el séptimo ganador merece. Vamos a las últimas dos de la jornada de hoy. La octava fue el preferencial Criterio, donde fue a buscar una billetera con plata, lo adelantábamos, un caballo que la tiene prácticamente al alcance de sus patas en el Hipódromo de Maroñas, las últimas tres carreras con segundos consecutivos, la verdad que resaltaba neta, claramente en el Hipódromo de Melo, y ganó claramente por seis cuerpos y haciéndose un picnic, se vino la victoria del número 8, Helium, para el doblete de César Ibáñez, de Pablo Duarte y del Stud Luca. Segundo puesto para Don César, número 2. Este fue prácticamente el único caballo que trató de impedir la victoria del Diluca. Vino adelante el tordillo del Cobriña y cuando el pupilo de Emerson Machado intenta la disparada, rápidamente Helium lo tiene alcanzado, lo pasa de largo. Tal es así que Don César, con lo que le quedó, aguantó la segunda ubicación frente al embate de Soy Seductora, la yegua del negro que descontó, era nuestra enemiga, descontó y perdió ventaja mínima el segundo puesto. Ganó el número 8, Helium, 1.20 a primero, 1.05 a segundo, segundo Don César, 1.05, número 2. Tercer puesto para el número 6, Soy Seductora. Cuarto, el 4, Lamón. Este tuvo una mala suelta. Este caballo me gustó para las próximas. Y arrancando desde abajo, el caballo del Valle de Azul. Cuarto puesto para el número 5, Qué Gallego. Quinto, el 7, Don Honor. Último puesto para el número 1, Laura se fue. Seis cuerpos para el ganador, número 8, Helium. Con el doblete, repito, de César Ibáñez, de Pablo Duarte y del Stud Luca, el hijo de Honorable Dillon, fue el ganador de la prueba principal de hoy en el Hipódromo de Melo. Para cerrar la jornada, se vino la victoria de O'Demian, número 7, y el doblete también para el aprendiz David Suárez, con el que entrena Oscar Bordón y defendió los colores del Stud El Taurino. Segundo puesto para nuestro candidato a Bacanado Fever, número 2. Tercero el 10, Don Tucumán. Cuarto puesto para el número

0: 8, el Kazam. 7, 2, 10, 8. 7, 2, 10, 8. Fue el epílogo de la jornada de hoy en el Hipódromo de Melo. Repito también, el próximo lunes en Pasión por el Tour, sin vamos a estar analizando nuevamente la reunión del Hipódromo de Melo. Vamos a estar ya viendo lo que se viene la próxima semana para finalizar el mes de junio la actividad del CIN Paysandú. Atención, porque ya está fuera el llamado, ya lo dimos en el correo de la semana, el llamado para Paysandú, pero cabe el momento de este es de recordarlo. El próximo lunes se anota para el Hipódromo San Félix de Paysandú en su reunión exclusiva del próximo sábado. Va a haber carreras el viernes en el Hipódromo de Las Piedras. Estoy hablando de la última semana. Viernes Las Piedras, sábado previa a Maroñas Paysandú y fin de semana también en el Hipódromo de Maroñas para finalizar el mes de junio. El lunes vamos a estar con el programa primario del Hipódromo de Paysandú con sus anotaciones y el repaso con relatos de la jornada de hoy del Hipódromo Jockey Club de Melo. 21 horas 29 minutos en todos los relojes de la República Oriental del Uruguay. Momento de arrancar la despedida y finalizar esta pasión por el Tour que tuvo intensivísimas, intensivísimas 2 horas y media. Estuvimos con el vivo y el directo de Maroñas, estuvimos con el repaso y algunos relatos, estuvimos con la información de San José, estuvimos con todo lo que será Las Piedras para mañana y ahora para finalizar todo lo sucedido en el Hipódromo de Melo. ¿Qué más? No hay más. ¡No hay más tiempo! 21 horas 30. Gracias, Diego, en los estudios centrales. Nos vamos mañana a partir de la 1 de la tarde. Pasión por el Tour en vivo, en directo, desde el Hipódromo de Las Piedras. Buenas noches para todos. Hasta mañana.
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2: Bueno, mi sagrada familia, en el día de hoy, viernes, día de Venus, día de la diosa del amor, la abundancia, la prosperidad y la tranquilidad en su familia, quiero saludarlos a esta hora tan especial, llegando a su hogar, a su familia, a su trabajo, a donde usted se encuentre, en su negocio, a donde se encuentre en este instante, mi querido hermano o mi querida hermana. 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Nunca permitamos que la maldad acabe con lo más lindo que tenemos, que es nuestra familia, que es nuestro trabajo, nuestros sacrificios. 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por qué está triste, por qué está agobiado, por qué su hogar se está destruyendo totalmente, por qué tantos problemas en su familia, por qué en su campo se le mueren sus animales misteriosamente, por qué se siente cansado con su pareja. Mi querido amigo, hoy es el día especial, hoy es día de Venus. 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Los 33 maestros mañana estamos con ustedes. 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Y allí le vamos a decir en cuánto tiempo esta relación va a estar totalmente de nuevo en la felicidad. Entonces, desde ya, mi sagrada familia, vamos a recibir a las personas que están en la línea en este momento, porque ya tenemos mensajes, llamadas de personas que están comunicando con nosotros. 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Usted sabe que los grandes chamanes, caciques, gurúes, tenemos todas las herramientas para hacer un dominio de pareja, para hacer un alejamiento, para romper cualquier clase de brujería, envidia, alejar ese mal vecino, hacer que su negocio prospere, hacer que su casa, su lugar que está en venta, lo pueda vender, quitar cualquier obstáculo que esté acabando con su felicidad, no permitiendo que sus animales se le estén muriendo misteriosamente. Hoy estamos con ustedes. Hágalo hoy mismo, mañana será otro día. Mañana será otro día, compadre. No deje para mañana lo que pueda hacer hoy. ¿Qué hermano, qué hijo de papá Dios está en la línea en este momento tan especial?
3: Yo hoy ando con un problema que tenía para la... Para una médica que vive en, frente al lado de la escuela 39. Me ha sacado plata, me ha sacado y bueno. Y después de ver que no me ha hecho nada, entonces yo miro para ahí. Y de allá él me ha atendido y yo le he conversado de esto que pasaba, lo que iba yo. Gracias a Dios y a la Virgen hasta ahora, ¿no? Señor Jesucristo, ando bien porque le tengo fe y caigo muy bien en esto de nuestro hermano. Si a Dios con el tratamiento de nuestro hermano voy bien y le agradezco, y al quien me junto por ahí le comento que vengan aquí.
2: Eso es maravilloso, sagrada familia, que usted con sus propias palabras, que ya lo vivió en carne propia, que ya estuvo frente a este indio emplumado paterrajado rojo, que ya demostró que sí somos los que somos, no somos por hablar ni hacer un altar de la falsedad, de la promesa, de la mentira, queridos hermanos, porque me decía ayer un hermanito, me decía, chamán, he visitado tantos lugares, tenía tanto miedo venir, porque cuando uno se quema con leche, cuando ve la vaca llora, tiene toda la razón, mis queridos hermanos. Usted tienen toda la razón, como dice el indio, tiene la razón. Ustedes son los que mandan, ustedes son los que deben de visitar a la persona que en verdad necesite. La línea celular, la línea WhatsApp, la línea Telegram es la siguiente, mis queridos hermanos. Hágalo hoy mismo, mañana puede ser demasiado tarde, mañana es más demasiado tarde. Levántese, agarre el teléfono, diga, chamán, cacique, gurú, tegua, secretista, mi problema es el siguiente. le voy a garantizar que su vida cambia. La tristeza y la nostalgia, las peleas como el perro y el gato hay que dejarlas a un lado, las malas palabras, la rabia y el ira, porque lo único que recoge es miseria, desgracias y enfermedades. Por eso, mis queridos hermanos, hágalo hoy mismo. Tenemos un mensaje de texto en este momento, acá en este momento tan especial, del señor Sergio Omar Medina, que nació el 14 del 4 de 1971, de la ciudad de Campana. Está escuchando en la ciudad de Campana, mi querido amigo Sergio. Desde ya le digo que su signo es el signo de Aries, el color que le corresponde, mi querido amigo, el color rojo, la piedra, el jaspe rojo, el número de suerte. Anote, anote, porque lo que no se anota se olvida. Es el 9, el 18, el 27 y el 36. Día de suerte es el día del planeta Marte, el día Marte iluminado totalmente. Dice que se le presentan muchos problemas, muchas dificultades en la parte sexual, mi querido amigo del alma. Usted es un hombre muy joven, un hombre demasiado joven. Dice que no puede tener relaciones con su pareja. Con su pareja, que se siente totalmente, como se dice, aislado y rechazado, porque su esposa dice que tiene otra persona. No es así, y estoy seguro, y si su esposa lo escucha, que lo escuche, querido amigo. Lamentablemente, a ustedes, como le digo de corazón, usted lo que tiene es una ligadura sexual, mi querido amigo. Pero ¿cómo podemos revertir esta ligadura sexual? Cortándola, haciéndole un circo, un encierro, porque lamentablemente esta ligadura sexual fue tirada al agua. Y al tirar el agua va corriendo diariamente. ¿Qué podemos hacer? Un cierre, un corte total para que usted vuelva a funcionar. Por eso acérquese, compadre, que yo le hago ese corte y se va a dar cuenta que vuelve a ser feliz. Para eso tenemos el extracto de la pulsanga, la damiana. ¿Para qué sirve el extracto de la sandrijuela? Para que vuelva la felicidad. ¿Para qué sirve el maravilloso extracto del guache? Para eso, mi querido amigo. La pusanga, la murupama y la damiana son elementos para fortalecer la parte de energía. No siga tomando pastas de toda clase, compadre, que no lo único que se hace es mal para la salud. Lo espero. Reserve su turno para la ciudad de Campana. Lo puede hacer un domingo, compadre. Lo puede hacer un día que venga subiendo del Rosario. Lo puede hacer el día que usted lo necesite. Vamos a reservar un turno. Vamos a poner de acuerdo, mi querido amigo. Usted lo único que va a conseguir es la orina suya. Se levanta a las 3 de la mañana. Consígase un manojo de ruda, compadre. O de eucalipto, lo que sea. O eso que llaman estrancadera, si no la consigue, la cicuta. Se limpia todo su cuerpo, de arriba hacia abajo, siempre diciendo que salga el mal, que entre el bien. Tráigame un poquito de agua de su casa para mostrarle el rostro de esa persona que le hizo esta ligadura y ahí se va a dar cuenta usted que a veces cometemos errores sin creerlo. Desde ya, mil gracias, mi querido amigo. Que Dios te bendiga, Dios te colme de bendiciones. 11-34-80-14-53. 11-34-80-14-53. 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

0: 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No pierda la oportunidad, mi sagrada familia. Tenemos en las líneas de la República Argentina, de la República Oriental del Uruguay, llegando al corazón de ustedes. ¿Qué persona, qué hermano, qué hijo de papá Dios está en la línea?
1: Chamar, te habla, de Neuquén, Carlos Costa, de Neuquén.
2: Carlitos, que papachito Dios, mamachita Luna lo bendiga, oiga. Que papachito Dios derrame la bendición. De la Neuquén, allá de la Chur. ¿Eso es de la Chur? Exacto. Estas radios son tan grandes, potentadas, que están llegando al corazón del pueblo que en verdad lo necesita, oiga. Desde acá del corazón de esta maloca, de acá de la Cacha Verde, Cacha Encantada, yo estoy contento, feliz, transmitiendo para todo el país, oiga.
1: Bueno, yo también.
2: Son 44 radios argentinas que están llegando por allá. ¿Cómo se ha sentido usted? ¿Cómo anda?
1: Bueno, usted sabe que yo lo vine a ver hace tiempo por un problema de una artrosis que me había agarrado y tomado todo el cuerpo. Estaba caminando apenas con un bastón cuando pude enderezarme y fui a verlo a usted y por supuesto que me preparó lo que correspondía
2: para... Usted, güey, me da mucha pena con usted el día que le vi la jeta, ¿no? Que parecía un papel transparente.
1: Así es, sí, a la garganta me había tomado, me estoy recuperando. Usted preparó ese ungüento maravilloso, extracto del pájaro macuá, el velón dorado de la numerología, el ángel guardián.
2: Usted ya lo tiene estos elementos, pero usted se curó con eso, yo lo curé primero. Cuénteme la verdad, porque es que la gente se confunde. ¿Será que el chamán, será que el gurú con el pájaro macuá curó la gente? ¿Será que con el velón dorado le curó una llaga? ¿Será que con el ángel guardián usted se curó? Usted fue curado primero con el indio.
1: Exactamente.
2: Exacto, hijitos. Dígame a la gente lo que es, porque hace pocos días, pocas horas, estamos entregando la trilogía del éxito, oiga.
1: Así es.
2: Bueno, hijito.
1: Primero me curó.
2: Exacto, primero me usted curó, vio la porquería, usted vio cómo
1: que no caminaba.
2: Usted cuando se colocó esa caracuará del extracto de los animales, de los yuyos, la planta, la raíz, la corteza, empezó a brotar un líquido, a transpirar por sus piernas todo el cuerpo, ¿no?
1: Así es.
2: Sentía una calor inmunda.
1: Así es.
2: Exacto, entonces eso es lo que yo le digo a la gente.
1: Ahora estoy caminando sin bastón, yo, estoy corriendo, estoy haciendo deporte.
2: Yo quiero que me perdone.
1: Salud moral, física.
2: Yo quiero que me perdone la gentecita que ese día me puse tan mal cuando lo veí totalmente transparente y puro. ¿Por qué? Porque le habían puesto mucha al antibiótico, lo estaba como un transparente, ya estaba que le acababan con los glóbulos. Y por eso decía yo que se lo habían tragado en vida, oiga.
1: Así está, para el cementerio. Bueno, me siento absolutamente bien, estoy protegido. He tenido suerte en el juego también, debo decirle. Y siento como la presencia de una entidad, de un ángel guardián que me está protegiendo.
2: ¡Exacto!
1: Para que no se repita esto que he tenido.
2: Ese es el ángel guardián que lo protege. El abuelo lo decía estos días, que la gente debe protegerse, así sea millonario, así sea el rico más rico del mundo, así sea el hogar más lindo del mundo, pero hay que proteger esa maravillosa. Cuando yo estoy feliz, más protejo, por eso entre más me conoce el pueblo, entre más me conoce la gente, más viajo al ser las ceremonias de cierre. ¿Por qué? Porque no quiero que ninguna maldad se me incorpore en cuerpo de indio, oiga. Porque nunca hemos escuchado que un indio se muera de brujería, ni de hambre, ni de amor, oiga. Por eso los secretos de nosotros son auténticos. No vaya a creer que le vamos a entregar un metal ahí que solo que brilla es oro. No, papito, le vamos a entregar algo que en verdad valga la pena, oiga, mi buitoto.
1: Sí, sí,
2: por eso usted está feliz. ¿Qué le dice a la gente que le escucha en esta la momenta?
1: Ajá. Bien, estos talismanes maravillosos. El extracto del pájaro macuá, el verón dorado de la numerología y el ángel guardián, yo creo que deben estar en poder de todos los oyentes, las personas que quieran estar prevenidos y liberados de todos estos machos.
2: ¿Oiga?
1: Sí, bien, a usted también. Bien, ¿cómo no?
0: Esos testimonios me orgullecen, Sagrada Familia de esta maravillosa República Oriental del Uruguay. Cuando la gente deposita la fe y la confianza, es cuando uno se siente orgullosamente alegre con todos nuestros conocimientos. Por eso ustedes el día de mañana, que ya me hayan visitado, que me regalen un testimonio, digan la verdad, porque arriba está papá Dios que para abajo mira. Acuérdese que el rey del universo no castiga ni con palo ni con rejo. Y el indio que le mienta a su pueblo es como mentirle a papá Dios. Por eso el indio siempre decir que el que mentir pecar y el que robar condenar. Mañana nos estaremos conociendo con muchas personas que no nos han visitado y las personas que nos visitaron el sábado anterior, el sábado 9, ¿a qué los esperamos mañana? 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Tráigame la tierrita de su casa, un poquito de tierra, o un poquito de agua, o un poquito de orina suya para saber si esa enfermedad es natural o es postiza. Y el agua de su casa nos dice si en su casa hay algún entierro, algún trabajo mundano, alguna macumbería, algún umbandismo. Traiga la hojita blanca para que lleve de manos de nosotros, de la maestra Mel, el curandero Jacinto y quien les habla, Manuel María el Guajiro de la familia Ramayá, le va a entregar a ustedes su numerito de suerte sellado. Mañana los espero, mi Sagrada Familia. 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
0: De la ciudad de Pando me dicen acá que quieren visitarnos en la República Oriental del Uruguay, en la ciudad maravillosa de Capital de la República. Sí, señora, calle Brance, Coronel Brance, 2003, esquina Pablo de María, Salón 105. Llegue tranquilamente. Bueno, mis queridos amigos, el tiempo en la radio es oro. Me voy despidiendo diciéndole que mañana es un día tan especial en Capital Federal, en la ciudad de Concordia y en la ciudad de Montevideo. Aquí estamos, que Dios los bendiga hoy, mañana y siempre. Buen fin de semana para todos y todas.
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9: Dieguito, estoy trabajando en Cuchilla de Rocha, pero vivo en Costa Azul, ¿ah? Así que Costa Azul presente también porque mi señora y mi hija Analia y, escuchan allá la radio.
10: Buenas tardes, ¿cómo andás? Acá te estoy escuchando de la zona de Barranca casi, cerquita del pueblo Bolívar, estamos sembrando acá. Bueno, te saluda Emilio Techera, desde la ruta 11, ya Canelones, kilómetro 136, pero andamos acá. Hasta ayer lo llamaba a tu compañero de mina, hoy lo llamó de acá, y te vamos todos los días cambiando. Acá se escucha Canelito la radio, vamos arriba.
11: Un beso grande, digo, miren en palmión, que habla, bien Gonzalo.
12: Escuchame de la montañesa, también te estamos escuchando, dale.
13: Buenas tardes, soy Maricel de Sauce, pero vivo acá en San José ahora. Saludos, Maricel.
5: Es por esto, entre otras cosas, que...
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0: La paz del Señor Jesús, querida y amada audiencia de este gran programa, La Voz de la Liberación. Quien tiene el gusto y el placer en saludarte en esta noche, es tu hermano, es tu servidor en Cristo, Carlos Loidi. Queremos invitarte, quédate en sintonía, estaremos compartiendo anuncios, todo lo que se vendrá, toda la programación para nuestra iglesia pentecostal Dios es Amor, anexo allí de Empalme Olmos, anexo de Parque del Plata, todo lo que tendremos relacionado al anexo de Barros Blanco, también a nuestra sede nacional allí en Pando, y queremos en esta noche compartir, estar allí en sintonía junto a toda la audiencia. Una noche de viernes cuando son 22 horas con 2 minutos, una noche fría, una noche que realmente está fría, pero estamos aquí, glorias a Dios. En este viernes 19 de junio estamos una vez más haciendo este gran programa La Voz de la Liberación, recordándote que estamos a través de Radio Continental 1600 AM en tu dial para toda la República Oriental del Uruguay. También estamos a través de las plataformas digitales, a través de Facebook, a través de Play Store. Usted baja allí la aplicación IPDA, La Voz de la Liberación de Pando, y usted puede estar sintonizando allí, glorias a Dios, en este gran programa. Pero quiero invitarte en esta noche para que primeramente podamos orar al Señor, podamos clamar a Dios y podamos presentar este programa, presentarnos delante del Señor.
1: Y ahora, un momento de oración.
0: Oremos a nuestro Señor. Poderoso Dios y eterno Padre Celestial, aquí estamos una vez más delante de ti en tu presencia, Padre, con este gran programa La Voz de la Liberación. Venimos delante de ti a presentar, Señor, a presentar la audiencia, a presentar aquellos hogares, aquellas familias que realmente en esta noche están necesitados, Señor. Te pedimos, Padre, que lleves una palabra de bendición. Te pedimos, Padre de la gloria, que lleves allí el socorro, Señor, que puedas tú en esta noche, Dios mío, alcanzar allí a cada uno, Señor, conforme la petición de su corazón y su fe puedan lograrlo y alcanzar esa bendición que provendrá de ti, Señor. Señor, bendice este programa, bendice, Dios mío, Dios todopoderoso, y quédate en sintonía, quédate con nosotros, Padre, en este gran programa, en esta noche de viernes, en este programa, La Voz de la Liberación. Visita allí a la audiencia, visita cada hogar y a cada familia, Señor, y confirma, Dios mío, la victoria en el nombre del Padre, en el nombre del Hijo y del Espíritu Santo de Dios. Amén, amén y amén.
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0: Y ahí teníamos, querida audiencia, ahí orábamos, allí nos presentábamos delante del Señor. Qué lindo, qué maravilla es poder hacer este programa una vez más presentarnos allí delante del Señor. Querida amada audiencia, estaremos compartiendo nuestros teléfonos de contacto allí para que usted nos envíe un mensajito en esta noche, para que nos digas de dónde nos oyes, con quién están, que puedas compartir junto a nosotros. Nuestro teléfono de contacto, atención, 096-099-358. Una vez más, 096-099-358. También aquellos que tengan mi contacto allí, quieran pedir, hacer pedidos de oración, porque quiera mandar un mensaje, lo puede hacer y estaremos nosotros, glorias al Señor, presentando allí, gloria a Dios, su saludo, su llamado y su petición. Amén. 22 horas con 6 minutos en toda la República Oriental del Uruguay. Recién estábamos allí en la sede nacional de Pando, en Avenida Roosevelt, allí en un culto maravilloso, un culto de bendición, donde el poder del Señor cada viernes se manifiesta, donde el poder del Señor llega a hogares, a familia, un culto maravilloso, y cómo Dios libera cada viernes, cómo Dios trabaja a través de la palabra, a través de la divina oración también, Dios liberta hogares. Por eso no te quedes fuera, aprovecha cada viernes, aprovecha a venir a la presencia del Señor. Dios quiere obrar en gran manera. Dios te quiere bendecir, Dios quiere trabajar y obrar a tu favor. Dios siempre lo hará. Por eso no te lo pierdas, no te pierdas los cultos de libramiento, esos cultos de bendición que cada viernes tenemos allí. Y hoy fue un culto maravilloso, verdaderamente. Nuestra hermana Karina, el pastor Roberto, estuvimos junto al pastor Daniel Vivo y un gran conjunto de obreros allí obrando, donde Dios se manifestó, donde Dios habló a nuestros corazones, trajo una palabra tremenda. Y nosotros creemos que Dios hace la obra. Amén. Queremos enviar un saludito allí, quiero enviar un saludito a mi mamá allí en Salto. Dios bendiga, estaremos orando por ella, por su esposo Javier allí, por su negocio, por salud. Queremos también enviar de aquí un saludito a nuestra hermana Graciela González, a su familia. Gloria a Dios, que Dios me los bendiga en gran manera, que Dios los guarde en esta noche, una noche fría, que Dios los esté guardando, que ellos puedan estar allí en sintonía. Glorias al Señor, a su esposo Hugo, a su hija allí. Mañana, si así Dios permite, estaremos nosotros visitando a los hermanos para estar compartiendo la gran Santa Cena, ministrando la Santa Cena del Señor junto a los hermanitos que están en la calle. Saludar también allí en Montevideo a nuestra hermana Iná. Dios le bendiga en gran manera, hermana Iná, a su familia, a nuestra hermana Iná Lotito, una guerrera en la fe, una guerrera allí en el camino del Señor. También saludar allí a nuestra hermana Esther Sosa, toda la familia Leites, que siempre están en sintonía, haciendo su pedido de oración, dejando su saludito. Así que gloria a Dios, Dios me los bendiga a toda la familia en el Señor, todos aquellos que están allí en el camino del Señor, que Dios les bendiga en gran manera. Y quédate en sintonía porque hay mucho más programa La Voz de la Liberación para estar compartiendo junto a todos. Me gustaría compartir con la audiencia una página musical. Vamos a estar compartiendo una página musical en esta noche. Cuando son 22 horas con 8 minutos, vamos a estar allí alegrándonos, gozándonos en la presencia del Señor a través de una página musical.
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1: Y ahí compartíamos, querida audiencia, esta hermosa alabanza. Qué lindo, una noche maravillosa haciendo este gran programa en la presencia del Señor. Atención, querida y amada audiencia, vamos a estar compartiendo los días, los horarios de culto allí de nuestro anexo de Empalme Olmos. Queremos recordar que nosotros tenemos cultos 3 veces a la semana allí. Quien les habla, junto a su esposa Micaela Morales, nosotros estamos allí dispuestos a recibirte siempre de brazos abiertos, junto a un gran equipo, junto a los obreros de la casa del Señor, para orar, para también alabar al Señor, para orar a tu favor y para que Dios venga a bendecirte. Atención, mañana día sábado queremos invitarte a un gran culto, un culto de bendición, un culto de la familia. A partir de las 18 horas ya estaremos orando en el Santo Altar. Te invitamos a que puedas participar de esta gran campaña. Quien les habla allí junto a un gran equipo, estaremos orando, estaremos clamando, estaremos alabando al Señor. Y queremos invitarte, tú que estás cerca allí, quizás a la zona de la Montañesa, Piedra del Toro, quizás mismo de Empalme Olmos, Villa Olmos, ven, hazte presente, quizás eres de Salina, necesitas una palabra de aliento, necesita que Dios hable a tu vida, Dios hablará a tu vida. Por eso mañana, día sábado, queremos invitarte para que vengas allí, para que puedas compartir un momento junto a nosotros en la presencia del Señor. Nuestra dirección allí de Empalme Olmos es Luis Alberto de Herrera, entre 18 de julio y José Pedro Varela. Una vez más, reiteramos, es Luis Alberto de Herrera, entre 18 de julio y José Pedro Varela. Una gran bendición, así te esperamos con nuestras puertas abiertas. Pero también queremos recordarte que los días miércoles a las 14 horas estamos también con un culto de la tarde, culto de puertas abiertas, culto de bendición y un culto de victoria, donde nosotros presentamos al Señor situaciones donde Dios ha de obrar en su vida. Muchas veces nosotros necesitamos una puerta de trabajo, nosotros necesitamos una puerta en el área financiera, y Dios quiere obrar allí para nosotros. Por eso estos cultos de gran bendición los días miércoles a las 14 horas. También estaremos allí orando, estaremos clamando en el Santo Altar para que Dios venga a manifestarse. Y los días jueves, atención, los días jueves nuestro anexo de Empalme Olmos tiene un culto de bendición, un culto de liberación, donde nosotros clamamos a Dios, donde la palabra liberta, donde también oramos a tu favor, donde todo ese problema, esa situación, toda esa carga que estás llevando cada día la puedes traer delante del Señor, y el Señor liberará, el Señor libertará de esa opresión que el maligno tiene allí en tu casa, en tu familia. Los días jueves tenemos gran culto, glorias al Señor, de liberación. Así que ya lo sabes, que nadie te lo cuente. ¿Dónde? En nuestro anexo de Empalme Olmos. Nuestra dirección, Luis Alberto de Herrera, entre 18 de julio y José Pedro Varela. Allí tenemos un culto bendecido delante de la presencia del Señor. 3 cultos en la semana. Y también, atención, queremos invitarte, tú que estás dispuesto a participar de las charlas de bautismo, que quizás quieres aprender más del camino del Señor, quizás anhelas un día bautizarte, descender las aguas bautismales, servir al Señor. Nosotros queremos invitarte que puedas tomar charlas de bautismo. Ven, búscanos allí en la iglesia, nuestro anexo de Empalme Olmos, y nosotros estaremos instruyéndote en el camino, en la conformidad que Dios quiere obrar en nuestra vida. Por eso, no te quedes fuera, que nadie te lo cuente. Glorias a Dios. Ven a participar junto a nosotros, junto a un gran equipo allí delante del Señor. Y atención, queremos enviar en este momento, vamos a estar enviando allí un saludito a nuestra hermana Enesí, que también siempre, gloria a Dios, aleluya, está en sintonía. Qué lindo los hermanos en sintonía cada día. Gloria a Dios, nuestra hermana Zulema, también de Aeroparque, que siempre está allí en sintonía, nos envía mensaje pidiendo oración siempre. Hoy le enviamos nosotros nuestro saludito de aquí a su esposo Eduardo. Esperemos que ellos allí, gloria a Dios, se encuentren con bien, que Dios los bendiga en gran manera. Son 22 horas con 22 minutos. Vamos a estar escuchando un testimonio. Vamos a escuchar un testimonio en esta noche para aumentar nuestra fe. Mas no te vayas, quédate en sintonía porque aún tenemos para compartir contigo todo lo referente a Barros Blanco, a Parque del Plata y a nuestra sede nacional de Pando. Quédate en sintonía, no te vayas, que estamos con este programa La Voz de la Liberación.
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2: Aquí estamos oyentes con un caso tremendo de nuestra hermana.

0: Entonces, bueno, está, y ingresó a CTI y me dijeron que demoraba 10 días más o menos en saber qué era lo que él tenía. Ahí fue cuando yo empecé a orar, a pedirle a Dios que me ayudara con mi hijo, ¿no? Que lo sacara adelante, que lo sacara de ahí. Entonces, bueno, está, yo prometí que el día que Baltasar saliera del hospital, que el día que me lo entregaran, que me dijeran, bueno, madre, se puede ir a su casa, yo iba a venir acá a la sede y se lo iba a traer y se lo iba a presentar y le iba a decir que se sintiera orgullosa de nosotros por todo lo que él nos ayudó a lograr. Y bueno, y en 3 días descubrieron lo que él tenía, que era una bacteria en la sangre, y ahí fue cuando empezaron a tratar el tratamiento y me dijeron que podía tener hasta 1 mes de evolución en CTI. Y sin embargo, en 4 días el señor dio victoria y me lo pasaron a sala. Le sacaron el respirador, lo pasaron a intermedio primero, estuvo 2 días en intermedio. Lograron que él respirara por sí solo, sin ningún tipo de ayuda, que comiera por sí solo, sin ninguna sonda, sin nada. Y ahí fue cuando me lo pasaron a sala.
1: Tremendo, oyentes, este caso. Nuestra hermana nos cuenta que el bebé nació con dificultad. En el momento que él nace, él lo llevan, los médicos lo apartan de usted, hermana, y se lo llevan. ¿Cuánto tiempo?
0: Tuve 6 horas sin poder.
1: Sin poder verlo porque estaban detectando que había como una dificultad, una enfermedad en su vida.
0: Empezó con que era una dificultad respiratoria y ellos pensaron que podía haber tragado líquido de pulmón. Y bueno, y después en la noche fue cuando empezó a colapsar. Y bueno, está, y ahí se dieron cuenta y empezaron a averiguar qué era lo que tenía, hacerle estudios, a ponerle sondas, a ponerle respirador, a ponerle sondas para la leche. Incluso llegó a tener catéteres en el ombligo. Tuvieron que sacarle el ombligo para ponerle 2 vías. Tuvo una vía en el brazo.
1: Siendo ya solamente recién nacido.
0: No tenía 24 horas todavía nacido.
1: Y en ese momento comenzaron a pedir oración aquí en la iglesia para que Dios pudiera mover sus manos y verdaderamente que la mano de Dios llegó, porque comenzó Dios a obrar, comenzó a evolucionar poco a poco la vida del bebé, comenzó a mejorar, a dar una mejoría notoria, que hasta los médicos se asombraron.
0: Sí, incluso ayer me decía la médica, en menos de 15 días él salió de una bacteria mortal, que hay niños de la edad de él, de los días de él, demoran meses o no salen.
1: Él está internado en el CTI.
0: CTI del Pereira Rosell.
1: Tremendo es este caso, oyente, de nuestra hermana, como nos está comentando, el bebé recién nacido por una dificultad que comenzó una bacteria en su cuerpo, fue internado en el CTI, una enfermedad terminal. Podríamos decir verdaderamente, como decían los médicos, son pocos los que salen de esa situación, pero en el momento que comenzaron a pedir oración aquí en la iglesia, a enviar el nombre del bebé para que se orara, Dios ya comenzó a mover su mano y la medicina notó ese cambio, comenzó a evolucionar, comenzó a mejorar y en cuántos días fue que él ya pudo, digamos, estar completamente sanado ya de alta.
0: Y 7 días más o menos.
1: En 7 días, oyente, fue el Señor moviendo su mano, pero ¿para cuánto tiempo esto decían los médicos que era? ¿Un mes, 2 meses? ¿Cuánto tiempo era más o menos?
0: Y sí, podría llegar a haber sido hasta 6, 7 meses.
1: 6 o 7 meses, tremendo es este caso, lo que Dios hace, cómo Dios transforma un momento de enfermedad, de dificultad, y cómo cuando la mano de Dios llega, Él transforma todo y hace cosas que hasta la misma medicina queda asombrada.
0: Sí, ellos no me encuentran explicación, ellos no me explican, no saben explicarme. Ayer la doctora me decía, hay que darle gracias a la vida de que él está bien. No hay que darle gracias a la vida. La vida te enseña lo que está bien, lo que está mal, pero en realidad yo tengo que agradecerle a Dios. Desde el momento que yo empecé a orar con la Biblia al lado, yo entendí que él permitió esto por algo, para que yo me diera cuenta de algo, para que yo me diera cuenta de que no necesitaba plata o sino solamente tener a mis hijos conmigo y tenerlos sanos. Nadie paga todo eso.
1: Exactamente, hermana, es tremendo cuando tenemos nuestros hijos y que estén sanos, que estén bendecidos por Dios. Es fundamental porque a pesar de que podamos tener muchas cosas, si nuestros hijos están con problemas, nuestro corazón va a estar triste. Y yo quiero resaltar algo que nos estabas contando también, que los médicos quieren llevar este caso para Estados Unidos porque fue algo increíble lo que aconteció. Son pocos bebés que salen de esa situación.
0: Sí, en realidad él fue la médica de CTI, una de las encargadas, y ella me expuso el jueves de noche cuando a mí me pasaron a sala 8, que es donde se queda.

0: la mamá con los bebés, donde están los bebés internados y la mamá es el acompañante. Ella fue y habló conmigo porque, como ella me decía, dice, nosotros no tenemos explicación lógica para ver lo que Baltasar pasó, lo que él, cómo él evolucionó en tan poco tiempo. Dice, nosotros necesitamos llevar este caso para que, además de muchos médicos, dice, muchos niños en otros países mueren de esto y no hay explicación. No tenemos explicación cómo él evolucionó tan rápido. En una semana, él tenía para 10 días de antibióticos, se lo dejaron 9. Y eso fue único porque le sacaron una vía percutánea que él tenía metida dentro del brazo. Todo en menos de 15 días.
1: Y al ser un cambio tan radical, la medicina quedó asombrada que este caso es necesario que lo lleven para otro país, para el exterior.
0: Sí, porque no hay tratamiento lógico como para decir nosotros salvamos vidas de otros niños así. Se experimentó con él y él lo logró. Se hizo con él. Ellos se asombran el cambio de tan poco tiempo. Como ella me decía, dice, nosotros con esto le estamos dando esperanzas a más padres de que sus hijos sí pueden salir. Por eso ella me pidió la autorización y yo le dije, claro que sí. Si nosotros podemos ayudar a que otros niños salgan adelante, nosotros lo tenemos que hacer.
1: Es tremendo este caso, Baltasar, cómo Dios operó en su vida. ¿Cuántas personas, como estábamos hablando, que en otros países no encuentran la sanidad para esta enfermedad, para esta dificultad, un bebé recién nacido, pero cuando la mano de Dios entra en una vida, Dios va a estar cambiando? Es tremendo este caso, hermana, verdaderamente que aumenta la fe. ¿Y cuántos padres, cuántas madres que hoy tal vez están pasando con dificultades, con problemas, tal vez con enfermedades similares, mayores o menores, pero en algo hoy están enfrentando una batalla? ¿Qué palabra de invitación, qué palabra de aliento le puedes dar para toda la audiencia que nos escucha en este momento?
0: Y mi palabra de aliento sería que oraran, que en el momento más difícil de la vida Él está con nosotros. Que pidieran perdón, no es tan difícil arrodillarse y pedir perdón por todos los errores que uno comete. Y Él escucha, Él nos oye, Él está con nosotros, Él es omnipresente y Él está siempre. Hay cosas que a veces nosotros no nos damos cuenta, pero cometemos errores y son errores que a veces pagamos caro. Y es solamente pedir perdón, arrodillarse, pedir perdón. A veces no es bueno ir a una religión y pagar platales por una religión.
1: Es tremendo, oyentes, es verdad. Cuando solamente venimos al Señor, le creemos a Él, Él transforma, Él cambia. Él, cuando una persona se acerca, Él no rechaza, porque la palabra nos dice, hermana, clama a mí y yo te responderé. Y este caso es tremendo, cómo el Señor transformó la vida de nuestra hermana en un estado de sufrimiento, derramando lágrimas. Ahora te noto muy emocionada por lo que Dios hizo. Y la verdad que mucha gente hoy necesita buscar de la presencia de Dios.
0: Sí, ahora en estos momentos estamos pasando por una situación de que el enemigo nos está dando batalla a cada uno de nosotros, tocando a nuestros hijos, a nuestra familia. Entonces me parece que lo justo sería que nosotros también luchemos por lo que queremos, solamente orando, pidiendo a Dios.
1: Exactamente, hermana, que es tremendo lo que Dios puede llegar a hacer a través de la fe. Por eso todas las personas que nos escuchan, estén enfermos, tengan el problema que sea, sea en la familia, sea en lo matrimonial, en la casa, tienen que pedirle a Dios el socorro y estar en su presencia.
0: Es solamente darle gracias por las cosas. Para uno es poco a veces lo que le da, pero es
1: Ya
0: mucho.
1: creyendo en él, hermana, teniendo fe, es suficiente.
0: Exactamente. Es solamente eso, tener fe en Él, que Él está. Nosotros no lo vemos, pero nosotros sentimos la gloria de Él, la gracia de Él. Hoy, por ejemplo, era como que ahora, en este momento, es como que hay algo que me está diciendo, quédate tranquila que todo va a salir bien. Y yo creo en eso. Yo creí 15 días en eso. Y voy a seguir creyendo porque para algo él me puso esta prueba.
1: 15 días internado en esa dificultad, pero hoy estás aquí en la iglesia dando el testimonio ya de alta, oyentes, después de 15 días internados, 4 días en el CTI, hoy podemos confirmar Jesús hizo un milagro.
0: Exactamente, él fue el único que no fue la vida, no fue, fue él, fue Dios. Él se glorificó, yo le pedía. Señor, glorifícate con los médicos, sé tú el que habla, Padre, a través de ellos. Y cada vez que yo entraba a CCTI, ese miedo que tenía que me dijeran retrocedió, No, eran noticias buenas, eran, mire madre que va bien, va evolucionando bien, mire que ya va, le falta poco ya. Y así, cada vez que tenía ganas de llorar, le pedía a él que me diera consuelo, que me diera, que me ayudara, que me apoyara, que me... Todo eso, y él lo hizo posible, él me daba esa fe, él me daba esa fuerza, él... Todas las lágrimas que derramó mi hija, todo eso... Para mí fue devastador, pero también fue glorioso, porque hoy puedo decir que todo eso no fue en vano. Hoy estamos juntas las dos y se está cumpliendo todo lo que él me prometió, todo lo que yo le prometí. Yo le prometí traer a mis hijos acá el día que a mí me dieran el alta con mi niño.
1: Así es, oyente hermana, tremendo, está emocionada nuestra hermana porque fue algo tremendo lo que Dios hizo y la verdad que no es en vano hoy nosotros buscar del Señor, a pesar de la dificultad que pueda estar aconteciendo, Dios se va a estar glorificando como lo hizo nuestra hermana. Dios rescató a su hijo, estaba en el CTI, hasta los médicos, hermanas, se asombraron, el poder de Dios existe aquí en nuestra iglesia pentecostal de Jesús Amor.
0: Exactamente. Y es solamente venir, tomarse el tiempo de venir y pedir perdón, no es necesario dar nada, solamente tener fe, entrar con fe de que uno va a salir bien de acá, va a salir sano, va a salir curado de acá, no es que uno viene acá y está horas y no, nada pasa, pasa.
1: Hermana, repíteme tu nombre y de dónde vienes.
0: Yo me llamo Belén Calvo y él se llama Baltasar Moreira. Nosotros venimos de Parque del Plata, de Canelones.
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3: Y ahí teníamos, qué tremendo, amada iglesia, amados hermanos allí, audiencia, qué tremendo lo que Dios hace en la vida, cómo Dios obra a través de milagros, cómo Dios sigue haciendo milagros en la vida. Basta creer, basta entender que nosotros tenemos un Dios de tanto poder y Él maneja todo en la tierra a la manera y a la conformidad que Él quiera. Basta que nosotros estemos dispuestos a buscarlo y recibirlos de su bendición. Atención, querida audiencia, 22 horas con 36 minutos. Queremos estar compartiendo los días y los horarios de culto de nuestro anexo de Parque del Plata. Allí nuestra hermana Norma López está junto al anexo de Parque del Plata, un anexo de bendición, un anexo de victoria. Usted que está allí cerca, usted que de repente quizás me dice está en San Luis, La Floresta, quién sabe, puede y necesita allí, necesita venir a buscar de Dios. Quizás usted me dice que está... Gloria a Dios en Atlántida. Bueno, allí en Parque del Plata nosotros tenemos un anexo de gran bendición, un anexo de gran victoria. La dirección de este anexo se encuentra en calle 12, esquina T. Si quiere tomar allí, toma apunte, tome nota. La dirección del anexo allí de la IPDA, Dios es Amor, es calle 12, esquina T. Allí te espera un gran equipo de obreros para orar a tu favor. Quiero recordarte que este anexo tiene cultos los días miércoles, 19 horas con 30 minutos, un culto en la noche, un culto de bendición, un culto de victoria. Gran campaña allí, se llevan adelante cada día, 19 horas con 30 minutos. Tenemos un culto de gran bendición los días miércoles, los días jueves a las 14 horas. Ahí tenemos cultos en la tarde, donde ya estaremos orando en el santo altar del Señor para que Dios venga a manifestarse, a bendecir tu vida, a darte esa gran victoria. Y los días sábados, atención, días sábados 14 horas con 30 minutos, también ya estamos en el santo altar, un culto para la familia, un culto de bendición, un culto de victoria. Ven a buscar de la presencia del Señor, ven a buscar allí del Señor y Dios obrará, Dios se manifestará a tu favor. ¿Dónde? En nuestro anexo de Parque del Plata. Nuestra dirección, calle 12, esquina T. Recordarte que allí está nuestra hermana Norma López junto a un gran equipo de obreros dispuesto a orar, dispuesto a clamar a tu favor. Gloria a Dios. También, atención, queremos estar anunciando todo lo referente a nuestro anexo de Barros Blanco. Todo lo que allí sucede cada día, allí estará anunciando. Vamos a estar recibiendo al siervo del Señor, al presbítero, Pastor Rubén Leites, que estará anunciando los días y los horarios de culto del anexo de Barros Blanco.
4: Paz, Señor, Dios te bendiga. Pastor Carlos, Dios bendiga a la audiencia del programa La Voz de la Liberación. Estamos alegres, estamos contentos en esta noche por estar una vez más delante de, este lindo programa que es un programa de fe. Te cuento, hermano Carlos, que venimos, ya estamos aquí en Barro Blanco terminando la concentración, ¿verdad? Realmente fue una victoria, una bendición. Mucha gente hizo presente. La hermana Esther estuvo predicando la palabra del Señor juntamente con un equipo de obreras. También estuvimos apoyando en ese culto lindo de esta campaña en favor de la familia, en favor de aquellos que se hacen presentes los días viernes aquí en nuestra iglesia pentecostal Dios es Amor, aquí en Barro Blanco. Recordando que tenemos culto los días lunes a las 19 horas, la gran campaña Señor Aumenta Mi Fe, junto a la hermana Miriam Hernández y un gran equipo de obreras que oran a favor del pueblo de Dios. Los días miércoles estamos en la gran campaña La Prosperidad Viene de Jehová, donde contamos con la presencia marcante de este quien te habla, tu hermano Cristo Rubén Leite. También conmigo estará el hermano Guillermino, alabando a Dios con la guitarra, el hermano Luis Martínez, en una noche linda, linda, linda, los días miércoles, en esta campaña poderosa de prosperidad. Y los días viernes, hermano Carlos y audiencia, estamos en esta gran campaña, mi familia, en las manos del Señor. Por eso, acércate, vecino, vecina, moradora de aquí de Barros Blanco, usted que nos escucha aquí en Barros Blanco, zona cercana, acércate a nuestra iglesia pentecostal Dios es Amor. Estamos en la ruta 8, kilómetro 26, esquina Los Mimbres, está el templo de la iglesia Dios es Amor. También quiero recordar, hermano Carlos, los hermanos, para este domingo, domingo 21, que estará yendo la excursión de rumbo hacia Montevideo. Ya hablamos con los hermanos para estar 12 menos cuarto. 12 menos cuarto, ahí en la parada de ahí de frente a los semáforos, ¿verdad? Como ya los hermanos, hablamos esta noche con los hermanos ahí, frente a la iglesia Dios es Amor de Barro Blanco, estarán los hermanos esperando el ómnibus, la caravana rumbo a Montevideo, para este día, domingo 21 de junio, donde estará con nosotros el pastor Fabricio Viata. Por eso, hermano Carlos, Barro Blanco también se prepara para esta gran fiesta espiritual. Iglesia Dios es Amor de Barro Blanco, ruta 8, kilómetro 26, calle Los Mimbres. Por eso no faltes, amado oyente, a participar lunes a la hora 19, miércoles a la hora 19 y los días viernes a las 19 horas. Hermano Carlos, Dios te bendiga. Quiero darle primeramente gracias a Dios por esta oportunidad. También, hermano Carlos, por concedernos estos minutos en esta hora de programación. En esta noche, a pesar del frío, hermano Carlos, del tiempo muy gélido, muchas personas realmente, una bendición el culto aquí en Barro Blanco junto a hermana Esther y un equipo de hermanos y hermanas. Estuvimos también orando y ungiendo a todos con aceite santo. Una victoria gracias a nuestro Dios. Hermano Carlos, Dios te bendiga, muchas gracias por esta oportunidad que nos brinda de estar con toda la audiencia del programa La Voz de la Liberación. Continúa ahí, hermano Carlos, que Dios te bendiga, un abrazo fuerte y Dios bendiga a esa linda audiencia que nos escuchan por Radio Continental de Pando. Dios bendiga, adelante, hermano Carlos.
3: Dios bendiga, sí, Pastor Rubén. Dios bendiga a toda la audiencia. Qué lindo culto que ha llevado adelante allí junto a nuestra hermana Esther Sosa, una sierva del Señor muy usada allí en la presencia del Señor. Y como decía allí, nosotros estaremos este domingo, tendremos ese culto allí en nuestra sede nacional en Montevideo. Gloria a Dios, qué lindo, qué bendición, donde estará llegando el Pastor Fabricio Viata desde Brasil. Estaremos todo en la presencia de Dios, donde Dios ha de obrar. Pero también hacerte y dejarte la invitación para este día domingo en nuestra sede nacional de Pando, en Avenida Roosevelt 934, esquina Baltasar Brum. Mantendrá sus puertas abiertas o así para recibirte, para que vengas a buscar del Señor. Este día domingo a las 14:30 ya estarán el equipo de obreros allí, Pastor Daniel Vigot, muchos hermanos más, orando, clamando a Dios para que Dios venga a bendecir. Un culto de la familia día domingo, gloria a Dios. Por eso te invitamos a que puedas venir allí a buscar del Señor. Sabemos que Dios ha de obrar. Nuestra dirección allí es Avenida Roosevelt 934, esquina Baltasar Verón, pegado al local allí de Crosser, en la esquina. Está nuestra iglesia pentecostal Dios es Amor de Pando. Allí ven a buscar del Señor. También allí estará la escuelita Glorias al Señor a las 16 horas. Hay escuelita para aquellos pequeñitos también que quieran estar, participar. Allí van a estar obrando. Que Dios allí los fortalezca y que Dios pueda visitar y puedan encontrar allí en el Señor, gloria a Dios, lo que ha venido usted a buscar. Venga a la presencia del Señor este día domingo, gloria a Dios, allí en nuestra sede nacional de Pando. Allí venga a participar de gran culto, culto de victoria. Pero cuando ya son 22 horas con 44 minutos, queremos compartir un mensajito y una palabra del Señor para con la audiencia, una palabra de fe. Una palabra, gloria a Dios, que nos aumente la fe. Vamos a estar allí leyendo una palabra y vamos a estar compartiendo con la audiencia un mensajito de la palabra.
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3: Allí en el libro de Juan, capítulo 14 y el verso 27, dice la palabra del Señor: la paz os dejo, mi paz os doy. Yo no os la doy como el mundo la da. No se turbe vuestro corazón, ni tenga miedo. Libro de San Juan, 14:27. Qué lindo, amados hermanos, porque nuestro Señor Jesucristo nos concede a nosotros la paz. Amén. Para nuestra vida. Nosotros sabemos que en Cristo Jesús encontraremos toda la paz. Hoy en tiempos de turbulencia, en tiempos difíciles, el Señor quiere traer paz a nuestros corazones. Saber que muchas veces nosotros hay luchas, hay momentos que lo tendremos que pasar. Hay momentos que nosotros tendremos que lucharlo, por así decirlo. Pero saber y comprender que hoy en este mundo, un mundo que se desarma, que hay tantas guerras, que hay tantos pleitos, que hay jóvenes pasándola mal, algunos quizás suicidándose, otros teniendo tiempos terribles, Dios obra. Y aquí Jesús decía: mi paz les voy a dejar, os dejo, y mi paz yo se las doy. Y nosotros aquí hoy, cuando nosotros leemos esta palabra, no estamos hablando de esa paz que a veces firmamos contrato, firmamos, como vemos cuando hay países en guerra que firman un tratado de paz. No. La paz que Cristo está diciendo para nuestras vidas es que a pesar de muchas tribulaciones, de que todo a nuestro alrededor esté difícil, que todo lo que suceda en nuestra vida allí, Él nos dará la tranquilidad y la paz que nosotros necesitamos para atravesar estos momentos, para atravesar estas situaciones difíciles. Y eso es tener la presencia del Señor, de saber de que muchos momentos llegarán a nuestra vida y momentos sumamente difíciles, momentos por el cual debemos pasar. Hoy en día vemos que hay guerras, hay rumores de guerras, muchas veces no podemos salir a la calle, hay tribulaciones. Y es en este sentido donde el pueblo del Señor hoy tiene una paz en el corazón. Porque el pueblo del Señor sabe hoy con quién camina, sabe quién va adelante. Y el Señor, gloria a Dios, cada día te llama y nos llama para que nosotros aprendamos a caminar. Son tiempos muy difíciles, amados hermanos. Amada audiencia, son tiempos de muchas tribulaciones. Hay puertas que se están cerrando, hay puertas de trabajo, hay muchos hogares. Hay muchas contiendas, muchas veces en lugares. Muchas cosas están pasando. Jóvenes entrando en depresión. Estamos viendo personas que se suicidan cada día, se quitan la vida. Y es aquí donde el Señor quiere obrar a nosotros. Es aquí donde Dios nos habla al corazón. Que Él nos dará la paz necesaria para que nosotros aprendamos en esta tierra a poder caminar. A poder ser bendecido por el Señor y saber que todo, como decía la palabra hoy la sierva del Señor en la iglesia en Pando, todo en el camino del Señor, todo al final obra para bien. Aunque parezca que va difícil, aunque parezca lo contrario a nuestra mirada, a nuestro entender, aunque parezca, Dios siempre en el final del camino tendrá la bendición. En el momento que menos esperamos, muchas veces solemos ponernos nerviosos, enloquecernos, por así decirlo. Y el Señor quiere obrar, el Señor quiere llegar a nuestra vida y entregarnos esa paz maravillosa que se siente. Es ahí donde Dios quiere obrar. Y es ahí donde nosotros tenemos que aprovechar a caminar en ese camino que Dios tiene. De saber que Él es nuestro guardador, es nuestro refugio, nuestra fortaleza. Él es, dice, nuestro pronto auxilio en todas las tribulaciones. Dios quiere obrar y Dios quiere darnos una paz necesaria para estos tiempos que vivimos. Por eso hoy tú que te encuentras allí en quizás ataques de ansiedad, de pánico, quizás hoy te falta trabajo, quizás tienes un hijo en rebeldía, todo se ha dado vuelta en el hogar, todo se ha puesto muy difícil, el Señor hoy te llama porque Él quiere depositar en tu corazón una paz sin igual. No la paz como dice allí la palabra, no una paz como la del mundo, una paz verdadera, una paz que el Señor quiere obrar. Por eso en esta noche, amada audiencia, medita en esta palabra. Busca del Señor, deja que Dios bendiga tu camino. Deja que Dios obre hoy en tu corazón, dándote la paz que tanto se necesita. Porque nosotros necesitamos caminar y vivir en paz. Hasta aquí hoy es la palabra y es el texto que compartimos. Recordando que está allí en el libro de San Juan 14:27. Mi paz os dejo, mi paz os doy. No como la da el mundo. Por eso que la paz que tú necesitas solamente la tiene Cristo. Busca del Señor y Él te dará reposo a tu corazón. Amén. Hasta aquí es esta palabra que hemos compartido junto a toda la audiencia.
6: Seguimos en vivo.
3: Glorias a Dios, 22 horas con 50 minutos en toda la República Oriental del Uruguay, un viernes 19 de junio, de gran bendición, de gran victoria. Quiero hacerte la invitación una vez más para nuestro anexo allí de Empalme Olmos, recordándote nuestra dirección, Luis Alberto de Herrera, entre 18 de julio y José Pedro Varela. Mañana, día sábado, tendremos un gran culto de bendición. A las 18 horas estaremos junto a la sierva del Señor, nuestra hermana Micaela Morales, y un gran equipo orando, clamando, alabando a Dios, orando a tu favor, orando por los divinos dones de la revelación que Dios ha de bendecir. Por eso, no te quedes fuera, ven a participar. Recordarte que también los días miércoles estamos en esa poderosa campaña de prosperidad, los días miércoles allí en el anexo de Empalme Olmos, glorias al Señor, y allí te invitamos a las 14 horas, estamos orando, campaña puertas abiertas, donde Dios quiere abrirte puertas de trabajo, derramar bendiciones. Estos días escuchábamos unos hermanos allí, puertas de trabajo se le abrieron dentro de Empalme Olmos mismo, y qué tremendo, porque cuando muchos se le está cerrando la puerta, Dios para su pueblo está abriendo puertas tremendas y puertas grandes. Por eso que no te lo cuenten, los días miércoles, gran culto a las 14 horas, culto de prosperidad, campaña puertas abierta. Glorias al Señor. Recordarte la dirección, Luis Alberto de Herrera, entre 18 de julio y José Pedro Varela. Los días jueves a las 18 horas, culto de liberación. Dios quiere liberar tu casa, tu hogar, sacarte de esa cárcel de vicios. Gloria a Dios, liberar tu economía, liberar en gran manera. Los días jueves a las 18 horas, estamos allí, liberación total, culto de gran bendición, culto de gran victoria en el anexo de Empalme Olmos. Recordarte, gloria a Dios, que todos los días estamos implementando charlas de bautismo. Ven allí a aprender, a buscar del camino de Dios, que Dios quiere bendecir tu vida. También recordarte allí que nuestro anexo de Parque del Plata te espera. Gloria a Dios, te espera nuestra hermana Norma López y la presencia del Señor allí para bendecir tu vida. Recordarte nuestra dirección de Parque del Plata, calle 2, esquina T. Allí tenemos culto miércoles 19:30, jueves 14:00 y sábados 14:30. Cultos de bendición, de victoria, cultos donde Dios quiere trabajar, donde Dios quiere obrar a tu favor. Ven a buscar de la presencia del Señor. También allí habíamos compartido los días, los horarios de Barros Blanco. También Barros Blanco te espera allí el pastor Rubén Leites en el kilómetro 26, de gran bendición, de gran victoria. Busca del Señor. Sabemos que Dios ha de obrar. Y recordarte que este día domingo a las 14:30, nuestra sede nacional de Pando te espera para vivir un momento en la presencia del Señor. La dirección: Avenida Roosevelt 934, esquina Baltasar Brun. Dios quiere obrar, Dios quiere trabajar a tu favor allí en nuestro anexo, nuestra sede nacional de Pando. Y recordarte que también este día domingo en nuestra sede nacional de Montevideo, allí en Avenida Rondó, allí en la circunvalación de Plaza Cagancha, allí estaremos viviendo un culto junto al siervo del Señor, el pastor Fabricio Viata, llegado desde Brasil. Que nadie te lo cuente, a partir de las 14:00, gran culto de gran bendición allí en nuestra sede nacional de Montevideo. Saldrá un bus que saldrá de allí de Parque del Plata, Soca, en Palme Olmos, y llegará a Pando, y de Pando a Barros Blanco, y seguiremos hacia Montevideo. Pero si usted puede llegar allí, glorias al Señor, por sus propias fuerzas, usted que está cerca, quizás está para el lado de Marindia, esos lugares, puede participar, puede llegar allí a Montevideo, donde Dios espera para bendecir tu vida. Y atención, hasta aquí, amada audiencia, ha sido este gran programa por hoy. Recordarte que siempre estaremos los días viernes, siempre que Dios permita, a través de Radio Continental 1600 AM. Ha sido un gran programa de bendición. Vamos a estar orando y vamos a estar despidiéndonos en esta noche de viernes 19 de junio.
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3: Oremos a nuestro Dios. Usted que se encuentra allí en su hogar, en su casa, puede poner su mano arriba del radio receptor, en ese dolor donde tiene, y vamos a orar a Dios. Poderoso Dios y eterno Padre celestial, te damos gracias por un gran programa, Señor. En este momento, en esta hora, Dios mío, oramos, presentamos, Dios, ese oyente, Padre de la gloria, aquel que en este momento está tocando allí con fe, Señor, ese dolor, esa enfermedad, Dios mío, para que vengas a obrar. Ven a dar sanidad, Señor, ven a curar, ven a obrar en ese riñón, hígado, Señor, tú conoces, Padre de la gloria. Obra, Dios mío, en ese matrimonio, ven a bendecir esa casa, ese hogar, esa familia, Señor, ven a bendecir, Padre de la gloria, a cada uno de los oyentes, Señor, lleva sanidad, Dios mío, lleva paz, lleva gozo, como allí hoy predicamos tu palabra, Señor, alcanza, Dios mío, Dios todopoderoso, haz la obra, Señor, ven a restaurar, Padre de la gloria, esos matrimonios, ven a restaurar esas vidas, Señor, sé tú, Dios mío, trabajando, quita hoy, Dios todopoderoso, Padre, toda dolencia, toda enfermedad, quita hoy todo enojo, toda ira, sí, Dios mío, obra, Padre, a tu pueblo, Señor, visita, Padre, esos hogares, esas familias, y en las cárceles, Señor, visita en esta noche, Padre de la gloria, a través del Espíritu Santo de Dios, Señor, confirma, Dios mío, para todos, esa gran victoria, esa gran bendición que provendrá de ti cada día, confirma, Señor, y entrega hoy para toda la audiencia esta gran victoria en el nombre del Padre, del Hijo y del Espíritu Santo de Dios. Amén, amén y amén. Y ahí orábamos, amada audiencia, y hemos llegado a los minutos finales de este gran programa. Que Dios me los bendiga, Dios bendiga a nuestro hermano Diego allí en los controles técnicos, que nos aguanta cada noche, quien trabaja junto a nosotros allí. Hoy el pastor Rubén no pudo estar, pero ya estará el próximo viernes. Que Dios lo bendiga allí al pastor Rubén, a nuestra hermana Norma. Allí mandamos un fuerte abrazo, cariños, que Dios la respalde y la fortalezca a través del Espíritu Santo. Que Dios les bendiga, querida y amada audiencia, quien tuvo el gusto y el el placer en compartir en esta noche. Es tu hermano, es tu servidor en Cristo, Carlos Lloyd. Que la paz de Cristo repose en sus corazones. Dios me los bendiga.

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8: Dios bendiga, país del Uruguay y el mundo entero. A través de internet, este es el espacio Ríos de Agua Viva, quien habla con todos ustedes, su hermano Gerardo, y conmigo a mi lado mi esposa, nuestra hermana Mabel, que también les saluda en este nuevo día.
9: Bendiciones para todos los oyentes. Es un gusto estar compartiendo el alimento para nuestra alma.
8: Bien, en esta hora también saludamos y agradecemos un día más al radio operador por colocarnos al aire con este espacio Ríos de Agua Viva. En el día de hoy tengo abierta mi Biblia en el libro de el profeta Jeremías, libro del profeta Jeremías, capítulo 33, y dice el título de este pasaje: Restauración de la prosperidad de Jerusalén. Vino palabra de Yahweh a Jeremías la segunda vez, estando él aún preso en el patio de la cárcel, diciendo: Así ha dicho Yahweh, que hizo la tierra, Yahweh, que la formó para afirmarla. Yahweh es su nombre. Clama a mí y yo te responderé y te enseñaré cosas grandes y ocultas que tú no conoces. Porque así ha dicho Yahweh, Dios de Israel, acerca de las casas de esta ciudad y de las casas de los reyes de Judá, derribadas con arietes y con hachas, porque vinieron para pelear contra los caldeos, para llenarlas de cuerpos de hombres muertos, a los cuales herí yo con mi furor y con mi ira, pues escondí mi rostro de esta ciudad a causa de toda su maldad. He aquí que yo les traeré sanidad, medicina, y los curaré y les revelaré abundancia de paz y de verdad. Palabra de Dios, Mabel y oyentes, en el libro del profeta Jeremías, capítulo 33, y como dice el título, Restauración de la prosperidad de Jerusalén. Y esto lo podemos trasladar, Mabel y oyentes, a los días actuales, porque lamentablemente esto ha comenzado desde el principio, desde la fundación del mundo, con el hombre alejado de la palabra y del consejo de Dios, y es la forma, la manera que el hombre ha vivido a lo largo de los tiempos: pleitos, contiendas, guerras, queriendo dominarse a sí mismo, muchas veces estando en la presencia de Yahweh, y muchas veces también alejándose del consejo de Dios. Hablamos de el pueblo de Dios en esta oportunidad, pero también así ha vivido a lo largo de los tiempos, y en los tiempos actuales vemos lamentablemente cómo el pueblo escogido de Dios ha estado en guerras continuas durante toda la historia, pero últimamente se ha recrudecido en estos últimos años. Todos lo hemos visto y lo sabemos. Y las cosas a nivel mundial también siguen de mal en peor, porque las guerras están en todas partes del mundo, pero aún a pesar de todo lo malo que trae consigo una guerra, el Señor aquí nos habla de que Él nos va a traer, si queremos, sanidad, medicina, libertad para los oprimidos y abundancia de paz. Y todo lo que realmente el hombre necesita, Dios lo tiene disponible para todo hombre, mujer que pueda realmente creer en esta palabra.
9: Aquí habla de un hombre de Dios que cuando hablaba con Dios, cuando oraba, él lloraba. Jeremías oraba y lloraba y Dios le concedía las peticiones que él le hacía. Le concedía las peticiones porque Jeremías oraba con el corazón, con el alma, buscando la misericordia, la compasión de Dios hacia Israel, hacia su pueblo, hacia sus hijos, porque el pueblo de Israel siempre se rebeló contra Dios. Israel estaba bien, bendecido y adoraba a Dios. Y no pasaba mucho tiempo en el cual Israel le daba la espalda nuevamente a Dios, a su Creador. Y nuevamente Dios los volvía a perdonar y a restaurar. Y así es el hombre. Siempre, una y otra vez, equivocándose. Pero Dios continuamente, porque para siempre es su misericordia, nos perdona, nos vuelve a levantar, a restaurar, a sanar. Yo me pregunto, ¿hasta cuándo? ¿Cuánta paciencia tiene Dios para el ser humano? No sé por qué el ser humano siempre busca el mal antes que el bien. El mal ha traído consecuencias gravísimas, tanto derramamiento de sangre inocente. ¿Por qué eso de acumular riquezas a costa de sangre inocente? ¿Por qué querer estar pisoteando al prójimo? Y aquí el Señor dice, clama a mí y yo te responderé. Y te daré a conocer cosas grandes y maravillosas que tú no conoces. Cuando una persona se vuelve a Dios, y para que Dios le responda, tenemos que sentir realmente como Jeremías. Jeremías, lo que oraba, lo sentía, lo vivía. Yo me pregunto, aquellos gobernantes que nunca han sufrido nada, ¿cómo pueden tener empatía por el pueblo, por la gente que sufre? Aquel que no está sintiendo el dolor de los que están enfermos en un hospital, ¿cómo pueden orar por quien está enfermo si nunca visita un hospital? Hay tantas cosas que debemos de aprender, pero no queremos. Hoy la humanidad está buscando riquezas materiales, sin importar el costo, sin importar a quién pise en el camino. Pero podemos ver que el hombre, como dice siempre Gerardo, quiere dominar al hombre. Hasta en las familias más humildes está ocurriendo esto, de querer ser el que manda, el que decide, el que usa, el que desprecia. Hay en el ser humano una maldad tan grande y se puede ver reflejada en la sociedad, la violencia que ejerce toda clase de persona, del más chico hasta el más grande. Observemos, miremos cómo está actuando la sociedad hoy y la gran violencia que hay en el ser humano.
8: Dice aquí, vino palabra de Yahweh a Jeremías por segunda vez, estando él aún preso en el patio de la cárcel. Algo que también siempre hemos dicho y que es en real. Dios, Él está en todo momento, en todo lugar, porque Él es omnipotente, omnipresente, omnisciente, dice su palabra, y es tal cual. Él es todopoderoso, como muchas veces, lamentablemente, hay iglesias, ministerios que quieren, pero no pueden encerrar al Todopoderoso dentro de cuatro paredes, ponerle día y hora para que Él pueda obrar, bendecir a su pueblo. Y esto es un claro ejemplo de lo que es el poder de Dios. Podemos hablar de tantos hechos y acontecimientos de parte de Dios, cuando Dios abrió el Mar Rojo para que pasara su pueblo, cuando Daniel fue librado en el Pozo de los Leones, tantos hechos y acontecimientos que nos muestran la grandeza y el poder de Dios y cómo el hombre quiere lamentablemente minimizarlo, limitarlo, y todos ya lo sabemos que es para su propia conveniencia, pero todos tenemos que entender que esto es una grande mentira que el hombre fabrica para su propio beneficio. Pero el Señor dice a Jeremías, clama a mí y yo te responderé. Y es algo que todos por igual, podemos y tenemos que hacerlo. Pedirle a Dios creyendo. Porque de nada vale pedir si no creemos que Él lo puede hacer. Tal vez hay momentos, situaciones imposibles que son para el hombre, pero para Dios no hay nada que sea imposible. Y ya lo hemos visto y lo hemos dicho tantas veces, uno gracias a Dios puede dar por la experiencia que ha tenido con Dios, no porque lo merezcamos, no porque uno sea mejor que nadie, sino porque es la compasión y la misericordia de Dios que se manifiesta en la vida de hombres y mujeres que creen de que realmente Dios puede hacer los milagros y las maravillas que nos relata la palabra de Dios.
9: Los mensajes en Apocalipsis, los mensajes a las iglesias. Me detuve a leer en el mensaje que fue escrito para la iglesia de Esmirna. Escribe al ángel de la iglesia en Esmirna. Así dice el primero y el último, el que tuvo muerto y ha vuelto a vivir. Yo conozco tus obras, tus sufrimientos y tu pobreza, aunque en realidad eres rico. Tenemos que cambiar nuestra mirada, nuestro pensamiento. ¿Qué es lo que enriquece al hombre? ¿El dinero o la sabiduría? ¿El conocimiento del consejo de Dios a través de su palabra? ¿El poder de su Santo Espíritu que nos hace fuerte ante toda situación? Ahí está, porque aquí dice, aunque en realidad eres rico, aquel hombre que sabe aconsejar a sus hijos, aquella mujer que mantiene su casa firme con el consejo del bien, de la palabra de Dios para sus hijos, guiarlos por un camino seguro, de honestidad, de trabajo y de esfuerzo, ahí hay una riqueza que el dinero no puede comprar. ¿Por qué erramos tanto? ¿Por qué pensamos que el dinero puede cambiar toda situación cuando tenemos el poder que Dios nos da a través de la autoridad, del poder de su palabra, para guiar y formar una familia que esté bajo la protección de Dios, bajo las alas del Creador? El Señor es el alfarero, el que nos forma, el que nos hace pasar por procesos para bien y no para mal. Pensamientos de bien tiene el Señor para con nosotros. ¿Por qué escuchamos tanto al enemigo de nuestra alma? ¿Por qué hay malos consejos para los hijos, para la familia hoy en día? ¿Por qué la humanidad no se vuelve a Dios después de tanto sufrimiento? Ya han habido guerras, ahora hay nuevas guerras. Pasan los años y el hombre sigue en guerra, en miseria y en hambre. ¿Por qué no entiende el ser humano que el volverse a Dios es vida, y no solo para esta tierra, sino para la eternidad también? Lee el mensaje para las iglesias que está escrito en Apocalipsis. En cada una hay consejos para hoy en día también, para nuestra vida. No tengas miedo de lo que vas a sufrir. Tú sé fiel hasta la muerte y yo te daré la corona de vida. El Señor conoce el sufrimiento del hombre. Y Él pelea por nosotros. No solo Él pelea por nosotros, sino que también nos da las herramientas, las armas para pelear. Pero para tener esas armas en nuestro poder, tenemos que conocerlo. Y como Jeremías, orar y llorar, porque donde hay sufrimiento, y esta humanidad está en sufrimiento, hay lágrimas de aquellos que oran y claman a Dios. Y recordar que Dios le contestaba las peticiones que Jeremías a él le hacía.
8: Algo que no podemos olvidarnos: este mundo está gobernado por las fuerzas de las tinieblas, fuerzas diabólicas, satánicas. Por eso la gran mayoría de los hombres no prestan atención ni quieren saber nada con lo que es la palabra y la voluntad de Dios, porque el enemigo de nuestra alma los ha influenciado de una manera en la cual niegan y rechazan rotundamente la palabra de Dios. Hay que decirlo un día más: Dios tuvo todo preparado a la perfección desde el principio. El hombre lo negó, el hombre lo rechazó, ese plan perfecto. Pero a pesar de todo esto, grande es la compasión y la misericordia de Dios, porque Dios ha seguido hablando a lo largo de toda la historia del hombre en esta tierra. El mensaje de la palabra de Dios se ha predicado a lo largo de todos los tiempos, pero los hombres lo rechazan. Entonces, Dios, aún en estos días actuales, sigue hablando y sigue convocando a hombres y mujeres que quieran tener un cambio en su vida. Como dice aquí esta palabra, en el versículo 6, he aquí, yo les traeré sanidad, medicina, los curaré y les revelaré abundancia de paz y de verdad. Esto es si el hombre quiere. Dios siempre lo transmitió para el hombre. Dios quiere bendecir, Dios quiere salvar, Dios quiere prosperar, Dios quiere sanar. Pero el hombre es quien ha rechazado esto. Y el hombre se pregunta, ¿dónde está Dios? ¿Por qué pasa esto, aquello, lo otro? Pero el hombre no quiere reconocer que ha sido el propio hombre quien ha fallado quien ha rechazado al Creador de los cielos y de la tierra. Y en esta hora quiero recordar el canal de YouTube Shalom 132 y la página gozoypaz.mx, donde ahí encontrarán audios y videos de un hombre que el Señor le ha dado una sabiduría muy especial para predicar su palabra en estos últimos tiempos. Recuerden, canal de YouTube Shalom 132 y la página gozoypaz.mx. Y en esta hora enviamos un saludo a nuestro hermano, el pastor El Roe, Javier Palacios Celorio, a toda la congregación de Gozo y Paz en el mundo entero y a todos aquellos que predican la verdad de la palabra de Dios. Mabel y oyentes, de mi parte será hasta el próximo programa, si el Señor no ha venido y si el Señor así lo permite. Que el Señor les bendiga.
9: Bendiciones para todos y aquí estaremos mañana a esta misma hora, si Dios quiere.

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2: Muy buenas noches, Dios les bendiga a toda la audiencia Radio Continental de Pando. Quien les saluda es el Pastor Carlos Magallanes, de la Iglesia del Movimiento Misionero Mundial, para poder invitarles a compartir un programa más de Torre Fuerte, programa que se emite todos los lunes, miércoles y viernes a partir de las 23:30. Y también, por supuesto, para poder invitarle a todo aquel vecino, vecina, amigo de aquí de alrededor de Pando, que si no tiene un lugar donde congregarse, nuestra iglesia se encuentra en la calle Eduardo Fabini, es camino Las Piedritas, a una cuadra y media del cementerio, en el nuevo barrio Jardín Varela. Todos los martes, 19:30, tenemos nuestro culto de oración. Viernes, culto estudio bíblico, también 19:30, y culto evangelístico todos los domingos a partir de las 10 de la mañana. Estás cordialmente invitado a participar con nosotros de nuestros cultos. De aquí en más, me gustaría que puedas escuchar el mensaje de la palabra del Señor. Que Dios te bendiga.
3: Ese hijo de Israel, dice el Señor. Aquí habla de un pan leudado que permea la alabanza. Por supuesto, Dios no lo acepta. Amén. ¿Por qué este énfasis en nuestros púlpitos aquí y en cualquier lugar? Porque es que Dios quiere una alabanza genuina y espiritual. Los que tenemos algunos años de experiencia sabemos que conocimos música que llega al alma, que inspira el corazón. ¿Es así o no es así, amados hermanos? Himnología cristiana, hay himnos que datan de más de 200 y 300 años. Castillo Fuerte, nuestro Dios, tiene más de 500 años, porque lo compuso Martín Lutero. Y otros himnos de inspiración bíblica, con letra y con teología dentro de ella. Escuchen los que tienen idea musical, yo nunca fui músico, pero en el llano uno aprende y por el ministerio uno se va habituando y uno capta sonidos, ritmos, tonos y uno aprende. ¿Cuántos alaban el nombre del Señor? Y desarrolla esa habilidad, aunque sea empíricamente, por estar dentro de ella, sea glorificado nuestro Dios. Muchos aprendimos a cantar sin haber ido nunca a una academia, pero por estar siguiendo una voz que entona, uno se pega ahí y uno alaba y glorifica al Señor con el ritmo que le impone el director. ¿Cuántos alaban su nombre? Tenemos ahora un buen número de músicos, hasta academias hay, hermanos dentro de nuestras iglesias, hermanos que preparan a otros, que los forman, gracias a Dios por eso. Y ha venido una himnología hermosa, con teología. Si usted toma los cánticos de la Biblia, el de María allá cuando pasaron el Jordán, el Mar Rojo, perdón, ese es un cántico con contenido teológico. Mire el de Débora en el libro de Jueces, con teología. Mire el Magnificat de María en capítulo 2 de Lucas, contiene teología. Pero yo he hecho una crítica honesta, sincera y bíblica, que mucho cántico de hoy no contiene teología. No la contiene. Alabanzas al nombre del Señor. Por ejemplo, Me robaste el corazón, de un conocido artista. Eso no es teología, porque la palabra robar implica un delito. Amén, hermano, es hurtar. Y la Biblia lo prohíbe. Así que esa terminología no armoniza ese texto, o mejor, esa expresión, con lo que Dios dice. Gasolina pura se llama otra. Adrenalina pura, llaman más. Y cosas así, que porque le gusta al pueblo, oiga esto, pueblo de Dios, del Movimiento Misionero Mundial aquí en este país. Hay que tener cuidado por la avalancha de artistas que vieron este mercado como algo fácil y lucrativo y se han lanzado, hermano, a hacer toda suerte de eventos para recaudar recursos. ¿Es así o no es así? Díganlo ustedes y verán que hace unos años atrás el término concierto no pertenecía, hermanos, al léxico cristiano. Cuando se hablaba de un concierto, era netamente secular e inconverso. Porque ahora metieron dentro de las iglesias en los llamados conciertos. Igual que lo hacen los artistas seculares, también lo hacen algunos supuestos artistas. Ahora los llaman disque adoradores. Yo le dije a un joven, ¿por qué escribe usted ahí que adorador? Entonces, ¿yo qué soy? Usted dice que usted es un adorador. ¿Usted cuántos años tiene? No, que 19 años. Usted se llama adorador ahí en ese folleto. ¿Yo qué soy entonces? Porque yo no toco un instrumento. lo toqué un tiempo en la guitarra, ya no lo hago porque hay otros que lo hacen. Entonces, ¿yo qué soy? ¿Por qué usted es exclusiva como si fuera el único adorador usted cuando todo el pueblo de Dios ha sido redimido? Cuando los millones de hombres y mujeres a lo largo y ancho de la tierra somos adoradores. ¿Qué es lo que estamos haciendo ahora? Adorar al Dios de la gloria. Adóralo, levanta tu mano y bendícelo en esta hora de la mañana. Este es un pueblo que adora a nadie. ¿Somos adoradores o no lo somos? Entonces, ¿por qué una persona? Porque hace unas contorsiones en un púlpito. Porque imita otras voces que yo no he oído, que ya no dicen tú, sino tú. Ellos quieren ser un pequeño artista y que imita a aquel otro. Entonces él es adorador. ¿Nosotros qué somos entonces, amados obreros? Alabanzas al nombre del Señor. Si es que adorador no es un término exclusivo de una persona que canta o que actúa como un artista. Adorador es todo aquel hombre o mujer redimido que ha aprendido a bendecir y a exaltar a Dios por su misericordia. ¿Por qué estamos en esto? Porque es que, hermano, la levadura se va metiendo sutilmente. Y si uno como padre de familia, como pastor, no está pendiente, va permeando la iglesia. Y cuando nos damos cuenta, hermano, se acabó la genuina alabanza. Hombres que apenas sueltan el instrumento, muchachos y muchachas, desaparecen. No escuchan la palabra de Dios, no quieren oír la predicación y la enseñanza. Yo pregunto a ellos. Yo no le he permitido nunca a los músicos de iglesia que se me ausenten durante la predicación. Cantan inmediatamente, se me sientan a escuchar el mensaje de Dios. Porque si no, usted no tiene autoridad. ¿Con qué autoridad mientras ustedes están allá y tal? Y luego, ¿dónde están por allá? A veces hasta enamorando, enviando mensajes de texto negativo. Alabado sea el nombre del Señor. Algunos con varias novias, una en Barquisimeto, otra en Valencia, otra no sé más a dónde. Algunas con novios y novias, hermano, con 300 o más amigos en el Face. Muchos de ellos, gente hasta de dudosa condición moral. ¿Cómo así que una persona así me va a imponer a mi alabanza? Y me va a enseñar a mí que hace 37 años conozco a este Dios maravilloso. No, hermano, es el que tenemos que abrir los ojos, pueblo. A su nombre, gloria. Eso, alaben en esta hermosa hora, hermano. Bendiga el Dios de la gloria. Es que este pueblo ha aprendido, hermanos, a diferenciar. Oh, gloria al Señor, y a nosotros la levadura no nos lo van a inyectar. Este pueblo no va a permitir que la levadura se entre, amados míos, a nuestro púlpito. O que empiece por alabanza, no. Aquí queremos pan genuino, pan no leudado. Queremos fiesta, pero con panes sin levadura. Oh, gloria al nombre del Señor. A su nombre la gloria. Oh, Él vive para siempre. No queremos alabanza con pan leudado. No, no lo podemos aceptar. No podemos aceptar gritos de júbilo, danzas enseñadas, cositas así que quieren traer, van a los conciertos, aprenden allá y luego quieren venir a imponernos. No, en el nombre de Jesús, hermano, no las podemos aceptar. A su nombre la gloria. Es que la alabanza debe conservar la originalidad. Himnos tan lindos. En el Monte Calvario es un himno hermosísimo. Amén, hermanos, más allá del sol. Y un himno que ha hecho, hermanos, una influencia positiva. El primer himno que yo canté el 13 de diciembre en la noche del año 76, cuando yo me convertí a Cristo, es un himno llamado Cuán Grande Es Él. Lindo. Hasta hace poco descubrí el origen de ese himno. Lo compuso un pastor escocés que fue sorprendido por una tormenta en una campiña donde tenía muchos cristianos y tenía iglesia. Y este hombre fue sorprendido en el camino y allí bajo un árbol. Dice que este hombre se inspiró y empezó a pensar en esa hermosa letra. Y cuando ya hubo bonanza, él escribió: Señor mi Dios, al contemplar los cielos, el firmamento y las estrellas mil, al oír tu voz en los potentes truenos, amén, y al ver brillar el sol en su cenit, mi corazón entona la canción, aleluya. Oh, gloria al nombre del Señor. Cuán grande es Él, dijo. Alabado sea Dios. Himno hermoso espiritual que toca las fibras del alma. Lo escuché luego últimamente distorsionado. Lo tomaron los músicos, lo manipularon, le pusieron otro ritmo, lo desfiguraron, le quitaron la originalidad. Y el himno, hermanos, decidieron hurtarle aquello, le metieron levadura y lo volvieron como la música de hoy, música que no inspira. Porque yo he escuchado y yo he retado a los muchachos. Yo le he dicho, vamos a hacer una cosa. Madruguen conmigo y oramos. Y yo coloco la música mía. Un ratito, 10 minutitos. Y ustedes ponen la de ustedes. Porque algunos dicen, esa es la música que le gusta a los viejos. Y a veces crean una división. Como si fuera música. Entonces, hermanos, es preocupante. Amén. Porque hay música que lo que insta es a mover el esqueleto. Y usted ve pura danza prendida. Y es salsa y ellos quieren, hermano, y usted ve que es pura carne. La verdadera y auténtica música quebranta, hermanos, al que adora y bendice el Dios del cielo. ¡Alabado sea Dios! Sí, hermano, es que yo lo he experimentado y ustedes también saben. Coloque usted en la madrugada una pequeña música de Juan Romero, de Stevenson Ortiz, de Manuel Bonilla, de los voceros a bajito volumen. Y si usted no siente, eso lo inspira y lo ayuda a uno. Pero ponga la musiquita de moderno, los gritos esos. ¡Dígalo conmigo! No siente uno nada. No pasa nada, alabado el nombre de Jesús. Es que, hermano, nosotros, en nuestro oído, nuestra alma, nuestro espíritu reconoce. Escribió una mujer hace años a una emisora llamada Radio Transmundial. Ella dijo, por favor, yo escuché esa carta leída una madrugada. Envíenme, por favor, la nota o el himno, una canción, una música que yo escuché una madrugada. Cuando, decepcionada por la infidelidad de mi esposo, preparé un veneno para ingerirlo y para darle a mis dos pequeños hijos. Ella pensó, en cuanto se despierten, les doy esto y le doy, tomo yo y nos morimos porque esta vida no paga. Y entonces empezó a buscar en el dial de su pequeño transistor una música que le inspirara al suicidio, porque hay música que lleva a eso, como hay música que llama al sexo, a la violencia, a la anarquía, a la rebeldía y al desorden. Pero hay música que nos insta a venir y a adorar y a levantar nuestras manos y a glorificar al Señor. Alabado su nombre. Ella dice, y encontré una música que nunca había oído, la detuve. Algo me llevó allí y esa música empezó a entrar por mis oídos y llegó a mi corazón y a mi alma. Y recuerdo la letra, estaba en su parte final. Allí decía, en la cruz yo primero vi la luz y las manchas de mi alma, yo la ve. Fue allí donde vi a Jesús y siempre feliz con él seré. Esa última estrofa de este hermoso himno que se llama En la Cruz desarmó el alma de aquella mujer abatida. Ella dice, esa música cambió mi pensamiento. Al pie de ese radio me arrodillé y le pedí a Dios perdón. Boté el veneno por la cañería y le pedí a Dios que me perdonara por haber pensado quitarme la vida y quitarme la vida de mis hijos. Hoy quiero que ustedes me envíen porque quiero aprender esa música que me trajo bendición y me trajo tanta bendición y favor en aquella noche. Alabado el nombre poderoso de Jesús. Como aquí estamos de todas las edades, le quiero decir, muchachos, que a estas alturas todavía hay música que inspira nuestra alma. Estos coros originales con teología, con contenido bíblico, hay que seguirse cantando y entonando, porque traen alabanza a Dios y traen edificación al pueblo. ¡Aleluya! ¿Cuánto damos gloria al nombre del Señor? ¡A su nombre! Pero hay otra área que la levadura pretende invadir y es la teología. Permítame tocar esto con los pastores. Amén. El fundamento de Dios tiene que permanecer firme. Nosotros no podemos decir qué dijo fulano y fulano en el púlpito, porque hoy es que esto lo dijo fulano y cualquiera de los telespectadores, de todos estos hombres de la cámara y de la televisión que hoy son famosos a través de los medios, no es lo que él diga, es lo que dice la palabra. Aquella frasecita que le hará uno en el instituto, katahegraftai, como dice la escritura. Isaías dice otra palabra y es que a la ley y al testimonio, si no dijeren conforme a eso, es porque no les ha amanecido. Uno tiene que ir a la escritura continuamente, extraer de allí la lumbre de Dios para evaluar cualquier mensaje que uno oiga, porque hay mucho mensaje cargado de humanismo. Tú puedes, descubre el campeón que hay en ti, decía Hugo. Una predicadora exuberante y entusiasta decía a los muchachos, tú eres el hombre nuclear, tú eres un superdotado, tú eres la mujer maravilla, le dijo una muchacha. Y empiezan a elevar el ego. Cuando la Biblia dice que nosotros los humanos, desde la coronilla hasta el dedo, no hay más que herida, hinchazón y podrida llaga. Bíblicamente el humano es declarado persona no grata. Óigame bien, el pecador como tal sin Dios es una persona profundamente necesitada de la gracia y del perdón del Dios del cielo. Si algo bueno hay en un humano, es porque el Dios del cielo lo coloca allí. Hay que tener cuidado con eso. A ver, el humanismo. Y siempre un mensaje de superación personal. Y siempre hablando de las cualidades. Otro asunto que se ha metido hoy es el mercantilismo, el afán por lo económico. Y oren siempre por los milagros económicos. Y siempre atrayendo a la gente con el asunto del dinero. Y siempre aquí, siempre allá. Y han puesto hasta carros lujosos en los altares para ilustrar. Ponen hasta gente que compran por allá para que venga a testificar que tenía un carro de menor gama, un carrito pobre, y que ahora tiene semejante nave y que tal, para hacer creer que eso es reflejo de la bendición de Dios, cuando no siempre es así. ¿Cuántos glorifican el nombre del Señor? Ojo con esta otra vertiente teológica que está hoy muy preocupante. Es el hedonismo. Es una vertiente que se funda sobre el placer. Fue antiguamente establecida por esos unos de los filósofos que ya en los tiempos de Pablo estaban, los epicúreos y estoicos. Ellos iban en líneas separadas, pero una vertiente de esas propugnaba por el placer, el bienestar. Con base en eso, muchos dicen que Dios quiere siempre mi felicidad. Y en un pueblo del Casanare, territorio llanero colombiano, una mujer de 30 años llorando vino un día y me dijo: pastor, aunque no tenía identidad doctrinal con ustedes en el sentido de pronto teológico profundo, pero me tocó buscarlo porque el concilio donde yo me congregaba aceptó el recasamiento como norma. Y mi pastor, oigan lo que me contó esa señora con dos nenes pequeños. Ella me dijo: yo nací en una iglesia cristiana, crecí en esa iglesia, fui alumna dominical, luego fui una jovencita de alabanza, luego me convertí en maestra dominical, y siempre me inspiró la esposa del pastor que yo tuve. Mi padre era un hombre adinerado, y en la casa de él, en la finca, se construyó una villa y allí se levantó una iglesia, y yo no olvido eso porque apenas tengo 30 años, me dijo. Yo crecí en este ámbito. Hace 5 años me casé con un hombre que teme a Dios. No es un pastor, pero ese hombre es un hombre temeroso de Dios. Estos niños los

0: presenté en un culto. Pero hace apenas unos 4 años, nuestro pastor fue trasladado y se enamoró de otra mujer por allá. Empezó el rumor que él se iba a recasar con ella. Y me miraba a esa señora y se le aguaraban los ojos. Dijo: pastor, fue inconcebible cuando me llamaron. Como yo tengo el número celular de ella, yo llamé a mi pastora, la mujer que fue mi inspiración, que tengo un hogar por ella, que tengo unos hijos porque esa mujer siempre me dio consejos bíblicos como debe ser. La llamo y llorando me respondió: es cierto, él ya se separó de mí y me obligó a firmarle el divorcio, y ahora tiene una novia casi 30 años menor que yo. Pero sigue siendo pastor. Claro, ¿no ve que el concilio se lo permite? Ella dijo: pero no es posible. Intentó llamarlo, no fue posible. Dijo: hasta que llegó el día, yo viví por ese celular pendiente. No puede ser, no cabía en mi cabeza, me decía ella. Cuando en efecto llegó y subieron al Facebook las fotos del matrimonio de ese pastor viejo que fue mi pastor. Cuando yo vi eso y me lo enviaron a mi correo, dijo, yo solté a llorar. Y yo no podía creer lo que estaba viendo. ¿Cómo es que este hombre teniendo su esposa viva? ¿Cómo es que conozco a sus hijos que crecieron conmigo? ¿Cómo es que ya tiene nietos este hombre? Un hombre que en el altar predicaba y enseñaba. ¿Cómo es que ahora aparece con esta muchacha recasado? Dijo, eso me dolió en el alma. Pero fue peor, pastor. Él vino a visitarnos con la nueva. Se paró en el púlpito a defender su posición y a decirnos ignorantes. A decir que nosotros estábamos equivocados, y a preguntar de una forma muy sutil. ¿Ustedes sabían que yo contendía con ella, que teníamos diferencias, que peleábamos? No sabíamos. Ah, pues sépanlo. ¿Sabían ustedes que Dios me creó para ser feliz o infeliz? Feliz, decían los otros. Ah, pues como Dios quiere mi felicidad y con ella no lo era, entonces yo dejé la otra y Dios me proveyó esta hermanita. Argumento carente de toda base teológica. Ese argumento que se lo digan a un ignorante bíblico. El hombre y mujer de Dios que conocemos la palabra, sabemos que no es así. ¿Cuánto dan gloria al nombre del Señor? ¿Cómo va Dios a hacer feliz a una persona en adulterio? ¿Cómo va a permitir Dios algo que ya Él dijo que no en su palabra? Pero se llenan de argumentos, hermano, para justificar lo injustificable. Y es aquí donde, amada iglesia y pastores, uno tiene que tener cuidado. No sea que la levadura lo invada. En el campo de matrimonio, en el campo económico, en el campo de la alabanza. Y por eso usted ve hoy, hermanos pastores, que da tristeza lo que están predicando ahora. El pueblo no va para ninguna parte. La iglesia no refleja la santidad que debe reflejar. No hay un pueblo que impacte con diferencia, que el pueblo pueda decir, esos son cristianos. Amén, hermanos. Hoy, hermanos, por favor, en el nombre del Señor les pido esto. Ojo con esto, ábranos nuestros ojos espirituales para que la levadura no nos haga daño. Ven a alabar el nombre del Señor. A su nombre. Debo terminar porque el tiempo avanza. Pero quiero hablarles, hermanos. No, todavía tengo tiempo, ¿cierto que sí, pastores? Esto está bueno, ¿verdad que sí, hermano? Es que debemos prevenirnos. Hay que decir estas verdades. Pastores, está levantando una generación que será nuestro relevo. Necesariamente. El relevo generacional tiene que darse por obvias razones. Amén. Amén. Mire usted ya para acá y verá que nosotros no estamos tan nuevos. Algunos tenemos ya más de 30 años en el surco, ocupando el púlpito con frecuencia. La vida útil que nos queda a muchos de nosotros no es tan larga. Es por eso que tenemos que hablar esto, porque si no, ¿qué clase de generación va a asumir las riendas de esta gran labor que Dios ha llamado a cumplir? Jóvenes, tenemos que advertirlos a ustedes, porque en breve ustedes tendrán que estar aquí enseñando y transmitiendo. Y no podemos ser menores a todos estos retos y desafíos. ¿Cuántos glorifican el nombre del Señor? Es que tenemos que advertir. Si no lo hacemos, si no lo decimos, nos van introduciendo lentamente. Miren, Colombia nos tocó cambiar, ustedes los que han visto por internet y los que han ido, la alabanza, nos tocó constituir un coro y todo aquello, porque empezamos a dejar los muchachos cantar lo que ellos quieran. Y ahora usan un lenguaje totalmente materialista. Ya no dicen vamos a ensayar un himno, sino vamos a montar una canción. Cuando yo oigo ese léxico digo, ¿cómo así? ¿Amén? ¿Que a montar qué? Que una canción, la canción es neutra, la canción puede ser secular, ¿cierto? ¿Por qué no decir un himno? ¿Por qué no usar el lenguaje de himno? Entonces, en Bogotá, yo me reuní con ellos y les dije, y les di inclusive el repertorio de los coros que íbamos a cantar. Ah, no. Dijo uno, yo esa música vieja no la canto. Le dijo, entonces no tienes derecho a estar ocupando un altar. Alabanzas al nombre del Señor. Es que esto no es, amados míos, un lugar para exhibir talentos o habilidades, no. En los altares de esta obra no son pasarelas, hermano, para pasar a la gente a que se exhiba lo que saben. A mostrar que saben cantar, que saben tocar. Como aquel joven hijo de pastor en una confraternidad. Yo fui a esa confraternidad y este muchacho en la intervención que tuvo tocó 4 instrumentos. Él tocó el teclado, luego lo soltó y fue y le quitó la guitarra al otro, tocó la guitarra para el tercer himno, fue y se sentó en la batería, quitó las baquetas y yo lo iba siguiendo. Él quería mostrar que sabía ejecutar instrumentos. Él quería mostrar eso, pero luego me enteré que era un enamorado consumado, un carnal que nunca se ve en un ayuno ni en una búsqueda del Dios del cielo. Que porque tienen habilidades que también los tienen en el mundo secular. Allá también hay gente con habilidades, pero aquí tiene que haber gente adicional a las habilidades. Debe tener el temor de Dios, la santidad y la pureza de vida, una conducta moral que respalde su actitud, alabanzas al nombre de Dios. O si no, no seríamos más que metal que suena y címbalo que retiñe. ¿De qué sirve el conocimiento, la habilidad, si no está respaldada por una vida de santidad, de pureza, por unos valores, un prestigio espiritual, que en última instancia, lo que el hombre y la mujer de Dios deben tener en un púlpito? Lo que nosotros manejamos aquí no son conocimientos. Eso los puede adquirir también una persona secular. Lo que se maneja aquí es inspiración, pero también es santidad, es pureza, es credibilidad. Fíjese, pastor, que todo el que ocupe el altar tenga la aceptación y la credibilidad de la iglesia. Si usted tiene un músico, una muchacha de alabanza, si tenga la voz, una mezzosoprano, así sea quien sea, pero si su conducta moral no armoniza, dígale, usted está leudada, por favor quédese allí hasta que desaparezca la levadura de usted. Alabado sea el nombre de Jesús. No importa que sean nuestros hijos. Porque yo ya les digo que tengo esa etapa, mi muchacho. Pero uno, hermano, si no enfatizamos esto, nos vamos menguando nosotros y se puede levantar otra generación que no conozca la bendición de Dios que Dios nos ha dado. Cuéntele, pastores, a la generación siguiente las crisis en que Dios levantó esta obra. Las circunstancias socioeconómicas, políticas. Yo les he hablado de los mártires que en Colombia tuvimos que poner para avanzar con la obra del Señor. De los funerales a los que yo tuve que ir por personas que nos fueron sacrificadas por su santidad, por su pureza y por su verticalidad. Yo les he contado y les cuento de las hambres, amados míos, que pastores que yo conozco, que yo mismo padecí, de todo aquello para levantar un pueblo para la gloria del Señor, para convocar asambleas como las que hoy Dios nos ha dado, para venir a exponer todo esto a un liberal, a un mundano aquí, para poner un músico ahí que les enseñe a dar la vueltecita y que vamos a movernos así, así, en el nombre del Señor. No será así, porque este pueblo es un pueblo diferente. Oh, cuánto damos gloria al nombre de Jesús. Todo esto que Dios nos ha regalado, que nos ha dado, que nos ha entregado, es, amados míos, eso, un regalo de Dios, una bendición, que estamos, hermanos míos, dispuestos, óigame bien, a defender esto con la ayuda de Dios, con la inspiración de su palabra. Enarbolaremos la espada del Espíritu, que es la palabra, para decir qué es y qué no es, cómo hay que actuar, cómo hay que vivir, porque el Dios del cielo es un Dios de demandas. La Biblia está llena de absolutos, pueblos que me oye. En la Biblia usted no encuentra parte intermedia, o ser blanco o ser negro, o ser bruto bueno o bruto malo, o ser de Dios o no ser, porque es que este es el pueblo que Dios está usando y usará para su gloria. Pueblo no solamente en esta obra donde quiera estén, pero un pueblo santo, un pueblo temeroso, un pueblo no permeado, no leudado, un pueblo que ha echado fuera la hipocresía, la doble faz. Un pueblo auténtico es el que Dios quiere para poder cumplir su propósito. Amados amigos, que yo le invito a usted para que usted rinda su vida a Cristo en esta mañana todavía, para que usted le diga a Dios en esta hora que usted quiere ser genuino, que usted no quiere levadura en su alma, que usted cazará a las zorras pequeñas, pastores, que usted está a la caza de cualquier síntoma que quiera venir, y en el nombre de Jesucristo cortaremos eso. Así que los que están pasando aquí, si hay alguien que siente que la levadura te está invadiendo, mujer, si antes era recatada y pulcra tu
1: vestir, pero has ido perdiendo aquello. Ahora quieres parecerte a una reina de belleza, a una diva de la televisión. Es hora de que vengas y camines hacia este altar para que Dios te saque la levadura y te haga una auténtica sierva de Él. Joven que me oye, si estás permeado por aquello y quisieras ser como los otros, hay un Dios que quiere usarte, pero para hacerlo no podrá hacerlo mientras la levadura te invada, mientras estés bajo esa influencia. Óigame, joven de juventud que mucha hay aquí, Dios quiere usarte para su gloria, pero para ello Él quiere una juventud pura, santa, una juventud entregada, rendida, una juventud que no tiene ningún interés en la levadura del mundo. Por eso en esta hora vamos a levantar nuestras manos al cielo, vamos a hablar con Él en esta mañana. Oh, gloria al nombre del Señor. Pastor, que te estás descuidando, que estás viendo que la levadura está entrando de una manera muy sutil en la vestimenta, te levanta tu voz, toca la trompeta, advierte al pueblo antes que se vuelva una fiesta con panes contaminados de levadura, antes que se deteriore la calidad espiritual de nuestros eventos. Hay que levantar nuestra voz, aleluya, y con la palabra de vida, con la fiesta espiritual auténtica, con aquella que Pablo dijo en 1 Corintios 5, con panes de sin levadura, de justicia y de verdad. Dios bendiga a todas las vidas que están pasando en esta hora de la mañana. Pero yo quiero orar por amigos y amigas que nos han estado acompañando en este evento. Desde aquí del altar se ve una cantidad de personas que han venido en estos días. Dios los bendiga a ellos. Hay un pueblo con hambre y con sed, hay un pueblo que quiere vivir una vida cristiana recta, hay un pueblo, óigame, aquí en Venezuela lo veo, un pueblo ansioso por una vivencia. Aquí están al frente cantidad de ellos y siguen pasando. Vamos a clamar, iglesia, levanta tus manos allá arriba, aleluya, y aquí abajo también, y vamos a invocar de Dios su gracia, su ayuda, oh, su perdón si fuera el caso en esta hora. Amado Padre Celestial, levanta tus manos, tu voz a Él, dile: Señor, guárdame de la levadura farisea, de la hipocresía. Si eres pastor, dile: Señor, hazme un predicador auténtico. No quiero en ninguna manera ser una persona cobarde en este tiempo de determinaciones, en este tiempo de medio

con reverencia, oh, con disposición de ánimo, ya que este pueblo, Padre de la gloria, hasta aquí nos ha preservado. Permite que esta palabra de hoy continúe su proceso de depuración en el alma, en el ministerio, en la vida espiritual y doctrinal de tu obra. Guárdanos de toda levadura de hipocresía, de todo orgullo y arrogancia. Libra tu iglesia, Padre de la gloria, oh, de toda hipocresía.

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0: Muy, pero muy buenas tardes para todos, familia mundialista de la 1600M. Arrancamos un nuevo programa de la Mesa Mundial Continental, claro que sí, con varias novedades. Ha arrancado la segunda fecha de este Mundial 2026 y hay varios resultados que vamos a repasar a lo largo de esta horita que tenemos para hablar de fútbol y de todo lo que ocurre en el Mundial de Estados Unidos, Canadá y México.
1: Que despierte el corazón.
0: Sí, señor, se viene una Mesa Mundial Continental que también
1: parece estar quebrada.
0: Va a conversar de lo que se viene en la jornada de hoy, porque hoy vuelve a jugar la selección brasilera, el Scratch. También dirá presente en la segunda fecha.
1: Me
0: y sigue transcurriendo el Mundial 2026, así que sin mucho más que agregar, familia, ¡arrancamos! Y empezamos a darle la bienvenida a nuestros compañeros. Cecilia Planes, ¿cómo anda? ¡Bienvenida!
2: Buenas tardes para todos, gracias por acompañarnos. Iniciamos la última mesa mundial antes de este fin de semana, que tendrá nuevamente a la selección uruguaya, esperemos que con el cuchillo entre los dientes, tratando de rescatar 3 puntos frente a Cabo Verde. Pero hoy, para mí, 2 partidazos. El de Brasil y el de Estados Unidos. A las 16 horas Estados Unidos y a las 21:30 el de Brasil. Ayer vi poco, les tengo que reconocer, vi un poco de México-Corea. El primer tiempo me pareció muy interesante y lo dejé por ahí. No he visto mucho de lo que ha sucedido en las últimas horas, pero bueno, está todo puesto, las expectativas puestas también en lo que va a pasar el próximo domingo.
0: Espectacular, Ceci. Entonces, es cierto, yo no me había percatado eso, que era la última mesa continental antes de la segunda fecha de Uruguay, que juega el domingo. Gonzalito Alonso, ¿cómo anda? ¿Cómo se encuentra? Buenas tardes.
3: ¿Cómo le va? El abrazo grande para todos. Muy bien, disfrutando de este mundial. Pero hay partido que no se ve, es la realidad. Y anoche aguanté un poquito viendo a México, pero después se me bajaron las persianas. Y vi hoy que ganó México. Me gustaba más para un empate ahí en la selección mexicana, pero está demostrando buen fútbol, la realidad. Me sorprendió. Y bueno, veremos qué es lo que acontece con Uruguay este próximo domingo en un partido fundamental. Y que hablar, y que ya se empieza a disfrutar, porque va a ser prácticamente para cerrar el fin de semana en un horario lindo también.
0: Tal cual. Jorge Alonso, abuelo, bienvenido, feliz día.
4: Gracias, ¿qué tal? El saludo para todos y especialmente para todos aquellos que son abuelos. Yo sorprendido por lo de Canadá, por más que el rival no existió y que hubo algunas circunstancias que a mi criterio ayudaron al resultado, aunque uno puede apreciar en esta Copa del Mundo que más que nunca se sigue minimizando los defectos arbitrales. Me dio la sensación de que tuvo una ayudín interesante Canadá, concretamente con la jugada de la primera expulsión. Pero bueno, 6 goles no es poca cosa. Lo que lo va a tener que promediar, ¿no? Tratar de no hacer tanto en un partido y hacer más en otro.
3: Pero ahora, yo no lo vi el partido. No. Pero ¿influyó esa tarjeta roja? ¿O 6 goles? No puede ser por consecuencia de una tarjeta. ¿O fue consecuencia de los 6 goles y por esa expulsión?
4: Un equipo que era inferior perdió a una de sus figuras fundamentales en el primer tiempo, en la primera parte del primer tiempo, en el primer cuarto, como se maneja ahora.
3: Temprano.
4: Temprano, muy tempraneramente en el partido, y eso...
3: 0-0, Iván.
5: No, creo que ya iban, que iban como 3-0 ya. Cuando le echaron al jugador Irillo, como 3-0, creo.
3: Ah, ya había una diferencia.
5: Sí, 3-0 iba cuando le echaron.
4: Me parece que...
5: Yo tengo un lío bárbaro porque voy a reclamar
4: para... ¿Iba 1-0?
0: 2-0.
4: Cortamos el medio.
0: 2-0. Minuto 33, expulsan al jugadorazo Mohamed. No, Mohamed el Amin.
4: El Amin. En un partido que el Amin ya tenía dificultades, queda con uno menos, por una jugada que para mí no fue falta. Para mí no lo tocó. Si es falta, es foul de atrás y corta jugada de gol. Está bien la roja. Para mí no es falta. Pero está, al margen de eso, levantó la imagen de Canadá, eso le viene muy bien al Mundial. México levantó también y eso le viene bien al Mundial, y bueno, y se vienen dando un montón de cosas positivas para que el evento sea un éxito. Esa es la realidad.
3: Todos peleando.
4: Todos peleando. Está parejo. Está parejo. No hay vuelta. Alguno puede subir un poquito más, otro rendir un poquito menos, pero no hay partidos que uno diga, pa, va. En lo previo va a ser, porque ayer nadie esperaba. Creo que solo alguien medio desquiciado puede haber embocado la penca ayer con el resultado de Canadá. Entonces, bueno, veremos qué pasa. Se viene la más brava, que es la del domingo para Uruguay.
0: Sí, señor, ha llegado, forma parte por primera vez de la Mesa Mundial y Continental, el paisano. ¿Cómo anda, Tiaguito Alonso? Buenas tardes.
6: El muy buen mediodía para todos. Apareció el paisano, che, después de tanto tiempo, por tema de horario, la mayoría de veces no pudo participar, pero acá estoy, me sumé acá a la Mesa Mundialista. El feliz día para todos los abuelos que disfruten este hermoso día que tienen para disfrutar, y también lo de Canadá. Nosotros estábamos hablando en el liceo que más de 2 goles no iba a hacer. Puse 2-0 en la penca, entré, iban 2-0, festejé y cuando terminé 6-0.
3: ¿Cómo va el paisano?
4: Lo viene pasando seguido eso.
3: Bueno, el paisano a lo paisano me parece que va.
5: Está en el descenso, está peleando por el descenso.
6: Como Danubio, vengo abajo como el descenso.
0: Está acostumbrado.
3: ¡Qué año bravo!
6: Para Danubio,
0: lo bueno que ya sabe de lo que es estar en la parte baja de la tabla, entonces tampoco le va a preocupar.
3: Sí, pero tenemos que hacer un párrafo aparte de quien viene liderando fuertemente.
0: Justamente, ¿eh? Por eso lo dejé para el último de la tarde. Fuerte el aplauso de pie, señores.
3: Pegando los resultados, exacto, el hombre.
5: Escuche la palabra, dijo pegando resultados. Ah, acertado, porque vos también acertás 1, acertás 2, acertás 3. Ya cuando acertás 15, es conocimiento, estudio, panorama de la situación.
0: Analista,
5: ahora. Escúchame una cosa. Estamos ya en la segunda fase del campeonato del mundo y primero en la lista. Primero, ahí arriba.
4: Escúchame. En resumen, conocimiento.
5: Exactamente.
2: Sabiduría. Escúchame, ¿qué resultados pegó ayer?
5: Ayer todo.
2: Todo,
3: o sea, María Cecilia, justo, pero que no la convenzan, sí, de que el análisis, algunos minutos de algún partido mira en el momento después, no.
5: No, lo miro casi todo, lo que me permite Disney, porque Disney ahora resulta que no pasa todos los partidos. Yo me la jugué por Disney y no te pasa todos los partidos. Ayer, por ejemplo, los últimos partidos no los pasó. Después ponés ESPN y dan fiebre hablando de Messi. No habla otra cosa que no saben, no otra cosa que no sea Messi. No. Entonces da un poco fiebre. Pero bueno, ayer le emboqué en México, yo había puesto 2-1, salió 1-0, saqué 5 puntos. Después Canadá había puesto 1-0, salió 6-0, o sea, gané 3 puntos. Suiza 4-1, yo había puesto 3-0.
3: 5
5: puntitos más.
0: En vivo en rumbo al sur, lo relatamos, lo pasamos. El Puma gritó los goles en vivo.
5: Marché República Checa, Sudáfrica. Yo me la jugué por los sudafricanos y 2-1 había dicho, empataron 1-1.
2: Pero los goles de Suiza.
3: Pero como si tuviese conocimiento, ¿no? Pero en serio,
5: Uzbekistán en Colombia, le encajé 3-1. Emboqué el resultado SAT, 8 puntos.
0: Lo que a mí me parece increíble es la cantidad de puntos que ha ganado el Puma en la hora. Es
5: insólito. En la hora van 3 partidos que gana en la hora.
3: Usted me dice que es análisis. No sea más.
5: Pero eso en los últimos minutos es exacto, güey. Resultado exacto. O sea,
2: muy bien.
0: Notable, compañeros, como primera cosa quiero analizar en esta jornada lo que fue la victoria del locatario México, que se enfrentaba a una Corea del Sur que había demostrado además capacidad de poder ser goleadora, que había empezado perdiendo el primer partido de la fecha, luego lo dio vuelta, pero contra México no fue la misma historia. México se hizo respetar en su casa, jugaron en Guadalajara, un estadio precioso, y la verdad que México lleva, lo dijeron de hecho en la retransmisión, en su casa, en México, lleva sin perder desde el año 2018, lo que es una locura en partidos oficiales, y se ha hecho respetar de gran manera en este mundial y abrochó, es la primera selección del mundial que abrocha el primer puesto en su respectivo grupo, así que bueno, México defendiendo su casa y pasa primera de grupo en el grupo A.
3: Lo vi el primer tiempo hasta los 30-35 minutos y me gustó México. Tiene un Moreno arriba Quiñones. Que anda muy bien en cara. Me hizo acordar al jugador que estuvo en Nacional, que lo sacó campeón.
0: Everé,
3: un estilo así, pero encarador y cuerpea y gana.
0: Y muchísima confianza, le pega todas al arco.
3: Exactamente. Me parece que México tiene equipo como para responder. No sé si le va a dar como para estar en la pelea, pero sí para hacer el partido y no pasar vergüenza.
0: Sí, señor. A mí México la verdad me sorprendió. Yo de hecho creía que iba a perder este partido, que no le iba a dar, porque tampoco es una selección mexicana que tenga mucho nombre, que tenga muchos jugadores que estén jugando en Europa. Pero la verdad...
3: A estadio lleno, ¿no?
0: Estadio
3: totalmente lleno.
5: La ventaja de la hinchada tiene la ventaja de ser locatarios, de ser organizadores del Mundial. La obligación por ser por lo menos de pasar de fase, yo lo dije ayer, me parecía que México no perdía con Corea. Corea es un equipo que toca lindo, juega muy bonito, pero son muy inocentes a la hora de jugar, y donde lo agarre un cuadro que los presione un poquito, me parece que no, que me la jugaba por México y tiene la obligación de pasar. No van a ser campeones, pero sí lo
3: no le van a dar para tanto.
5: Porque son organizadores del Mundial y con el estadio
3: a partido, favor. Claro, y a partido único.
0: Ojo. Sí,
3: va a ser bravo.
7: Todo depende del rival que le toque.
3: Exacto, de los clubes.
0: Se vio clarito. Modo,
7: si me dudás a elegir, yo lo quiero.
0: Se vio clarito el análisis de la persona que más sabe de fútbol de esta mesa, que por algo va primero en la penca, en varias jugadas en las cuales Corea del Sur estaba a un puntín de hacer el empate. Y porque le erraban al arco de manera increíble, porque el golero hacía una tajada espectacular, se fueron 1-0 y se fueron 1-0 y chau. Y perdieron nomás y se quedaron con, probablemente que termine pasando como segunda Corea del Sur, y México se queda con el primero del grupo. Otra de las sorpresas de la jornada, el papelón de Qatar y el buen resultado de Canadá, otro local que se hace respetar en su casa, que por más de que Qatar tuvo 2 expulsados, como comentábamos hace un ratito, ya iban 2-0 hasta el primer expulsado. Entonces desde un inicio fue muy flojo lo de Qatar, que también había sido flojo en la primer fecha, pero pasó bastante con las selecciones europeas como Suiza en el Mundial, que subestiman a los otros equipos y empiezan a florearse. Y bueno, en tanto que te floreas, Qatar había empatado en la hora en la primera fecha. En la segunda se comió un baño tremendo. 6-0 le ganó Canadá, con 3 goles de Jonathan David, que empata a Lionel Messi como el goleador del Mundial.
5: En algún momento pudieron ver, porque a mí me pasó que estaba distraído en el momento que se dio la jugada, y después no pude ver en ningún momento la reiteración de la jugada en la que se fractura...
0: Eso fue tremendo. Yo estaba en el gimnasio viendo el partido, y cuando veo estaban todos los jugadores de Canadá alrededor del juego.
5: ¿Pero después pudiste ver la imagen de
0: algo
5: cómo
0: muy grave
5: se dio la jugada?
0: Lo que hice fue abrir DirecTV Go, ir para atrás y tratar de ver la jugada. Para mí se quiebra de manera muy fácil. Para mí ni siquiera era expulsión para el jugador de Qatar, porque no es un foul de, digamos, de que vas a quebrarlo, de que vas a pegarle de atrás. Como que lo engancha y se quiebra muy fácil el jugador de Canadá, que tuvo fractura de tibia y peroné, fractura expuesta además.
5: Increíble cómo le quedó la pierna.
0: Que se veía, le quedó la pierna como si fuese una gomita. Y la verdad fue realmente impactante. El jugador de Canadá se fue saludando a la gente, se fue bien, pero bueno,
5: no, se fue mucho más compungido el de Qatar que el de
0: sí,
5: que
0: sin duda. Pero además una lesión impactante a la vista, que bueno, obviamente se va a perder el Mundial, pero por lo menos está bien el muchacho Coné, que fue quien sufrió esa lesión en la tibia de peroné.
6: Vimos cómo se agarraba la cabeza el jugador de Qatar.
0: Sí.
6: Que se dolió como fue esa patada. Pero para mí fue muy raro, porque yo cuando vi la imagen, el jugador de Qatar siguió de largo, pero lo enganchó atrás. No fue increíble cómo se quebró.
5: Sí, igual. no fue una plancha, no fue una patada, no, fue nada. Le enganchó la pierna y no sé, se ve que en el aire...
8: Yo tengo que ser muy sincero, yo vi como 5 o 6 veces la jugada de la primera expulsión, creído que era la de la segunda, y no encontraba, porque cuando buscaba la imagen y encontraba, y me aparecía siempre esa.
0: La primera expulsión fue una jugada manifiesta de gol.
8: ¿Eh?
0: Fue una jugada manifiesta de gol, por eso lo he hecho. La primera jugada, primera roja.
8: Sí, que ahí le toca la clásica, cuando vas corriendo y te tocan el pie de atrás y te enganchas un pie con el otro y caes.
0: Esa es determinación simple.
8: Aclaro que esa no fue la jugada de la fractura.
0: Ah, no, la fractura fue en el segundo tiempo.
8: Cuando uno busca, a mí por lo menos me pareció, me pasó eso, que yo buscaba Lesión del jugador de Canadá, expulsión del jugador de Qatar, y me parecía siempre la primera expulsión y nunca la segunda. No la pude ver la jugada.
0: No hubo repetición por parte de FIFA de la jugada. No hubo la repetición en primer plano, en cámara lenta, no hubo. No la pasaron nunca. Yo creo que eso es una... Lo hicieron porque fue impactante realmente, para no que no se divulguen esas cosas dentro del Mundial. Pero bueno, Asim Madibo fue finalmente quien se fue expulsado por la selección qatarí, que bueno, con dos de menos no tuvo nada que hacer y se terminó comiendo 6 goles con Canadá en la jornada de ayer. Más partidos de la jornada del jueves en el Mundial, la segunda fecha que empezaba. Un partido entre Suiza y Bosnia y Herzegovina que lo vivimos en vivo con el Puma mientras estábamos haciendo rumbo al sur. Un partido que fue un primer tiempo lo más aburrido que he visto en el Mundial, realmente una siesta. Y un segundo tiempo que a partir del minuto 73 se mataron a goles. Increíble. 4-1 terminó ganando Suiza luego de que al minuto 74, como decía, abra el score el jugador John Mansabi, y a partir de ahí abrieron las defensas y empezaron a caer goles por todos lados. Terminó 4-1 luego de que dentro de los 90 minutos de lo que es la adición hayan 3 goles, 2 de Suiza y 1 de Bosnia y Herzegovina. Suiza que gracias a los goles se acomoda un poco en el grupo y en este momento se encuentran primeros Qatar y Suiza. Así que bueno.
5: Qué mundial para las tarjetas rojas y tarjetas amarillas, ¿no? Expulsados han habido una cantidad ya.
3: En comparación y en los números de los mundiales anteriores, sí, una locura.
0: En la primera fecha lo comentábamos que en el partido de México contra Sudáfrica habían habido 3 rojas y en todo el mundial 2022 y 2018 habían habido 4 rojas en total. Claro. Bueno, ahora ya los pasamos hace rato. Mundial con muchísimas expulsiones.
8: El Puma me acaba de mostrar la misma imagen que yo vi, está tomada a mucha distancia, pero una imagen de cerca, que uno pueda entender cómo se vio la fractura, sigo sin entender. Pues además, el foul se lo hacen del otro lado, o sea, el jugador de Qatar lo faulea del lado derecho y él se quiebra la pierna izquierda, no entendí nada.
0: Además no mostraron la imagen de cerca para no dañar sensibilidades, estoy seguro en cuanto a eso. Por otro lado, República Checa empató 1-1 con Sudáfrica, un República Checa que fue ganando todo el partido prácticamente a partir de los 6 minutos. Michael Zadiek puso el 1-0 para República Checa y en el 83 cometieron un penal que Tobojo Mokoena cambió por gol. Así que bueno,
3: ¿quién?
0: Tobojo Mokoena.
3: ¿Eh? Ah, bien. Sí, ahora me di cuenta.
8: Ese amigo el Puma.
3: Ahora lo
8: hice de otra época.
5: Porque tomaba
8: viejo Puma.
0: Un Sudáfrica que se acomoda un poco en la tabla, que estaba medio ahí, porque luego de perder con México se lo había visto además muy endeble, el peor equipo africano de lo que había sido el Mundial para mí, el equipo de Sudáfrica, pero finalmente logra rescatar un empate contra República Checa en la fecha de los dos que habían perdido y bueno, se acomoda de cara a poder pasar como un hipotético tercero en caso de ganarle a Corea del Sur. En cuanto a lo que es cerrada la fecha 2, este grupo se cierra con México con 6 puntos, Corea del Sur 3 puntos, República Checa 1 punto y Sudáfrica 1 punto. México ya es primero porque como novedad para este Mundial se hace el desempate olímpico. Entonces, en cuanto a empatar en puntos con una selección, la primer variante de desempate es el resultado entre sí. Entonces, como ya le ganó a Sudáfrica y ya le ganó a Corea del Sur, que es el único que lo puede alcanzar, por más de que pierda 75-0 con República Checa, México va a pasar primero.
3: Y porque es organizador también.
2: Y tiene que pasar.
0: La última fecha se va a cerrar con México enfrentándose a República Checa, como les decía, y Corea del Sur enfrentándose a Sudáfrica. Lo único que hay por verse, como comentábamos, es el puesto 2, 3 y 4. A ver quién se queda afuera, quién clasifica y quién pelea por ser uno de los mejores terceros del Mundial. Abrimos la comunicación 098-71-1600, familia, por ahí nos comentan qué les ha parecido el inicio de esta segunda fecha del Mundial.
9: Yo lo digo así, me disculpe Alonso, pero sinceramente le digo, Valverde juega con monstruos al costado, por eso juega lo que tiene que jugar el uruguayo. ¿Qué podemos tener el resto? Sáquenlo ahí. Bentancur, como decían ustedes, estaba con una lesión, no había jugado nunca. Recién puede jugar el segundo partido, como le dio, un poquito. Vamos a ver cómo se va. Pues se lo digo así. Yo de fútbol sé porque yo soy técnico también. Ahora estoy retirado, pero
0: Menos mal que no participa la penca.
9: Pero Bentancur estuvo lesionado y no tenía fútbol. Pero Valverde tiene monstruo al costado. Hay que darse cuenta que en Real Madrid tiene monstruo.
0: Es una realidad, es algo que se habla mucho. Claro, pero también uno espera otra cosa de un jugador con la jerarquía.
3: No, pero en parte fue lo que se dijo también. En el Real tiene monstruos y Valverde juega bien. En Uruguay no juega bien. No tiene tantos monstruos alrededor, pero tampoco está jugando bien. Y Bentancur también lo mismo. Viene de una lesión con poco fútbol, te lo llevo. Pero en Uruguay no ha mostrado un nivel. En muy pocos partidos anduvo de vuelo, ha bajado constantemente.
8: Y yo esperaba que fuera la figura de Uruguay ayer, el partido pasado. Esperaba, la verdad, que fuera Bentancur el que se pusiera el cuadro al hombro y estuvo muy lejos de eso.
2: Bueno, les quiero...
8: Yo no espero eso de Valverde. Que se ponga el cuadro al hombro Valverde, no lo espero, porque me parece que no está en su genética. Se pone al Real Madrid porque la vara es mucho más baja para ponerse al Real Madrid al hombro. Porque los otros son todos
3: de calidad, pero tampoco de raspe. Sí.
2: Bueno, les digo que por lo que están manejando ahora los medios a propósito del entrenamiento que acaba de hacer la selección uruguaya... Bentancur arranca el domingo, sí. Forma parte de la oncena titular, se mete De la Cruz de titular también, y Sanabria y Canovio, que era lo más previsible, por decirlo de alguna manera. Pero eso es el equipo que hoy entró como titular en lo que tiene que ver con el entrenamiento de Bielsa.
8: ¿Y quién saca para que entre De la
0: Cruz? Ugarte, tal vez.
2: Bueno, Ugarte entrenó aparte. Entrenó con los suplentes.
0: Ahí está, de
2: ir. María Viña, Darwin Núñez y Ugarte hicieron.
0: Bentancur de 5, acompañándolos De la Cruz y tratar de soltar un poco a Valverde. No me parece mal, la verdad, porque De la Cruz fue de los pocos que cuando entró intentó hacer un cambio de frente, que era lo que más precisaba la selección. Y bueno, si se apela a tener un partido entero, como fue el segundo tiempo del partido contra Arabia Saudita, me parece bien que pongas al jugador que te genera la dinámica a la mitad de la cancha.
3: Y sobraba Ugarte o
8: sobraba un hombre de marca y te queda la posibilidad de
3: mover a Bentancur pensando que es
8: importante, sí, que se mate Bentancur en el primer tiempo y en el segundo ponemos a Ugarte, por ejemplo.
3: Exactamente.
0: Igual me parece sorpresivo que ponga De la Cruz. No me esperaba.
8: De la Cruz generalmente sí. Es mejor suplente que
5: titular. Exactamente.
2: Yo iba a decir lo mismo,
5: pero entrando
2: sí. Para mí De la Cruz se destaca más cuando entra ya con parte del partido jugado, cuando arranca como
8: Uruguay
2: suplente.
8: Tiene un montón de jugadores en esa condición.
2: Sí.
8: Un montón. Sí. Canovio es otro y tendremos la prueba el domingo y ojalá que no me equivoque. Ojalá que sea figura de principio a final. Pero generalmente descolla cuando ingresa desde el banco. Y algo parecido pasaba con Pelistri. Cuando empezó a entrar un ratito andaba como vale y después no nos...
2: Cuando se da la titularidad
3: se da más seguido, se está dando más seguido, que jugadores son mejores entrando y los técnicos ya lo saben y se da de esa manera, que son mejores ingresando desde el banco.
2: El tema es que eso te obliga, y más en un plantel tan reducido donde no tenemos tanto recambio, a regalar parte del primer tiempo. Vamos a volver a regalar parte del primer tiempo mientras nos acomodamos.
3: Es que es muy difícil, ¿cómo entendés de que el jugador, porque entre para un segundo tiempo, puede llegar a jugar, juega mejor? Que entrando de titular, la motivación de entrar de titular en un mundial, tendría que jugar parejo.
0: Que el jugador prefiera ser suplente que titular. Luego hay otro tema de características propias de un jugador, que es mejor entrando descansado, ganando la defensa cansada. Pero
8: sí, de repente observando desde afuera los defectos de los rivales.
2: Sí, leyendo el partido desde afuera.
8: Puede haber un montón
0: de... Yo a Canovio lo veo con esa característica de que es mejor entrando de suplente, como un revulsivo, como hizo el otro día, que entrando desde el inicio. El tema es que no tenemos...
5: Son de esos jugadores que te cambian el partido, que entran y son diferentes metiendo y haciendo, como hizo Nico De la Cruz el otro día, que como decía, metió un par de cambios de frente que poco se ven en Uruguay, claro, al pie.
8: Fue la diferencia, ¿no?
5: Además
8: fue muy notorio porque él entró y en 3 minutos hizo 2 cambios de frente espectaculares, cosa que Uruguay no había tenido en todo el partido, a pesar de que se dio algo que no es habitual en el fútbol uruguayo especialmente y que tampoco es muy habitual en la selección, que fue que se desmarcaran permanentemente generando opción de pase para los cambios de frente y demás.
0: Sí, pero la pisábamos y volvíamos para atrás.
8: Sí.
0: No éramos capaces de hacer un cambio de frente y no sé si vieron el partido de Colombia contra Uzbekistán. Uzbekistán necesitado hacer un gol. No paraba de meter pelotas cruzadas de un lado al otro. La cruzaban de un lado, la paraban y la cruzaban para el otro. Y cambio de frente preciso. Y yo pregunto, si lo hace Uzbekistán, ¿por qué no lo puede hacer la selección uruguaya?
8: Exacto.
0: Me indigna realmente.
8: Y después, ¿por qué le cuesta tanto a los jugadores en el Mundial pegarle de media distancia? Sí. Probar de media distancia.
5: No se ve. Parece
8: que eso no solo por Uruguay,
0: ¿Sabes que lo hizo? Messi hizo dos goles. Messi lo hizo, hizo dos goles de afuera del área.
8: Claro, pero después, ¿cómo les cuesta?
0: Bueno, de hecho, en los goles de Argentina vienen así.
8: De hecho, en Uruguay, Valverde tuvo una que se la sacaron a penitas.
0: Pero fue la única que pateó.
8: Pero tuvo otra casi idéntica para pegarle y prefirió pasársela a Varela. Se sacó el compromiso.
0: Sin dudas, sin dudas. Son cosas que uno no logra entender tampoco de la mentalidad del futbolista. Yo creo que viene más que nada, por un lado, de la cabeza del futbolista de no querer arriesgar, de tener miedo a tirar el cambio de frente y que se pase y que le erras la cancha, a pegarle y mandarle a las chapas. Bueno, yo prefiero mil veces que arriesguen y le salga mal que pisen la pelota y jueguen para atrás simplemente por no arriesgar.
8: Y observen un detalle cuando vean los partidos. La enorme mayoría de las selecciones, sean de las buenas, habituales, o de las que vienen en crecimiento, o de las chicas, como quieran llamarle, la enorme mayoría, la gran diferencia que tienen con Uruguay es que logran tocar de primera, que hacen esos 8 o 10 pases muchas veces no demasiado trascendentes, pero tocan de primera, y en Uruguay tocamos siempre, vamos siempre a dos toques.
0: Dos, tres toques.
8: Ahí está. La paramos, levantamos la cabeza, miramos,
2: vuelve,
3: y el pase vuelve, atrás,
2: va, el pase atrás,
3: pero cuando tiran la pared y se la tiran mal, adelante el pase, siempre la tiramos para atrás, que tiene que perfilarse para el otro lado para arrancar de vuelta, exactamente.
5: Y cuando está empatando que faltan unos segundos y empiezan a tocar para atrás, a mí vos sabés que me enferma, ¿no? Vos tenés que meter a del área, que se termine el partido.
3: Sí, bueno, pasó en uno de los finales, veía que uno la terminó cubriendo, tenían que atacar, era la última y la estaba cubriendo la mitad de la cancha.
2: Rayan para adelante.
3: Sí, sí.
10: Mira, pero qué lindo escucharlos todos juntos ahí, toda la familia, esa radio deportiva de Continental, bueno, a Dieguito, a Cecilia, a Gonza, a Tiaguito, que lo escuché que anda por ahí, para el Pumita, para Jorge, y bueno, para el resto de los demás que andarán por ahí en la vueltita. Bueno, mucha felicidad para los que son abuelos, que tengan un buen día hoy en su día. Y bueno, yo no voy a opinar nada, simplemente voy a decir que el domingo los pingos se verán en la cancha. Así que, aprontarse para el domingo. Abrazo de esa, que todos tengan un buen fin de semana.
3: Qué grande, qué lindo, bueno. Aparte, lindo horario el domingo.
0: Y ojalá que nos haga feliz.
2: Vamos a ver cómo arrancamos la semana.
3: Que sea completito.
0: Porque para afrontar el resto de la semana ya fuera del Mundial no me gusta nada.
11: Buenas tardes. Yo es un opinión, pero saludo para todos los abuelos y abuelas. Un abrazo.
3: Buenas tardes,
12: Mesa Deportiva. ¿Cómo estamos? ¿Todo bien? Bueno, se va reintegrando muchos comentaristas. Un abrazo, muy feliz día del abuelo para todos los que son abuelos en primer lugar. Y bueno, yo fútbol he mirado poco porque no he tenido tiempo. Pero estamos acá escuchando, igual. Así que un abrazo ahí para el Pumita, para Jorge, para el Gonza, para Dieguito, ahí que veo que está.
0: Notable, Pato, te mando un abrazo grande. Entonces,
8: chiquilines, vamos a entendernos. El agradecimiento a todos por los saludos, por la intención y por lo demás. Tenemos un ratito para hablar de fútbol y después tenemos toda la tarde con Corazón Latino y con el Rumbo al Sur para mandar todos los saludos.
5: Rumbo al Sur lo pedimos.
8: Todos los saludos para Corazón Latino y Rumbo al Sur y aprovechemos este ratito.
2: Opinen de fútbol.
8: Opinen de fútbol
2: que queremos saber también, porque muchas de las opiniones de ustedes sirven de disparador para que podamos nosotros también evaluar lo que puede, sobre todo pasar con Uruguay el próximo domingo, ¿no?
13: Yo en la penquita mía, buenas tardes para toda la mesa ahí, yo en la penca mía había puesto 1-1 México y Corea. Y ustedes, yo no sé si vieron un partido otro partido distinto de México. Yo después de los 35 minutos del segundo tiempo, Corea buscó por todos lados y no pudo. Y a los 42 minutos el golero mexicano cae y la pelota entraba y le metió la mano y la pelota la bajó con la mano el tipo, el golero lógicamente, y se quedó con la pelota. Una tajada para mí. La tajada del Mundial. Mire luego los informativos y el que no vio el partido sí, lo perdió. ¡Qué atajada! Era el empate a los 42 minutos de Corea. Y yo gritaba, gol, gol, y la pelota no entró. El tipo con la mano caído en el piso, levantó la mano y la pelota le pegó en la mano y se quedó con ella. Increíble esa atajada. Bueno, les mando un abrazo grandote. Y vamos arriba que estamos preparando al equipo. Un abrazo.
8: Gran aporte, gran aporte mundial en el que se han destacado muchos goleros.
14: Sí, y en selecciones menores, además.
8: Sí, pero y a veces se los trata de culpar siempre de los errores. Hay una cosa que es real: los jugadores de cancha tienen 45 errores por partido y no pasa nada. El centro delantero erra un gol y queda marcado, y el golero, si le hacen un gol y tuvo algún pequeño detalle, ya lo crucifican, ¿no?
6: Decime a mí.
8: Tal cual. Pero totalmente cierto lo que decía el amigo, que esa tajada fue...
5: Igual creo que la...
8: Cambió el resultado del partido, ¿no?
5: Como la tajada del tiro de afuera del área de Valverde, que se la sacó contra el palo.
3: ¡No! ¡El arañó!
5: Yo que soy un jugador experiente, esa contra el palo ahí, no, nunca la había llegado.
14: Yo lo que decía de México es que también está en la jerarquía del equipo saber aguantar ese resultado. Un 1-0 que te pusiste al principio del segundo tiempo, y es cierto que los coreanos intentaron, que tuvieron la pelota, que movieron por acá, por allá, que el golero de México supo responder, pero también es cierto de que México saber aguantar ese resultado también es positivo para ellos. Saber aguantar un 1-0 solamente que se te cae de la nada, saber aguantarlo con tu gente en tu cancha, con la gente apoyándote, yo creo que eso también le suma jerarquía al plantel mexicano, que se llevó tremenda victoria. A eso era lo que vi yo puntualmente, a lo que decía Walter Cardoso. Mandamos más mensajes a ver qué nos dice por acá Luisito.
15: Buenas tardes, mesa mundialista, ¿cómo andan? ¿Todo tranquilo? Bueno, hablando un poco de los partidos de ayer, vi un poquito el de Canadá con Qatar, pero después que le di una paliza, obviamente lo saqué, ¿no? Pobre Qatar. Y México con Corea hubo a subir, ¿no? De parte de Tejera, que no me sorprende el arbitraje uruguayo, que está horriblemente mal, ¿no? Todas las faltas eran para México, ninguna para Corea, ninguna. Papelón lo de Tejera, pero bueno, no me sorprende porque acá son mediocres los jueces, así que bueno. Y bueno, veremos qué pasa hoy, ¿no? Con Brasil. Brasil en los papeles tendría que ganar por goleada hoy, en los papeles, ¿no? Pero, bueno, y hablando un poco de todo un poco, ¿qué opinan de los creadores de contenido que van a ver a la selección allá y que nos dejan en ridículo? No voy a dar nombre.
3: ¡Oh, picante!
15: Yo sabemos muy bien quiénes son.
3: ¡Apa! ¿Eh? ¡Apa!
15: No voy a dar nombre porque la verdad que cada vez que van a un mundial pasamos vergüenza y, casualidad, Uruguay queda afuera y son yetas, ¿no?
3: Picante, Luisito.
14: Muy enojado, Luisito.
3: Sí, picante, Luisito. Con el tema del arbitraje de los uruguayos, vi que estaba así Tejera, pero generalmente tanto la Conmebol como FIFA tiene bien catalogados los árbitros uruguayos.
2: Fueron cuatro, no sé, estaba chequeando porque ayer yo en el arranque fue lo que escuché, estaba Gustavo Tejera, Carlos Barreiro, Andrés Rojas, el de Colombia, Nicolás Tarán
8: en pandemia.
2: Nicolás Tarán, eran cuatro uruguayos ayer.
14: Sé cómo ni por qué la FIFA nos tiene bien considerado en materia de arbitraje. Para mí el arbitraje uruguayo debe ser de los peores del mundo directamente.
3: Sí, acá sobre todo, en el fútbol uruguayo, cuando salen,
2: no son tan malos.
14: Ostojiche ha quedado varias veces pegado, fue.
3: Sí, puntual, veces. Pero he visto buenos arbitrajes también.
14: ¿Eh?
2: Por alguna
14: está. Sí, sin duda. Bueno, sí. Ostojiche lo tiraron para afuera luego de un partido de Copa Libertadores, no me acuerdo cuál era puntualmente, pero fue del año pasado seguro, que fue un papelón, y se le quejaron muchísimo y por eso no va al Mundial, porque si no, él de hecho suele ser un árbitro mundialista. Pero a mí, sinceramente, no me pareció tan malo el arbitraje.
8: Yo, el único comentario que leí hoy de con relación al arbitraje, fue un árbitro argentino, un ex árbitro argentino, no me acuerdo ahora, Velati me sale, pero no, Velati es parecido, o capaz que sí.
3: No, Velati sí.
8: Sí, está bien, Velati. Sí, Velati. Que concretamente dijo que Tarán es de los mejores asistentes del mundo. Así que, que de los mejores asistentes.
14: Rompa, pero con cuidado.
8: Que tiene una mirilla, dijo.
14: Mira. Me ha gustado mucho la disposición de la FIFA que ha hecho de dejar jugar en los partidos. Que no cobran foul, que sean manchas, no cobran gritos, dejan jugar, hace dinámico el partido. Esa disposición por parte de FIFA me ha parecido buena y me ha parecido positiva en cuanto a la dinámica de los partidos. No sé qué opinan ustedes.
8: Sí, está bueno. Está bueno que no se entrecorte tanto. Ojo el gol, que no cambien la vara de golpe, ¿no? A veces pasan que... Pasa que los jugadores empiezan a entrar en que, bueno, se puede ir con un poquito más de fuerza, se puede jugar un poquito más rudo, y cuando quieran acordar cambian la vara y empiezan a aparecer las tarjetas.
2: Yo creo también
5: que menos por el tema de los paros, de los parates que hacen.
2: No, solo los parates, sino que está todo filmado.
14: Sí.
2: Hoy tienen mucho menos margen de error, porque hoy no pueden ni siquiera que a ver si alguien lo tapa al árbitro para ver que le pegue una patada, porque hay alguna cámara ahí filmando y te llama el VAR, más allá de que en algunos casos no, pero hoy están recontra controlados, se cuidan un poco más.
8: Hablando del VAR, me estoy dando cuenta ahora de que al jugador de Qatar ayer contra Canadá, cuando la fractura, lo echan por el llamado del VAR.
2: ¿Por el llamado del VAR?
8: ¿Ah? Sí, claro. Pero no pasaron nunca la imagen del VAR.
14: No, la vieron ellos solamente. Mm-hmm. Yo insisto en que para no dañar sensibilidades la FIFA
8: pero
14: pasó.
8: Cosa que hiera más la sensibilidad que la foto del jugador con el pie, con la pierna.
14: La foto es una captura que está con un televidente. No, claro, no es.
2: Pero no llamaron al árbitro para que lo viera en la pantallita, aunque sea él. Viste que a veces el VAR le dice.
14: No,
2: que
14: para mí lo llamaron y dijeron, le quebró la pata, mirá eso. Y
2: bueno, pero se puede dar una quebradura.
14: Para mí fue una cosa muy parecida por lo que echaron a Tomás Viera en el partido de Nacional contra Coquimbo Unido. Lo echaron por la lesión, no lo echaron por la falta en sí, yo creo. Vamos con más comunicación, presentado por Agua Cristalina. 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A ver qué nos dice Maurito Sosa.
16: Buenas tardes a la mesa deportiva. Un saludo a toda la barra ahí que está presente. Un saludo a todos los abuelos. Y bueno, estoy de acuerdo con el Puma ahí. Esa jugada para atrás que hace Uruguay parecía Nacional. Está de calentura, me agarré, ¿no? Y por culpa de Uruguay me amanecí tomando vino.
14: Con lo que bueno, cuesta,
16: vamos, ¿no? Arriba, vamos arriba a la celeste.
14: Vamos arriba a la celeste. Un abrazo grande para Maurito Sosa, que también nos está acompañando del otro lado.
17: Buenas tardes para toda la mesa deportiva, Ibi.
14: ¿Qué dice Luis?
17: En Radio Continental. Bueno, yo opino poco de fútbol porque no miro partido. Pero hay mucha gente que mira muchos partidos, o casi todo. Y comentario de Boliche que dice que hay cosas que depende de los jueces. Dependemos de los jueces, porque el otro día Messi parece que le tenían que sacar amarilla, y amarilla la sacaron por un foul que hizo.
14: Era roja. Bueno,
17: ese es el comentario que puedo hacer. Bueno, un buen programa.
5: Sí, hay una mala cosita. Un offside que cobraron a Argelia, que nunca lo mostraron tampoco. Mostraron el de Argentina, pero el de Argelia no lo mostraron nunca. La línea, cuando tiró la línea. Y había sido, sí, y había sido, y nunca mostraron la imagen.
14: ¿Y la jugada de Messi?
8: No, pero la jugada de Messi es tal cual,
14: sí,
8: ¿no?
14: Sí. Si era Antonio Candreva, lo echaba directamente.
2: Ni que hablar.
14: Sí, ni te digo si fuese uruguayo.
5: Claro, o sea, y eso hubiera cambiado todo, ¿no?
14: Si fuese cualquier otro jugador de los 999 que ha de haber en el Mundial, que no se llame Lionel, Andrés Messi, Cuchitini, era rojo.
8: Vos sabés que yo creo que hubiera pasado lo mismo con Ronaldo, y hubiera pasado lo mismo con Haaland. O sea, tenemos que entender algo. ¿Saben? ¿Alguien tiene idea de lo que significa económicamente para la FIFA y para el Mundial la presencia o no de Messi?
2: Obvio.
8: Messi expulsado en el primer partido.
2: Te quita cantidad.
8: Es un bajón
2: de
8: terrible. Sí. Es un bajón terrible económicamente. Y
5: hablando de eso, ayer me dejó frío los comentarios de todos los periodistas deportivos que viven de qué? De la publicidad. Criticando los parates que no eran, que son publicitarios, criticando a la FIFA porque vende publicidad en definitiva. cuando los periodistas deportivos viven de la publicidad también, ¿no? Me llamó la atención eso, porque además, vamos a entendernos, la FIFA es la que banca los millonarios costos que tiene cada cosa que hace, que hacen los cuadros. Bueno, Uruguay tiene, está en un lugar que es un paraíso, y lo banca la FIFA, y lo banca con eso, con publicidad, con lo que hace, y me llamó la atención eso, los periodistas deportivos criticando a la FIFA porque hace publicidad en el parate ese del entretiempo para hidratarse.
14: Espectacular, abriste...
3: Creo que, igual que... Lo deben hacer, porque se debe hacer, la FIFA hace lo que quiere, claro. Totalmente.
8: Es su deporte.
3: Es la dueña del fútbol. Se debe hacer, pero también los propios periodistas saben los millones y millones, pero, claro, que por se van para todos lados. Y que,
5: sí.
3: Y todo presidente de presidentes de las ligas, terminan generalmente trabajando en la Conmebol, después pasan a FIFA y después nadie dice nada. Después que entras eso, en ese mundo.
2: Pero es verdad que hoy las figuras que hoy tenemos, Cristiano, Messi, Haaland, el propio Mbappé, etcétera, son parte de un show que se vende mejor. Y
14: mucha gente va a la cancha
2: cuando están en la cancha. Sin duda. No van a tener una consideración especial para no sacarlo.
14: Es parte también de eso político que decimos que alberga el Mundial, cuando Estados Unidos, Qatar, Arabia Saudita quieren tener el Mundial en su casa, que la gente vaya a ver a esas superestrellas, y eso no es realidad. A Messi no lo echaron por eso, porque era una roja grande como el estadio mismo.
8: Y bueno, pero
14: con es parte de su grandeza.
8: Con una amarilla zafabas.
5: Exacto.
2: Por lo menos
8: en totalmente. Con una amarilla zafabas.
14: Sí. Para mí con una amarilla era igual.
8: El jugador también tiene que colaborar.
3: O sí. que lo llamen del VAR. Lo llamen del VAR, vení, revisala, hace toda la película y lo dejás como que a criterio tuyo.
8: Sí, pero no arbitra más.
2: No, pero dejarlo, incluso dejarlo con amarilla, sí. A Messi hubiera sido capaz que a nivel de show, si hablamos de show, claro. Bastante interesante.
5: Y hasta, pues, si ese foul se lo hace un jugador uruguayo, todavía está revolcándose, ¿no? Y el jugador argelí no hizo, sí, mucha bulla, no hizo tenía tanto. Que haber hecho mucho más bulla.
14: Eso es una realidad.
3: También. Tal cual,
14: Compañeros, vamos a la pausa. Al regreso me gustaría hablar de ese debate que abrió el Puma hace un ratito nada más. Quiero que cada uno me diga si está a favor o en contra de esta gran novedad que es el cooling break en el fútbol mundial, porque no solamente en este...
8: ¿Qué?
14: El cooling break. El cooling
2: break. Los cuatro tiempos.
5: Digamos la palabra, estamos al aire.
14: Vamos a la pausa y regresamos en un ratito nada más.

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0: Regresamos con 14 horas 27 minutos en toda la República Continental del Uruguay. Continuamos en esta mesa mundial continental disfrutando, compartiendo, debatiendo acerca de los diferentes detalles que nos regala la Copa del Mundo 2026. Les preguntaba hace un ratito acerca del cooling break o la pausa de hidratación en español criollo canario para el Pumita Never Alonso no sepa entender. Cecilia Planes, ¿cuál es tu postura acerca del caso?
1: A mí, a efectos del juego, de la continuidad, no me gusta. No me gusta para nada, seguiría con lo tradicional de dos tiempos, de 45 minutos y ya está. Entiendo que todo se va transformando y que forma parte de un show. Me gustaría que sí, que toda la plata que se recauda vaya más para la selección, en las cuestiones formativas, toda esa cosa, que para Infantino, ¿no? Que también, y para toda la estructura que ya sabemos que es la FIFA. Si todo se volcara, bueno, está, forma parte de una modernización. Por la dinámica del juego no me gusta. La verdad que no te terminás de enganchar, que juegan un y de repente ya paran, no me gusta. Pero bueno, forma parte de las nuevas tendencias,
2: ¿no? El Mundial pasado, los propios jugadores pedían un momento de hidratación porque no aguantaban las temperaturas, ¿no? Porque también se empezó a jugar en lugares donde hay 40 grados de temperatura, no es normal. Claro, la FIFA aprovechó, dijo, ¿cómo no? ¿Quieren, ¿quieren hidratación? ¿Cómo no? Vamos, 4 minutos.
3: Pero aviso. Ahí está el tema. ¿Por qué te quieren disfrazar algo que ya sabemos todo lo que es una venta de publicidad? Porque que se vendió. Lo mismo pasó con el VAR. Cuando pusieron el VAR, dijeron, es para cazar hormigas, no es para cazar hormigas, es para cazar elefantes. Sí. Y después empezaron a utilizar el VAR para las cosas mínimas. Sí. ¿Ustedes se acuerdan cuando sacaron el VAR? Que dijeron que no era para hacerlo con jugadas.
1: Con tan minuciosas.
3: Tan minuciosas. Ahora te ponen una línea arriba de la otra y seguís desconfiando.
2: Claro. No, y va a seguir siendo así. Porque en este momento donde la tecnología, vos con la inteligencia artificial,

0: artificial hace cualquier cosa. ¿Se podría hacer una cosa automática, que el VAR sea automático, no sea manejado, pero no le sirve a la FIFA?
1: Ah. Lo va a seguir haciendo. Lo tiene que seguir manejando el humano.
0: Va a tener que seguir manejando el humano para poder hacer lo que ellos quieren, pues, como por ejemplo proteger al mejor jugador del mundo.
1: Exactamente. Y en esto de la pausa de hidratación, no me parece mal. Sí, me parece mal, 4 o 5 minutos.
2: Claro. Sí,
1: hacelo como cuando en el alargue, el primer tiempo del alargue, buchecito de agua, claro. Respiro.
0: En el partido
1: un
0: de Uruguay,
1: minuto. Hacelo de un minuto.
0: Claro, en el partido de Uruguay fue el partido donde estuvo más tiempo parado.
2: Claro, tremendo. Pero yo
1: pero de 4 a 6 minutos, amigo.
0: 4 minutos 75.
3: Yo tengo entendido que son 3 minutos.
0: 3 minutos. Sí, anoche lo explicaba Claudia, la jueza esta de fútbol, que
3: Claudio
0: Pierre, explicaba. Que en realidad son 2 minutos. Son 3 minutos porque vos tenés que calcular que el jugador tiene que ir hasta el lugar a tomar agua y volver a su puesto. Entonces por eso ponen 3, pero son 2 minutos. De parate tomando agua, 2 minutos.
1: Ah,
0: y en el partido de Uruguay, la plata manda más.
1: Hasta que no vuelva la televisión, claro, no pueden arrancar.
3: Hasta que no tiene lo que...
2: No, claro, ya pasó.
0: Es un dirigente de la FIFA, ni siquiera es el juez que da la orden.
3: En uno de los partidos, no me acuerdo ahora cuál,
4: el de Brasil fue.
3: El árbitro no reinició hasta que no tuvo el canal de la televisión, como pasaba antes en el entretiempo.
2: Brasil
3: no
2: arranca nada.
0: En este caso, lo explicaba anoche Claudio Emperre, es un veedor de la FIFA que está parado en la orilla de la cancha que le dice al juez ahora. Y el juez tiene que reiniciar el partido. No puede reiniciar hasta que el veedor no
1: pero
0: le
1: diga. Pasa en el fútbol uruguayo, acá pasa también. No arranca el partido hasta que la televisación no da el ok, claro. Es normal.
4: Ahora, a cortar
1: la tanda.
4: El partido de Uruguay haber sido de los pocos que de verdad se necesitaba, porque lo dicen los propios protagonistas, que el calor era insufrible. Pero, por ejemplo, hay partidos donde hubo 19 grados y el cooling break se fue igual a 4 minutos, 4 minutos y medio. Que a mí me parece exagerado, sinceramente.
1: Exacto. Me parece exagerado. No, lo pusieron como pausa de hidratación por salud para los deportistas, pero es negocio. Llévamela por ese lado.
2: Vamos a ver qué sigue pasando.
3: Y es que le van a seguir buscando la vuelta. Le van a seguir buscando la vuelta.
4: Esto se va a volver una normalidad.
3: Para poder seguir comercializando, sin lugar a dudas. Y el que se queje porque se comercializa, no sabe de lo que estamos hablando.
0: Sí, y porque no está adentro del negocio.
3: Lo que yo sí
0: yo lo critico, pero si me invitan mañana a participar, dejo de criticarlo.
3: Yo
1: corta la bocha.
2: Se te va
3: lo que sí quiero dejar claro, por la duda que Infantino nos esté escuchando, que yo no pienso como planes que la plata
2: para él. No,
3: yo no tengo nada que ver.
1: La distribuye de muy buena manera, equitativamente.
3: Si Infantino quiere hacerle un juicio de planes, que se lo haga. Yo no tengo nada que ver con esa opinión. La plata la recauda la FIFA y después la FIFA la reparte.
2: La reparte muy equitativamente, muy equilibrada.
3: Y de forma perfecta. Como la reparte.
1: Y con boleta presentando.
3: No empecemos a hablar de boleta, de factura y de todas esas cosas. No, por favor.
1: ¿Qué necesidad?
4: 098-71-1600, nuestra familia de Continental también forma parte del debate. A ver qué nos dice Danielito Ruta 5.
5: Dieguito, ¿cómo estás? Respondiendo a tu pregunta del cooling break, que tuve que googlearlo para ver qué era. Pausa de hidratación. Y no, Dieguito, no, porque le quita toda la gracia, toda la esencia del fútbol. Vos estás enganchado cuando de repente un equipo que viene por una remontada y te encaja en esa pausa, te desarma. O si vas ganando, le das oportunidad a que el otro se recupere y te empate, ¿entendés? No me gusta. O sea, vos estás ahí ensimismado mirando el partido y te encaja en esa pausa que te saca de foco, te desenfoca totalmente. A mí no me gusta, personalmente. Capaz que a alguno le gusta. Abrazo, Dieguito.
0: A mí me encanta porque te da tiempo de ir y poner los 2 cubitos más de hielo en el vaso.
1: Picar un poquito más de salamín.
3: También tenemos que ver la otra cara de la moneda, que me parece que no es menor, y es que apretaron nuevamente el tema del saque de los arqueros. Se le va a complicar Pila Guerre de aquí en más, por ejemplo, pero no, hablando en serio,
1: en mundiales
3: no creo pero el tiempo que puede tener la pelota el arquero y el tiempo que puede tener la pelota el jugador en el saque de banda. Tiene 5 segundos, ¿sí? Y punto. 5 segundos desde que agarra la pelota, y eso hay que tenerlo en cuenta, porque ya hay algunos, no me acuerdo quién era, pero había un técnico de acá, local, que siempre decía que de lo importante que es que los jugadores sepan el reglamento y que muchas veces los jugadores no lo tienen bien claro. si el jugador pone, si pone la pelota en el piso para sacar el óvulo, se seca las manos, se limpia la camiseta, se peina y ahí no pasa nada. Desde el momento que agarra la pelota con las manos, ahí empiezan a contar los 5 segundos.
1: A los fútbol de salón. ¿Eh? A los fútbol de salón. En cualquier momento se empieza a parar los últimos minutos, se empieza a jugar cronometrado.
0: No, pero creo que no se da en el mundo.
3: Pero mirá que no sería mala idea, ¿eh? Mirá que no sería mala idea.
4: Yo lo que no entiendo es por qué en el cooling break no se pausa el reloj. ¿Por qué no lo paras al 23 y enganchás en el 23? ¿Por qué esos 4 minutos siguen? Sí, ¿por qué paraste en el 23 y arrancaste en el 26?
0: En el full, porque no se para, acá no se para cronómetro nunca.
1: No, pero seguramente debe ser para estar sincronizado con, claro, con entre el árbitro y el reloj que está en la televisación. Porque si el árbitro...
4: Pero es tan fácil como pausar los dos. El árbitro a los 23 minutos del primer tiempo, tácate, pausa el reloj.
0: Sí, como el fútbol, como el básquetbol.
4: Pero solo durante el cooling break, ahí donde están todos tomando agua, después de cuando volés y pitas nuevamente, taca.
0: Pero viste, ahí está la diferencia. Yo prefiero que te corten el partido para pasar 2 avisos, 3 avisos, 4 avisos de la publicidad en el coso de hidratación, y no que un jugador esté 2 minutos para sacar una pelota del arco haciendo tiempo porque va ganando, porque va empatando, como pasa en el fútbol uruguayo, que da fiebre, eso da fiebre.
4: Reemplazar
0: el tiempo que se hace acá da fiebre. Entonces eso está bárbaro.
4: Eso es verdad, porque además estuvimos hablando de eso, el dinamismo que le están poniendo los árbitros por dictaminación de la FIFA, para mí también va de la mano con que te ponemos publicidad durante 3 minutos en el medio del partido, pero después del partido es muchísimo más dinámico y tiene muchísima más emoción. Yo la verdad, al principio me pareció una vergüenza, pero a medida que han ido corriendo los partidos y uno se va acostumbrando, no me parece tan mal, y creo que va a terminar siendo una nueva normalidad del fútbol mundial.
2: Eso ni hablar.
3: ¿Qué pasa hoy con Estados Unidos y Australia?
1: ¡Ah! ¡Estados Unidos!
2: Para mí Estados Unidos. Después de un tremendo partido.
6: ¿No? Después de la goleada de Estados Unidos.
2: Sí, además.
3: Yo le chiqué el margen, le puse 2-0.
4: Yo lindo partido, a las 16 horas Estados
0: Unidos.
4: Yo creo
0: que no va a ser
2: 3-0,
0: así me despego más.
2: 4-1.
4: Son los dos ganadores de la primera ficha. Australia le ganó a Turquía en un partido sorpresivo. También es cierto que Turquía lo puso en un arco y Australia aprovechó los momentos justos. En el caso de Estados Unidos, lo puso en un arco a Paraguay y fue una superioridad sostenida durante los 90 minutos. Yo también estoy de acuerdo. Para mí gana el locatario. Gana Estados Unidos, que viene muy bien, viene fuerte.
2: Para mí mínimo 4-1.
4: ¿Qué puso el punto así le copio? ¿Qué puso usted así le copio?
0: Yo había puesto 2-0, pero todavía tengo tiempo de cambiar y poner alguna cosita.
2: Está analizando. ¿Y Brasil, Haití?
0: Viste que ahí entra el análisis.
4: Sí, sí. Eso es lo que sabe. Lo que sabe usted. Antes de Brasil y Haití a las 19 tenemos un Escocia-Marruecos. ¿A qué le tiene fe, paisano?
6: Marruecos.
4: Marruecos.
6: Después del partidazo que le jugó Brasil. Igual viste que este mundial está raro. Vos decís, Portugal el Congo, Portugal tiene que hacer mínimo más de 3 goles. Yo creo que en la penca te conté, le puse como 5.
4: Sí, sí.
6: Y empataron 1-1, igual que Cabo Verde España. Los españoles estaban re confiados. Algunos dijeron, no es hacer obviamente que eso es película, ¿no? Pero el empate que le sacó también, que se hizo famoso el golero Cabo Verde por el partidazo que hizo. Uh-huh. Parece Thiago Alonso atajando.
4: Ah, sí, igualito. Pero ese se bronceó un poquito más.
6: Ese sí.
4: Thiago Alonso. A las 19 entonces, una Escocia que le pudo ganar solo por un gol a Haití. Haití le hizo un partidazo a Escocia muy flujo, y en el caso de Marruecos le jugó un partidazo a Brasil. Se pudo haber llevado la victoria, no pudo. Se terminan enfrentando entre ellos para que este grupo C, si no me equivoco, del Mundial, comience a dirigirse hacia una sentencia. Yo le tengo fe al Marruecos, estoy de acuerdo con el paisano.
3: Creo que coincidimos todos. Por lo hecho en la primera fecha... Es favorito Marruecos, capaz que termina ganando Escocia, pero es favorito Marruecos.
4: Lo que no
3: y para
4: veo,
3: mí por más de un gol.
4: Yo no veo una diferencia de más de 2 goles. Yo ahí me quedaría.
0: Yo le puse 1-0.
3: Y yo 3-1.
0: Porque vamos a entender, los primeros partidos a España le pasó que entró confiado y casi se lo pasan por arriba. Ahora ya en el segundo partido entre ya los técnicos se conocieron unos a otros y no es lo mismo. Me parece que le va a ganar, sí, porque es más. Pero no va a ser mucha la diferencia.
4: Ahora sí, Cecilia Pérez, cuéntenos el partido que tenemos a las 21:30.
2: Para mí es, Brasil-Haití, se enfrentan entonces a las 21:30 horas. Para mí es candidato Brasil, ¿no? Claramente, y por unos cuantos goles.
1: Debe sacar el show bonito.
2: Más allá de que no arrancó muy bien Brasil, de alguna manera creo que está
0: va a aparecer trompita, va a ser 2 goles por lo menos.
1: ¿Aparecerá Neymar?
2: Total.
4: No. Confirmado no, que no, no, juega no juega tampoco.
1: No juega tampoco.
4: Aspiran a que esté en el tercer partido de la fase de grupos contra Escocia.
1: Que lo dejamos tampoco fuera de las estrellas, pero está.
2: También.
3: Sí. Y si aspira a Neymar, puede ser que juegue.
1: Sí, sí. Ojo que lo pueden estar cuidando. Y Neymar es un jugador que, si lo agarrás bien mentalmente, que no es fácil.
4: Además,
2: acaba de anunciar que va a ser papá por
1: primera vez. ¿Cuánto? No está bien de la cabecita, entonces, muchacho. No.
2: Sí,
0: sabe una cosa, para mí uno de los jugadores
5: con 5 pensiones
0: es la última chance que tiene. Me parece que si puede entrar a jugar, que se
1: sí, pero
0: arregle y entra a jugar.
1: Juega, gana solo. Sí, el tema es que de todas las estrellas, el de cabeza más floja, es la realidad. Porque ¿cuánto hace que el Neymar podría haber sido el mejor del mundo? Lo que pasa es que le gustó más otra cosa, lo tomó por otro lado.
3: Todas las estrellas lo viven de manera diferente. Cristiano Ronaldo con 1000% de profesionalismo y lo único en su vida es
1: el cuerpo y cuidarse del fútbol.
3: El fútbol y su cuerpo, el fútbol y es eso, ¿tá? Messi en un espectro mucho más amplio a nivel familiar y en todo el entorno que lo rodea. Y Neymar le importa un bledo todo lo demás.
1: Dale, Neymar parece uruguayo. Neymar parece uruguayo. Qué loco que me cae bien.
3: Y es así. Y yo qué sé. ¿Y
4: quién Neymar vive con 18 años toda su vida?
3: Nadie puede.
1: Claro, exacto. No va a durar nunca Neymar.
3: Nadie puede criticar a Cristiano por encarar la vida a su manera, a Messi por hacerlo a la suya, que es diferente, ni a Neymar por hacerlo a la suya. ¿Pudo haber llegado muchísimo más lejos? Sí. ¿Hubiera vivido mejor?
0: O Neil y Neymar, ¿te imaginas?
2: No,
3: pero es diferente, porque O'Neill no llegó a ser
4: una superestrella mundial.
3: La superestrella mundial que es Neymar, o sea. Yo no quiero decir con esto que Neymar no se la vaya a fundir toda, capaz que sí, que se la funde toda, porque
1: no le va a dar.
3: Por más que a ellos les resulta fácil hacerla, y hablo de la plata,
1: sí, claro.
2: También les hace fácil resulta gastar.
3: Muy fácil gastarla. Y si el hombre ya tiene 5 hijos, creo, no tengo el espectro, pero me imagino que uno
1: no debe ser. Sí.
4: Igual en 6 meses en Arabia se embolsó 200 millones de dólares, cosa de poder hacer un hijo más
3: que esto le va a quedar y alguien le debe administrar algún restito, así que seguramente.
1: Sí. No va a pasar el hombre.
3: ¿Y quién va a decir que no está bien lo que
4: hace? Hablando plenamente de fútbol, yo creo que en este partido, si Brasil no hace 3 goles, no va a ser 3 goles en ningún partido. No va a ser. No vamos a ver esa función de Brasil. Yo creo que es este. El partido donde Brasil tiene que agarrar la confianza y tiene que despegar finalmente. Esos son los partidos de la fecha, aunque también, para los que les gusta trasnochar o madrugar de más, hay más partidos, porque en la madrugada de la jornada de mañana, a las 12 horas, un partidazo para mí, este de verdad es el mejor partido de la fecha, a las 12 de la noche Turquía-Paraguay se juegan la vida, pero la vida mal, porque los dos perdieron la primera fecha y se juegan todo Paraguay, o sea, queda afuera, esto es nada, o ganás o afuera de la Copa Turquía-Paraguay a las 12 de la noche. ¿Quién lo va a ver de la mesa?
3: Yo no.
1: No creo que llegue, pero vamos Paraguay.
3: Sí, es cierto, y recién, es más, recién cuando empezó el programa me fijé para poner los resultados de los partidos de hoy, pero no, ya los tengo. Así que
6: Yo no sé cómo va mi abuelo en la penca, pero estoy viendo todos los resultados, así que si va primero, está punteando con la Puma,
3: octavo,
4: a usted paisano todos los resultados diferentes a lo suyo le van a servir, porque está peleando el descenso, feo.
6: Sí, eso es verdad, creo que somos 3 en esa penca, voy décimo, muchachos.
4: Continuando con los partidos del fin de semana, sábado, 14 horas, Holanda-Suecia, otro partidazo espectacular, en este caso por el primer puesto. A las 17, Alemania se enfrenta a Costa de Marfil. Ojo con Costa de Marfil, yo se los digo desde ya, no vengan el lunes a sorprenderse. Y a las 21 horas, Ecuador se juega la vida frente a Curazao. Pasamos a lo que va a ser la jornada del domingo, sí señor, porque a la 1 de la mañana se enfrentarán Túnez contra Japón en un partido que ese sí dudo que lo vaya a ver alguien. A las 13 horas España, Arabia Saudita por el grupo de la selección uruguaya, partido que nos compete absolutamente. A las 16 horas Bélgica, Irán. Y a las 19 Uruguay se enfrenta a Cabo Verde en búsqueda de clasificar a los 16avos de final.
0: ¿Cómo sale España y Arabia Saudita?
4: 3-0 España.
0: 2-1 puse yo.
4: Bueno,
0: 2-1 España, ¿no?
4: Para mí ya se terminó estas dudas de España. Era el partido inaugural. Para mí agarran carrera y ahí no va a haber quién lo.
2: ¿Y Uruguay Cabo Verde? ¿Cómo sale Uruguay Cabo Verde?
0: Yo puse 2-1.
4: Vamos a cerrar el programa de hoy con eso. Pero antes les quiero comentar que a las 22 horas del domingo se enfrentan Nueva Zelanda y Egipto, cerrando lo que va a ser el fin de semana de fútbol mundialista. Estamos pisando, faltando 15 minutos para las 15 horas. Nos despedimos dando nuestro pronóstico probable para el domingo, el partido de Uruguay-Cabo Verde. ¿Les parece? ¿Están listos? ¿Tienen su resultado ya cada uno?
1: ¡Sí, señor!
4: Empezamos con Cecilia Planes.
2: Y yo voy por un 2-1. Yo voy por un 2-1.
4: De la celeste, ¿no?
2: Sí, claro. 2-1 a favor de Uruguay. Espero no desperdiciar el primer tiempo. Unos minutos sí para acomodarse, pero después que Uruguay salga con todo, alguno nos vamos a comer seguramente, pero un 2-1.
4: Notable, Gonzalito Alonso.
1: 3-1 Uruguay.
4: Espectacular, muy bien. Paisano.
6: 2-0, goles de Darwin Núñez, que le tengo una fe machaza, y Federico Viñas por arriba.
4: Espectacular.
6: De cabeza.
4: Jorge Alonso.
3: Quiero que gane Uruguay de corazón, para mí es 1-1.
4: No sea más. Yo voy a decir 1-0, justito, minuto 60, ahí como si nada. Y ahora el resultado, ¿qué va a ser? El líder de la penca que cierre dando su resultado.
0: 2-1, gol de Valverde de tiro libre y de...
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4: no, no, no, no, no, no, no, no, no, no, no, no, no, no, no, no, ha sido un placer compartir una semana más del Mundial 2026 con todos ustedes. Nos volveremos a reencontrar el lunes a las 13:40 horas, cuando juntos comencemos a compartir una nueva mesa continental bien mundialista, compartiendo los resultados, las controversias, debatiendo todos juntos este Mundial de Estados Unidos, México y Canadá 2026. No se vayan, ya viene Corazón.

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gusto. El placer enorme de volver a saludarlos, de volver a reencontrarnos, de comenzar a compartir una nueva tarde, una nueva edición, un nuevo viernes.

0: 15 horas, 2 minutos. En toda la República Continental del Uruguay comenzamos a disfrutar una nueva tarde de viernes.
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0: Con 12 grados de temperatura a esta hora. Con disminución de nubosidad.

0: Llegó,
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0: Llegó un nuevo fin de.
1: 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Un minuto hasta ver el amanecer.
0: ¿Qué fin de María Purísima?
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0: con
1: ver.
0: Un montón de propuestas.
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0: de mucha actividad.
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0: Para todos los gustos, y un nuevo fin de semana para disfrutar la vida, para seguir cuidándose, para seguir recuperándose, aquellos que vienen saliendo de algún resfrío, alguna gripe, para seguir recuperándose, los que vienen después de alguna intervención,

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Quiero saber de ustedes, que hoy es tarde de sorteo. Ahí se van dos entradas para el bailazo del domingo, almuerzo bailable. 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Por eso hay mucho para compartir, mucho para disfrutar. 098 70.

0: Felices están.
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0: 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Buenas tardes, Gonza. Me pasa Yolanda. Saludos para todos. Héctor de San Carlos. Gracias, Héctor querido. Gracias por estar ahí, mi loco. Vamos con todo.
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0: Gonzalo, si podés, me pasás por Daniel de Sica a la vuelta. Gracias, Cristina de la Chinchilla. Beso grande, Cris. Gracias por estar ahí.
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4: Hola, Gonzalo. Mabe. Una medallita por cabalda.
0: Bueno, dale.
4: Un beso para toda la audiencia.
0: Muchas gracias, besorándote. Buen fin de.
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5: Buenas tardes, Gonzalo. Habla Roberto Guillén, canal de la Punta Panchuca.
0: ¿Cómo anda Roberto Guillén?
5: Pásame, si puede. Ajá. No sé qué grupo lo ha escuchado. Pero si puede pasarlo, se lo agradezco. No sé qué grupo es que lo pasa, que lo canta.
0: Bueno.
5: Lo agradezco mucho para toda la audiencia, para el Pato, para Doña Elsa.
0: Ajá.
5: Rubén, Gloria, a Fierro y Fonseca.
0: Muy bien.
5: Diego Fonseca.
0: ¡Eso!
5: Feliz
0: excelente.
5: Día para el día de él, que tuvo 50 años de casado, ¿no?
0: Sí, exactamente. ¿Estamos?
5: Para toda la audiencia, pero tú también, buen fin de semana.
0: Muchas gracias, bien. Muy amable.
5: La punta para su...
0: Abrazo, canario,
5: ¿eh?
0: Muchas gracias, vamos con todo.
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0: Abrazo grandote,
6: Para ti. Buenas tardes, Gonza.
0: Cari.
6: Con este frío, no. Tenemos solcito.
0: Exacto, por lo menos apareció un poquito.
6: Ahora, mi tapera, el domingo puede ser.
0: Sí, claro.
6: Mi cédula, 4.527.465. Canelón, Karina de Canelones.
0: Eso.
6: Buen viaje, que disfruten.
0: Gracias, corazón. Beso grandote.
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0: Igual el lunes voy a estar acá haciendo el programa a la tarde. Sí, nos vamos el lunes en la noche con la familia viajera. Nos vamos unos días a Termas de Federación.
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0: Pero el lunes en la tarde vamos a estar acá. Obviamente acompañándolos y haciendo corazón latino.
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5: bueno, era para saludarte, como siempre, escuchando Corazón Latino.
0: Gracias, Walter.
5: Saludarte a vos, Tiaguito, a toda la barra de la radio. Muy buenos programas del mediodía de deporte. Bueno, para mandar un abrazo para toda la audiencia. Que pasen un muy buen fin de semana. Feliz Día del Abuelo para todos los que son abuelos, incluyendo al Puma, allí, a tu papá. Bueno, para todos, un abrazo grande de Gladys, el Papo. Y Walter de Barros Blanco.
0: ¡Eso!
5: Como dice Cristian, cada vez somos más. Bueno,
0: ¡vamos!
5: Que pasen muy lindo ahora en el paseo, el domingo, cuando te vayas con todos los viajeros.
0: Muchas gracias,
5: así
0: lunes.
5: Lo mejor para ustedes.
0: Gracias, mi loco. ¡Vamos! Abrazo grandote para ustedes. Gracias por estar ahí como siempre, por el cariño.
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0: El beso grandote para Nelda, mi querida amiga, que hoy de mañana tempranito nos trajo torta frita calentita.
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0: para que el viernes que arrancó nuboso, frío,
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0: con esa sorpresa de Nelda. Para mí fue soleado todo el día.
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0: Es enorme, querida amiga, gracias por el cariño.
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7: Buenas tardes, Gonzalo.
0: ¿Cómo, ¿Cómo anda, mi loco?
7: Buenas tardes.
0: ¿Anda bien?
7: Puede ser. Por Julio Iglesias.
0: Ajá.
7: Y a empezar de nuevo con la misma piedra.
0: Bueno, dale.
7: Para Jesús de Aeroparque. Un abrazo, buena radio.
0: Gracias,
7: vamos,
0: Jesús.
7: Corazón latino,
0: ¿eh? Vamos que nos perdimos,
7: vamos,
0: ¿eh?
7: Arriba la celeste.
0: Eso, esa es la actitud. Un abrazo, querido amigo. Gracias por estar.

0: Buenas tardes.
1: Buenas tardes.
0: Feliz día para todos los abuelos.
1: Muy bien.
0: Incluso para mí.
1: Exactamente.
0: Si me podés pasar alguna canción de los abuelos.
1: Bueno, dale.
0: Muchas gracias. Que pasen lindo.
1: Beso.
0: El fin de semana.
1: Muchas gracias, Estela. Beso grandote. Claro que sí. Yo acostumbrado como que ya vengo de la mañana, vengo de largo. Pero claro que sí. El buen feliz día para todos los abuelos. De corazón latino que se engancharon ahora en la tarde. Ya los había saludado temprano y me quedé con eso.
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1: Pero el beso grandote para todos los abuelos. Andan por allí acompañándonos a disfrutar del viernes. Un motivo más para sonreír.
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1: Beso grandote, Estela, ¿eh? Gracias por estar ahí. Gracias por recordarme.
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3: Hola, Gonzalo, buenas tardes.
1: Chato, querido.
3: Bueno, puedo mandar un saludo. Saludo a vos.
1: Ajá.
3: Un saludo al Walde.
1: Eso.
3: Y a la familia, al Pato, a Elsa. Y bueno, a todos los oyentes, a todos por igual.
1: Eso.
3: A todos. Buen fin de semana. Bueno, vamos arriba.
1: Vamos que lo perdemos,
3: vamos,
1: ¿eh?
3: Arriba.
1: Claro,
3: Chato,
1: que sí.
3: Nos vemos, chao.
1: Abrazo, Chato, querido. Gracias por estar ahí, mi loco, ¿eh? Buen fin de. Hola, Gonzalo, participo por las entradas a mi tapita. Alejandro 084-5. Gente, Ale, gracias por estar ahí. Queda participando.
4: Hola, hola, loquito.
1: ¿Cómo anda, Marita?
4: Tanto tiempo, ¿qué hace? Que
1: la
4: no
1: verdad.
4: Puedo comunicar contigo. Y a la vez ya darte las gracias por todas esas lindas palabras que cuando puedo las escucho.
1: ¡Ope!
4: Y en este caso el mío, que decís que se sigan recuperando, sí.
1: Exacto.
4: Me agarró un estado gripal de 15 días que no sé, mira, me tuve pero en la vuelta. Después otro día que estuve solo, otro día que tuve que hacer las cacereadas, bueno, está todo eso.
1: Eso,
4: en fin,
1: esa es la vida misma.
4: Pero hoy puedo porque estoy acá, estoy un poquito descansando.
1: Excelente.
4: Más bien dicho, estoy en la camita, calentita, y después me levantaré y después, bueno, veré.
1: Qué lindo, este, excelente.
4: Pero te
1: bien.
4: Escribo. Hoy puedo escribirte, saludarte.
1: Gracias, corazón.
4: Espero que andes bien. Ahora yo estoy mucho mejor. Y bueno, todo ahí, digo, ¿viste? Este, así que espero que sigas tú con tu alegría esa, que no la perdés. Te suelo escuchar de noche cuando puedo, pero viste, ¿eh? Que cansada a veces me llega Pascual.
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4: Diablo, no puedo escuchar nada, digo, pero bueno. Digo, que está, así que hoy no saludo a nadie, estoy acá descansando quietita, digo.
1: Qué

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1: Para participar de las entradas a Metapira el domingo, puede ser.
0: Bueno, dale.
1: Mi cédula es 3.639.914-0.
0: Excelente.
1: Saludos para todos.
0: Gracias, corazón. Abrazo enorme para ustedes. Gracias por estar ahí y quedo participando.
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0: ¡Gonza, ¿cómo viene? ¿Me pasas algo de Marito Silva? ¡Que estamos podando viña! ¡Está bravo para el obrero! ¡Néstor de Cerrillo, abrazo grande! ¡Vamos, Néstor querido! Gracias, mi loco, por la compañía. Buena jornada, ¿eh? Y buen fin de...
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0: Querido Walde, ¿cómo le va? Buenas tardes.
4: Gonza, querido, muy buenas tardes.
0: ¿Cómo anda, mi loco?
4: ¿Todo bien? Bueno, acá venimos viajando con la patrona.
0: ¡Opi! ¡Beso grande!
4: En el pueblo de Sauce, pero no fuimos al Hato, fuimos a trabajar por una cooperativa ahí que estamos y bueno.
0: Ajá, bueno,
4: y
0: bien.
4: Y ya lo venimos de vuelta.
0: Excelente.
4: Un saludo al Patito, a la señora Elsa, Freddy Pombo, Chato Paniza.
0: Ajá.
4: Te mando un abrazo para ti, Gonza, y bueno, por lo menos se acomodó el día.
0: Exactamente, un poquito por lo menos, peor es nada, mi loco. Abrazo grandote para vos, para la patrona. A retomar con cuidado y a disfrutar el fin de. Abrazo grandote y gracias por estar ahí. Gracias por el tema, animal. 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Abrazo, Gaby Valero, que haya disfrutado.
1: Gonzalo, mira, te llamo, te mando un mensaje para saludar a todos los abuelos del mundo.
0: Ajá.
1: Y en especialmente a mi esposo Walter, que somos abuelos y bisabuelos.
0: ¡Opa, qué lindo!
1: Y a ver si nos podés pasar Cotopaxi.
0: Bueno, dale.
1: Y bueno, y esta tarde a visitar los nietos. Como trabajan los nietos, vienen esta tarde a pasar con nosotros. Y otra cosa, mañana es el cumpleaños.
0: Ajá.
1: De mi nieto Marcos,
0: que vamos, Marcos.
1: Lo voy a saludar. Mañana cumple 23 años mi nieto.
0: Un abrazo grande, Marquitos. Gracias, María del Carmen. Beso grandote, ¿eh? Para vos, para toda la familia. A disfrutar, buen fin de. Gonzalo, espectacular el programa. Me agendas para mi tapera, Lourdes Cedrés 071-8. Gracias, mi loco.
5: Media poquito.
0: Esperándote, Lourdes, gracias por estar ahí, queda participando.
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0: Hola, Gonzalo, primitivos, ¿no te contaron que entró una primitiva nueva trabajando con ellos? Mándale saludos a la primitiva de paso, de parte de los tuturanos. Abrazo, dándote. No, no me había enterado, Abrazo grandote para toda esa barra linda. Buena jornada por allí,
6: Pero ¿cómo estamos, Osa?
0: ¡Opa!
6: Está frío.
0: ¿Cómo anda, Carlito? ¿Sopla?
6: Un regalo.
0: Qué lindo.
6: Un regalo. Tener los nietos y que me vaya a pasar unos días conmigo. Más regalo todavía.
0: Qué lindo.
6: Feliz día del abuelo para todos.
0: ¡Vamos,
6: qué
0: Carlito!
6: Frío que está,
0: ¿cómo? No, ni tanto, mi loco.
6: Estamos por empezar a cortar leña. Recién llegamos, pero.
0: ¿Mirá?
6: Un tornillo bárbaro. Bueno. Mandarle saludos a Twitter, a la gente, a todos los abuelos, abuelas, todos.
0: Eso, ¡vamos!
6: Que pasen lindo. Saludos a todos. Buen fin de semana, Gonza.
0: ¡Vamos, Carlito!
6: Bueno, mi amigo, estaremos en comunicación cuando parta hacia las termas.
0: Sí, señor.
6: Abrazo grande, mi amigo.
0: Gracias, mi loco. Abrazo grandote. El beso para los nietos por allí. A disfrutar de ese amor, Besándote para María Elena también. Gracias por el cariño, como siempre. Hola, Gonza. Siempre excelente el programa. Si es posible, algo de Soy Tu Sol. Darwin de Ruta 11. Participo por las entradas a mi tapera. 053-13. Saludos a toda la audiencia. Un abrazo, Darwin, querido. Gracias por estar ahí. Queda participando, mi loco, Buen fin.

Buenas tardes, Gonza, ¿cómo estamos? Tremendo el programa de hoy. El domingo me voy a Piriápolis a disfrutar del premio de la mejor radio. Te pido el tema El viejito jubilado para Ricardo Aviro y Eduardo Bragúndez, que estamos acá de Cornea. A Gonzalo, a Roberto, Gustavo, Gabriela y Juan Ángel. Te habla Sharon Sánchez de Costa de Pando. Un beso grandote, Sharon. Qué barra linda esa, ¿eh? Un abrazo grandote para todos ellos. Gracias por estar ahí y a disfrutar del complejo de apartamentos El Viñedo. En Piriápolis, completito el fin de... Juega la celeste, disfrutar de Piriápolis, disfrutar del complejo de apartamentos El Viñedo.

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1: ¡Vamos con más comunicación! 098-71-1600. Y qué fin de... ¡qué fin de se viene arrancando esta noche! Sí, allí en Sauce, en el predio de Sauce Caballo. Lucas Hugo en recital. En un gran baile. 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

0: Hay muchísimos amigos que van a estar allí disfrutando con una organización también espectacular, con sorteos, vino con frutilla y muchas sorpresas que van a haber. 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El abrazo grandote para toda la barra amiga de Sauce a Caballo. El fiestún para esta noche. ¿Cómo arranca el fin de María?
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0: Recuerdo los ganadores de las entradas que sorteamos ayer: Nelly 193-1, Marina Febles 990-2, Diego Abreu 344-6, Iber Alanis 356-7. Los ganadores de las entradas para esta noche disfrutar de Lucas Hugo en recital en el predio de Sauce a Caballo. Y atenti, mi querida familia, porque hablando con mi amigo el Dani Martínez, me dice
1: Gonzalo,
0: vamos a tener una pantalla de punta a punta para ver a Uruguay el domingo con el bailongo. Ah, no, me volviste loco, Claro que sí, para todos aquellos que vayan a disfrutar del bailongo, el Vitapera el domingo. Pantalla gigante para las 7 de la tarde. ¡Espera la celeste! ¡Imponente! Completito, ¿eh?
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0: Un abrazo grandote para el Dani que anda por allí. ¡Qué noticia linda! Así que ya saben, completito el domingo. Tremendo almuerzo, bailongo y la celeste.

El beso grandote para Moni en Playa Pascual, que se comunicaba. También viene recuperándose por allí de una gripecita. El beso grandote. Que nos estaba pidiendo justamente esto, ¿eh? El niño de las monjas. Arriba, corazón, que además estuvo unos días por allí en plena recuperación en la mutualista. Así que vamos arriba, corazón.

0: El abrazo grandote para Paulo. Paulito querido, que anda allí disfrutando de la tarde de viernes. Llegó Ana por acá, quédate tranquilo que llegó, mi loco. Gracias, Anita, amiga viajera. Y claro, porque el lunes lo esperamos como un ajo, che.
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0: Gracias a todos por el cariño y por la confianza. Bueno, qué lindo temita, el niño de las monjas, Enrique Rodríguez.

0: Buenas tardes, Gonzalo.
1: Raúl, querido, ¿cómo andas? Bueno,
0: ahí con el tipe, como siempre.
1: Bueno, dale.
0: Para que te apagando, para Elsa, para Gonzalo Alonso, con la quita de la cuba que ande bien.
1: Eso.
0: Para Rubén, para Teresa. Estamos a hablar, Raúl, de la 11, que sigan lindos. Está frío.
1: Está fresquito, sí. A cuidarse, mi loco.
0: Ahora hay solcito ahí. Una vuelta linda.
1: Exactamente, gente. Abrazo, querido amigo, gracias por estar ahí. Justito, vea, teníamos algo de típica por allí.
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3: Buenas tardes, Gonza.
1: Oscar, querido, ¿cómo anda usted?
3: Bueno, cualquier tema ahí para los abuelos.
1: Ajá.
3: Y bueno, por acá todo bien.
1: ¡Eso!
3: Esperemos que todos los abuelos de esa gran audiencia pasen lindo.
1: Exactamente.
3: Querido. Y bueno, un abrazo enorme para vos y toda la gran audiencia.
1: Muchas gracias, Oscar. Abrazo grande, mi loco, Gracias por estar ahí, por la compañía. Claro que sí, el abrazo grandote, bien apretado para todos los abuelos.
4: Hola, hola, Gonza, ¿cómo estás, Torrellino Corazón Latino? ¿Qué
1: ¿Cómo anda el cita?
4: Bueno, yo recién salí de trabajar, se vuela todo acá.
1: ¡Ah, sopla y sopla!
4: Está lindo, hay solcita, está lindo, es un viernes lindo, es un viernes.
1: Eso,
4: un viernes.
1: Así me gusta.
4: Bueno, vaya un abrazo primeramente para Juanchi, mi compañero el Patito, para Héctor San Carlos, para Nilda, para Gloria, que se mejore, que estaba media pachucha ahí, para toda aquella gente linda de Ciudad Rodríguez, para Walter y su señora Ana y sus dos hijas, para Walter Cardoso y su señora.
1: Ajá.
4: Y bueno, y para Roberto, que recién lo escuché y que me saludaba, vaya un abrazo para él también. Y bueno, para Raúl de la Once y su señora.
1: Eso.
4: El Chato Paniza.
1: Ajá.
4: Para todos y para todos el resto de los Escucha Corazón Latino. Otro para ti, Gonza, para Lee, para los chicos.
1: Gracias,
4: y
1: corazón.
4: Y que todos tengan todos un buen fin de semana.
1: Eso.
4: Y bueno, y para los que son abuelos, un feliz día. Y bueno, si querés pasarme, si podés, Torbellino, pasarme algo de Luciano con mucho amor.
1: ¡Eso!
4: Bueno, un abrazo con mucho amor y con mucho chocolate, como digo yo.
1: ¡Vamos! ¡Eso era el dote, el cita! ¡Vamos con todo a disfrutar el fin de!
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6: Buenas tardes, mi amigo Gonza.
1: ¿Cómo anda, Luisito? ¿Anda bien? Muy bien, ¿usted?
6: ¿Me podrías pasar por sonido profesional?
1: Ajá.
6: El reloj cucú, bueno, vamos arriba, Gonza.
1: ¡Bajamos, mi loco!
6: El comienzo de del programa,
1: Gracias,
6: bueno,
1: querido.
6: Vamos arriba, que es viernes, y bueno, sigue el mundial.
1: Exactamente. Hay para entretenerse, Luisito. No te podés quejar, mi loco.
6: Vamos arriba, Gonza, un abrazo grande.
1: ¡Vamos!
6: Un feliz día de los abuelos, todos los abuelos.
1: ¡Eso!
6: De la audiencia.
1: Muy bien. ¿No? Excelente.
6: Un saludo para todos los abuelos y abuelas, ¿no?
1: Ajá.
6: Bueno, vamos arriba, que sin ellos, nosotros no seríamos nadie.
1: ¡Eso!
6: Es la realidad.
1: ¡Grande, Luisito!
6: El mejor consejo de un buen abuelo.
1: Exactamente.
6: Vamos arriba, un abrazo grande. Saludo grande para todos, que son un pilar muy importante en la familia.
1: Exactamente, comparto plenamente, Luisito, Un abrazo grandote. Gracias por estar ahí como siempre, a disfrutar también el fin de.
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1: Hola, querido Gonza y audiencia, para saludar a todos los abuelos. Quisiéramos escuchar por Sonora Palacio, segundo intento. Mil gracias, Cristina de Canelones. Te escucho siempre. No cambies nunca ese buen humor y simpatía que te caracteriza. Abrazo fuerte. Muchas gracias, Cristina. Abrazo enorme, bien apretado. Gracias a vos por la compañía y por hacernos saber que andás ahí del otro lado, A disfrutar el fin de.

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1: Buenas tardes, Gonzalo, de qué guay. A disfrutar un hermoso día. Feliz cumpleaños para mi cuñado José. Abrazo, Silvio. Abrazo, Silvio querido.
0: Que guste.
1: Un abrazo grande para José. Le deseo muy feliz cumple. A disfrutar.

0: que se pone a gozar.
1: Hola Gonzalo, buenos días a la radio. Muy linda está la radio. ¿Me podés pasar?
2: Ajá.
1: Feliz día al abuelo. ¿Me podés? El viejito jubilado. ¿Me podés pasar?
2: Bueno, dale.
1: Vamos arriba.
2: Bien, ya
1: muy
2: lo
1: linda,
2: tuvimos.
1: Muy linda la radio.
2: Vamos.
1: Lo aprecio mucho.
2: Gracias, Héctor. Abrazo grandote, mi loco, Gracias por estar ahí.
3: Los uruguayos
2: bailadores. Lo tuvimos hace un ratito. Hola, Gonza. Saludos para todos los abuelos. Que tengan un lindo día. Y a todos los que escuchan La Continental, un abrazo. Paula de Solimar. Abrazo grandote, Pau. Gracias por estar ahí,
4: Hola, Gonza. ¿Cómo estás?
2: Buenas, buenas.
4: William Martínez Arroño. Feliz día para todos los abuelos.
2: Eso.
4: Que pasen todos muy lindo. Bueno, no te pido nada porque está todo muy lindo. Bueno, que pases bien.
2: Muchas gracias, abrazo grandote. Gracias por estar ahí, mi loco, a seguir disfrutando de la jornada y buen fin de
3: para gozarlo.
5: Buenas tardes, Gonzo. Este corazón latino. Ya en estos momentos vengo de caminar, ya que hoy de mañana no caminé porque estaba lloviendo.
2: Ajá.
5: Y ahora vengo de caminar, de hacer los ejercicios diarios.
2: Mirá.
5: Ya estoy en casa, ahora me voy a pegar una duchita.
2: Excelente.
5: Y con corazón latino, como siempre. Te voy a pedir.
2: Ajá, diga.
5: La canción que te pedí ayer.
2: ¡Opa!
5: Un abrazo grandote. Estoy enamorado.
2: Vamos.
5: Un abrazo.
2: Qué lindo, Walter. Qué lindo el amor,
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0: ustedes para participar con las entradas a Mitapera 611 y 1-1. Javier, saludos. Abrazo, Javier querido. Gracias por estar ahí participando.
1: ¿Qué tal? ¿Cómo le va?
0: Don Pacha.
1: Para Jorge Martín y Tiago, lo escucho todos los días. Y
0: ¡qué grande!
1: Y los compadres, un gran saludo, que ayer cumplieron 34 años de su nacimiento orquestal, que tuvo la oportunidad de ser el fotógrafo oficial.
0: ¡Opa! ¡Él la tiró!
1: La cooperativa agropecuaria de Pampa. Un saludo para todos los abuelos. Yo no soy abuelo todavía, pero por ahora no.
0: ¡Esa!
1: Pero para todos los que son abuelos, y bisabuelos, y tatarabuelos, y catarabuelos, uno.
0: ¡No, pa' vos! ¡Abrazo, Pachita! Gracias por estar ahí, ¿eh? A disfrutar el abrazo grande para esa barra, che. ¡Buenas tardes, Gonzalo! Me dice la rata por Rodolfo Zapata. ¡Nos vamos a trabajar! ¡Abrazo grande, José Enrique! ¡Abrazo, querido amigo!
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0: ¡Gonza! ¡Pocos primitivos en la poda! ¡Se fueron todos de juda! ¡Porque hay fiesta en el pueblo! ¡Y sí, claro! ¡Solo quedaron los de a pie! ¡Saludos a los escuchas y a todos en la radio! ¡El amigo Pocho! ¡Claro, Pocho querido! ¡Qué fiestuna, además!
2: ¡No lo sé!
0: ¡Dos locos! ¡Abrazo grande, eh! ¡Buena jornada por allí!
3: Hola, corazón latino.
0: ¿Cómo anda, Vané?
3: ¿Cómo están? Bueno, feliz día para todos los abuelos.
0: ¡Eso!
3: Todos, me incluyo. Este año celebrando full con mis niños. El año pasado imposible porque el guerrero más grande, 9 años, estaba internado haciéndose la quimioterapia, pero gracias a Dios y a su fuerza salió todo bien.
0: ¡Excelente! Está curado
3: de esa enfermedad. Y hoy celebrando el Día de los Abuelos con ellos.
0: ¡Qué lindo!
3: Así que nada,
0: vamos arriba.
3: Solo quienes somos abuelos sabemos ese sentimiento. Así que nada, a celebrar.
0: ¡Eso!
3: Celebrar la vida, celebrar ser abuelos. Y arriba.
0: ¡Excelente! ¡Vamos, Vane!
3: Si quieres participar por las entradas a Mitapera, te dejo el número por escrito.
0: ¡Excelente!
3: Abrazo grande, buen fin de semana para todos.
0: ¡Gracias, Vane! ¡Abrazo grandote para vos! ¡Gracias por estar ahí como siempre! ¡Abrazo para toda la familia! ¡Disfrutar, eh!
4: Gonzalito, qué frío, Gonzalito. ¡Mari! Un poco de leña ahora por la estufa.
0: Oh, excelente.
4: Mate y escuchar Corazón Latino. Escúchame, Gonzalito, muy bueno el programa.
0: Gracias,
4: quería
0: querido.
4: Quería pedirte por mala fama la marca de la gorra.
0: Bueno, dale.
4: Abrazo grande, Gonzalito.
0: Gracias, Dani. Abrazo grandote, mi loco, Claro que sí, juntar leñita y prender el fueguito,
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5: Buenas tardes, mi amigo
0: Gonzalo. ¿Cómo anda, mi loco?
5: Ahora, soleado. Hay frío, pero está lindo.
0: Exacto.
5: Hay frío, muy bravo, ¿no? Después la garubilla, está. Son todo lindo, muy lindo.
0: ¿Cómo estamos, Patito? ¿En qué anda?
5: La leña, tranquilas.
0: Opa, excelente.
5: Y la cocina full. Venimos y tomamos juguito.
0: No le afloje. Así,
5: tranquilas.
0: Vamos arriba.
5: Estuvar un saludo ahí para mi compañera Alcita, que está la escucha.
0: Anda ahí.
5: La mujer. Señora, ¿va? Y para Raúl ahí que anda medio engripado y haciendo su radio, anda trabajando a full. Raúl ahí de la 11.
0: Sí, señor.
5: Y para amigo Valdés ahí también un gran saludo, Valdés, la señora María Elena. Y bueno, y para Walter ahí también que lo sentís.
0: Señora, la Uri. Anda por allí.
5: Para Pombito, que debe estar también ahí a la escucha ahí. Y para todo, vamos arriba. Vamos a decir así que de una tarde linda para el desfile.
0: ¡Oh!
5: Ahí, buenazo, me alegro mucho que hayan dado lindo el desfile ahí.
0: Divino.
5: Y lleguiste luciéndose.
0: Exacto.
5: Julio Mayo que hay ahí, pero no.
0: ¡Ay, Julito, que no lo deja la Moni!
5: Bueno, que disfrute ahí mi prima ahí, claro.
0: ¡Exacto! Ay, ¡se va para Piriápolis, Patito!
5: Sacaron la cosa para los viñedos.
0: ¡Exacto!
5: Lindo ahí. Un abrazo para ellos. Que pasen bueno y pasanen. A ver. Te voy a pedir algo de Luciano.
0: Bueno, dale.
5: Y si no está todo bien.
0: Exacto.
5: Bueno, un saludo para la gente aquella de Melo, Braviatriz, el mar también,
0: sí,
5: que me olvidaba.
0: Andan por allí también.
5: A la de las tortas que me quedaba.
0: Disfrutando
5: todo,
0: el feriado.
5: Otro abrazo gigante. ¡Que viva el amor!
0: ¡Ah! ¡Un abrazo grande, Patito! ¡Vamos con todo, Un abrazo grandote, querido mío. ¡Seguir disfrutando!

0: Gonzalo, me agenda para mi tapera. Luis Pérez, 622-0. Gracias, abrazo grande, querido amigo. Gracias por estar ahí. Queda participando.
1: Estamos trabajando a full. Bueno, vamos a con esta radio.
0: Vamos,
1: a hacer mi copia de trabajo, a mis hermanos, a mis hijos, especialmente para Miguel. Y estuvo muy buena la mesa hoy. Muy buena.
0: Gracias, me corazón.
1: Y bueno, vamos arriba. Y saludo a Cococho y a la novia Cococho.
0: Bueno, cómo no, abrazo
1: que me había olvidado, Gonzalo, feliz día del abuelo para todos los abuelos.
0: Eso.
1: Y bueno, especialmente para mi madre, que tira un beso al cielo. Y vamos arriba con esa radio, que es la mejor.
0: Vamos con todo. Beso grandote, Telita. Gracias por estar ahí, a seguir disfrutando.
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0: Que tengan un lindo fin de semana. Un saludo a todos en el Día de los Abuelos. Un tema lindo, besos María. Beso grande, querida amiga, ¿eh?

0: Sons, amigazo. Participo por las entradas a mi tapita 218-4, Omar de Juarijó. Abrazo grande, Omar. Gracias por estar ahí, mi loco. Queda participando.
1: Buenas tardes, Gonzalo Alonso. ¿Cómo estás?
0: ¿Cómo anda, Mauro Sosa?
1: Si párate bien, tita, guarda la vuelta.
0: No, sos loco.
1: Acá estamos prendidos continental como corresponde todas las tardes.
0: ¡Apa! ¡Excelente!
1: Un saludo a toda la barra que está presente. Bueno, lo que más me ha gustado en el mundial fue un relator chino que como. No, que me gusta el chino, vamos, claro, ¿no?
0: ¡Hermoso!
1: Que relataba que era puro chim, bum, bum, bum, chim, bum, chim, bum, bum, chim, bum, bum,
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0: bum, bum, bum, bum, bum, bum, bum, bum, bum, bum, bum, bum, bum, bum, bum, bum, bum, bum, Hola Gonza, buenas tardes desde Salinas. Si podés me pasás el tema Abuelo Dulce Abuelo para todos los abuelos en su día. Genial el programa, Nelly. Beso grande, querida amiga. Gracias por estar ahí, ¿eh? Besote grandote. Hola Gonza, ¿todo bien? Si tenés la secretaria para saludar a todos los bailarines de mi tapina y a toda la audiencia, un abrazo al Negro Luis de Mendoza, chicos. ¡Que viva el amor! Un abrazo grandote, querido amigo. Gracias por estar ahí. Queda

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grandote para Benicio Ferreira, nuestro querido amigo que anda por allí, el otro lado. Para Dori, para Ari también que anda por allí, besote grandote. Gracias por el cariño y la compañía.

0: tarde, feliz viernes, buenas tardes.
1: ¡Juanchito! ¿Cómo anda? ¿Anda bien?
2: Acá estoy organizando unas cositas y,
1: ¡tope!
2: Y estoy escuchándolo.
1: ¡Excelente!
2: No ando usando pulidora ni taladro. Ah, bravo.
1: ¿Está frío? ¿Está frío?
2: Bueno, ahí para Casupá, a ver si está escuchando el Cholo Clavijo también.
1: Bueno, un abrazo para esa gente, ¿eh? Eso.
2: Y si no, como siempre, para el de Pepebafier.
1: Ajá.
2: El Gaucho Cardón, para Michael, para Roger.
1: Eso.
2: Para Bianchi.
1: Ajá.
2: Junior, vamos ahora.
1: Sí, un abrazo para los Bianchi.
2: Solo el Bianchi y la Ruta 5.
1: Sí, señor.
2: No sé si me va quedando alguno, sí, para atrás, como siempre. Al Patito, la Escote Pando.
1: ¡Eso!
2: El Patito también. Salud y abrazo, y feliz viernes y fin de semana para todos. Estaba hablando otro ratito, padre, a ver si me acuerdo de algún otro, pero...
1: Bueno, es larga la lista, Juancín.
2: Un abrazo grande para todos, acá lo estoy escuchando en Florida.
1: Gracias, querido amigo. Un abrazo grandote. Divino. A seguir disfrutando.
3: Hola, hola, Gonzalo, ¿cómo te va?
1: Tere, ¿cómo te va? ¿Cómo anda, corazón?
3: Si te da el tiempo.
1: Diga.
3: ¿No me pasas un tema de sonido Cotopaxi?
1: Bueno.
3: Gracias, saludos para ti y para toda la audiencia.
1: ¡Vamos con todo!
3: Si te da tiempo, porque es un poco tarde ya.
1: No hay problema con eso.
3: Un poco tarde hoy.
1: ¡Vamos arriba!
3: Bueno, pase lindo.
1: Gracias, mi negra. Besote grandote, ¿eh?
3: Se manda para todos.
1: Igual para ti, para toda la familia. A seguir cuidándose, ¿eh?
4: Buenas tardes, vamos a...
1: ¡Oh, abuelo Coco!
4: Ve que el mensaje anterior no lo vio. Estaban con el fútbol.
1: ¿Eh? ¡Ah, se ve! Bueno, exactamente.
4: Bueno, un saludo para todos los abuelos.
1: ¡Eso!
4: Que tengan un buen día, que terminen muy bien junto a los nietos. Para don Puma, que es el primer año con nieto.
1: ¡Sí, señor!
4: Para su padre, don Jorge.
1: Gracias, sí, señor.
4: Bueno,
1: también.
4: Que pasen muy bien.
1: ¡Vamos, abuelo Coco!
4: Y puede ser una lambada para que queden todos contentos y moviendo.
1: ¡Opa! ¡Vamos arriba! Abrazo, abuelo Coco. Gracias por estar ahí, minero, ¿eh? Abrazo para toda la barra por allí. Para Robert, para toda la gente, ¿eh?
5: Hola, Gonza.
1: Sí, César. ¿Cómo anda, mi loco? ¿Anda bien?
5: Está bien. Está fresquito.
1: ¿Está lindo? ¿No hay mosquito?
5: Lujo. No hay mosquito.
1: Claro, exactamente.
5: Un saludo para todos los abuelos. Y yo que me nombro también que soy abuelo.
1: Eso, vamos.
5: Pásame, te quiero, mi amorcito.
1: Bueno, dale.
5: Y un abrazo, Gonza. Y voy por la entrada 349-5.
1: Eso, vamos.
5: Un abrazo.
1: Gracias,
5: César. Continental.
1: Abrazo grandote, querido amigo. Envuelve mi cuerpo. Gracias por estar ahí, queda participando.
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7: Hola, buenas tardes, Gonzalo.
1: Buenas tardes, Margarita, ¿cómo le va?
7: Estás con tanto frío.
1: Está fresquito, exactamente.
7: Quería pedir la familia por Pimpinela.
1: Bueno, dale.
7: Para todas las abuelas y los abuelos.
1: Eso.
7: Y para saludar a Gloria Teresa.
1: Ajá.
7: Anda con algunas nanitas, que se mejore.
1: Mopi, beso grandote, claro que sí.
7: Un beso para todos y un abrazo. Muchas gracias.
1: Beso grandote, Margarita, gracias a vos por estar ahí. A seguir cuidándose, ¿eh?
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1: Hola, buenas tardes, Gonza. ¿Cómo estás? Quisiera saludar a todos los abuelos en su día. Pero quiero un saludo especial para Carlos Piñeirúa en Cuatro Piedras. En el Día del Abuelo. No solo es un gran abuelo, sino que también es un padre y un gran compañero de vida de su compañera Romina por el tema Dulce Abuelo. Beso grandote, Romy. El abrazo grandote para Carlito.
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1: Con el Puma va a estar compartiendo ese tema de Abuelo Dulce Abuelo. Así que se viene en un ratito nada más.
9: Buenas tardes, Gonzalo. ¿Cómo estamos?
1: ¿Cómo anda, Rubén?
9: Yo por ahí, acá está lindo.
1: Esa hora mejor así.
9: Para ti, para toda la audiencia.
1: Gracias,
9: para todos los abuelos y las abuelitas.
1: Eso.
9: De la audiencia y nuestro paisito.
1: Vamos.
9: En especial para mi reina de Teresa, que es una abuela también.
1: Muy bien.
9: Y para todos, no nombro, somos muchos.
1: Exactamente.
9: Y para mí.
1: Mira.
9: que soy abuelo. Eso. También. Tengo 14 nietos. Y el viernes pasado nació una nietita.
1: ¡Una más! ¡Oh, así qué lindo! Que soy, ¡vamos!
9: Y yo soy, tengo dos bisnietos también. Así que, ¿qué te puedo pedir?
1: ¡Está completo, Rubén!
9: Algo lindo de los abuelos. ¡Vamos arriba, que no perdemos!
1: ¡Eso! ¡Abrazo, Rubén!
9: Un abrazo grande para todos y un buen fin de semana y que gane Uruguay el domingo.
1: ¡Eso, claro que sí! ¡Abrazo grandote, Rubén! Gracias por estar ahí a seguir disfrutando.
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4: ¡Hola, Gonza!
1: ¡Jorge! ¿Cómo anda, mi loco?
4: El viernes y el cuerpo lo sabe. Andamos en la calle, Gonza, pero escuchando el programa. Hoy vamos a escuchar el programa en la calle. De algún ratito me he perdido porque he bajado a levantar cosas y eso, pero bueno.
1: Ajá, pero bueno, está, pero ahí, estando ahí.
4: Lucha Gonza, vamos arriba, se viene el fin de a disfrutarlo, ¿eh?
1: Claro que
4: feliz
1: sí.
4: Feliz día a todos los abuelos del programa. Este, al amigo Guillermo, que es abuelo. Ajá. Juancito no es abuelo y el patito no sé, creo que no tampoco. Pero bueno, un saludo para todos, ¿eh? Vamos, vamos arriba a disfrutar.
1: Abrazo,
4: Gonza.
1: Jorge.
4: Muy buena la selección musical hasta ahora.
1: ¡Vamos!
4: De espectáculo.
1: Gracias, querido.
4: Saludos para todos. Jorge Tapicero Belveder.
1: Abrazo grandote, querido amigo. Gracias por estar ahí.
6: Para la tribu.
1: Por la compañía.
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1: A seguir para adelante. A disfrutar el fin de. Abrazo grandote para toda la barra. Hola, Gonzalo, ¿me pasas un tema? Para saludar a los compañeros de Cevillería Santa Rosa. Acá escuchando mientras se labura. Beso grandote, Rosario. Para vos y para toda la barra por allí. Gracias por la compañía, estuvimos por Santa Rosa el lunes pasado. Gente linda por allí. La próxima vamos a andar por ahí, guarda, en cualquier momento les caemos por ahí.
6: ¿Y cómo lo va a bailar mi negra?
10: Hola, Gonzalito querido.
1: Michael Muguino. ¿Cómo anda?
10: ¿Cómo le va, Gonzalito?
1: ¿Anda bien usted?
10: Aquí
1: ¿en qué anda?
10: Loco,
1: eso.
10: Palo y palo.
1: Qué lindo.
10: Estamos haciendo una factura casera que no tenés idea.
1: ¡No!
10: Que no tenés idea, Gonzalo.
1: No me podés decir eso, no seas mal.
10: Para aprovechar ahora para Uruguay, ¿viste?
1: Sí.
10: Un choricito de vuelta y vuelta ahí. En el partido.
1: ¡No!
10: Los mejores contados.
1: No te puedo creer.
10: Bueno, vamos arriba.
1: Completito, ya. Loco.
10: Abrazo grande.
1: Vamos.
10: ¿Y qué te iba a decir? Y bueno, que le vaya muy bien el viaje ese que vas a tener.
1: Gracias,
10: no
1: querido.
10: Sé si el lunes se
1: entrenamos
10: o no, pero.
1: Sí, vamos a estar acá, claro que sí. Sí, señor.
10: Pero vamos arriba con todo, Gonza querido. Ahora te mando el saludo de la cabaña para todos los abuelos de. Para todos los abuelos de la radio continental.
1: Grande, mirá qué lindo. Qué excelente. Vamos, Michael. Abrazo grandote, mi loco. Gracias por estar ahí. Mirá qué lindo quedó. Cabaña Don Héctor. Number comes the number. Esa cabaña. María Purisa. Abrazo, mi loco. Paramos para toda la familia por allí, ¿eh? Vamos con todo. Guarden esos choricitos, ¿eh? Gonza, buenas y frías tardes. Acá trabajando en el taller de Artigas y escuchándolo como siempre. Nos pasa la motito. Gracias, feliz día para todos los abuelos y las abuelas. Vamos y vamos con Radio Continental. Abrazo, Álvaro, querido. Paramos para toda la barra por allí, ¿eh? Gracias por la compañía.
11: Gonza, buenas tardes. ¿Cómo andás?
1: Pablo, querido, ¿cómo anda usted?
11: Dale, dale. Sí, escuché recién el mensaje ahí. Yo no llegó ahí, pero está.
1: Excelente.
11: Ya, hace un par de mandados ahí. Si podés, si tenés tiempo ahí, ¿ah? Es medio tarde ya, pero si tenés el tema de Pablo Tramín, de los abuelos, dale para adelante ahí.
1: Dale, dale, lo va a compartir el Puma lunes. Ahora. ¡Vamos, Pablo! Abrazo grandote, mi loco, ¿eh? Beso enorme para Ana también. Gracias por el cariño y la compañía. Buenas tardes, Gonza. Acá estoy en mi casa.
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1: En la tarde feliz, el día de los abuelos para todos. Un abrazo, saludos a Mirta y acá Friazo, José Cardoso. Vamos, José querido. Un abrazo enorme, mi loco, ¿eh? Gracias por estar ahí, a seguir cuidándose y a seguir para adelante con esa recuperación. Muy buenas tardes, Gonza. Me pasás la aceituna para mi señora Mari. Muchas gracias, el canario Santa Lucía. Un abrazo, canario. Gracias por la compañía, mi loco, ¿eh?
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1: Beso grandote también para la patrona por allí.
12: Buenas tardes, Gonza.
1: Buenas tardes.
12: Bien acá, en los Roca Frita y escuchando.
1: ¡Opa! ¡Excelente! Dale,
12: buen fin de semana.
1: Muchas gracias. Abrazo enorme, queridos amigos. Gracias por la compañía. ¿Cómo está, Gonzalito? Acá me tiene mal traer la gripe y el asma. Un abrazo para todos. Que les vaya bien. Mabelita de León. Beso grande, Mabe. Bueno, cuidarse. A disfrutar el fin de por allí. Besote enorme.
13: Buenas tardes, gente. Bueno, saludos para todos los abuelos.
1: ¡Eso!
13: Un abrazo para todos.
1: ¡Vamos! ¡Abrazo, canario!
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14: Y día, un feliz día para todos los abuelos. Para ¡eso! Todos. Un abrazo bien grande. Es todos los días, pero está.
1: Exactamente.
14: Y para Duraznito y de Santa Rosa y para toda la barra del Pepa, ya que te están
1: sí,
14: escuchando.
1: Sí, señor. Abrazo grandote para toda esa gente, che.
14: Un abrazo grandísimo. Y para el Coquito Paliano, que estuve hablando hoy de mañana, apareció. Dice que está muy ocupado. Me dijo que iba a mandar un mensaje hoy, pero no sé de qué me siento.
1: Ah, mirá. Ah, que lo tiró.
14: Está muy atareado de trabajo. Un abrazo para todos. Vamos arriba con todo.
1: ¡Vamos, Patito!
14: Para esto, San Carlos se me había quedado.
1: ¡Eso!
14: Saludos para Jorge, el tapicero. No sé si no soy abuelo. Guarda. Que yo sepa, no, pero guarda.
1: Por ahora no sabemos, Patito.
14: Para ir a los Maicos a comer fresco. Ay, loco, con un vinicio.
1: No.
14: Un saludo para esa gente.
1: ¡Qué tentación, Patito! ¡Gonzalito! Un abrazo para todos los abuelos de nuestro corazón latino. Y te mando una parte de mi flota. Y mucha fuerza para nuestra reina. Beso, blanquita de la curva. Y me manda la foto. De esa familia hermosa. Nieta, bisnieta, hija. Beso grandote, corazón, ¿eh? Muchas gracias por estar ahí, por compartirlo. Seguir cuidándose.
15: Buenas tardes, Gonzalito.
1: ¿Cómo anda, corazón?
15: Bueno, recién escuché a mi amor ahí que me está saludando.
1: Exacto.
15: El Cita también me estuvo saludando, Raúl. Bueno, a todos les pido que se cuiden. Yo con la presión muy baja estuve. Pero la emergencia me levantó porque me pasaron suero y eso acá en casa con medicación.
1: Ajá, bueno, y a por cuidarse
15: estoy
1: ahora,
15: en casa y ahora en este momento estoy en la camita.
1: Excelente.
15: Me levanté al mediodía para hacer alguna cosita y comer y después un baño y a la cama.
1: Excelente, muy bien.
15: Y
1: así
15: está
1: me
15: lindo
1: gusta.
15: Para eso.
1: Sí, exacto,
15: buen
1: también.
15: Buen fin de semana para todos y un abrazo grande, grande, grande para todos mis abuelos y mis abuelas de corazón latino y en general de la continental.
1: ¡Eso!
15: Para todos, especialmente para el pubito, por ser un abuelo recién estrenado.
1: Y ya se viene, ¿eh? Eso grandote, querida amiga. Bueno, cuidarse, ¿eh? A disfrutar el fin de la camita, aprovechar a descansar. ¡Vamos arriba con todo! Señoras, señores, momento de sorteo, se van las entradas para mi tapero en Santa Lucía de este domingo a girar el bolillero virtual.

0: ¡Se detiene el bolichino! Primer mensaje ganador, mensaje de WhatsApp enviado en el día de hoy. 15 horas, 19 minutos. Hola, Gonza, siempre. Excelente el programa. Si es posible algo de Soy Tu Sol, Darwin de Ruta 11. Participo por las entradas a Mitapera 053-13. Saludos a toda la audiencia. Darwin de Ruta 11, 053-13. El primer ganador.
1: Es la que tiene usted. Una igualita esa quisiera yo tener. Qué rica secretaria es la que tiene.
0: Mira que gira el bolillero.

0: me tiene nuevamente. Buenas tardes. Quisiera participar por el sorteo de las entradas a mi tapera. Beatriz Cuello, 697-8. Beatriz Cuello, 697-8.
1: La semana trabaja.
0: La segunda ganadora. Felicitaciones, ganadores. Recuerden que deben presentar la cédula de identidad en boletería y anunciar que son los ganadores en Corazón Latino, que la organización Daniel Martínez por allá tendrá sus datos. Gracias a todos, por participar.

0: Por una tarde maravillosa de viernes y por una semana espectacular.
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0: Gracias a todos por esa energía divina.
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0: Vamos arriba con todo, querida familia. A disfrutar del día. A todos los abuelos, a las abuelas.
1: Por eso.
0: Aprovechar, a disfrutar, a recibir.

todos aquellos que tengan la posibilidad de hacerlo, con el abuelo, con el abuela, a darles ese lindo abrazo, agradecerles por la crianza, por el cuidado, por enseñarnos a amar.

Ya llega el Puma Never Humberto Alonso para emprender su viaje rumbo al sur. Disfrutando su primer añito como abuelo. Sí, el primer día del abuelo de Never Humberto. No poca cosa tampoco. A disfrutar del fin de semana, mi

0: aprovechar a aquellos que lo deben hacer, el fin de a descansar, a quedarse calentitos, disfrutar del hogar, de la casa. Y a seguir mirando para adelante, ¿eh? Y el lunes aquí estaremos para volver a arrancar una semana y vivir las horas finales de una nueva aventura con mi querida familia viajera continental. Gracias a todos por el cariño, por la confianza. Gracias a todos por una semana maravillosa. Nos reencontramos el lunes y vamos a la celeste el domingo.
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0: A disfrutar en familia,
1: arriba, arriba.
0: Todos los espero el lunes. Quiero reportes el lunes,
1: arriba.
0: Empezaremos a disfrutar una nueva aventura juntos. Abrazo enorme, querida familia. Seguir disfrutando de la jornada, seguir sonriéndole a la vida.
1: 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Arriba, arriba.
0: ¡Que viva el amor!

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3: La señal indicará las 19 horas, 50 minutos, 0 segundos. 1950, silencio en el Maracaná. La señal indicará que esto es una señal.
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0: Amigos, un placer de saludarlos, un gustazo volver a reencontrarnos para juntos comenzar a disfrutar este viaje rumbo al canto nuestro, rumbo al folclore, rumbo al sur, aquí en Continental, en los 1600 de AM, arrancando un programa especial en este 19 de junio, donde, bueno, se está celebrando un nuevo aniversario del nacimiento del más grande de todos los orientales. Bueno, la tierra de Artigas Sauce está de fiesta, con el desfile, con un montón de cosas, con un montón de espectáculos además que se están dando allí en Sauce, en la tierra de Artigas. Así que bueno, está bien bueno para disfrutar, y esta noche el broche de oro se lo pone Sauce a caballo con Lucas Hugo, el fenómeno de Lucas Hugo en el predio de Sauce a caballo por así. Así que bueno, programa especial, Día de los Abuelos, el saludo grande para todos los abuelos que nos están escuchando, en particular y por primera vez para mí este año también, así que disfrutando de este día, que mañana lo voy a disfrutar mejor todavía, porque voy a estar con el Tiziano Alonso, pero bueno, hoy me despertaba con una foto y el primer feliz día, ese que te pone la piel de gallina. Así que bueno, vamos a arrancar, tenemos mucho para compartir, lo de Lucas Hugo esta noche en Sauce a caballo, todo lo que se viene el próximo domingo con las pruebas de rienda, mucho para disfrutar en este viaje rumbo al sur, pero tenemos que, como lo hacemos cada día del año, desde que estamos haciendo rumbo al sur, porque somos artiguistas, porque creemos en la hazaña artiguista y en todo lo que nos dejó aquel fenómeno que desde que Chico empezó allí en esa tierra de Artigas, en Sauce, donde aprendió a andar a caballo, donde, bueno, hay dudas sobre el nacimiento, si fue ahí, si fue en Montevideo, pero fue donde aprendió a andar a caballo, era la vieja estancia de los Artigas, de su papá, y bueno, allí fue donde aprendió a andar a caballo, y donde se empezó a mezclar con el gauchaje, con sus eternos amigos después, y con los que empezó a soñar con nuestra patria, con esta que hoy tenemos. Soñó con una mucho más grande. En realidad, bueno, lo que se pudo lograr fue esto, y hablamos del nacimiento. Por eso arrancamos este viaje rumbo al sur con Diego Alonso en los controles técnicos de emisión. Echamos los pingos al camino del canto nuestro y del folclore, como siempre, cantándole y en el su onomástico al más grande de todos los orientales.
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0: Valiente, Anita Valiente cantando este tema para Abuelo, temazo espectacular con el que arrancamos la parte de los Canarios Queridos presentado por Somos Servicio de Acompañante. 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Arrancamos con la comunicación, con los mensajes que van llegando al 098-71600. Hola Púmera, para saludarte y saludar a Waldemar y Mabel del Tala, quiero pedirte por Lucas Hugo. Estoy acá abajo, el mío. Mabel del Tala, para saludar a los abuelos, te pido la frazada del abuelo por Ramón Fernández. Un saludo grande para toda la audiencia. Buen fin de semana, Oscar y Claudio en Palme Sauce. Mañana, sábado, hacemos tradición adentro con todos esos temas criollos que hablan del abuelo. Todos temas del abuelo, tradición adentro. Así que bueno, los invito a que escuchen mañana de 6 a 9 de la mañana, tradición adentro, exclusivamente dedicado al abuelo, con todos esos temas criollos que no podemos pasar acá en Rumbo del Sur y que, bueno, sí vamos a poder pasar mañana en tradición adentro. Así que los invitamos a despertarse temprano, de repente no levantarse, pero bueno, despertarse temprano y poner la cantora que va a estar bien lindo para disfrutar tradición adentro mañana. Por acá dice Comando Puma, día feo, medio lluvioso por la mañana, yo ando por tomar mate, me pasarías el tema Aripuca, Portacuruces, gracias, saludos, el Nacho de Chamizo manda el mensaje.
1: ¿Dónde andará? ¿Dónde andará?
0: ¿Quién?
1: El Nacho.
0: Ah, el Nacho en Chamizo.
1: Ahí llueve, porque acá está.
0: No, pero hoy de mañana dice que llovió. Sí, hoy de mañana cayeron algunas garubitas, 3 o 4 gotas, sí. Anoche llovió, no sé mucho, pero cayó una garuba de frío de esa.
2: Discúlpeme que le grité a la distancia, pasa que comí una torta frita de Nelda.
0: Sí, señor, el beso grandote para Nelda, el beso enorme para Nelda, que hoy de mañana temprano trajo torta frita, hay una cantidad impresionante todavía de torta frita. Hemos comido todo, bueno, yo almorcé torta frita.
2: Es mala educación hablar al micrófono, sí. con la boca llena, entonces... Le grité a la distancia nomás. Pero en serio, acá está el cielo totalmente celeste.
0: Sí, acá salió el sol. Estaba anunciado, ayer habíamos dicho que iban a haber una garúa de frío anoche, pero que después del mediodía hoy ya se iba a mejorar el tiempo y iba a salir el sol. De todas maneras, va a seguir fríazo, ¿no? Va a seguir así como está ahora. Muy frío el clima y el fin de semana van a haber heladas y va a estar compleja la mano. Hoy, por ejemplo, 5 de mínima, 5 grados de mínima, no sé si va a llegar a congelar, pero puede ser mañana 14 y 2, mañana sí va a congelar, va a haber helada. El domingo, posibles precipitaciones, domingo y lunes, precipitaciones aisladas. De estas lloviznas de frío que vienen, ¿no? Esa rafaguita que, nubecitas que vienen, pero ya a partir del martes vamos a tener sol otra vez, pero 10 de la máxima, 3 de mínima, no va a ser changa. Se vino el invierno, Dieguito. Agarrate, Joaquín, que hay curva. Que prende caliente acá. Bueno, por acá más comunicación. A ver qué dice el amigo Juan. ¿Cómo le va, Juan?
3: Buenas tardes, Fumo.
0: ¿Todo bien?
3: Voy a pasarme el tema por Walter Martínez de la Feria.
0: Sí.
3: Para todos los abuelos y las abuelas. Y para usted, que es abuelo, por suerte.
0: Sí, señor.
3: Al gremio nosotros. Yo tengo 9 hermosos nietos. Dale, buen fin de semana, Joaquín, mi Fumo de Tala.
0: Dale, abrazo Juan Cae.
3: Me han regalado la camiseta amarilla y negra, ¿no?
0: Vos sabés que están haciendo todo lo posible, ¿no? Sí, sí, por supuesto, ya el día que nació ya tenía el conjunto, todo el conjunto de Peñarol, por el padre que es de Peñarol, ¿no? Porque viste que yo traté de educarlo, traté de enseñarlo, pero
2: es el progreso, el amarillo y negro.
0: Sí, pero ya cuando nació, le encantó. Y ahora hay gente que le está tejiendo gorritos de Peñarol y cosas de esas, pero eso no van a viajar nunca para allá. O
2: sea, eso
0: no,
2: se quedan acá.
0: Imposible.
2: Que no se haga la
0: solamente
2: vida.
0: Que se vaya en el ómnibus. Si no hay manera que en mi camioneta suba un artículo de eso con esos colores.
2: Muy bien.
0: Así que bueno, veremos a ver qué pasa.
2: A mí me pasó algo parecido, porque sí. No había hincha de Peñarol.
0: Claro.
2: Y ahora que yo me mudé solo, ¿quiere entrar con la camiseta de Peñarol?
0: No, no se puede, no.
2: Se queda fuera esa basofia.
0: Sí, claro.
2: ¡Afuera!
0: Claro, sí, claro. Sí. No, sí, en este caso una de las abuelas es de Peñarol también, la abuela, y quiere, le tejió un gorrito a Peñarol. Ya le tejió uno, se lo llevó y le quedó chico, gracias a Dios, la Virgen, y lo otro para tirar, como todas las cosas. Y bueno, y ahora le tejió otro más grande y dijo, ese no viaja, ese no. No tiene, pues, solamente que vaya en el único, sea en el único. Sí,
2: ahora, Juan, 9 nietos.
0: Fue 9 nietos.
2: ¿Una fábrica?
0: Sí, sí, Juan Carlos, una fábrica impresionante.
2: Y la escuela de Martín Guerreiro.
0: Le habrá regalado a todo. Bueno, es acueta eso, ¿no? Yo a mi sobrino, a casi todo le regalé camiseta de Progreso y de Nacional. Y los grandes me salieron fallados casi todos. Bueno, mi hijo me salió fanático, es socio vitalicio de Peñarol a esta altura. Una cosa impresionante. Pero bueno, es lo que hay valor que vaya.
2: Uno solo te salió derechito de eso.
0: Sí, sí, uno solo, el Dieguito. No, el Diego, además. Sí, sí, sí, sí, sí. Y de Progreso creo que ninguno, el Diego no va ahí, güey.
2: Sí, el único.
0: Pero bueno, tiene valor. Y eso es que el equipo más ganador en la Liga Regional del Este, pero bueno. Ernesto Berruti, ¿cómo le va? ¿Qué dice? A ver.
4: Buenas tardes, no puedo más. Estamos.
0: ¿Todo bien?
4: Un fresquito, está.
0: Sí, está fresco.
4: Está lindo el solcito, pero está mejor. Sí,
0: está lindo para mirarlo por la ventana, te decía.
4: Podemos ganar, no puedo más.
0: Sí. Yo creo que sí, yo creo que sí.

0: de Pando. Ayer no me acuerdo ni por qué era. Ah, ¿eh?
1: Debe ser por la
0: Por
1: penca.
0: la penca, sí, la penca los vengo peleando, la penca, y ahora
1: Ah,
0: ya,
1: tiene gracia.
0: y ahora le
1: Ahora
0: estoy
1: peleando otra vez.
0: ahora le estoy invocando el resultado otra vez, 2-0, dije que ganaba, puse que ganaba
1: Yo estoy hinchando por
0: Estados
1: Australia.
0: Unidos y está. No, no, pero Mati me dice que tengo suerte, que suerte, que no entienden que uno está capacitado para y está, y que
1: Son
0: sabe
1: años de
0: mucho, que
1: estudio.
0: seguro, escúcheme. No es changa. Luisito Parodi, ¿qué dice? ¿Cómo le va? ¿Todo bien?
2: Hola, feliz día para todos los abuelos.
0: Muchas gracias.
2: A ver si puede pasarme, Puma, la canción de Estaba Cantado. Un
0: Estaba
2: abrazo para
0: cantado.
2: ti y para todos los compañeros, Luis Parodi. Muchas gracias, saludo a todos.
0: Abrazo, Luisito, ¿eh? Seguimos disfrutando de Los Canarios Queridos, la música que presenta Somos. 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Managua, el árbol del abuelo.

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0: Mi abuelo el Vasco Viejo, Ricardo Canario Martínez, cantando en este viaje rumbo al sur, temazo espectacular que estábamos compartiendo con todos ustedes. Bueno, a las 23:30 horas se abren las boleterías, las puertas del predio de Sauce a Caballo, se van a vender entradas allí en el lugar también, así que bueno, están todos invitados, va a haber un montón de sorpresas, vino con frutilla, va a haber servicio de rotisería, va a estar bien bueno para ir a disfrutar de una gran noche con los amigos de Sauce a Caballo, con el gran Lucas Hugo en recital esta noche en el predio de Sauce a Caballo, en el salón espectacular, climatizado, van a estar calentitos, van a estar bien, así que a disfrutar de esta noche espectacular. Vamos a seguir con la comunicación. Mañana el final de Tradición Adentro está dedicado para usted y sus hermanos y mi hijo y los Alonso chicos. Así que levántese a las 9 de la mañana, por lo menos a las 9 de la mañana, y ponga un ratito. Bueno, usted lo va a armar, así que el final está dedicado para ustedes. Está bien bueno. Vamos a seguir con la comunicación, con los mensajes. Gustavito de Camino Carrasco, creo que estaba en la lista por así. A ver qué dice Gustavito, ¿cómo le va? ¿Todo bien?
1: ¿Cómo anda, mi amigo Pumín?
0: ¿Qué dice Gustavito?
1: Pásame vasito a bichado hoy.
0: Dale.
1: Buen comienzo del día de hoy, Pumita. Buen fin de semana para todos.
0: Dale.
1: Hasta domingo lo vamos a escuchar, Pumita.
0: Buenas, che.
1: Y vamos tomando más de las casas, Pumita. Hoy comienza el día de hoy, el día de los abuelos, para vos, por mí.
0: Muchas gracias, Gustavito. Muchísimas gracias. Abrazo grande. Buenas tardes, ¿cómo estás, Puma? Hoy sí sale el corbate de campero, Carlos Malo. De Carlos Malo dice gracias, saludos. Bueno, abrazo grande para Jorge, que nos manda el mensaje. Bueno, hola, dice. Por acá este mensaje, Marita, bueno, también, buenas tardes, Pumita, buenazo el programa, como siempre, si podés pasarme algo, el Gatío Viejo dice gracias, saludos, abrazo, dice el amigo Tejera, abrazo grande, Tejera. Solís Trillo, ¿cómo le va? ¿Qué dice, Solís?
2: Buenas tardes.
0: ¿Todo bueno?
2: ¿Cómo le va?
0: ¿Bien usted?
2: Bueno, espero que ande bien. Un abrazo grande y quiero escuchar. Mañana largue temprano, calienta cama, ese que mire que.
0: Sí, a las 6 de acá.
2: Bueno. Un abrazo desde acá.
0: Abrazo, Solí. Abrazo, Solí Trillo. Solí, te voy a decir una cosa, Mañana.
2: Bueno, y que tengas un lindo día.
0: Muchas gracias. Gracias igualmente, sí, señor. Gracias igualmente, Solí Trillo. Mañana a las 6 de la mañana. Si te levantás y prendés la radio, vas a ver quién se levanta primero mañana, ¿viste? A las 6 de la mañana me vas a escuchar acá, armando y preparando Tradición Adentro y tomando mate, si Dios quiere. Teresita de San José, ¿cómo le va?
3: Hola, Puma. ¿Cómo le va? Soy Teresita de San José. ¿Me puede pasar el tema de Carlos Malo?
0: ¿Cómo no?
3: Gracias. Saludos para usted, para todos los oyentes. Y feliz día para todos los abuelos.
0: Muchas gracias, muchísimas
3: para
0: gracias.
3: Los que no están, un recuerdo para ellos que están en el cielo.
0: Abrazo grande. Feliz día, Pumita, y para todos los abuelos de Rumbo al Sur. Abrazo, dice Blanquita. Abrazo, Blanquita, Un abrazo enorme para ustedes, para vos, Blanquita, que también sos abuela. Buen día. Ah, no, más abajo. No sé por qué. Ahí está. Bueno, vamos con la música. Vamos a seguir disfrutando Canto Nuestro, a seguir disfrutando este viaje rumbo al sur. 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A las 9:30 ya está sonando el pito de la bocina esa que tiene Martín Duque para llamar a toda la gente. 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Canto Nuestro, para mí es un himno, para todos aquellos que somos abuelos, es muy difícil no entrar a YouTube y poner este tema para escucharlo, es un temazo espectacular, el trío San Javier, abuelo, dulce abuelo.

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0: Antonio Tormo cantando en este viaje rumbo al sur, aquí en Continental, este tema, el abuelo, temazo que estábamos compartiendo, presentado por Carlito La Salada, de ida o de vuelta, o de pasada, si vas por Solís de Mataojo, Carlito La Salada, las mejores milanesas, hamburguesas caseras, papas fritas, panchos, bebidas, realmente está espectacular. 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Carlito Figueroa, ¿qué dice? ¿Cómo le va? ¿Qué cuenta? ¿Todo bien?
1: Buenas tardes, Puma, ¿cómo estamos? Pero, ¿todo bien?
0: Buenazo.
1: La tarde fresquita, bastante, pero bueno, está, se hará llevadera como tantas otras. Para saludar a Romina de... Y agradecerle el saludo.
0: Buenazo.
1: Y a todos los abuelos de mi país. Un saludo grande, incluido a vos, Puma. Un abrazo grande, que lo pasen bien.
0: Abrazo grande. Abrazo grande. Pato de Costa de Pando, ¿qué dice?
2: Buenas tardes, mi amigo Pumita. ¿Cómo estamos, Dieguito? Ahí los controles, todo tranquilo. Bueno, un día, esta noche capaz que él, estuvo bravo de la grubilla de mañana. Ahora salió el sol, está lindo. Está frío, pero está, estamos en invierno. Bueno, muy feliz día para vos, Pumita, y para todos los abuelos.
0: Muchas gracias,
2: Patito. Compañero al sitio, y para todos los oyentes en general. Pasame, pobre jubilado, por Copla Alta.
0: Dale.
2: Vamos arriba, Pieto, que el programa de fútbol ya pasó. A ver, esto de jineteada. Vamos arriba, un abrazo gigante, a cuidarse, que queda jugar a guarda. Hay
0: no
2: que
0: está,
2: tomar juguito.
0: Bastante. No está changa por mí afuera, ve Marí, Dios. Buenas tardes, Puma, frión por acá, creo que mañana blanquea una heladita. Feliz día para todos los abuelos y abuelas, dice. Un abrazo, dice José de la Estación Atlántida. Abrazo grande para José. Me parece que vi por ahí en las redes sociales que le habían dado el alta al amigo José Cardoso. Abrazo grande. Muy feliz día, Pumita. Un abrazo grande, dice Mabel de la Estación Atlántida. Luis Hernández de Paso del Medio, ¿qué dice? ¿Cómo le va? ¿Todo bien?
3: Hola, Pumita, ¿cómo estamos por ahí? ¿Todo bien?
0: Todo buenazo.
3: Bueno, feliz día del abuelo, por primera vez, bueno, vamos arriba,
0: y con todos los
3: abuelos, en general ahí, vaya un saludo grande. ¿Se puede pasar un tema de, como es, de Cruza Camino, cualquiera de ellos?
0: Dale.
3: Está bien, si no, igual. Vamos, Pumita, un abrazo grande, soy Luis Hernández, que me paso en medio.
0: Dale, abrazo grande, Luisito. Oscar Espinel, ¿qué dice? ¿Todo bien?
4: Buenas tardes, Pumita, ¿cómo andás?
0: Buenas noches.
4: Bueno, que tengas un feliz día del abuelo, los Alonso ahí. Y bueno, para toda la gran audiencia, para todos esos abuelos, y bueno, un abrazo enorme. Y que pases lindo, Puma.
0: Muchas gracias. Bueno,
4: para pedirte un tema por Guaraní. El tema que más te guste ahí,
0: todo
4: bueno. Dale, un abrazo.
0: Abrazo grande, abrazo grande. Buenas tardes, Puma, muy feliz día del abuelo. Saludos a usted y a la audiencia. Buen fin de semana, Juan Luis, Susana y Natalia. Abrazo grande para ustedes, ¿eh? Buenas tardes, Puma, acá disfrutando estos hermosos días de licencia y escuchando la Continental. Abrazo grande. Está lindo, habría que sacar licencia el primero de mayo y volver a trabajar... después de agosto, allá septiembre, cuando ya se vayan los fríos, ¿no? Una cosa imponente. Yo tengo un amigo que sabe que el loco Rossi, que hace eso, ¿no? Loco Rossi, actual presidente del Club Atlético Progreso, en invierno se va para allá, para España, a disfrutar de los calores, está, tiene sus hijos allá, ¿no? Y después en verano se viene pastelado. Pero para eso hay que tener plátano, ni que hablar. ¿Qué va a ser? Cosa que pasa. Vamos con la música, a seguir complaciendo solicitudes, a seguir disfrutando el canto nuestro aquí en Continental en los 1600 de AM. Se viene, a ver.

Carlitos Malo, un temazo espectacular este que acostumbra, nos acostumbra a hacernos acudir el ser humano, a hacer bailar con sus polcas, con su alegría, también le escribió una carta a su abuela.

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0: música de Cruza Caminos. Nos habían pedido algo de Cruza Caminos, elegimos este tema, el Rancho de Mis Abuelos, para compartir. De mis abuelos, ni siquiera el rancho queda, solamente unos transparentes que servían como baño en aquellos años. Temazo espectacular que estábamos disfrutando, recordando los ranchos de los abuelos. Seguimos con la comunicación, seguimos con los mensajes, seguimos disfrutando este viaje rumbo al sur aquí en Continental. Buenas tardes, te pido un tema lindo para Julita Sosa, de sus nietos y bisnietos. Mirá, abrazo grande para Julita Sosa, abrazo grande para la Cholita en la Estación Atlántida, el beso enorme y el deseo de muy pero muy feliz días, sí señor, tiene nietos, bisnietos la Julia Sosa, impresionante. La ventaja es que ninguno tiene mal de ojo, ni empacho, bueno, oscura la Julia, ¿viste? Escúcheme. Gloria Teresa, ¿cómo te va?
1: Buenas tardes, Pumita, feliz día para el abuelo, qué canción más hermosa, abuelo, dulce abuelo, ¿no? Cómo te pega, divina. Bueno, que lo disfrutes mucho, como yo disfruto a los míos, que ya están grandes, pero cuando son chiquitos, que vas descubriendo tantas cosas en ellos, la verdad, lo máximo. Bueno, un abrazo para todos los abuelos en general, para abuelos y abuelas de la audición, y en especial para Rubito, con sus 14 nietos. Y yo estaré escuchándote mañana por la mañana, si Dios quiere.
0: Dale, beso grande, Gloria. Y yo ahora tendré que llevarle asado, que regalo al Tiziano, porque y le salió un diente, ahora se va a empezar a comer carne. No va a ser changa. José Uruguay Moreira, ¿qué dice? ¿Cómo le va? ¿Qué cuenta? ¿Todo bien?
2: ¿Cómo Alonso? ¿Andas bien?
0: ¿Qué dice?
2: Bueno, yo acá, tomando un whiskycito, che. ¿Ah? Estoy quedando un año más viejo.
0: Es cierto que es el cumpleaños de mi amigo Uruguay Moreira hoy.
2: Abrazo. Ay, feliz día, lo que
0: usted muchas, gracias, día claro. Muchas gracias, muchas gracias. Muchas gracias, y feliz cumpleaños Uruguay, feliz cumpleaños que cumple el mismo día que Artigas, siempre, seguro, uno festeja el día del abuelo, festeja el cumpleaños de Artigas y se olvida el Uruguay Moreira, escuchame una cosa, que es otro prócer de la patria. Abrazo grande Moreira, abrazo grande y deseo de muy, pero muy feliz cumpleaños, y bueno, va a haber que festejarlo, mijo, es una cosita para festejar. Abrazo grande. Mauro Sosa, ¿qué dice? ¿Cómo le va?
3: Buenas tardes, ¿cómo está Tomás? Bueno, feliz día al abuelo. Y va para mí también porque soy abuelo. 4 nietos tengo y están en Tacuarembó. Pero ya estuvimos hablando hoy con ellos, temprano.
0: Está bien.
3: Bueno, no pido tema ninguno, tanto bueno, así que vamos arriba, un abrazo.
0: Abrazo y grande.
3: Voy a tomar otro vino que voy a hacer con este frío.
0: Y sí, ni que hablar, ni que hablar. Teresa Delgado, ¿cómo le va? ¿Qué dice?
4: Puma, feliz día para ustedes. Para todos los abuelos, saludos a todos los abuelos que nos conocen. Por acá está bastante fresco, sí. Preparándose para caer una buena helada. Saludos, Pocholo y Teresa.
0: Decirle al Pocholo que se meta para adentro, Teresa, que si lo agarra fuera de la helada se le congela el bigote, no entra nunca más a la puerta del rancho de Italia. Disparate. Abrazo grande para ustedes. Vamos con más música, vamos a seguir disfrutando Canto Nuestro, la música que presenta Gomería La Curva en la ruta 82, kilómetro 49.500, Gomería para autos, camiones, tractores, venta de cubierta de 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Seguimos disfrutando música, seguimos complaciendo solicitudes. Llega Copla Alta hoy

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1: El Corbata y el Campero, Carlitos Malo, cantando este tema que nos había pedido Jorge por allá a través del 018-71-1600. Yo creo que me estaba mirando, escuchando el Corbata y el Campero, estaba pensando, ¿viste? Presentaron un proyecto de ley para que te entierren las mascotas con uno o uno con las mascotas. Lo que no sé cómo es el tema, no escuché bien, no sé si las mascotas se mueren en algo, viste que los perros, por ejemplo, duran mucho menos que... Viven unos 15 años, 16 años, se mueren ante el perro que te matan a vos para enterrarte juntos, ¿no? Porque el proyecto es que nos entierren juntos.
2: Yo creo que dejarán guardado un espacito para vos ahí, al lado.
1: Ah, es que en el caso mío yo he tenido 15 perros más o menos en mi vida. Y bueno, los van a enterrar todos juntos, pero somos un...
2: Es bravo.
1: Es una changa, sí, sí. Pero no estaría mal, ¿no? No, cosas importantes que están los gobernadores, están preocupados por la inseguridad, todo eso, viste que están presentando proyectos interesantes que tienen que ver con... vamos a continuar con la comunicación, con los mensajes de Jared Ropatradía. Alberto, ¿cómo le va? ¿Qué le dice el chivo? ¿Qué le dice, chivito? Mirá con los nietos, el chivo.
3: ¿Andás bien?
1: ¿Todo bien?
3: Feliz día, feliz día.
1: Muchas gracias, muchas gracias.
3: Para todos los abuelos del avión. Mirá, hoy me tocó a mí.
1: Sí.
3: Hacer dormir al nieto en los brazos. A ver, a lo que me dijo la hija, me dijo, dice, a nosotros nunca lo hiciste dormir, y a él sí.
1: ¿Viste?
3: Dale, pues,
1: sí, es así la vida, es así la vida. Con los hijos tenemos la obligación de laburar, de andar, de hacer, y no, a veces no tenemos la misma relación, educar. No es nieto, es pa eso, para enseñarlos y... yo igual el mío se está mal enseñando demasiado, me parece que mañana viene con el rebenque por las dudas, sí, porque está medio, está bravo, no te deja sentar, tiene que estar parado permanentemente, 7 meses tiene, ¿está loco? Llegué a aplicar, me parece, la educación de viejo Alonso un poquito, voy a decir que no. buenas tardes, Alonso, feliz día del abuelo, feliz cumple para nuestro héroe José Artigas, algo de Copla Alta, hablan de ti, dice el mensaje, ¿quién hablará de mí? Ah, no, el tema de Copla Alta, hablan de ti. A ver qué pasa, qué tenés. Ah, bueno, ahí viene la comunicación 098-71-1600. 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Va a estar bien. 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Hay 40.000 pesos en premio en las pruebas de rienda, así que va a estar bien bueno. 9:30 de la mañana en punto empieza, 9:30 en punto empieza a las pruebas de rienda. Digo para que vayan temprano los muchachos y los rienderos, porque a las 9:30 ya está sonando la bocina el pito ese que tiene mi amigo Duque, y empiezan las pruebas de rienda, porque después hay fútbol, hay frío, así que la idea es arrancar bien tempranito. Seguimos, entramos casi que en la recta final de este viaje rumbo al sur, seguimos complaciendo solicitudes, llegan la Ronald Carrero, el Pepe Guerra, el Serrano, estaba cantado.
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0: Ahí estaba Walter Martínez, el Aspería, temazo espectacular que nos habían pedido y que estábamos compartiendo ya en la recta final de este viaje en rumbo al sur. Vamos rapidito con algunos mensajes que nos están quedando. Por acá dice, vamos arriba, Puma, acá estamos por tomar mates, dos o tres juntos y la estufa a tope. Abrazo grande del Colo del Tal, abrazo Colito, abrazo grande. Edgardo dice, mucha suerte para esta... Para la fiesta de Sauce, mi compañero Brian Rodríguez andará en la vuelta, anda accidentado de un duelo. Dice, bueno, abrazo grande, che, para el amigo Eduardo de Trinidad que nos manda mensaje. Canario, que dice, ¿cómo le va? ¿Todo bien? ¿Cómo le va?
1: Buenas noches, señor abuelo.
0: ¿Anda bien?
1: Los felicito porque es abuelo, llama a todos los abuelos.
0: Bueno.
1: Y abuela, todos.
0: Sí, señor.
1: Yo soy uno de los trabajadores del río, por favor, si quiere usted.
0: Bueno.
1: Si puede, si tiene tiempo. ¡El quema chorizo!
0: Bueno, abrazo grande, loco, abrazo grande. Vamos con más música, vamos a seguir disfrutando Canto Nuestro ya en la recta final. Vamos, venimos y nos despedimos sacudiendo al ser humano como corresponde en esta tarde rumbo al sur. Corito Rolando llega con mi acordeona, Batará.

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Abriendo camino la polca bagacera, temazo con el que nos estábamos terminando este viaje rumbo al sur. El saludo grande para Jorge allá en Pueblo Fernández, en Salto, el que nos está escuchando y nos manda un mensaje. El abrazo grande para el amigo Jorge allá en Pueblo Fernández, en Salto. Nos vamos, se nos terminó el tiempo. Nos vamos a ir sacudiendo ser humano como corresponde con Marcelo Garay y la polca del meta y ponga, meta y ponga, meta y ponga. Sacude el ser humano, que es viernes y el cuerpo lo sabe. Esta noche Lucas Hugo en Sauce, no se olviden, el domingo hay pruebas de rienda también en Sauce a caballo, a disfrutar el fin de semana, a cuidarse del frío, que va a ser mucho frío. No se olviden que es demasiado corta la vida, para lo mucho que estamos muertos, aprendamos a disfrutarla y a vivirla de la mejor manera. Y bueno, meta y ponga, meta y ponga.

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2: Muy buenas noches para todos, no tenemos noticias de carácter necrológico. Con este mismo espacio regresaremos el día lunes a las 9:30 horas luego de finalizado Agrocontinental. Desde ya, muchas gracias para todos.
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Amigos, buenos días, bienvenidos, qué placer de saludarlos, de volver a reencontrarnos en este sábado 20 de junio que estamos arrancando a disfrutar juntos aquí en los 1600 de AM. ¿Cuánto tenemos para compartir con todos ustedes? Ayer se celebró un nuevo aniversario del más grande de todos los orientales, además de haberse celebrado el Día del Abuelo. Bueno, un día más que especial para mí, que fue el primer día del abuelo, que disfruté mucho. Hoy seguramente lo estaré festejando con el nieto, pero bueno, ayer fue un lindo día, una linda sensación despertarme y lo primero que vi un mensaje con la carita del nieto. Seguramente a muchos de ustedes les ha de pasar y lo deben disfrutar de la misma manera. Pero por eso vamos a tener un programa especial en el día de hoy dedicado a los abuelos, absolutamente dedicado a los abuelos. Vamos a tener un día que va a estar muy frío. Bueno, hay una helada machaza impresionante. Las temperaturas que no van a pasar los 14 grados, o sea que vamos a tener un día bastante fresco hoy y mañana. Mañana la máxima será de 13 grados, un grado menos que hoy todavía. Así que bueno, será un fin de semana para encuevarse, che, para disfrutar de la radio, de la cantora, para disfrutar de la familia, para disfrutar de las cosas lindas, pero adentro. Así que bueno, vamos a tener una semana bastante fría, con lluvias de frío, con lloviznas de fríos. Lunes, martes y miércoles vamos a tener llovinas de fríos, temperaturas que no van a pasar los 12 grados y con mínimas de 4 y 5 grados. Así que bueno, se vino con todo, che, se vino a pleno este mozo que a mí me gusta poco, pero que bueno, no hay más remedio que bancarlo. Vamos a arrancar con la música, vamos a arrancar a disfrutar del canto nuestro y del folclore en esta mañana de Tradición Adentro. Arrancamos con una pasada de contrapunto que se dio un 19 de junio, hace muchos años. Improvisaron Gabino Sosa y Raúl Montañez, hablando del abuelo, hablando de Artigas, hablando de esta fecha tan particular. Así abrimos las tranqueras de esta mañana de Tradición Adentro. Raúl Montañez y Gabino Sosa, los encargados. Los escuchamos.

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0: todas las cosas de ayer, algo así como tener el horizonte en las manos.
1: Abuelo, por

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1: Bueno, lindo arranque tuvimos en este sábado a la mañana con esa preciosa payada contra el punto, y de aquí en Masi arrancaremos a hablar de los abuelos, a disfrutar canciones, poemas, hablando de los abuelos. Yo a mis abuelas las disfruté muy poco, a mis abuelos sí tuve más tiempo. No el que hubiera deseado, pero sí más tiempo para compartir cosas con ellas, principalmente mi abuelo paterno, el abuelo Jorge, con el que bueno, compartí muchas quedadas en su casa, yo ya adolescente, grandecito, las primeras noviecitas, la primera noviecita que había, una semana de Barros Blancos, allí siendo un gurisito, te estoy hablando que tenía 14 años, no mucho más de eso, me iba a quedar a la casa del abuelo Jorge. Así en Barros Blancos y bueno, y compartí con él mucho, pero recuerdo los inicios allá en La Caperuza, en Solís de Mataojo, cerca del Santo Negro, por allá, donde vivían los abuelos, en los viejos clásicos ranchos de barro. Bueno, de ahí tengo recuerdos realmente maravillosos y hermosos de ellos. Tenemos mucho para compartir, así que vamos a meterle pingo. Abel y Bru llega con El Abuelo.

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Aquí el tema es de tal modo que ni bien dejar la cama, va atrás tuyo una mucama para darle forma a todo. Le hallan perfecto acomodo de la forma más sencilla, pero ahí las maravillas con un don de simpatía te agregan con el buen día un arsenal de pastillas. Acá no te prohíben nada, es código del asilo. Y voy y vengo a mi estilo a veces de madrugada. Tengo mi rastra colgada y un viejo poncho hecho hilacha. Aunque a veces las muchachas se divierten sanamente por verme paisanamente andar de bota y bombacha. 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Como todo aquel que fue y va declinando el vuelo, aprendí que en este suelo siempre hay amor para el que ama. Tengo nietas por mucama y me llaman el abuelo.

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3: Bueno, ahí estamos. Mañana hay pruebas de rienda en Sauce Caballo. Ya les voy a contar. Les voy a contar también todo lo que se viene en cuestión de espectáculos, porque ya el 9 de agosto arranca la temporada de jineteadas. De ahí en más casi no paramos hasta mayo del año que viene. O sea que hay que mucho para compartir y para contarles de todo lo que se viene. Llega el Torti Larrañaga. Este lo compartimos muy seguido en Rumbo al Sur, pero es un temazo que nos trae el cantor de San Ramón, el Torti Larrañaga, El Lazo del Abuelo.

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0: En esta mañana de Tradición Adentro, fría mañana de Tradición Adentro, pero aquí estamos en mate en mano, mate y termo, disfrutando con ustedes la radio, disfrutando con ustedes la cantora, disfrutando con ustedes el amanecer de este día, sábado 20 de junio, aquí en los 1600 de AM, con buen folclore, con ese canto tan vernáculo, tan nuestro, que tanto disfrutamos en las mañanas de Radio Continental. Yo, de este tema que viene, recuerdo, reitero, los ranchos de mis abuelos. Allá en las Caperuzas, en Solís de Mataojo, eran dos ranchos formando una especie de ángulo. El del fondo eran los dormitorios, el del frente era la cocina, el comedor, y un cuarto también había, que se tuvo que agregar más después, pero así estaban conformados los ranchos del abuelo. El baño era en el cañero, en los transparentes, los ranchos de mis abuelos. Llega para acompañarnos el Pampa Cruz. ¡Qué lindos recuerdos!
1: Todos saben que nací y me crié en el pago de Chacabuco, provincia de Buenos Aires. Este verso tiene que ver con un rancho que está muy cerca de la Ruta 7 o de un boliche conocido como el Boliche Feliz, allá en mi pago, a 3/5 más o menos de ahí. Y es un rancho donde pasamos mi infancia, tanto yo como mis primos, que somos muchos, por cierto. Y parece que la gente que ha comprado la quinta en algún momento tiene la inquietud de derribarlo al rancho para hacer algo que a ellos les traiga más beneficio, ¿no? Y bueno, lo único que puedo hacer es con este verso tratar de atajarlos, ¿no? Así que para toda mi familia paterna, para los Cruz, que somos muchos, por cierto, les dedico el rancho a mis abuelos. Mi abuelo era oriental, mi abuela era andaluza. Los dos con muchos años dejaron de existir. Tuvieron 11 hijos, uno de ellos mi padre, con más de 30 nietos y un rancho para vivir. De eso quiero hablarles, pues van a derrumbarlo a él, que se ha aguantado el viento más feroz. Lluvias, piedras, calores, trataron de vencerlo y él se aguantó a pie firme, lo mismo que un mojón. Su alero fue el alón que cubrió a los pichones. El piso de tierra, el nido para todo el que llegó. Siempre rodeado de flores, malbones, pensamientos. Y ayudó al hornerito que el barro le llevó. El rancho de mis abuelos fue posta en el camino. El agua de su bomba, ¿a quién nos refrescó? Y el ladrillo de canto quemado, duro, torcido, debajo de las glicinas sirvió de corredor. El rancho, mis abuelos, tenían la cocina, una ventana chica, pero era frescón. La cocina económica, papa y huevos revueltos, camote en la ceniza al costado del fogón. El rancho, mis abuelos, fue puntal de mi infancia. Ahí soñé ser rojitas, el arco la paré. Y aunque era de trapo la pelota que usaba, por no descascararlo, ¡qué golazo me erré! Su dueño va a tirarlo, está en todo su derecho. Como allí no ha nacido, no tiene pa' pensar. Ojalá se conmueva cuando escuche este verso. Y al rancho de mis abuelos no lo quiera voltear.

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1: 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Bueno, ya les dije, el 9 de agosto arranca la temporada de jineteadas. Vamos a estar relatando ya en el Club Wanderers, en la ruta 12, kilómetro 90-500. El segundo festival de la Tropilla al Badajo va a ser espectacular. Hay una cantidad de cosas programadas, jineteadas, por doquier. Arrancamos con jineteadas en la mañana. Estaremos con Joaquín Rodríguez, el payador del Tala, disfrutando esa fiesta de jineteadas. Así que bueno, va a estar bien bueno para compartirlo con todos ustedes. Teresa Parodi llega con esta historia de la abuela Emilia.

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Bueno, trote y trote por el tiempo, disfrutando canciones dedicadas a los abuelos, esos personajes tan queridos, tan lindos, que a veces tenemos muy poco tiempo de disfrutarlos y de compartirlos. A veces muchas personas ni siquiera tuvieron la oportunidad de conocerlos. Cosa injusta, si las hay, porque cosa linda son los abuelos. Gualberto Hernández Rocha viene a la mañana de Tradición Adentro, el abuelo.

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0: 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Bueno, y vamos, ahí hay muchas historias lindas, hay muchas historias que hablan de los abuelos, de las abuelas. Cuando decimos los abuelos, son los dos, abuela y abuelo, no... No hacemos discriminación de género en esta mañana de tradición adentro. Pero hay historias muy lindas. Esta que nos trae Abel Ibru realmente es espectacular. La abuela ciega. Preciosa historia para prestarle el oído de don Abel Ibru.

sabe andar desde temprano, mucho antes de que amanezca, y aprovechando la fresca se entran a mover sus manos. Ellas son sus dos vaquianos o dos nobles lazarillos que le ponen en el brillo neblinoso de su vida dos antorchas encendidas para sus ojos sin brillo. Ellas hablan el idioma que entienden las margaritas, y si alguna se marchita, por ella cobran su aroma. Inquietas como palomas se mueven el día entero, con el mate mañanero, con el trajín de la pieza, o cuando pone la mesa sahumada de pan casero. Conoce la abuela ciega cada rincón de su casa, por donde cantando pasa cuando a su labor se entrega. Sabe quién es el que llega aunque el rumor sea escaso, y cuando cae en sus brazos en compartido secreto, reconoce a cada nieto por el ruido de sus pasos. ¿Quién la viera sin cumplidos cuando amorosa remedia el dolor de alguna media con el beso de un surcido? Si visitas han caído y ceba mate con calma, lo hace andar de palma en palma sin saltear ninguna mano, porque ella ve a sus hermanos con las pupilas del alma. También se la suele ver algún domingo campero, junto a su fiel compañero cumpliendo con su deber. Por esposa y por mujer es su orgullo soberano, cuando luce el criollo anciano como un símbolo de aquellos, un pañuelo blanco al cuello planchado por sus propias manos. Abuela ciega, qué hermoso es el cielo de tus ojos, sin conocer los enojos de este mundo tormentoso. Respetando su reposo, el Dios de infinito don te otorgó la bendición que para apreciar lo bello, la luz que le falta a ellos, te brille en el corazón.

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0: Bueno, y vamos, ya les dije que mañana hay pruebas de rienda a las 9:30 de la mañana, en punto están arrancando las pruebas de rienda en Sauce a Caballo, pruebas de rienda de 5 tanques, son 2 categorías, después clasifican, los primero y segundo clasifican a la gran final, hay más de 40.000 pesos en efectivo como premios, además de bolsas de avena y un montón de cosas más, así que bueno, Martín Duque es el encargado de la organización y de los relatos, 095-52-7444. 095-52-7444. Hay muchas historias de los abuelos lindas, hay otras que no son tan lindas, porque es común cuando uno va a los diferentes pueblos y se encuentra con los residenciales, se encuentra con los hogares, se encuentra con muchos abuelos que han quedado allí, que se han quedado allí, que ya nadie va a verlos. Qué triste eso. Qué triste. Mario Larcón, la abuela del geriátrico.

En un asilo una abuela vi que estaba lagrimeando y al ver que estaba llorando pensé nadie la consuela. Me le arrimé con cautela, le dije: vieja, ¿qué pasa? Ella se para, me abraza y con voz muy dolorida me dijo: estoy aburrida, quiero volverme a mi casa. Tengo dos hijas casadas y un hijo también casado. Me trajeron, me han dejado y acá estoy abandonada. Y sin pronunciar más nada, yo vi que le ahogó la pena, llorando como una nena, a mí me lo preguntó: ¿por qué no me ayuda Dios si yo en la vida fui buena? Yo pienso que por respeto, siendo una pobre viejita, me merezco la visita de mis hijos y mis nietos. También yo tengo un bisnieto, hijo de una nieta mía. Pienso qué lindo sería si con el nene aparece. Él ya cumplió 10 meses y no lo vi todavía. ¿Por qué es tan larga la espera? Un rato estoy acá adentro y otro rato estoy afuera. El otro día mi nuera la vi que iba de pasada y cuando me vio sentada yo sentí que me decía: la vengo a ver otro día porque ando muy apurada. De que mi esposo murió, para mí cambió la cosa, porque él a mí como esposa siempre muy bien me trató. Pero el viejo se marchó y para mí fue lo peor. Es tremendo mi dolor porque nadie me recuerda. Hoy soy un cero a la izquierda que nadie le da valor. Me trajeron engañada, si no yo aquí no estaría. Yo mi ranchito tenía aparte, soy jubilada. Hasta una quinta tenía que había hecho en una esquina. Tenía pollo y gallina y aparte lo extraño mucho a mi perrito barbucho que le dejé a una vecina. Y así hablaba la viejita, la que yo encontré internada. Por los parientes tirada pido que no se repita. Que haya otra no quisiera, que de la misma manera aquellos hijos tranquilos la metan en un asilo esperando a que se muera. Yo sé muy bien que el hogar está para los ancianos. Madres, padres, tío, hermano, ahí se pueden internar. Pero les voy a recordar de no olvidarlo, por Dios. Si usted un pariente internó, trate de verlo seguido, que no haya otro parecido a la abuela que vi yo. Y si usted es el pariente de la viejita del caso, vaya a llevarle un abrazo, que ella lo espera urgente. Que es lindo verla sonriente y no así lagrimeando. Y ya que me está escuchando, quien la vio se lo aconseja: vaya a verla, pobre vieja, que ella lo está esperando.

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2: 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Bueno, y ahora que ya les di esta espectacular primicia, los invito a hacer unos cuantos kilómetros y salir de recorrida. ¡Ah! ¡Mire que hay para meter pata, eh! ¡Vamos, vamos que podemos! 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
3: Bueno, y vamos desandando la mañana de tradición adentro aquí en Radio Continental, recordando a los abuelos. Ayer fue su día en que yo siempre insisto y digo, es un día comercial, ¿no? Pobre de aquel que no disfrute todos los días o no pueda disfrutar todos los días a su abuelo teniendo la oportunidad, ¿no? Es de las cosas más lindas que te va a pasar, y ni que hablar los abuelos, disfrutar a sus nietos, ¿no? Es algo lindo, es algo tan sentimental, que se lleva tan adentro. Una sonrisa de un nieto puede más que cualquier otra cosa en el mundo. Es realmente espectacular. Vamos a continuar. Yo tengo algunos recuerdos de mi abuelo, como por ejemplo su mate guampa. Aquel mate que compartimos tanto en las mañanas, cuando yo me acuerdo que me iba, como les contaba al principio, en la semana de Barros Blancos, me iba a recitar, yo andaba recitando en ese tiempo, 14 años tendría como disparate, y me iba a la semana de Barros Blancos, donde estaba mi tío Luis Alonso, que era uno de los que organizaba y animaba, y no payaba, creo, en ese momento todavía, pero cantaba alguna canción, sí, y estaba en la organización, recuerdo, y yo me iba a recitar, y me había conseguido una noviecita por allá, y seguro me quedaba bobeando con la noviecita, y llegaba tarde para casa al abuelo. Cuando llegaba le golpeaba la puerta al fondo, se levantaba, me abría, me acostaba a dormir, pero a las 6 de la mañana había que levantarse a tomar mate con el abuelo. No era una obligación, era una obligación moral para uno. Ya cuando escuchaba que el abuelo se levantaba, que le goleaba la pata a la cama, había que levantarse para compartir el mate con el abuelo. Reitero, no era una obligación, nadie nos obligaba, él no me obligaba a hacerlo. Para mí era una obligación moral levantarme, aunque me haya costado hacía 2 horas, era una obligación moral levantarme a tomar unos mates con el abuelo. Y tenía ese mate guampa que hoy tengo en mi casa, que lo tengo guardadito en un lugar muy especial de mi barbacoa, allí donde tengo tantos recuerdos y tantas cosas lindas. En este caso, el que viene para cantar en esta mañana de tradición adentro es Manuel Rosa, que le canta A la rastra del abuelo.

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Bueno, y vamos, hace un ratito les contaba de lo que va a ser el 9 de agosto, así en el Club Wanderers. Bueno, al siguiente fin de semana, el 16 de agosto, es la fiesta de los amigos de la 133, allá en La Bellaca, el Migues, en el Ruedo de La Bellaca, que vuelve con todo, con una fiesta realmente espectacular, jineteadas en Basto Oriental, pelo, con una cantidad de artistas en el escenario. Allí vamos a estar relatando también con los floreos del pasador Joaquín Rodríguez. Va a haber baile, va a haber de todo un poco, a total beneficio de la Escuela 133. Eso va a ser el 16 de agosto. Seguimos disfrutando música, seguimos disfrutando canto nuestro aquí en Continental. En los 1600 de AM llega Marcelo Miraglia, el recuerdo del abuelo.

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1: Y vamos, disfrutando Canto Nuestro, disfrutando la mañana de Tradición Adentro, aquí en Radio Continental, fresca mañana, que le estamos tratando de buscar ese calor que tienen los sentimientos y el amor hacia nuestros abuelos. Qué lindo poder disfrutarlo. Saúl Buenjul llega a la mañana de Tradición Adentro, la ranchada del abuelo.
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Sabedor el viejo de cada injusticia, lo abrigó al matrero en un matorral, hasta que la gleba pasó sin malicia, porque el viejo no era amigo del mal. Él vio al trabajito de psicología que al pueblo nativo le hicieron ayer. Por eso en silencio del blanco sabía, como de las leyes que inventa el poder.

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1: Bueno, y vamos, el 25 de agosto estaremos en Campos de Ricardo Tavares, en la gran fiesta de la familia Ríos. Hay muchos dólares en premios. 25 de agosto, viernes 25 de agosto, un gran festival así en Campos de Ricardo Tavares, así que están todos invitados. Después les voy a ir contando los detalles con más exactitud y con más de todo, pero bueno, para que vayan agendando fechas. Por allí vamos a estar relatando con los floreos del pasador Eduardo Núñez, que viene de la República Argentina, así que bueno, los vamos a esperar. 25 de agosto, Campo de Ricardo Tavares, la fiesta de la familia Ríos. El Cacho Piri llega, madre, abuela y amiga.

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Bueno, y vamos disfrutando la mañana de Tradición Adentro, ya adentrándonos en la recta final de esta mañana. Yo les decía al principio, mis abuelas las disfruté muy poquito porque yo era muy chiquito cuando se fueron las dos. Las recuerdo a las dos y creo que, como decía la canción anterior, hubieran sido muy amigas mis abuelas, hubiera sido muy cómplice de mis abuelas, porque fui muy madrero después, entonces creo que si hubiera tenido la oportunidad hubiera sido muy amigo de mis abuelas, las que las admiro a las dos, a pesar de lo poquito que las pude conocer. Carlos Malo escribió esta carta hace mucho tiempo y la grabó. Carlos Malo, que siempre cantó polcas, que siempre cantó música con mucha alegría, para bailar, para disfrutar, pero que también se ha instalado de este otro lado del folclore para escribir canciones con sentimientos. Carta a mi abuela, Carlos Malo, en la mañana de Tradición Adentro.

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Bueno, íbamos disfrutando tradición adentro aquí en Radio Continental, en la mañana de Radio Continental, contándoles todo lo que se viene en cuestión de festivales y de espectáculos. El 25 de agosto son los 100 años del Club Social y Deportivo El Montes. Allá en la Capilla Sella va a haber una fiesta enorme. Chacho Ramos, ya les voy diciendo, Chacho Ramos, Sonido Cotopaxi, bueno, un escenario magnífico. Ayuba Sánchez va a estar en el escenario también. El Chacho Ramos, ya se los dije, va a haber cuadrangular de fútbol, van a haber muchas sorpresas, van a haber veteranos muy famosos que ya han sabido estar allí en el Club del Monte, y que bueno, volverán. Va a haber un circuito, una carrera en bicicleta del campeonato. Bueno, va a haber un montón de cosas para disfrutar: carreras de caballo, las pencas, clásicas pencas, ni que hablar, como siempre, asado con cuero, chorizos caseros. La gran fiesta es 100 años del Club Social y Deportivo del Monte, y se festeja a lo grande el 25 de agosto. Seguimos nosotros disfrutando música. Germán Montes, donde van los abuelos.

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5: Bueno, estamos ya casi llegando al final de esta mañana de Tradición Adentro. Este tema lo grabé, es de Samantú Rodríguez, lo grabé hace algún tiempo porque me conmovía la historia, porque yo hubiera hecho lo mismo por mi abuelo, por mis abuelos, lo hubiera hecho. Preciosa historia de Samantú Rodríguez, interpretada por nosotros. El nieto.
6: ¡Mi hijo! ¡Traiga un tizoncito! ¡Pucha, muchacho mañero! Seguro anda entre los talas campeando nidos. ¡Silverio!
7: Don Nicomedes Cardona ya está en la vuelta del tiempo. 60 años por la huella lo han desvirado como un tiento. Y tiene el alma redondas ternuras de pan casero. Trabaja como un reyuno, dende mamones carrero. Ya le han dejado las coyundas, mesmo que raice los dedos. No le paran patacones porque los tiene canguecos. Y siempre alguno se atola por los huellones del tiempo. Si llega a pasar Cardona, ya sale el hombre de aprietos. Pa' la cuarta es su capincho, no hay nunca peludo fiero. Ahora no tiene en el mundo más cariño que ese nieto. Uri toro pa'l trabajo, con 8 años de misterio. Cuando lo halló, no alzaría más de 3/4 dende el suelo. Ahora, ahora son hombro con codo, socios del mismo silencio. Muy cristianos se santiguan en cruz de yugo y de pértigo. Y así, así se ganan la vida, que es cuasi ganarse el cielo. ¡Mijo!
6: ¡Traiga un tizoncito! ¡Quiere pitar el abuelo!
7: Se lo ha prohibido el doctor, porque desde hace algún tiempo pita y ese corazón le entra en un bellaqueo. Don Nicomedes Cardona resolvió dejar al médico. No hace un rato la picana les negó sombra y desuñeron. Dentro a chiflar la caldera, cebó el cimarrón Silverio, mientras él picaba el charque pa' su guisito carrero. Color de otoño la siesta lo tiene triste al abuelo. Pa' peor trae en ese viaje un güey corneta pampa negro con el cencerro de bronce que viene doblando a muerto. Ya se había acomodado pa' sestear en los pelegos. Dejó apagar su cigarro prendido en sus pensamientos y descansó en el lomillo de sus capitalitos sueños. Pero algo lo despertó. Siente un galope en el pecho y el aire le anda mañereando pa' transformarse en risuello. Busca el pucho ahí en la cama de la rueda. ¡No hay derecho! ¡Me voy a morir sin pitar como un desgraciado canejo! ¡Mijo! ¡Traiga un tizoncito! Ya lo anda campeando el nieto. Lo que pasa es que hace rato se ha hecho brasas el fuego y es purito coronilla. ¿Quién le va a arrimar los dedos? Busca y cerca un palito. Malicea que el abuelo se le apaga y siente un ñudo de llanto en el tragadero. ¡Apure, mijito! ¡Apure! Entonces no hay más remedio. El gurí agarra la brasa con los deditos muy trémulos y la coloca en la palma de la mano. ¡Encienda! ¡Encienda, abuelo! Y la sopla pa' que se avive. ¡No, mijito! ¡No! ¡Tire eso! Se siente olor a carne asada y en la manito de Silverio la brasa del coronilla tiene el brillo de un lucero. ¡Tire esa brasa, mijito! ¡Se va a quemar hasta el hueso! Lagrimeando las palabras, le dice el gurí: ¡Prienda! ¡Prienda, abuelo! Le puse tierrita abajo pa' no chamuscarme el cuero. Don Nicomedes Cardona adentró a la gloria sonriendo, dio su última pitada mirando a los ojos a su orgullo, su nieto. Su carreta tenía un toldo todo estrellado, azul cielo. Tiraban 6 hueses blancos, picañados por Silverio.
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un cotidiano fallador con tanta esencia y tenés la transparencia de nuestro ejemplo paisano. Además

Lo mismo que haces allá, tenés que hacerlo aquí. 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

yo había dejado de fallar y vuelve vuestra guía a servirte como espíritu. 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

solo te doy una guía, a mi verso todavía no los destroce del todo. 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

firme un rumbo de su alborada, siento que en tantas payadas más de verdad habrá algún modo, que salió a comerse todo y al final no comió nada.

que no es por sacarle punta, si de emparejo la yunta, más de verdad don Aguiar. Yo le quiero preguntar, que conteste con orgullo, que si me da el verso suyo, también se lo voy a grabar. No me pertenece, porque si un día lo escribí, ese momento viví y toda mi alma fenece. La imagen fiel aparece

Gracias, Uberfil Concesión.

Allá en la tierra argentina, Ubergil, Concepción tiene todo un alma que mantiene, que es el alma de Cristina, alma fiel.

vida, y te digo en mi poesía, pero aquí en la tierra mía es la tierra de Mujica. Donde crítico, va de verdad con anhelo, que siempre ensucia en el cielo las nubes y los políticos. Tal vez que me sienta crítico, respetando en cada bien de la milonga del vaivén, el payador lo imagina.

0: ¡Gumi!
1: En verdad.
0: No, bueno, sí. ¿Dónde está?
1: Tierra mía, el tener la bisabía verdadera.
0: Mucho bochiche y acá no tengo nada.
1: Pero te digo en verdad.
0: Yo te llamo ahora de afuera.
1: Este verso oportuno, además al ser el uno. Riquencia, filiencia, perra, vos que andas y ya vos tierras, pero no sos de ninguno.

0: perdí las costumbres de nuestra orientada
1: tierra.
0: Yo tampoco las perdí, por más que

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0: Bueno, vamos ya en el final casi, ya se prepara Cristian Rojas en un ratito para venir con Amargueando con Amigos. Ahora el que llega es Carlos Ramón Fernández, hablando de estos sentimientos del abuelo y el nieto y el abuelo, la frazada del abuelo, Carlos Ramón Fernández.
1: Viajando para Entre Ríos, de esto ya hace muchos años, me contaron una historia que jamás pude olvidar, que da vueltas por mi mente, que me tiene preocupado, y ojalá que en estos versos yo se los pueda contar. Me hablaron de un hombre bueno, un señor adinerado, empresario de alto rango y de mucha honestidad, que vivía en country privado en casa de varios pisos y se codeaba con gente de la alta sociedad. Tenía un hijo pequeño, que era de nombre Alfredito, una mujer linda y buena, muy coqueta y muy cordial. Vivía con él su padre, del cual él había heredado buen nombre, buen apellido y parte del capital. Todo era paz y armonía, un ejemplo de familia, que hasta los mismos vecinos lo solían envidiar. Y en el parque de la casa se veía habitualmente al abuelo con el nieto de él jugar y jugar. Pero el tiempo que no para y que muestra las personas mostraron que el hombre bueno cambió el modo de pensar. Y en la mesa de su casa comentaba diariamente que su padre, entrado en años, lo ha empezado a molestar, que está muy envejecido, que anda arrastrando los pies, que a la hora de sentarse elige el mejor sillón, que hay que cocinarle aparte, prepararle los remedios, y que cuando llega gente quiere llamar la atención. Hay que llevarlo al asilo, estará bien atendido. La gente que ahí trabaja tiene mucha seriedad. Y Alfredito, que escuchaba, pensaba para sus adentro: me quedaré sin abuelo, qué ingrata es la sociedad. Llegó el día de la mudanza y en una chata importada a las pilchas de su padre junto a su mujer cargó. Pero al revisar las cosas por si algo le faltaba, se dio cuenta que en la pieza la frazada se olvidó. Alfredito, anda corriendo y traele la frazada. ¡Jesús!

del abuelo. A esas cosas en la vida siempre las castiga Dios. No, papito, no la he roto, solo la partí en el medio. La otra mitad la he dejado pa' cuando te lleve a vos.

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1: Hubo un robo hace unos años

0: se arribó un camión viejazo y al galpón se fue a cargar y entraron a acomodar pechera, anteojera, lazo. De tradición un pedazo se fue en un poncho encerao y al cargar un viejo arau dejó un rayón en el suelo, pero el basto del abuelo su nieto lo echó un costao. No podía dejar vender de su abuelo tanta historia y en honor a su memoria era algo tenía que hacer. Y aunque era un mal proceder no tenía por qué dudar, pero al no poder comprar esa reliquia campera halló una sola manera, fue tenerlos que robar. Y hoy si lo ve desfilando en alguna fiesta criolla, el basto es como una joya que el paisano va mostrando. Pero un dato le voy dando porque en sus tapas se ve clarito una A y una G que son las dos iniciales que muestran que Abel González, el autor del robo fue. Y hay una deuda pendiente que la justicia reclama y que a declarar lo llama para cerrar el expediente. Pero hay un juez muy prudente, excelente ser humano, que alzó bien firme la mano, dictando un fallo ejemplar. La tradición va a pagar la deuda de este paisano.
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4: Bueno, y ahora sí, llegamos al final y hoy no nos vamos a despedir con una payada contrapunto. Hoy la despedida será distinta. Celebramos el Día del Abuelo ayer, pero nosotros lo disfrutamos hoy con mucha música y con todo este canto nuestro. Y hoy en día esta radio está comandada por los gurises, por Daniel, Diego, Gonzalo, mi ahijado. Nosotros trabajamos. Jorge, que anda en la vuelta también, pero todo tuvo un inicio, todo tuvo una inspiración. Y en mi caso, por ejemplo, puedo disfrutar de su oficio, aquel oficio que él tanto insistió para que yo siguiera, que era el hecho de relatar jineteadas, con muy poquita escuela, con una vida sacrificada de laburo, de trabajo, de meter para adelante, de criar a sus hijos, de poder hacer su casa, de poder cumplir sus sueños. También tenía aquella pasión por el caballo, por el gaucho, aquella pasión que nos supo inculcar a todos nosotros. Yo tenía 5 o 6 años y me preguntaban qué iba a ser cuando grande y yo decía gaucho, porque yo estaba orgulloso de ver a mi padre vestido de gaucho cuando se iba para las criollas o para alguna carrera a caballo. Y bueno, sin duda dejó su legado y dejó el legado más importante que puede llegar a dejar el ser humano, el concepto de familia. Mis sobrinos, mi hijo, hasta el día de hoy tienen eso que les inculcó el Negro Alonso, el concepto de familia, de la unión de familia. La familia se respeta, la familia es sagrada. Y creo que todos mamaron de eso. Por eso hoy me voy a despedir con este verso de mi viejo, el Negro Alonso, en un programa de Palenque Dominguero hace muchos años. Esta grabación quedó por allí. Me la pasó Jacinto Acosta un día, el mismísimo Jacinto Acosta. ¿Con quién empezaron Palenque Dominguero? Fue una idea de Jacinto Acosta y mi viejo, el Negro Alonso, hace muchísimos años, pero muchísimos años, aquí en Radio Continental, y juntos pusieron el programa. Después papá se abrió porque no le daban los tiempos, porque además era un cantor por pasión, no sin mucho conocimiento. Rascaba la guitarra, pero no la tocaba, entonces lo tenían que acompañar, pero cantaba, le gustaba. Tenía esa pasión por la música folclórica, por el canto criollo. Y con esto nos vamos a despedir hoy, saludando a sus nietos que hoy hacen la radio y que hoy son el pilar fundamental de esta radio. El Negro Alonso despide esta mañana de Tradición Adentro, el medallón. Con esto nos vamos. Mañana a las 6 de la mañana volvemos a los 1600 de AM para hacer Tradición Adentro aquí en Radio Continental. Los espero.

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0: Muy, pero muy buenos días. ¿Cómo andan? Aquí estamos comenzando Amargueando con Amigos, ¿eh? Hola, 1600 AM Radio Continental. ¿Quién les habla? Cristian Rojas. Te empieza a acompañar hasta las 12 del mediodía. Disfrutamos la música, la comunicación, la compañía de la radio. Este fogoncito imaginario que tenemos todos los sábados, donde nos reunimos a disfrutar la música y la comunicación, ¿eh?
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0: Son las 9 de la mañana con 5 minutos.
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0: De este sábado 20 de junio del año 2026. Y estamos comenzando la mañana de Amarillando con Amigos por la 1600 AM Radio Continental.
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0: Como siempre, le comienzo con esta milonguita oriental.
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0: Con un buen mate amargo aquí en los estudios de la radio. Ya pronto para acompañarlos hasta las 12 del mediodía, Amarillando con Amigos, ¿eh? Tremenda la comunicación que tenemos ya en el comienzo de.

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1: Mañana que se presenta fría, hay una heladita linda. Lindo para disfrutar de un buen mate amargo y la compañía de la radio.
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1: Se pueden comunicar con nosotros al 098-71-1600, ¿eh? Es impresionante la cantidad de mensajes que ya estamos recibiendo en la mañana. Que en un ratito nada más ya empezamos a compartirlo con toda la gran audiencia, ¿eh?

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1: Muchas cosas para contarles en la mañana de hoy.
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1: Que hemos compartido en la semana. Y bueno, y al correr de la mañana vamos a estar comentando.
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1: Mucha visita, tuvimos allá por la milonguita. En un rato nada más allá le estaremos comentando. Estamos recibiendo los mensajes al 098-71-1600.
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1: Y empezamos a disfrutar la mañana de Amargueando con Amigos. Como le digo siempre, este fogoncito imaginario que tenemos. Compartimos la música, la comunicación, la compañía de la radio. Y el juntarnos en la mañana de los sábados. Este clásico sabatino que tenemos por aquí por la 1600 AM. Donde le llevamos música y obviamente que estamos conectados todos disfrutando la mañana. Cada uno con sus diferentes actividades. Y nosotros te acompañamos con la música. Llegamos a todo el país a través de la web www.radiocontinental.com.uy. En el dial, la 1600 AM. Quien les habla, Cristian Rojas, nos acompaña. Cada vez somos más, ¿eh? Se va sumando la gran audiencia de Amargueando con Amigos todos los sábados. Siempre tenemos algún mensajito nuevo. Y esas cosas son importantes para nosotros, ¿eh? Agradecerles este corazón por estar del otro lado acompañándonos en la mañana.

Con un buen Mati Amergo aquí en los estudios de la radio. No paran de caer los mensajes al 098-71-1600. En un ratito nada más ya empezamos a compartirlos, ¿eh? Gracias a todos por estar del otro lado.

0: transitando este mes del Mundial con la Celeste también, con el equipo de Radio Continental, que en un rato les vamos a estar contando,
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0: Hasta las 12 del mediodía los acompaño, bienvenidos. Y como retumba en todos lados, cada vez somos más.

0: En el comienzo queríamos compartir esta canción de Pablo Estramín en homenaje a todos los abuelos, ¿eh? Obviamente que nosotros nos encontramos una vez a la semana y bueno, pasan cosas en la semana y bueno, queríamos compartir esta canción en el comienzo de Pablo Estramín saludando a todos los abuelos, ¿eh?
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0: 9:16 en minutos de la mañana.
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0: Queríamos comenzar con esta canción y bueno, el abrazo grande, bueno, para todos los abuelos y abuelas,
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0: Impresionante la comunicación que tenemos al 098-71-1600.
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0: Y también en la semana, bueno, ya cumplimos con Pablo Estramín, ya que también se cumplió fecha de su fallecimiento, el 18 de junio.
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0: se cumplieron 19 años que se fue de gira este gran cantor popular Pablo Estramín,
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0: Se también fue el cumpleaños de nuestro querido hijo Emilio Rojas.
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0: Queríamos compartir en el comienzo, bueno, el tema de los abuelos de Pablo Estramín y esta canción también de Pablo para recordarlo. Escribo y canto.

0: Pablo Tramilo, que estamos disfrutando en el comienzo de Amargueando con Amigos, ¿eh? Recordábamos, bueno, a los abuelos también, el abrazo grandote. Y obviamente que recordamos a este gran cantor popular que siempre nos está acompañando.
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0: Tremenda la comunicación que tenemos al 098-71-1600, que en un ratito empezamos a compartir todos los mensajes. Cada vez somos más, ¿eh? 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
0: El abrazo grande para todas las firmas comerciales que nos acompañan en la mañana, ¿eh?
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0: La verdad que agradecidos, de corazón les digo,
1: ¿eh?
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0: Que obviamente esperamos el mensaje de Andrés en la mañana.
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0: acompañándonos en la mañana de Amargueando con Amigos, para Claudio también. 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
1: Mañana fría pero lindo para compartir un buen mate amargo y la compañía de la radio.
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1: 9:25 de la mañana,
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1: Y obviamente además del Día de los Abuelos tuvimos el natalicio de José Gervasio Artigas,
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1: Por eso también vamos a compartir a Pepe Guerra cantando a Don José en vivo. Lo disfrutamos y lo compartimos cada vez.

9:29 de la mañana, ¿eh? Estamos en vivo mareando con amigos por la 1600 AM. Acompañándolos, compartiendo la música, la comunicación y la compañía de la radio, ¿eh? Hasta las 12 del mediodía te acompaño. Comentarle que el sábado pasado, bueno, cuando nos fuimos de la radio, los colegas de Radio Cristal andaban por Santa Rosa, me llamaron y bueno, hicimos una nota también. Me parece que eso es importante también, estar en contacto con toda la gente ahí. Y nos hicieron una nota y bueno, y el domingo pasaron por la Mironguita, por allá. El abrazo grandote, bueno, para todos los colegas y amigos de Radio Cristal también que nos estuvieron acompañando.

Roger. Cuando quisimos acordar había un montón de gente, estaba Valdés también. Así que compartimos una jornada espectacular el lunes pasado. Por eso le digo que nosotros nos encontramos una vez por semana por acá. Entonces les voy contando todas las actividades que vamos teniendo a lo largo de la semana, ¿eh? Así que el agradecimiento grande al Gonza por haber estado compartiendo con nosotros en la milonguita. La verdad que pasamos espectacular, ¿eh? Y bueno, salimos en vivo desde allí. Con todos los compañeros, bueno, que están llevando adelante lo que es el Mundial también. Así que bueno, pasamos todas esas actividades en la semana y la quería compartir con toda la gran audiencia en la mañana de hoy. Y en la comunicación 098-71-1600, en un ratito ya empezamos a compartir todos los mensajes.

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0: 9:36 minutos de la mañana, Empezamos a compartir los mensajes que estamos recibiendo al 098-71-1600. Carlos Valdés nos está enviando un abrazo por acá, un abrazo grande para vos, Carlos querido. Gracias por la visita el otro día en la milonguita. Vamos arriba, che. A ver qué dice mi amigo el Oscar por acá.
1: Buen día, Cristian y audiencia. ¿Cómo anda la cosa?
0: Está ¿cómo andas, Oscar?
1: La mañana.
0: Bravo.
1: No, buena heladita se cayó.
0: Tal cual.
1: Tengan linda jornada todos ahí.
0: Muchas gracias.
1: Los oyentes, Cristian Roja también para vos.
0: Gracias, vamos querido. Arriba, vamos arriba.
1: Me pasaba, si se puede, Cristian, por los limareños, nuestro camino.
0: Dale.
1: Por los limareños. Bueno, le habla el Pela Oscar, muchacho de Vigitalia acá, muchacho de los Galgos. Un abrazo a todos ahí, que tengan linda jornada.
0: Gracias, Oscar querido, el abrazo grandote para vos, ¿eh? Aprovechamos el abrazo grandote para Milton Vázquez y la nena en Santa Rosa. Como siempre, prendiditos a la radio, Cristian, buenísimo el programa. Un saludo grande para toda esa gran audiencia. Cada vez somos más.
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0: Qué lindo hacer el programa y saber que hay tantos oyentes del otro lado acompañándonos en la mañana, donde nos reunimos a compartir la música y la comunicación.
3: Muy buenos días, don Cristian Roja, ¿cómo anda? ¿Todo bien?
0: ¿Cómo anda mi amigo?
3: Aquí estamos prendidos, acá estamos tomando unos huevos del machamal.
0: Buenas, vamos arriba.
3: Vamos a dar la pista miel.
0: Mirá qué bien.
3: Bueno, que tenga un buen fin de semana.
0: Muchas gracias.
3: Todos los escuchan tu programa y tú también.
0: Gracias, querido.
3: A los pagos Santa Rosa.
0: Qué lindo.
3: Y bueno, voy a mandar un saludo a la pasería El Fogón de la Patria Grande.
0: Un abrazo, Pasabarra.
3: Y a todos los conocidos que me conocen por acá, por la vuelta. No te fue ningún tema porque los temas que pasás son requete bueno.
0: Vamos arriba.
3: Si no, hay mucha empalagoteada, pedíte tema. Lo que pasé está todo bueno.
0: Gracias,
3: bueno,
0: querido.
3: Te mando un abrazo, te habla Manuel Duarte acá. Eso.
0: Gracias, Manuel Duarte de Los Pagos de Soca, acompañándonos en la mañana, ¿eh? Claro que el abrazo grande para la gente de la parcería El Fogón de la Patria Grande. Ramoncito Martínez desde Santa Rosa, prendidito a la radio. Cristian, saludo grande para toda la gran audiencia, cada vez somos más. Saludame al Cono, bueno, a todos los oyentes. Abrazo grande para vos, Ramoncito, estaba grande la helada, me decía Ramoncito. La verdad que sí, que cayó una helada bastante grandecita, la vivimos ahora cuando veníamos para la radio. Hasta las 12 los acompaño. ¿Cómo anda, González?
4: ¿Cómo está? Bueno, aquí estamos haciendo el honor otra vez a la
0: audición. Qué lindo.
4: Echando loco a la cantora.
0: Bien ahí.
4: Como todos los sábados.
0: Bueno, grande.
4: Un saludo a mi esposa. Un saludo a Pablo de Tacur y su padre.
0: Bueno.
4: Allá por allá por San Antonio tomando mate con toda seguridad.
0: Y lógico.
4: Y bueno, a seguir escuchándolo hoy, sumarme a la audiencia con el dicho, cada vez somos más.
0: Muchas gracias.
4: Saludos grandes para usted y para toda la audiencia. González de San Bautista.

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0: La música de Copla Alta, lo que estamos disfrutando en la mañana, ¿eh? 9 con 48 minutos, qué lindo poder acompañarlos a través de la radio. El solcito que está asomándose. En la mañana de Amargueando con Amigos, ¿eh? Gustazo estar en los estudios de la 1600 AM acompañándolos Amargueando con Amigos. Compartiendo la música, la comunicación, la compañía de la radio, qué lindo,
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0: Y nosotros tenemos buenas nuevas para el mes de agosto, Y aprovecho el abrazo grande para mi amigo Wilmar Peña. Vamos a andar por Empalme Olmos. El domingo 16 de agosto, ya les voy avisando con tiempo. Nos vamos a estar reuniendo en familia, compartiendo, bueno, un almuerzo show. Como siempre, nos reunimos y pasamos espectacular, Ya les voy avisando que el domingo 16 de agosto andaremos por Empalme Olmos, por Salón Las Acacias, por allí compartiendo. Un abrazo grandote para Diana, bueno, para Wilmar y para toda la barra. Así que a prepararse para el mes de agosto, Tenemos buenas nuevas. Muy buenos días, es frío por acá. Acá estamos con la cantora, dice. Encerrado porque me agarró la gripe. ¿Nos pasarías algún tema de Copla Alta? José Luis, desde la colonia Nicolich. Un abrazo grande. Que tengan un buen fin de semana. Gracias, José Luis, querido. Y acá estamos compartiendo la música de Copla.

El abrazo grandote para María del Carmen y Juanita en la ciudad de Canelones. Prendeditos a la radio, como siempre, el abrazo grandote para esa gran familia que tenemos por allá en Canelones. Y por acá Juanita nos estaba saludando y bueno, aprovechamos el beso grandote para las 12, ¿eh? Buenos días, Cristian, dice por acá podando con la compañía del programa, como siempre. Un saludo a la barra, María, Reina, Luisa, Graciela, Micaela, Florencia y Maitena. Cada vez somos más, se me dice Carlos Bentancor. Un abrazo grande, gracias, querido. El beso grandote para todos ustedes acompañándonos en la mañana. Buenas, acá siguiendo, dice, los acordes sobre los temas. Cada vez somos más, mirá, Giorgio Silva nos manda la foto, el termo, el mate, la acordeona. Un beso grandote para vos, Giorgio querido, para Renato, bueno, para toda la familia en la ciudad de Canelones. Tempranito nomás acompañándonos, tremenda la comunicación que tenemos al 098-71-1600. En agosto llega Cruza Caminos, ¿eh?

0: Rosa Camino, sé que llega el 16 de agosto a Empalme Olmos, ¿eh?
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0: La comunicación al 098-71-1600. Estoy acompañando a Mariando con amigos por la 1600 AM. Buenos y fríos días, Cristian y audiencia. Un abrazo grande para toda esa gran familia que te acompaña. Cada vez somos más, se me dice Sonia Testa. En Ruta 33 acompañándonos en la mañana. Un beso grandote para toda la familia, ¿eh?
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0: Marta nos está saludando por acá. Gracias, Marta, querida. Un saludo grande para vos, ¿eh?
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0: Buenos días, Cristian. Dice que andamos trabajando un poco, prendido de la 1600. El Nano de San Antonio nos manda la foto por acá, laburando en el campo. Abrazo grandote para vos, enano querido, y bueno, para toda la barra en los pagos de San Antonio. Tanta gente querida por allá, un abrazo para toda esa barra.
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0: Tremenda la comunicación que tenemos al
1: 098-71-1600.
0: Agradecerles de corazón por estar del otro lado, ¿eh? Buenos días, Cristian. Dice que estamos amareando con amigos. Héctor de Santa Lucía.
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0: tremendo tabuna, de todos los lugares se nos llegan los mensajes. Buenos días, Cristian. Dice que estamos por empezar el amargo y escuchando el programa. Y arriba la celeste, buen fin de semana para todos. Abrazo grandote para vos, Mauro querido. Gracias por estar. Nos manda la foto acá también del termo, el mate. Amargueando con amigos en este fogoncito imaginario.

0: estamos viviendo el mundial en este mes, ¿eh? Vamos arriba a la celeste con todo. Hola, Cristian, dice desde... José Luis Bazano nos está saludando desde La Cañada, por allá. Un abrazo grande, siempre escuchando. Hoy tenemos ruta por la hortícola nocturna, noche de fogata en San Juan. Y ayer estuvimos con Ramón cantando a los abuelos de Aniceto Servieri. Mirá qué bueno, ¿eh? Un abrazo grandote para vos, José Luis, querido.
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0: Un gustazo tenerte en la audiencia de Amargueando con Amigos.

0: Y obviamente el abrazo grandote para Ramón Méndez en Santa Rosa, prendidito a la radio.
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0: Hasta las 12 del mediodía te acompaño.
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0: Cada vez somos más, ¿eh?

0: ¿Qué tal? Dice, muy buena la música. El tema de Santiago Chalar, Minas y Abril. Ahí te mando una postal amaneciendo de arbolitos Paysandú. Me dice Rina. Abrazo para vos, Rina, querida. Gracias por tu mensaje y por estar compartiendo la mañana de Amargueando con Amigos junto a todos nosotros, ¿eh?
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0: Tremenda la comunicación que tenemos al 098-71-1600. Son las 10 de la mañana de este sábado 20 de junio.

0: todos los sábados de 9 a 12 horas. Quien les habla, Cristian Rojas, te acompaña por la 1600 AM Radio Continental, amargueando con amigos.
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0: Impresionante la gran audiencia, cómo se va sumando a la propuesta de los sábados. 098-71-1600, la comunicación, ¿eh?

0: Y como cada sábado a las 10 de la mañana compartimos un tanguito, llega Julio Sosa, la comparsita.
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0: 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Canelón Chico.
2: En Totoral del Sauce.
1: En Empalme Olmos.
0: En Santa Rosa.
2: En Villanueva de los Cerrillos, en ruta 36, kilómetro 31.
1: Parajera Chinchisa, en ruta 11, kilómetro 160.
0: Los Arenales.
1: En Los Cerrillos Canelones.
0: Telmigues.
1: Paraje Fajina, San José.
0: En ruta 81, kilómetro 50. Paraje El Cuadro, San Bautista. Ruta 108, kilómetro 19,500. Mina.
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1: Diez de la mañana con 14 minutos, De este sábado 20 de junio del año 2026, estamos en vivo en los estudios de la 1600 AM. Disfrutando la música, la comunicación, la compañía de la radio.
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1: Recibiendo los mensajes al 098-71-1600.
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1: La radio que te acompaña.
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1: Nací de un río, pasaba la música de Catherine Bernes.
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1: Ahora está sonando Cristian Rojas desde tu piel. 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
1: 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Comida Cafú en San Jacinto, Andrés y toda la muchachada por allá.
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1: acompañándonos también. Y por acá tenemos el mensaje, a ver qué nos dice Andrés, que tiene para ofrecerles en la mañana de hoy.
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3: Buen día, Cristian. Buen día a la audiencia. ¿Cómo andan? Un beso grande a todos.
1: Andas, Andrés.
3: Mucha gente pasa y me dice, escucho el programa de Cristian. Un saludo para todos ellos, porque a veces los nombres, uno se olvida los nombres. Un beso grande a todos. Un saludo grande a todos los abuelos también en su día, un abrazo grande a todos ellos.
1: Bárbaro.
3: Y acá estamos, Cristian.
1: A ver.
3: Imponente, un fin de semana de loco acá,
1: A ver.
3: Tenemos cazuela de mondongo 250.
1: Bien.
3: 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Y bueno, un abrazo grande, lo esperamos todos por acá en San Jacinto. Cada vez somos más.
1: Abrazo dándote para Andrés y para todos los muchachos allí, para el caballito también. Para toda la muchachada que están laburando allí en Comidas Cafú en San Jacinto. 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Te mando un abrazo grandote para William Lecuna, que nos encontramos el sábado pasado por allí también. Y con mucha gente allí en los pagos de San Jacinto, que se arriman a saludarnos. Así que nada, el abrazo grandote para todos, ¿eh?

0: tremenda la comunicación que tenemos. El agradecimiento grande a toda la gran audiencia que nos acompaña todos los sábados a partir de las 9 de la mañana. Disfrutamos Amargueando con Amigos.
1: Hola, Cristian.
0: ¿Cómo estamos? ¿Cómo estamos?
1: ¿Todo bien?
0: ¿Todo bien?
1: Bárbaro. Bueno, era para saludar a... para darle un beso al cielo a mis abuelos y...
0: Bueno.
1: Y para saludar a todos los abuelos. Que tengan un lindo día hoy, todos los abuelos del mundo.
0: Gracias, querido.
1: Pasar algún temita ahí de Pepe Guerra, si querés.
0: Dale.
1: Para escuchar. Te habla Eduardo de Ruta 81. Bueno, te mando un abrazo, Cristian.
0: Gracias, Eduardo. Gracias, Eduardo, querido. Toda la familia Carrión por allí en la Ruta 81 acompañándonos.
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3: Buenos días, muchachos. Bueno, yo me llamo Raúl, soy de acá de Puntas de Manga. Soy de San Ramón, pero vivo acá en Montevideo, señales. Bueno, la primera vez que me conecto con ustedes.
0: Gracias,
3: Néstor. Vamos arriba, cada vez somos más. Yo lo escucho siempre, pero no he llamado nunca. Recién hoy me agendé.

0: Mira qué bueno.
1: Y bueno, digo, te había llamado. Pásame esa de los abuelos de que pasabas recién de primicia de este muchacho que falleció hace años.
0: Pablo.
1: Y bueno, espero que destramen. Vamos arriba, muchachos, vamos arriba. Hoy me uno a ustedes, pero por WhatsApp, pero yo siempre lo escucho. Gracias, siempre lo escucho.
0: Gracias, querido.
1: Vamos arriba,
0: Lindo, ¿eh? ¿Y cuánta gente que escucha la radio? Bueno, no manda mensajes, pero están ahí pegaditos a la radio. La verdad que el agradecimiento grande a toda la gran audiencia. Gracias, Nelson, querido, por tu mensaje. Cada vez somos más.
2: Buen día, Cristian, buen día. Habla Antonio con la ciudad de Montevideo.
0: Buen día.
2: Está frío en la mañana.
0: ¿Viste vos?
2: Te iba a decir Tomaso.
0: Bárbaro.
2: Pero no es un tema. Compra alta ahí.
0: Claro.
2: Cualquiera ahí.
0: ¿Cómo no?
2: Cada vez somos más. Gracias, tenga buen día.
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0: Muy buenos días, Cristian, ¿cómo estás? Por acá te saluda Jorge Buñevás, vocalista de Sin Estribos. Un gustazo, como siempre, estar en contacto contigo y con la gran audiencia de Amargueando con Amigos. Los dejo con la música de Sin Estribos.
1: Pasaba Santiago Chalar y Santos Insaurralde Minas y Abril en la mañana de Amargueando con Amigos, ¿eh? Compartimos la música, la comunicación. Cada vez somos más, ¿eh?
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1: A ver qué nos dice el Roger, que nos estuvo acompañando el lunes pasado allí en la Milonguita.
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1: Con el Michael, qué linda visita tuvimos, ¿eh? Habrá que agradecerles. Bueno, cuando quisimos acordar, venía llegando la gente. Bueno, estuvo el Pato Costa Espando, Carlos Valdés también, el Gonza. Así que nada, un gustazo recibirlos en Santa Rosa, en la Milonguita. Gracias por compartir y a ver qué nos dice por acá.
3: Buen día, Cristian. ¿Cómo estamos, Cristian?
1: ¿Cómo andas, Roger?
3: Nada, hoy se hizo verguita. Bueno, Cristian, agradecerte por la atención el lunes que tuviste con nosotros.
1: Muchas gracias.
3: Llegamos a la Milonguita ahí con el Maico.
1: Exacto.
3: Muchísimas gracias por la atención. Estamos a la orden, las puertas abiertas.
1: Buenas.
3: Y vamos arriba, Cristian. Bueno, dale un saludo al Patito ahí también, que estuvo, el Gonzalito, ahí tuvimos luz.
1: ¿Están escuchando?
3: A la Elsa ahí, a Rubén de Melillo, Gloria Teresa. A Roberto, la 48, Valdés.
1: Ahí va.
3: Miren, que estuvimos por ahí. Lo regresamos temprano.
1: ¿Ahora?
3: Y bueno, toda la audiencia, vamos arriba, Cristian. Y dámele un saludo ahí al Gorila Pistón también.
1: ¡Seguro!
3: Pansardi, lo vamos a llevar también a visitar.
1: Yo digo que sí.
3: Y a Federico ahí, Martínez, que está enojado, dice, porque uno no lo saluda.
1: ¡Pero!
3: Cristian, y para pasarle un saludo al Patito ahí, que el lunes el cumpleaños del Patito.
1: ¡Mira! Grande el Roger, ¿eh? Estuvimos conversando. Prendimos la parrilla. Bueno, la Milonguita es un lugar de encuentro.
2: Son casi 200 reses.
1: Qué cosa más linda, ¿eh?
2: 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Para llevar adelante el rebaño gordo y los toros. 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
1: gobierna. Ya el lunes es el cumpleaños de mi querido amigo el Pato.
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0: A cuidarse. Sí.
1: Para la familia Roger, allá para el gorila de Capur, para Aldo el camionero y para todos los camioneros en general.
0: Buenazo.
1: Para este Pombito, hay que estar a escucha, para el profe Las Pies.
0: También, que me llamó.
1: Para el Pocho Men.
0: También, que nos llamó.
1: Para Juanita y su banda.
0: También, conversamos.
1: Para el Nachito, el Roberto Moreira y padre Nacho, ahí de Chamizo.
0: Qué lindo, ¿eh?
1: Para Andrés, para el Caballito, para el Tero, para Marrero. Vamos arriba, para Nelda, la de las Tortas, para Rubén y Gloria. Que Gloria andaba también por la presión, pero todo bien, arriba a cuidarse, mucho frío. Y bueno, no sé si me queda alguno más, son tantos, tantos. Para el Coco Paliano, que está perdido, yo creo que no sé dónde anda.
0: Anda, ¿sabes?
1: Y para el amigo Vieta y María ahí también. Y bueno, para todo el pueblito de Santa Rosa, ahí para la Barra del Pepe, ahí que vivimos día también por ahí, para todo, para todo, para todo. Pasame Sin Bandera por Copla Alta, te mando un abrazo gigante, para hoy, para todos los oyentes. Y vamos arriba a tomar jugo para correr el frío.
0: ¡Ey, señor! Claro que sí, el abrazo grandote para Pepe, allí Barry Parrillal, Pepe también, que estuvimos acompañándolos en la mañana. Nos fuimos con el Gonza allí a conversar también. Con el Pepe, bueno, con toda la barra que andaba por allá. En mi querido Santa Rosa, así que un abrazo grandote, ¿eh? Hasta las 12 los acompaño. Amargueando con amigos por la 1600 AM. Disfrutamos la música, la comunicación, la compañía de la radio. Y el gustazo de acompañarlos.
2: Hola, Cristian.
0: Buen día.
2: Buen día. Espero que ande bien.
0: Bárbaro.
2: Bueno, antes que nada quiero mandar un saludo atrasado para todos los abuelos ayer.
0: Bueno.
2: Que hayan pasado muy lindo. Y bueno, nosotros acá saliendo de una gripe tremenda.
0: Está bravo, ¿viste?
2: Hace días que los tiene atrapados. Y bueno, vamos saliendo de a poquito.
0: Está bien. Bueno,
2: quiero saludar a todos los que están escuchando.
0: Bueno.
2: Y el que tenga ganas, que se vaya mejorando. Acá de Adrián María María de Ruta 1182.
0: Gracias, querida. A cualquier tarea de campo. Y estos tiempos son complicados, vieron que la semana anterior estuvimos de mucha niebla, mucho frío. Ha estado lloviendo. Ahora empezó a caer la helada. Ahora salió el solcito, está lindo el solcito, ¿eh? Pero obviamente que está frío. Así que a cuidarse, ¿eh?

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1: 10:37 de la mañana.
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1: La música que te acompaña. Tremenda la cantidad de mensajes que tenemos al 098-71-1600.

0: escuchamos a Alfredo Zitarrosa, el Loco Antonio, y seguimos disfrutando la mañana de Amargueando con Amigos.
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1: Pasaba Alfredo Zitarrosa en la mañana, el loco Antonio. Comentarles que si pueden, bueno, enviarnos el mensaje de texto o WhatsApp. Los llamados, la verdad que se nos complica atenderlos. No es que no queramos atender a la gente que nos está, bueno, llamando, pero se nos complica porque estamos solos en los estudios de la radio. Y bueno, nos mandan un mensaje. Si es algo que nos quieran comunicar a nosotros, bueno, después con tiempo lo compartimos, ¿eh? La disculpa del caso por no poder atender el teléfono, ¿eh? Muy buenos días en Barrio de Flores, escuchando Amargueando con Amigos. Con Alberto y Jacobo, envío un feliz cumple a Margot Sánchez en Santa Rosa. Saludos desde Argentina, me dice Néstor Yacar.
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1: Buen día, Cristian. Dice, acá estoy con mi padre tomando mate y escuchándolos. Un saludo a González. Pablo Bentancor de San Antonio, el abrazo grandote.
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1: Tremenda la comunicación que tenemos al 098-71-1600.
3: Buen día, Cristian, Amargueando con Amigos, de parte de Isabel y para Marilcami y Juanita.
1: Bárbaro.
3: Una milonguita.
1: ¿Cómo no?
3: Cada vez somos más.
1: Bien ahí.
3: Felicidad.
1: Muchas gracias. A ver.
3: Buen día, Cristian Ross.
1: ¿Ah? Muchas gracias, Isabel. El saludo grandote para vos y gracias por el mensaje.
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1: Qué lindo poder acompañarlos a través de la radio, ¿eh?
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1: Nos encanta hacer radio.
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1: Comentarle que bueno que en agosto andaremos por Empalme Olmos y vamos a estar celebrando también lo que son 13 años de estar acompañándolos a través de nuestros queridos programas de radio. Desde el diapasón, obviamente, que hace 13 años que estamos ya amargueando con amigos. Andaremos en Salón Las Acacias, un salón espectacular donde estaremos disfrutando la música de Cruza Caminos. Estaremos con toda la banda también compartiendo nuestras canciones. Media banda llega para que ustedes se puedan disfrutar y bailar también. Esto va a ser el domingo 16 de agosto. Sigue la comunicación a ver qué nos dice Luis en los pagos de Canelones.
4: Buen día, Cristian, ¿cómo te va?
1: ¿Cómo andas, querido?
4: Acá estamos en la provisión Reina.
1: Ah, mira.
4: Para mandarle un beso a la Beba.
1: Bueno.
4: A la Ciela. A Juan Carlos, José Luis. Y para pedirte un tema de los tuyos.
1: Dale.
4: Si puede ser.
1: ¿Cómo no?
4: Programa como siempre, excelente. Vamos arriba, Cristian. Abrazo.
1: Un abrazo grandote para toda esa familia en la ciudad de Canelones, ¿eh?

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1: Impresionante la comunicación que tenemos. Gracias a toda la audiencia por estar pegadita a la radio acompañándonos en la mañana, ¿eh? Cada vez somos más.
2: Buen día, Cristian, ¿cómo estamos?
1: ¿Qué dice?
2: Te habla Humberto, estamos podando acá con el amigo Julio y el Leo.
1: Mirá.
2: Pasanos este puertita de Santa Rosa ahí.
1: Dale.
2: Que hasta las 11 trabajamos. Vamos arriba, un abrazo.
1: ¡Ahí va!
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1: Acompañarlos mientras ustedes hacen sus actividades también. La magia tan particular que tiene la radio, ¿eh?
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3: Buen día, Cristian.
1: ¿Cómo andas, querido?
3: ¿Estamos por ahí? ¿Todo bien?
4: Para
3: el ladito cayó.
1: ¿Está bravo?
3: Pelo. Cola de pingüino.
1: ¿Viste vos?
3: Bueno, un saludo para todos los oyentes en general ahí, sin nombrar a ninguno.
1: Gracias, Luis.
3: Que pasen todos lindos. Saludo grande para vos ahí, Cristian.
1: Gracias, querido.
3: Y cada vez somos más.
1: Usted lo dijo.
3: Vamos arriba, Cristian.
1: Vamos arriba.
3: Un abrazo grande, soy Luis Hernández, que me paso en medio.
1: Sí, señor. Gracias, Luis, querido, por tu mensaje.
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1: Buenos días, Cristian. Dice acá una heladita. Y yo mateando al lado de la estufa. Bastante mejor, dice, recuperándome y escuchando. Buenazo. Un saludo a todos los abuelos. En su día, en el día de ayer, en especial a Mirta, que también es abuela. Gracias. Un abrazo. Me dice José Cardoso.
0: Lo que resulta increíble, que cuando empezamos a hablar, estamos todos de acuerdo en que...
1: Tremenda la gran audiencia de Amariando con Amigos, que nos reunimos en este fogoncito imaginario. Como dijo mi amigo Daniel Guerra, que aprovecho el abrazo grandote para Daniel Guerra, ¿eh?
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1: También estuvimos comunicándonos en la semana. Y sabemos que escucha Amariando con Amigos. Gracias, Daniel, querido. Y bueno, y aparte, me decía Cristian, saludá a toda esa gran audiencia que te sigue siempre. Y muchas gracias por compartir nuestras canciones. El abrazo grandote para mi querido amigo Daniel Guerra. Llegan los orilleros a la mañana. 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
1: 10 de la mañana con 51 minutos, ¿eh? Pasaba Goyunús a los orilleros en la mañana de Amargueando con Amigos. Tremenda la comunicación que tenemos al 098-71-1600.

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1: 10 de la mañana con 55 minutos. La polquita de Santa Rosa, lo que está sonando, ¿eh? La estaban solicitando y con mucho gusto la compartíamos con toda la gran audiencia. La comunicación al 098-71-1600. A ver qué me dice mi amigo Ramito por allá por Queens.
2: Muy buenos días, Cristian, Humberto, Ramos, Ramito.
1: ¿Cómo estás, querido?
2: De Queens, de Nueva York.
1: Exacto.
2: Escuchando el programa junto con mi hermana. Ahora tenés una nueva oyente, la negra.
1: Mirá, qué grande. Saludos a la negra.
2: Te cuento que verano está precioso acá, ¿no?
1: Me imagino.
2: Y ahí invierno. Ni que hablar, que está el frío. Pero bueno, vamos arriba cuando aquí es invierno.
1: Aquí es verano.
2: Así que es al revés, nada más.
1: Exacto.
2: Bueno, un abrazo grande, Cristian. Saludo para todo Santa Rosa en San Jacinto. Y comidas Cafú del Caballito, por ahí, ¿no?
1: Sí, señor.
2: Vamos arriba, Cristian, que podemos. Y vamos arriba a Uruguay, ¿eh? Un abrazo. Cada vez somos más.

0: Un beso grandote para Humberto, bueno, para la negra también. Santa Rosa, que se suma a la mañana de Amarillando con Amigos todos los sábados. Lo bailó, en Queens, Nueva York.
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0: Claro que sí, el beso grandote para vos, Ramito querido. Que también en la semana nos comunicamos, se nos manda alguna foto allá de Nueva York. Bien.
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0: Aprovecho el beso grandote para Luisito, el profe de las piedras. Que sabemos que está escuchando la radio. Un abrazo grandote.
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0: Como lo hace Nelson Curbelo, Aide Ferreira en San Jacinto.
1: Chacarero y también.
0: Disfrutando la mañana de Amarillando con Amigos. Un saludo grandote para toda la audiencia. Cada vez somos más, Cristian.
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0: Buenos días, Cristian. Dice, soy Giselle de San Antonio, trabajando y escuchando. Muy lindo el programa, muchas gracias.
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0: Gracias, Giselle, querida. Por los pagos de San Antonio. Buenos días, Cristian, ¿cómo estás? Preparándome para el lunes 22 para un cumpleaños. No sé si sabías o estarás enviando, dice. Muy feliz cumpleaños el patito. El lunes tira la puerta, dice, por la ventana, la casa por la ventana. Es un dicho muy viejito, un abrazo. Dice Marrero de Tapia y San Jacinto.
1: 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Qué lindo.
0: Tremenda la cantidad de mensajes que tenemos para compartir con la audiencia. Hasta las 12 te acompaño.

0: ruta 81, kilómetro 60.
1: La Pedrera, ruta 11, kilómetro 148.
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2: En Villanueva de los Cerrillos, en ruta 36, kilómetro 31.
1: Parajera Chinchisa, en ruta 11, kilómetro 160.
0: Los Arenales.
1: En Los Cerrillos Canelones.
0: Telmigues.
1: Paraje Fajina, San José.
0: En ruta 81, kilómetro 50. Paraje El Cuadro, San Bautista. Ruta 108, kilómetro 19,500. Minas.
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0: 11:12 de la mañana. La música de Jorge de Grolia, que aprovecho el abrazo grandote para Jorge, que ayer andábamos por Santa Rosa, bueno, lo encontramos allí, lo vimos que andaba en la vuelta, bueno, nos bajamos a saludarlo, a dar un abrazo a este gran amigo, cantor, arrancaba para los pagos de Castellanos, a visitar a la familia, así que nada, un abrazo grandote para Jorge de Grolia, ¿eh? Seguimos recibiendo los mensajes al 098-71-1600. La gran audiencia que nos acompaña en la mañana. Un agradecimiento grande, de corazón les digo, por el cariño de siempre. Bueno, el 18 de junio fue cumpleaños de Emilio. Cumplió 19 años el pichón. Y la verdad que el cariño es tremendo a través de las redes sociales también. Agradecerles este corazón, ¿eh? Hola, pasame una canción, me dice por acá. Soy María Azucena de Empalme Olmos. En Empalme Olmos andaremos en el mes de agosto, ¿eh? 16 de agosto. Se viene Cruza Caminos. Cristian Rojas y su banda. Media banda. Por Salón Las Acacias andaremos compartiendo un gran almuerzo show, ¿eh?
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0: Ya les voy adelantando con tiempo para que sepan la fecha.
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0: Mirá qué linda foto, nos manda por acá Diego, a ver qué nos dice.
2: Buenos días, Cristian, ¿cómo andamos? ¿Marcha de cosa? ¿Todo tranquilo?
0: ¿Cómo andas, querido?
2: Una fotito de ayer.
0: Ya veo, sí, qué lindo. ¿A dónde fueron? ¿A Sauce?
2: A cumplir con el próximo.
0: Tomá.
2: La fiesta de 19 de junio en Sauce.
0: Bárbaro.
2: Bueno, Cristian, saludo para toda la audiencia ahí. Para la abuela Maripita que está prendida escuchándote.
0: Abrazo.
2: Y bueno, que tengan un lindo fin de semana para todos. Vamos arriba, mi loco. Échale música nomás que está bueno.
0: Échale música.
2: Nomás. Abrazo grande.
0: Gracias. Nos manda la foto acá.
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0: Qué lindo, un abrazo grande para vos, Diego querido, y para toda la familia, ¿eh?
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0: Buenos días, Cristian. Abrazo grande. Buena jornada para todos. Me dice cantor Daniel Furtado. Gracias, Daniel. El abrazo grandote para vos. A ver qué me dice Carlos Valdés, que nos estuvo acompañando en la milonguita el lunes.
3: Buen día, Cristian Rojas. ¿Cómo estamos? Lo tiró quedadita que había. Yo me vine con mi nieto para pa la Tula ayer. Cortamos leña y nos atrincheramos el azufre. Pero está frío. Sí. Bueno, que tengan todos una buena jornada.
0: Muchas gracias.
3: Quería escuchar algo de los grilleros, Cristian.
0: Dale.
3: Y un gusto haber ido a visitar a Milonguita con el Goz, al Pato y allá los Mugijos.
0: Qué lindo.
3: Abrazo grande.
0: Gracias, querido.
1: Solía dar en los carnavales, serenatas por las mesas, tocaba bastante.
0: Cada vez somos más, ¿eh?
1: Vendía la misma pieza.
0: Tremendo cómo se va, bueno.
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0: enganchando la gran audiencia todos los sábados a las 9 de la mañana. Te acompaño.
4: Buen día, ¿cómo estamos?
0: ¿Qué dice mi amigo?
4: ¿Cómo marcha ese sábado? Acá lloradita el sábado. ¿Qué iba a decir?
0: Diga.
4: Oh, ¿eso cómo es por el tema de la entrada y eso? Porque se me bruto.
0: Ah, bueno.
1: Un día le dijo el pocho que.
0: Mandamos mensaje. Bueno, viste que en el afiche aparece el número de WhatsApp. Bueno, ese es mi número, vos me envías un mensaje y yo te paso toda la información después,
1: Temprano al aclarar. Fue la sorpresa.
0: Tenemos tiempo, pero yo lo colgué allí en el estado de WhatsApp del celular de la radio.
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0: Me mandan un mensaje al 099-06-8302. Y yo les paso toda la información, ¿eh? A ver qué dice Rubén.
6: Buenos días, Cristian Rojas. Buenos días, hermosa mañana.
0: Grande.
6: La verdad, una heladita chica, linda. Pero muy linda mañana. Bueno, un abrazo grande para ti, para toda la audiencia en general.
0: Gracias, querido.
6: Gloria Teresa, que está por su casita, que está recuperándose. Bueno.
0: Y te mando un beso grandote, ¿eh?
6: Pásame la. Desde la Cojal, por el Sabalero.
0: Bueno, ¿sabes? Lindo tema.
6: Bueno, saludar a Arroyo, Camilo, a Gatito, a Elsa, Alberto 48, Julio Mayo, Julio Motos, al Canario y Pan de Azúcar, que también nos saludó.
0: Abrazo para el Canario.
6: Y para todo en general. Esteban Fonseca, Blanquita, Marujita, Margarita, Cholán y para todos. Vamos arriba, vamos arriba. Que tengan un bonito fin de semana.

0: Estampas del Sur, lo que estábamos disfrutando en la mañana. Soy uruguayo. Ahora suena la música de mi querido amigo Pablo Altesor, ¿eh? Bueno, que la familia está pasando un momento complicado, Pablo Altesor y toda su familia. Hoy necesitamos una mano para Axel Nahuel Altesor Núñez, ¿eh? Bueno, como todos saben, la mayoría tuvo un accidente, Axel.
1: Suena esta cumbia,
0: y bueno, Pablito siempre nos está dando una mano. Cuando lo necesitamos, él siempre está, lo llamás y él está siempre dispuesto a todo, ¿eh? Así que en este momento nos está necesitando a todos. Así que apelamos a la solidaridad de todos, ¿eh?
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0: Cualquier colaboración, por pequeña que sea, suma y hace una gran diferencia. Eso es cierto. Nosotros le pasamos la información por acá. Y obviamente que le mandamos un beso grandote a la familia. Pronta recuperación para Axel Nahuel. Y allí en el estado también del número de la radio. Le dejé el afiche colgado para que ustedes se puedan sacar los números de cuentas ahí. Bueno, puedan colaborar con algo. Lo poquito que sea, bueno, todo ayuda, ¿eh? Así que fuerza, Axel. Estamos deseando verte nuevamente llenando de música los escenarios, ¿eh? Y obviamente que al estar en esta situación no puede laburar, así que bueno, la familia está pasando un momento complicado. Cualquier ayuda sirve, así que un abrazo grandote para la familia del Tesor. Vamos arriba, ¿eh?

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0: El abrazo grandote para Ángel en Flor de Maroñas, que nos escucha en la noche, después cuando labura el hombre. Aprovechamos el saludo grande ahora, ¿eh? A ver qué dice Adriana.
1: Pero buen día, ¿cómo estamos, mi amigo Cristian? Bueno, acá hay una mañana de sol, preciosa mañana de sol.
0: Ahí va, viene ahí.
1: Y acá estamos acompañándote con el amargo, Cristian, como todos los sábados.
0: Buenazo.
1: Bueno, pasá un tema ahí de... ¿Cómo es? De... Majay Correa, estaría espectacular.
0: Dale.
1: Y que vaya para todos los oyentes, que vaya para toda mi familia en Pueblo Monte, para todos tus oyentes de ahí, de Paraje Noya.
0: Muchas gracias.
1: Para los oyentes de acá de la 819, que tenés bastante. Y bueno, y que vaya un abrazo grande para el Pato, para su compañera, para mi suegro Carlos Cabreras de Pando, para su compañera Teresa. Y bueno, y para vos el abrazo grandote, Cristian.
0: Gracias, Adriana.
1: También que vaya para todos los abuelitos, en especial para mi abuela Delia, allá de Pedrera. Y bueno, el abrazo grandote para vos, Cristian, que tengas un lindo fin de semana. Y vamos arriba a la Celeste mañana, mi amigo. Vamos arriba a no aflojarle.
0: Vamos arriba, vamos. Uruguay.
1: Abrazo grande, Cristian.
0: Abrazo grandote para Eduardo también, que nos está saludando por acá, a ver qué dice el Cita en Ciudad del Plata.
2: Hola, hola, Cristian Rojas, qué gusto escucharte mareando con amigos.
0: ¿Cómo andas, Elsa?
2: Yo acá en la calle, para mandarle un abrazo primeramente a Juanchi, mi compañero el Patito.
0: Vale.
2: Y bueno, y vaya un abrazo apretado para todos los escuchos, otro para ti. Y si me puedes pasar por Verbio López el beso que te di.
0: Bueno.
2: Bueno, Cristian, cada vez somos más. Abrazo de Elsa. Amargando con amigos.
0: Gracias, Elsa, querida. El saludo grandote para vos, ¿eh? Sigue la comunicación. Tremenda la cantidad de mensajes que estamos recibiendo en la mañana.
3: Buenos días, Cristian. ¿Cómo estamos?
0: Buen día.
3: Habla Gerardo, Cachamizo, el camionero.
0: ¿Cómo andas, Gerardo?
3: Saludos para toda la barra. Y pasá algún tema de copla alta.
0: Dale.
3: Saludos para la barra. El Pato, a ver cómo lo trató la helada al Pato.

0: Seguimos recibiendo los mensajes 098-71-1600. A ver qué dice Aldo por Florida en los Estados Unidos.
1: Buen día, Cristian.
0: ¿Cómo andas, Aldo?
1: Ando Bruno, el camionero, aquí en la Florida, Estados Unidos. Bueno, voy por North Carolina visitando a la hija.
0: Mirá.
1: Y siempre al firme, Cristian.
0: Qué grande, ¿eh?
1: Escuchando Continental, como
0: muchas
1: siempre.
0: Gracias, loco. Vamos arriba.
1: Ahora somos más, Cristian.
0: Usted lo dijo.
1: Saludos para vos, para el Pato, la Costa Pando, para el cuñado Javier Clavijo, allá, Ruta 107, Canelón. Toda la audiencia, todos los camioneros.
0: Vamos arriba.
1: Vamos arriba, Cristian.
2: Al que cae y se levanta, hoy le canta este cantor canción que habla de tradiciones también.
0: Gracias, Aldo, querido. El saludo grandote, bueno, para toda la familia. Están escuchando la radio por los Estados Unidos. A ver qué dice William Lecuna, que el otro día nos encontramos por Comida Cafú.
3: Hola, hola, Cristian. ¿Cómo andas? ¿Te va? ¿Cómo andas?
0: ¿Cómo andas, querido?
3: Ahí, todo lindo, bueno, un gusto haber compartido todavía una conversación.
0: Muchas gracias.
3: Por allí por los Cafú, bueno.
0: Exacto.
3: Un gustazo inmenso. Y saludar a todos los abuelitos, a toda la audiencia, por supuesto, ¿no?
0: Gracias,
3: los
0: querido.
3: Los abuelitos del hogar de ancianos, Ana Río Ladeado, que ya estuvimos compartiendo con ellos ahí. Chocolate y torta frita, así que un saludo para todos que te escuchan desde el hogar.
0: Mirá qué bueno.
3: Mario Oroño, Miguel Sánchez, varias personas te escuchan allí. Zulma Vieta, bueno, un montón de abuelos, no me acuerdo de todos, pero me acuerdo de algunos que escuchan la radio.
0: Claro que sí.
3: Bueno, un gustazo. Saludos para toda tu audiencia, un abrazo grandote, Cristian. Estaremos reencontrando, si os quieren, en cualquier momento, por ahí.
0: Gracias, William, querido. El abrazo grandote para vos, hombre de radio también. Y nos comentaba el otro día, sí, qué bueno que allí en el residencial escuchaban la radio. Así que nada, el abrazo grandote para todos los abuelos que están disfrutando la mañana junto a nosotros. Y bueno, para mí es un gustazo poder acompañarlos y bueno, entretenerlos un rato los sábados de 9 a 12 horas, ¿eh?

0: Tremenda la comunicación que tenemos. Pasaba Majay Correa de Bozal. Son las 11:35 de la mañana, ¿eh? La verdad que se nos pasa volando la hora recibiendo los mensajes de la gran audiencia.
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0: Mucho mensaje para compartir. Seguimos disfrutando los mensajes al 098-71-1600, ¿eh?
2: Buenos días, Cristian. Lindo día de sol por acá por Pando, escuchando.
0: ¡Qué grande!
2: La radio y disfrutando de unos buenos amargos.
0: ¡Qué linda la radio,
2: Antonio,
0: eh!
2: De acá de Pando. Pásame algo de Copla Alta, por favor.
0: En un ratito compartimos.
2: Y bueno, y vamos arriba, cada vez somos más. Un abrazo.
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0: Qué linda la comunicación con la gran audiencia.
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0: para mí es un gustazo poder acompañarlos todos los sábados de 9 a 12 horas. Entre semana estamos desde el diapasón. Y bueno, en otras actividades también. Hoy tenemos una reunión con gente joven. Vamos a empezar a hacer algunas actividades también para la gente joven. Así que andamos en ese camino también. Bueno, tratando de hacer cosas y unir a las personas, que de eso se trata, a través de los programas de radio, como hace tantos años.
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0: Lo hacemos a través de las canciones. Y la verdad que es impresionante, bueno, la audiencia que nos manda saludos. Bueno, el cariño de siempre, la verdad que soy un agradecido,
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0: Tremenda la comunicación.
3: Buen día, Cristian Roja, y amargueando con amigos, buen día.
0: ¿Cómo andas, querido?
3: Un buen día para todos. Para todos.

0: Oh, acá para Florida.
1: ¿Para Florida anda?
0: Dos hermanos ahí.
1: Mandale un saludo.
0: Para el Patito, que ya lo estuve escuchando. Allá para Roger, para Michael, yo qué sé. Para Valdés, para allá para el hombre de Rincón de la Bolsa.
1: Ahí va.
0: Para el Gaucho Cardoso. A Bianchi. Ana María. Bueno, hay algunos se me quedó de repente. Se me
1: Pasa
0: han quedado
1: nada.
0: de repente. Son varios los de la lista.
1: Tal cual.
0: Para hoy, para una ferretería, comprar un poco de pintura que tengo que hacer unas cosas.
1: Bueno.
0: Bueno, saludo y abrazo grande, Cristian.
1: Gracias, querido.
0: Lo estoy escuchando, Cristian.
1: Bien ahí.
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1: Qué lindo, ¿eh? A ver.
3: Y algunas de mis... Buen día,
1: ¿Cómo
3: Cristian.
1: estás,
3: Soy Mari
1: Mari?
3: de Canelón Chico. Acá estoy escuchando la radio, amargueando con amigos,
1: Buenísimo.
3: tomando un matecito. Y bueno, y me está entrando el solcito por la ventana. Está frío, pero bueno, por lo menos tenemos sol.
1: Tal cual.
3: Bueno, buen fin de semana para toda la audiencia. Ayer pasé muy lindo, rodeada con mis nietos, el
1: Me
3: día del
1: alegro
3: abuelo. Bueno,
1: mucho.
3: no me puedo quejar. Bueno, besito. Beso para toda la audiencia, cada vez somos más desde el día pasón. Chau, chau.
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1: Gracias, Mari. Bueno, nos encanta que hayas pasado lindo con todos los nietos.
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1: Gracias a toda la audiencia.
4: Hola, Cristian, ¿cómo andás?
1: Anda.
4: Acá te saludo el Pocho Méndez de Las Piedras.
1: Hace Pocho.
4: Te deseo una buena jornada y un buen fin de semana.
1: Gracias,
4: Dale
1: querido.
4: un abrazo grande, mi amigo el Patito, el Cita, el Alberto, el Leo Clementino,
1: Ahí va.
4: al abuelo Coco
1: También.
4: y a todos los que me conocen. Y un abrazo grande para ti y para tu familia.
1: Gracias,
4: Y que
1: Pocho.
4: pases lindo. Un abrazo grandote. Tengas un buen fin de semana.
1: Te quiero mucho, Pocho. Un abrazo grande para vos, querido. Gracias por estar, ¿eh?

0: Luisito nos está escuchando por allá por Santa Rosa.
1: Toledio.
0: Un abrazo grande para toda esa barra, los pagos de Santa Rosa, prendiditos a la radio.
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0: Gracias por estar compartiendo la mañana de Amarillando con Amigos.
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0: De todos lados nos llegan los mensajes.
2: Buen día, Cristian. Bueno, la verdad es que muchísimo frío ha hecho, ¿eh? Yo también, en la mañana teníamos 2 graditos acá nada más y bajo cero la térmica.
0: Estaba bravo.
2: Pero ahora salió el solcito, está calentito todo, así que bueno, acá en sintonía tomando matecito.
0: Vamos arriba.
2: Un abrazo, Cristian, cada vez somos más. Carmen de Santa Lucía, saludos para todas y todos.
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0: Hola, Cristian, dice, te estamos escuchando, Alicia y Hugo. Cada vez somos más. Un abrazo grande, amigo. La gran familia de Amarillando con Amigos. Buen día, dice, hermosa mañana, fresca, sí, pero linda. Hoy haciendo ruta rumbo a San José de 33, mirá. Algún sábado toca trabajar también, vamos arriba que cada vez somos más, me dice Javier, el camionero.
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0: Haciendo ruta y escuchando la radio. Desde acá el abrazo grandote para vos, Javier, hombre de Colonia. Aprovechamos, bueno, que estuvo compartiendo con la familia allí en la milonguita también. Esa cosa linda. Bueno, Nicolás Enesi el otro día también estuvo. Andaba, bueno, por los pagos de Santa Rosa y me llaman. Cristian, andás por ahí, claro, vengan para la milonguita.
3: Se hace lenguaje.
0: Que estuvimos compartiendo también, así que esas cosas son lindas también. Los compañeros y amigos que andan en la zona se arriman por allá. Buen día, dice, gran programa, te escucho siempre. Pásame a don José, José del Andaluz. Lo compartimos más temprano, hoy en la mañana. Cuando arrancábamos el programa, arrancamos con Pablo Estramín también. Y después compartimos a don José.
4: Me había olvidado saludarnos. ¿Cuánto ahí se me había quedado? A Adriana ver. De 8 y 9 y el compañero, dame un abrazo para ellos. Este, que están a la escucha ahí.
0: Oro.
4: Y para Ramón y Nancy.
0: También.
4: Para Alberto y la señora también allá. Un gran abrazo para él, para Héroe Ferseca y la señora.
0: Bueno.
4: Y bueno, no sé si queda alguno más ahora, pero creo que lo saludé a todos. ¡Ay, para Duraznito que te está escuchando!
0: ¡Duraznito! Ahí, amigo, Santa Rosa, ¡un abrazo para Duraznito!
4: ¡Un abrazo también para Duraznito!
0: ¡Seguro!
4: Que está siempre, siempre escuchando.
0: ¡Al firme está!
4: Y para todos, general. Este, Papombito ya había dicho, sí que está. ¡Ay, para Julio Mayo que prometió unos pollos!
0: ¡Mirá!
4: Y llegué, y para Dieguito, ahí está. Y no cumple con ellos.
0: ¡No aparece!
4: ¡Está en deuda! ¡Está tachado de la barra!

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1: Con 46 minutos, ¿eh? Se nos pasa volando la hora.
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1: Tengo un montón de mensajes para compartir con toda la audiencia. A ver qué nos dice Gloria Teresa por acá.
3: Buen día, Richard. Bueno, paso a contarte que yo hace 2 días estoy con antibiótico y medicada, presión muy, muy, muy baja y con una infección ahí en la pierna donde tengo un problemita linfático. Así que cuidándome mucho.
1: Perfecto.
3: Agradezco que Rubén me estuvo saludando y deseo que todos tengamos una alegría mañana, que Uruguay nos dé una alegría que tanta falta nos hace, ¿verdad? Te deseo un buen fin de semana para ti y para toda la audiencia. Te estoy escuchando desde el vamos.
1: Vamos arriba.
3: A pesar de que hoy no te mandé el saludito. Abrazo grande de Gloria Teresa para todos.
4: Al igual que esa luna.
1: Gracias, Gloria querida. Bueno, pronta recuperación. Y un gustazo poder acompañarte en la mañana, ¿eh? Buenos días, ¿cómo están? Siempre escucho el programa, soy Peralta. ¿Podías pasarme el nombre de un tema que pasaste el sábado pasado por Tantomán? Una pal barrio se llama esa canción. La dice Barrio Querido, quiero volver a verte. Soy fletero, dice por acá. Abrazo, Nandota, te escucho siempre. Bueno, muchas gracias, ¿eh? Ya nos pusimos en contacto, porque dice Edinson por acá.
5: ¿Cómo andas, Cristian? Acá escuchando, en la zona Paso del Bote.
1: Buenas.
5: Cerca de Cerrillos.
1: Ah, mirá.
5: Acá el Edinson Bentancor.
1: Bien.
5: Pasar un temita bien campero para acá, para acompañar el amargo.
1: ¿Cómo no?
5: Bueno, un saludo grande y muchas gracias.
4: Que siempre espera.
1: Gracias a ustedes por estar del otro lado acompañándonos.
4: Por la barriga.
1: 098-71-1600.
6: Buen día, Cristian.
1: Buen día.
6: Cada día somos más.
1: ¿Cómo andas, Adrián?
6: Un tema ahí. Por Coplata, al pato. Ya está tapando. Que se trata de comunicar conmigo con los precios.
1: Urgente. Urgente.
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1: Cada vez somos más, ¿eh?
7: Buen día, Cristian Roja. ¿Cómo estamos? ¿Todo bien?
1: Buen día.
7: Confío. Me pasaba un tema cuando pueda. Gracias, soy musculoso.
1: Vamos arriba.
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1: Tremenda la comunicación que tenemos.
8: Buen día, Cristian.
1: Buen día.
8: ¿Qué se cuenta? ¿Todo bien? Bueno,
1: ¿qué dice mi amigo Marrero?
8: Vamos a darte un saludo nada más, ya se fue la mañana, te estaba escuchando ahí de ratito, cuando he podido. Pero bueno, vamos arriba. Te mando un abrazo grande.
1: Gracias, querido. Un abrazo grandote para Víctor Marrero.
4: Santa Claus.
1: Acompañándonos en la mañana de Amargueando con Amigos. Soy un agradecido de poder estar acá acompañándolos.
9: Te propongo
1: y tener el cariño de todos ustedes.
9: Despiertes de buen humor y saludes sonriendo.
1: Sigue la comunicación.
10: Hola, Cristian, ¿cómo andás?
1: ¿Cómo andás, Negrita?
10: Estoy medio tarde. Estoy medio resfriada.
1: Mira.
10: No se me va a venir gripe, yo así. ¿Cómo es?
1: Sí.
10: Pasaban por Estramín a los abuelos.
1: Ya lo pasamos más temprano. Dale.
10: Es un abuelo, también para el pumita que es abuelo reciente.
1: Bárbaro.
10: Bueno, un abrazo grande a todos y los quiero mucho. Chao, beso.
1: Tremendo, impresionante en el último ratito de programa la cantidad de mensajes que tenemos para compartir con toda la audiencia. Gracias por estar del otro lado, ¿eh?
11: Buen día, Cristian.
1: Manda Ramón.
11: Estamos amargando con amigos. Bueno, un saludo grande a todos los amigos. Que pasen lindo, buen fin de semana para todos. Un abrazo grande, Ramón y Nancy.
12: Y le digas que la quieres y le hagas una canción. día, Cristian.
1: Buen día.
12: Para mandar un saludo para toda la audiencia de la Radio Continental.
1: Muchas gracias.
12: Principalmente para ti, para gracias. Gloria Teresa, que tengan pronto, que se restablezca pronto, que anda con unas nanitas ahí.
1: Exacto.
12: Que se cuide mucho.
1: Vamos arriba.
12: Un beso para ella, para Rubén, para Elsa, para el Pato, para todos los que me conocen y los que no me conocen también, para todos los que escuchan, acá escuchándote, no te pido nada porque está todo genial la música, un lindo fin de semana para todos, un beso enorme para mis nietas también, si le pueden mandármelo, bueno, un hermoso fin de semana para todos.
1: Con muchas gracias.
12: Es el principal. Besos por ahí, de Yola. Cariñosamente.
1: Tremendo, en este último ratito de programa, la cantidad de mensajes que estamos recibiendo.
13: Buen día, Cristian. Muchos saludos por el saludito que me mandaron por los abuelos.
1: Mirá.
13: Que andes bien, cada día somos más, de parte de Ever.
1: Abrazo grandote para Til, para Ever, por las piedras acompañándonos en la mañana, tremendo.
14: ¿Cómo anda mi amigo Quinte?
1: ¿Cómo anda Gustavo?
14: Camino Carrasco.
1: ¿Anda bien?
14: Pasame una de los criollos.
1: Bueno,
14: abajo, ¿no?
1: Te la prometo para la semana, para el sábado que viene. Quincha.
14: Dale. Ver, somos más. ¿Cuál fin de semana para todo?
1: Vamos,
14: el Camino Carrasco. Nos dejamos solo, Quinte.
1: Ah, no, señor.
14: Al palo de las quintas acá. ¿No?

Es lo que tremendo, impresionante la cantidad de mensajes, ¿eh? Anda Fernando por acá. Anda Raúl, la gente de Sendas Tradicionales. Hola, muy buenos días. En Empalme Olmos se presente. Pasame la masa por Mercedes Sosa. Vamos a River, Uruguay. Buen día, dice presente. Cada vez somos más en la Minuana. Susana desde Lago Mar. Con mi querida vecina Anita Valiente. Mirá, nos manda la foto por acá. En el trabajo de sus padres, Donato y Silvia. Nos manda la foto con Anita Valiente. Así que un abrazo grandote. Llegó Raúl Olivera.

0: Sigue llegando la barra por acá, Gaudillo Lorenzo, toda la barra, ¿eh? Nosotros tenemos los mensajes.
1: Buen día, Cristian.
0: Buen día. Buen día.
1: Creo que se escucha la radio de fondo. Carlos Guadalupe te habla de acá, de Fray Marcos. Bueno, para dar un saludo grande a toda la gente que me conoce, al Choro Izquierdo, Roberto Moreira.
0: Bueno.
1: De acá, el Choro Izquierdo de Las Cobillas y toda esa gente.
0: Toda esa barra de Las Cobillas.
1: Que el otro día estuvimos hablando de vos.
0: Mirá qué bueno. ¿No? Bueno, eso es bueno. Eso es importante.
1: Buenazo. Y cualquier tema pasamos. Está lindo el programa, la verdad que no está para elegir mucho. Los temas están todos muy buenos.
0: Muchas gracias.
1: Bueno, también para mi señora Janine, un beso grande. Hoy está saliéndole la lavada de ropa, aprovechando el solcito.
0: Está bien.
1: Bueno, Cristian.
0: Sí.
1: Abrazo grande y vamos
0: arriba.
1: Muy bueno el programa.
0: Muchas gracias. Con los pagos de Fray Marcos en la Escobilla, bueno, toda esa barra por allá.
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0: Agradecerles este corazón, 11:55. Impresionante la comunicación que hemos tenido en la mañana de hoy. Buenos días, tocayo, ¿cómo estás? Pasame un tema para Elías Quintero, mirá. Cristian Calistro, un abrazo grande para vos, Cristian querido,
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0: Hola, dice Mateando con mi amigo, te escuchamos desde Montes. Desde Monte, gracias. Ciudad del Plata, Mabel Espino. Y a José Aquino, pasame la frazada del abuelo. Dale.
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0: A veces las canciones que no las podemos compartir en el día, ustedes vieron que cuando llega el próximo sábado lo compartimos. Así que tenemos algunos temas para compartir para el sábado que viene,
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3: Un gran abrazo para Juancito Mañana. Vamos, yo siempre me olvido saludarlo. Vamos arriba. Otro abrazo.
0: Saludamos a Carmelo también por acá que nos estaba enviando mensajes.
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0: Y la verdad que impresionante, ¿eh? Agradecerles a este corazón por estar del otro lado todos los sábados de 9 a 12 horas amargueando con amigos. Ya se vienen sendas tradicionales, anda Raúl, Fernando, Gaudilio, toda la barra. Que lo siguen acompañando a través de la 1600 AM. Y nosotros nos volvemos a reencontrar el próximo sábado, A partir de las 9 de la mañana para seguir juntos este viaje. Música y comunicación a través de la radio, Que pasen bien, un fuerte abrazo para todos y como retumba en todos lados. Gracias, Nos vamos con Pablo Tramín.

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1: Viejo y pepe. Amigas, amigos, buenos días para todos. Más que un placer, como siempre, para Dúo Caminante, para Gaudilio y Lorenzo, estar una vez más compartiendo con ustedes sendas tradicionales como cada sábado cuando llega el mediodía. Hoy tenemos invitados que ya vamos a empezar a presentar y a conversar un ratito, a ver cómo qué tal la cosa, y más a cantar.
2: Sí, más a cantar. Sí, bueno, a eso vinimos.
1: ¿Cómo le va, Olivera, a usted?
3: ¿Qué tal? ¿Cómo le va, Ferreira? Buenos días, buenas tardes, audiencia de Sendas Tradicionales. Un sábado más junto a todos ustedes, saliendo por esta radio amiga, como lo es la 1600 AM Radio Continental, en el programa Sendas Tradicionales. Ya estamos diciendo que estamos saliendo en vivo, como siempre, por esta maravilla que la tecnología nos brinda, como lo es el Instagram Dúo Caminante y Facebook Dúo Caminante, que nos van diciendo ahí cómo va saliendo la cosa, porque no tenemos el audio directo de la radio, así que ustedes nos van informando por ahí.
1: En vivo.
3: ¿Está saliendo en vivo?
1: Sí.
3: Bueno, tenemos que tener cuidado con las cosas que decimos, porque si no sale totalmente. ¿Cómo le va, Gaudilio?
4: Pero casi bien. Más cuando tenemos el privilegio de este programa tan viejo, tan añejo, llegar gente de gran calidad, de gran amistad y de tantos años a este humilde fogón.
3: Y si hace 2 años que estamos acá.
4: ¿Ustedes?
3: ¿Qué?
4: Yo soy visita.
3: ¿Pero cuánto tiene el programa este?
4: Y apenas 68 años.
3: ¿68 años de programa?
4: Nada más.
3: ¿Qué maría,
5: muchachos? No,
4: apenas.
3: Pero sí, señor. Hoy con los controles, el amigo Diego Alonso, por ahí, como siempre.
4: 68 años sin pagar.
3: Impresionante. Raúl Iriarte, bienvenido.
6: Buenos días, ¿cómo les va? Un placer, como siempre, estar acá. Y muy agradecido, igual. Pero hoy nos vinimos con un amigo, voy a hacer una breve reseña. Nosotros con él, cuando éramos adolescentes, tuvimos un dúo.
3: 68 años, ¿eh?
6: Hace muchos años, sí.
3: Más
6: o menos. Y bueno, y ahora nos volvimos a reencontrar. Y como para esto de la música no hay edad, y es lo que a uno le gusta, dijimos, bueno, vamos a juntarnos a ver qué sale.
3: Para que están haciendo unos ruidajes bárbaros. Pero mira. Acá,
6: te tengo que levantar, te toca
3: yo. Me tengo que levantar. Esto es todo bien determinado. Ahora sí.
6: Tan cómodo que estaba.
3: Sí, ahí. ¿Y ahí
6: no dejaste para
3: dejar? Ahora sí, estamos con un tema de luces para las cámaras, porque viste cómo es. Ahora como que.
6: Muy bien. Bueno, y presento a mi compañero,
3: claro, sí,
6: Raúl,
3: claro,
6: Pitamilio, sí, alias El Pulga.
3: Vamos arriba.
6: Y Raúl Iriarte.
3: Todos tocan.
6: Y el dúo se va a denominar Los del Pueblo.
3: Y si le ponemos los Raúl y
6: también podía ser. Bueno, y vamos a hacer una. Vamos a andar rápido porque hay mucha gente. Vamos a hacer una milonguita a la galponera. De Osiris Rodríguez. Exactamente.

0: todos loros a galponera, sí señor.
1: Salió la galponera con sí, un esquilito señor. Ahí medio bueno, alto.
2: Los del pueblo, entonces, acompañándonos
1: ahora sí.
2: Un sábado más acá en Sendas Tradicionales. Bueno, aquí, ¿cómo estamos con él?
0: Ya veo que vos estás de camarógrafo.
2: Sí, pero va a ver qué video que salió hoy, ¿eh?
3: Espectacular.
0: Sí, no, espectacular. Sí, señor, sí, señor. ¿Y quién sigue? ¿Qué, no, quién?
2: Tenemos
0: tenemos un tiempo mientras ves y todo.
2: Otro, bueno.
0: Ahí ya está el otro muchacho, ya.
2: ¿Ya están?
0: Están
2: todos ya.
0: Bueno, el programa tiene que vamos, cantamos una y ya salimos de eso y después sí, se lo dejamos el programa para todos ellos. Ahí que...
2: Alguien que me preste.
0: Está loco.
2: Creo que llega, ¿no?
3: Ya me quitaron.
1: Sobra.
0: ¿Qué vamos? Bueno, antes que nada, para ayer, feliz día para los abuelos, feliz día de la patria. ¿Cuántas cosas más hubieron ayer que
2: festejaron? Ah,
0: se festejaron. Y acá, y en otra parte del mundo, no sabes las cosas más que festejaría.
3: Gracias.
0: Y de último. ¡Oh, tenés razón!
2: Y de último, el natalicio de Artigas.
0: Ah, también creo que fue algo de Artigas, sí, tenés razón, sí. ¡Qué increíble! Tenés razón.
2: Si no me decís, nadie se acordaba.
0: Lo hemos modificado tanto en lo que
1: se ha dado ahora.
0: Sí, muy bueno. Bueno, vamos a cantar una, si salimos de eso.
2: Dale, dale,
0: que
2: vamos.
0: Ustedes se van preparando otro temita más.
3: Dale.
0: Que ya salimos. ¿Cuál
2: cantamos? ¿Qué cantar? Ay, yo no sé cómo estaba ahí en mí ya. No sé qué quiero hacer.
0: La que quiera.
2: Vamos a hacer esta. ¿Por qué grito? De Carlos Fulco.
0: Está desafinado eso.

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1: Bueno, la letra de Carlos Fulco para esta Sendas Tradicionales de todos los sábados. Vamos a pedirle al amigo Diego que nos comparta ya.
0: ¿Ya? ¿Qué hora estamos?
1: Y mientras nos organizamos, sí, bueno, la primera tanda.
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0: Acá estábamos calentando los dedos, descontando el vicio. La verdad es espectacular. 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
1: Reba? Pero mejor que bien.
0: Pero espectacular.
1: Siempre andamos bien.
0: Pero sí, señor.
1: Siempre andamos bien.
0: Casi te abandonamos, hoy no te vimos en la parada.
1: Bueno.
2: No sería la primera vez que
1: estamos. Con el amigo Diego.
0: Pará, que amigo Diego. ¿Qué sabe la gente que estamos en el amigo Diego? Hoy trae visita, trae compañeros.
1: Le pegué un timbrazo y acá lo tenemos.
3: Qué lindo. Buenos días para la barra de
0: caminantes
3: y Audelio.
0: Buenos días, bienvenido.
3: Para mí es un gustazo estar acá, como siempre, con gente linda y amiga. Con Mario Regalo y compartiendo música, un placer.
0: Bienvenido.
3: Gracias.
0: Y métanle porque acá,
1: una gana
0: a cantar.
3: Vamos arriba entonces.
1: Acordate que saludamos al
0: saludos ahí.
1: ¿Eh?
0: ¿Estás cómodo con eso ahí?
1: Sí, porque no. Para poderla ver.
0: Y si la veo, dale saludo ya.
1: Bueno, vamos arriba.
0: ¿Qué va?
1: Vamos a hacer. Está calentita, te quema.
0: La hiciste ahora de viaje, por eso.
3: Del horno.
0: Ah, pero qué impresionante esto, lo malo.
1: Vamos a ver, si hay algún error, ¿sabes? Sepan disculpar porque estamos.
0: Dijo que lo solucionáis más porque no están dadas las condiciones.
1: Polquita de los Lamentos se llama.

0: Tolkina de los lamentos.
1: Tolkita de los lamentos. ¿Autoría Mario Regano?
0: Autoría.
2: 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Mario Regano.
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0: Saludamos con esta polquita
3: a el Pepe Noble.
0: El Pepe Noble.
3: Padre, don Ever Daniel Noble, que ahora está trabajando. Le dije que íbamos a estar por acá y bueno, dijo, bueno, vamos a sintonizar para acompañarnos.
1: Bueno, pero si no, que estamos todos los sábados, que no
3: sea bien, no, él es asiduo a la radio.
1: Vamos
3: a ver, escucha mucho.
1: Che, buenos días, amigos, acá escuchando desde Los Arenales. Un fuerte abrazo para todos ustedes, César Barreto y familia.
0: Pero,
1: ¿qué le va? ¿Cómo dice que le va, querido César? El amigo Robinson, acá también por el WhatsApp de la radio, el 09871-1600. Manden los mensajitos por acá, por este medio, 09871-1600. El amigo Robinson, che, buenas tardes, buenos programas, saludos, como siempre, Nis de Piriápolis. Bueno, hay unos audios ahí de Humberto Ramos, ya de los pagos de United States, que debe estar con la bandera y la selección a full. Por acá también tenemos el WhatsApp, el Facebook. Acá dice, ¿qué dice? Yo es lo parió que me llama gente acá. María Bonfilio, también que anda prendidita por ahí, allá en los pagos de la Ruta 11, cerca de Santa Rosa, por ahí. Buen día para todos, feliz día del abuelo, cómo no, muchas gracias para ustedes también. Ayer que fue en el día de ustedes, ponerle un día, para marcar un día, ¿no? Abuelo, todos saben, feliz día. Familia Caxari, bueno, ¿qué tal? Olga Alfonso también anda por ahí, Carmen Martínez, Néstor Javier, Hernández Guerra, muy bueno ese dúo, bueno, vamos arriba, gente. Bueno, hoy tenemos tres dúos, tenés que por cuál avión, tenés que poner acá, vamos a ver, para así marcamos la diferencia, porque así nos ganamos algo lo que fuera. Ivone Gutiérrez, mirá acá, che, mandando un saludo. Héctor Ramírez.
0: Saludos gigante, hermano querido.
1: A ver cuándo se aparece por acá, loco, porque creo que el año pasado ya no ha venido más.
0: No.
1: No. Lo habremos tratado mal.
0: Tal vez.
1: Lo habremos tratado mal. Te digo más, para mí es mejorcito, ni que hablar, Gabriel Luceno y Héctor González. Yo no me gusta.
0: ¿Cómo ya es chileno?
1: El chileno, no, pero estamos hablando de payadores.
0: ¡Ah!
1: Sí, sí. Aquellos vienen más seguidos, son

0: no da tiempo a hacer una más, pero para eso vamos.
1: Así porque que digo, pasamos la que andar. Candombe para Luciano, un tema que lo hicimos hace una punta de año.
0: Sí, señor.
1: Con la compañía de Diego Noble y bueno, y...
0: Gloria.
1: Vamos.

0: Muchas gracias.
1: Espectacular.
2: Sí, señor.
1: Mario Regalo. Y Diego Noble.
2: Muchas gracias.
0: Muchas gracias por la
1: visita. Esta mañana de sendas tradicionales. Y bueno, ya como que Diego tiene que arrancar. Entonces, bueno, no sé si estamos en la hora y nos vamos para organizarnos a la segunda tanda.
2: Sí, señor. Vamos, Dieguito, te damos la posta. Vamos con los consejos comerciales que hacen posible que sendas tradicionales sea una realidad en este proyecto de los 69 años.
0: No, bueno,
2: casi nada.
0: Casi nada.
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4: Muy bien, volvemos a la música entonces y ya tenemos nuevamente presentados acá a los dos Raúles. Bueno, los del pueblo.
5: Exacto.
6: Bueno, de Monte y San Jacinto.
4: Monte y San Jacinto.
5: Monte y San Jacinto. Antes éramos los de Monte, pero claro, quedaba medio. Porque no somos los de Monte.
4: Él es de Monte. Ahora son los de los pueblos.
3: Exacto. El tema que vaya dedicado para el Eddie González, que hizo allá de San Jacinto.
5: Bárbaro.
3: Para Daniel el Ruso Pereira Pérez, también entonces que están por medio del internet escuchándonos y viéndonos. Así que va lo del pueblo para ustedes, gente.
5: La sencillita de Zabaleta.
3: Pero sí, señor.

0: Así tenemos a esta gente que nos visita en el día de hoy, conformándose el dúo Los Pueblos. Uno de la localidad de San Jacinto, otro de la localidad de Monte. Y con el permiso de ellos, con el próximo tema también queremos llegar hasta la República Argentina, porque en el día de hoy está cumpliendo años Liliana Salvat, una gran payadora argentina, y algún argentino estará escuchando, si no es ella, y le darán nuestro saludo, nuestro abrazo. Un muy feliz cumpleaños. Y tampoco lo podemos olvidar que en el día de ayer cumplía año Ángel Corvini. Nació el 19 de junio de 1902, cumpliría 124 años. Y Ángel Corvini fue uno de los 6 payadores argentinos que vino representando ese país en la cruzada del año 1955. Está en nuestro recuerdo. Así de que no nos podemos olvidar, y disculpen la interrupción, no, dejamos nuevamente la palabra de Raúl Rivera, Fernando Farray.
1: Bien, y estamos con la compañía del dúo Los del Pueblo. Los Raúl, ya veo cómo vos conseguiste el oficio.
0: Sí.
1: Camarógrafo ahora de la radio continental del tiempo. Mirá lo que es eso, ¿eh?
2: Impresionante. Aparte,
1: uno de acercamiento.
2: Impresionante.
1: Vamos a buscar una vuelta. Ojo, guarda.
3: Los primeros planos.
1: Total. Che, gente, muchas cosas ahí, Diego. Tenemos algunos audios ahí al 098-71-1600. Vamos a escuchar algunos.
4: Pero buen día, gente de Sendas Tradicionales, el abrazo grandote de acá del Empalme 8 y 9. Pero el abrazo grande para Raúl Pitamilio, el pulga de los pagos míos, los pagos de Monte allá. Pero un gustazo, la verdad, que lo tengan en la radio. Muy bueno, la verdad, el uno, el pulga del uno. El abrazo grande acá de Empalme 8 y 9. Adriana les habla para toda la banda.
1: Bueno, muchas gracias, qué lindo. El Humberto Ramos por allá.
5: Muy buenos días, buenas tardes para ustedes, Ramito acá de Nueva York, de Queens, escuchando el programa, como siempre, como todos los sábados, ¿no? Ahora ya estoy retirado, entonces ya lo escucho de acá, antes era en Manhattan, donde estaba trabajando, ¿no? Bueno, les cuento que aquí, ya mañana entra el verano, de todas maneras hay calor todos los días, ¿no? Ya estamos en verano, y sé que ahí está frío, ¿no? Pero bueno, hay que tomarlo con mucho ánimo todo, y muy linda esa polquita de, ¿cómo se llama? De los lamentos. está bueno. Vamos arriba, saludos para todos de Sendas Tradicionales, para los invitados, por supuesto.
1: Qué bueno.
5: Y bueno, vamos que podemos, vamos arriba.
1: Gracias, Humberto. El amigo Washington Pinto, ¿cómo le va, estimado?
6: Buenas tardes, Sendas Tradicionales.
1: ¿Cómo le va?
6: ¿Cómo anda Baudillo?
0: Muy bien, gracias.
6: Comando Rivera, comandan todos por ahí.
0: A ver cuándo pega la vuelta.
6: Bueno, acá habla Washington Pinto. Los estoy escuchando de acá de Ruta 82 y Camino a Mina.
1: Qué lindo.
6: Hoy no pude ir al programa, pero cualquier momento le caigo.
0: Cuando guste.
6: Buenos temas, buen programa. Bárbaro está.
1: Muchas gracias.
6: Bueno, saludos a la audiencia y ya estaremos por ahí. Saludos para todos.
0: Un hombre de canto también.
1: Muchas gracias. A la gente que se está comunicando por el 098-71-1600. También tenemos unos mensajitos acá por el Facebook que están mirándonos en vivo, como lo es también el Eddie González. Che, buenos días, buen programa. Te vienen los 50 primaveras, dice Raúlito. No, ya los pasé, me los han visto ya. Estoy ya acercándome el otro. Ya. Ay, Dios querido. Está fea la cosa.
0: El martes.
1: Y me quedo corto, dice. Ahora mandó un mensaje.
0: Con razón. Él tiene la otra, que es corto.
1: Sí, Alejandro Larne. Mirá, ya de los pagos de Canadá, escuchando desde Montreal. Salud para los cantores. Ustedes siempre y nosotros acá al firme. Muchas gracias, gente.
7: Lerner nos escribió la semana pasada de Argentina, pero este es Lanner.
1: Alejandro Lerner, el cantor. Lanner.
7: Este está en Canadá, más lejos todavía.
1: Lerner, te dije, está bien. Bueno, un problema. El error de producto, ¿cómo es? Un error de producto va a tener el factor. Che, queremos aclararle a toda la audiencia, hoy, sábado 20, a partir del sábado 20, a partir de las 20 horas, hoy en canal A más B, aquellos que tienen la posibilidad de ver el canal A más B, bueno, Dúo Caminante estará por ahí haciendo una nota, por ahí con el amigo Mauricio Castro, el gaucho Julepe, creo que el programa se llama Metapolcas y Metamate y Polca.
7: Metamate y Polca.
1: Ah, ahí va, tenemos un redijo ahí, entre no sabemos si va el mate primero o la polca después. Metamate y Polca, con el amigo Mauricio Castro, el gaucho Julepe, vamos a estar una hermosísima jornada que pasamos, hace un tiempito ya lo grabamos el programa ya por los pagos de Florida, acompañado justamente a Gabriel Luceno, que no sé si va a salir esta noche, Gabriel, pero
7: fue uno. Grabamos junto con él.
1: Grabamos junto con él. Así que hoy, a partir de las 20 horas, en el canal A más B, saliendo el programa Metamates y Polka con el gaucho Julepe. Así que bueno, los invitamos a todos por ahí. Alejandro Lerner, ya te dije, ya por el Facebook estaríamos, ya por el Instagram está. Bueno, quedamos al día con los mensajes de la radio. Vamos a
7: aprovechar más el tiempo que nos queda y bueno. Ya tenemos a los
2: nosotros
7: acá, a ustedes, claro.
2: Bueno, vamos a hacer la Martín Aranda de la
1: Carrera. Viejo,

0: Bueno, los del pueblo acá en Sendas Tradicionales, como cada sábado compartimos con ustedes. Y bueno, ya estamos a escasos minutos, estamos en 55 y no, tenemos que empezarnos a despedir.
1: ¿Y toda la gente no sé si tiene
0: algún mensajecito más para compartir? Y si no, procedemos a la parte de la improvisación.
2: Sí, señor. Acá por el Instagram, acá que entraron medio a último momento. Por acá tenemos a Martín, que se unió también en la transmisión. El amigo Aaron Rodríguez, Juan Radio Tomás, y por acá Jain Elite también se unió. Miriam, qué cosa más linda, gente. Muchas gracias por tomarse su tiempo y hacer realidad este proyecto, esta forma de ser y mantener la tradición, como lo hacemos sábado junto a todos ustedes en Sendas Tradicionales, por la radio amiga de 1600 AM Continental. Nos vamos, Lorenzo.
0: A Néstor Javier Hernández lo guerra, muy bueno ese dúo, y bueno, y Héctor Ramírez que dice ahora nuevamente, dice buen dúo. ¿Quiere decir que se referían a nosotros?
3: No, no, a los caminantes, de revés.
0: Hay
3: tres dúos, hay tres dúos. Bueno, muchas gracias y corresponde a nosotros.
0: Estoy seguro que se enojó de los dos. Bueno, vamos a pedir a los...
1: Y vamos más. A despedirnos con un saludo para la familia de Badarac, una pronta recuperación, ya que tenemos a los dos, al Kiko y a Gladys, medio gripados por allí, con un beso grande para María y...

Camilo, que ha llegado al Formentera, allí Chicago quisiera, y el barco es que se responde, lo mismo de amigo Conte, Mario Regalo Cabrera, como es él lo

0: ¡Es que lo recuerdo inmenso! ¡En este del pájaro viejo! ¡Quería dejar a este viejo caudillo a de mar Lorenzo!
1: Mario, menos mal que no vino ningún payador para enfrentarte, porque hoy sí que perdía lejos. Está inspirado, está con todas las pilas, Lorenzo, ¿eh? Pero mirá, pero me cambiaron de operador otra vez. Pero, ¿qué?
2: Miguelito.
1: Miguelito, pai.
3: Muy bien, siendo las 13 horas entonces, un saludito más, Alejandro Castillo, buenos días para todos, ya se enganchó a lo último, o nos mensajeó a lo último,
2: sí,
3: gracias a toda la gente que nos acompañó, sea por la Radio Continental 1600 AM, sea por la página de Dúo Caminantes, de Facebook,
1: y 098-71-1600 de la radio, gente, nos vamos, que ya la gente del tour se ve que están pidiendo a gritos para estar por ahí.
3: Sí, señor. La gente del pueblo, muchas gracias por estar acá.
4: Muchas gracias por la visita. No,
5: por favor.
2: Muchas gracias por estar.
3: Nos vemos.
1: Chao, chao.

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2: char. ¡Hola, hola, hola, hola! Muy, pero muy buenas tardes para todos. Bienvenidos, 1:00 p.m, 3 minutos en todos los relojes de la República Oriental del Uruguay para comenzar este contacto de sábado en vivo, en directo y en exclusivo para toda la radiodifusión nacional del país desde el Hipódromo de las Piedras. Hoy generando nuestro programa con la actividad del Hipódromo Canario, ya que, como ustedes ya saben, una vez al mes, y le toca hoy, un sábado, hay actividad destinada al Hipódromo de las Piedras. Ayer estuvimos en vivo y en directo desde las 19 horas con la transmisión generada desde el Hipódromo de Maroña, su jornada venusina. Hoy vamos a estar en vivo y en directo, ya han arrancado dos cotejos de los 11 que hay previos para la programación de hoy en el Hipódromo de las Piedras. Y estaremos mañana también arrancando 12:20, tempranito, debido al partido de Uruguay en el Mundial. Va a terminar temprano también la jornada de mañana en el Hipódromo de Maroña para que nos podamos trasladar después de la última competencia todos los actores hípicos hacia poder apreciar el partido de la selección celeste. Y nosotros estamos, repito, en vivo con Miguelito Páez en los controles técnicos, en los estudios centrales de Continental, allí en la ciudad de Pando, con César Martínez, ubicado en el Hipódromo de las Piedras para brindar su trabajo de notas. Quien les habla, Fabricio Villamarín, la pasión por el Turf completa hoy desde el Hipódromo de las Piedras. Está retrasada, se retrasó bastante la segunda competencia, no sabemos el motivo porque no se publicitó. Ya se tendría que estar largando la tercera, pero estamos a 3 minutos del cierre del Sport, 2 minutos ahora de esta prueba reservada para potrancas dosañeras, donde corren todos y la candidata de Continental es el número 1, la velera, que a $1.50 es la favorita, enemiga el 3, una ironía, trifecta con el número 7, Indira Jones. Para ya quedar al día con la audiencia de Continental, le repaso lo que han sido los primeros 2 marcadores de la jornada de hoy aquí en el Hipódromo Canario. La primera corrieron todos y en tremenda atropellada del último lugar pasó en el disco, donde se cobra el pupilo de Juan Pablo González a ganar. Ganó el 6, Diente Frío, como en sus mejores épocas, el Hanti, rayando a gran altura a Mario González en la montura de Diente Frío número 6 para tapar en la mismísima raya a un tío viejo nomás, el caballo de Rocha, que ganaba en todos lados menos donde se cobra. Ganó el 6, Diente Frío, 15.20 a primero, $4 a segundo, el 4, tío viejo nomás, 2.40. Tercer puesto para el número 7, Mostaza X, que hizo la punta hasta arriba prácticamente. Cuarto puesto para Antarus número 2, quinto nuestro candidato Patrimonio número 1. Sexto el 5, Fuego Astral, séptimo el 3, Unicanino. Último puesto para el número 8, Robles. La exacta 6-4 pagó 4.881 y la primera trifecta no tuvo aciertos. Su pozo de más de $70.000 quedó vacante. 70.711 para ser más exactos. Media cabeza para el ganador Diente Frío, que en 1.17.47 abrió la tabla de ganadores de hoy en el Hipódromo de las Piedras, con la monta de Mario Hampton, al cuidado de Juan Pablo González y con los colores del Stud Javier y Marcos. Primer ganador el 6 de la inicial de hoy en el Hipódromo de las Piedras. Y la segunda, que recién se acaba de correr con sensible retraso, como les decía, donde no corrió el número 1, Gran Soñadora, la ganó en la largada el número 2, Baby Oro. Se abrió las puertas de los partidores mecánicos, en Ana Costa la puso adelante a la pupila de Santo Esteban, en la bajada les intentó la disparada, le sacó 2 cuerpos, pasó al segundo lugar nuestra candidata Camelia, trató de descontar, pero es tarde, se quedó Tocuyino, quien era que la seguía, y desde el fondo Maxim, la llevó a Sanducera, que venía muy lejos, atropelló con mucha fuerza al final, pero no le dio, y al final la niña Paulina quedó en el segundo puesto. Ganó el 2, Baby Orb, $3 a primero, 1.20 a segundo. Segunda al 4, Maxine, 1.10. Tercera al 3, Tocuyino. Cuarta al 5, Camelia. Quinto puesto para el número 8, Yuma. Sexta al 6, Black. Última en la número 7, Demente Cauce. Esta tuvo una muy mala partida. La hija de Creative Cost quedó fuera de carreras en el último puesto. La exacta 2.4 pagó $183. La trifecta con el 3, 784. Medio cuerpo al final para Baby Orb en 1.2.59 con la monta de Eric Acosta, al cuidado de Facundo Santa Esteban y con los colores del Stud Ezequiel, fue la ganadora Baby Orb de la segunda. Y ya estamos con la presentación de la tercera, porque ya se larga la tercera de hoy aquí en el Hipódromo de las Piedras. Y usted la vive y la disfruta a través de Continental, la radio del Turf, llevándole las alternativas de los cotejos de hoy aquí en el Circo de los eucaliptus en vivo y en directo. Nuestra transmisión comienza a partir de este momento y es el primero de los relatos de la tarde. Tercera campana alargada de la jornada de hoy aquí en el Hipódromo de las Piedras. 1000 metros, potrancas, 2 años, perdedoras, corren todas las 8 inscritas a partidores mecánicos con el gran favoritismo de la candidata de Continental número 1, La Velera. La corre el bambino José María Silva. Está pagando la de Marrero 1.80. 2, Baila Sola, la corre Fabio y paga 17. Juegan al 3, una ironía. Pablo Rodríguez con la yegua de Vizcaya, 3.20. 8.20. Sakura, número 4, la yegua de Rocha con Cristian Villarreal, 5, Fogonera. La corre Damián de Rascaete y paga 72. 29, la media, Bravísima Star con Federico Piri, 7. Indira Jones con Carlos Romero, 26. Y el 8, Lira, a las órdenes de Luca Ortiz, 10.40. La yegua del Rincón del Indio. En caso de ganar, 1-3-7, la triple fórmula de Continental, candidata al 1, La Velera, que a 1.70 y bajando, la candidata de Continental es la favorita a ganar la competencia. La enemiga, la número 3, una ironía, la que nos sigue en los boletos, 3.30. Trifecta con el 7, Indira Jones, que está pagando 28. Un platal esta Indira Jones, que está pagando 28. 1-3-7, 137, la triple fórmula de Continental para allá. La tercera de hoy aquí en el Hipódromo de las Piedras. Corre el Chucky, me mandó una foto don César Romero, el padre de Carlitos. Una linda foto con unos sangre pura de carrera al sol, disfrutando de una tarde otoñal, que seguramente en un rato se va a venir con mucho frío, pero que está disfrutable, sumamente disfrutable, la tarde al amparo del Astro Rey. Un fuerte abrazo, don César, para vos y para toda tu familia. No sé qué está pasando en la gatera, ya acomodaron una chapa del lado exterior, no sé si le sobró una o retiran el número 8, ¿no? Porque la afuera de todos es el 8. Y está el asistente del starter con el número 8 en la mano y justamente la yegua del Rincón del Indio, que si bien no desmontó, en la televisión es la primera que se ve, así es, la yegua número 8. Seguramente la están revisando para ver si está todo bien con ella, ¿no? Pero insisto, me pareció ver que le quitaban la chapa de... Ahí está, retirada la número 8. Retirada, confirmada, la número 8, Lira, de esta tercera competencia. Seguramente algún percance físico tuvo la yegua de Pablo Fontes detrás de los partidores mecánicos, porque insisto, primero pude apreciar que sacaban la chapa de la número 8 y después veía cómo el veterinario estaba allí revisando a la yegua de Rocha. Ha sido retirada Lira, número 8, de los partidores mecánicos, todavía si bien no habían ingresado a los mismos, es una deserción que se produce ya cuando estaba prácticamente todo pronto para la partida de esta tercera carrera de hoy aquí en el Hipódromo de Las Piedras. Insisto, ha sido retirada de partidores Lira, número 8. Tercera campana de largada de este sábado en Las Piedras. 1000 metros, potrancas, 2 años, en pos de su primera victoria, fue retirada de partidores el 8, Lira. Única deserción de tercera, la del 8, a partidores mecánicos. Contundente, claro, abrumador, favoritismo de La Velera, número 1, con José María Silva, que ahora baja a 1.40. 2, Baila Sola, con Fabio Guedes, 17. 3.40, paga el 3, una ironía, con Pablo Rodríguez. 4, Sakura, con Cristian Villarreal, 8.30. 64, el dividendo de Fogonera, número 5, con Damián de Rascaeta. 6, Bravísima Star, con la monta de Federico Piris, 29. Y 27, Indira Jones, número 7, con la monta de Carlos Romero, la sorpresa de Continental, en la que corre mi amigo Chucky. 1.50, la yegua de origen melense, La Velera, número 1, ya hace un tiempo, después de su victoria en el Jockey Club de Melo, radicada aquí en el Hipódromo de las Piedras, en las huestes del Clan Marrero. Pozo en el PIC 4 todavía garantizado. No se han superado los 150.000 pesos de base que propone la apuesta PIC 4, que arranca a partir de esta ya retrasada, no digo retrasada, retrasadísima tercera carrera, que estaba pactada para la 1 de la tarde. Son los tres palitos, 1, 1, 1, 1 y 11 en todos los relojes de la República Oriental de Uruguay y todavía las yeguas están fuera de los partidores mecánicos. Está cada una asistida por los muchachos de gatera, pero no está la orden todavía de ingreso a los partidores mecánicos. Insisto, ha sido retirada de los mismos el número 8, Lira, quien se había presentado para hacer de la partida y cuando prácticamente estaba todo pronto para el ingreso, seguramente con el visto del servicio veterinario, fue retirada de partidores mecánicos la pupila de Pablo Fontes. No correrá la yegua de Rocha, la del Rincón del Indio. No correrá 8 lira de esta tercera competencia. 1.40 la velera, la candidata de Continental. Las yeguas esperando la orden del starter para su ingreso. La velera largará por el partidor interior. El 1 para la candidata de Continental, que seguramente, bien preparada por el equipo de Marrero, saldrá adelante y a correr. Porque acá no queda otra. Y más cuando tenés el codo tan cerca y las de afuera que se vienen cerrando. Así que largar en el 1 prácticamente en el hipódromo de Las Piedras. 100.000 metros, no digo que te condene, pero sí te exige a salir entre los puestos de avanzada. Todavía detrás de partidores mecánicos, se dilata la partida de esta competencia. 1:13. 13 minutos de retraso para la largada de esta competencia. Allí se va acercando la velera. Y comienzan ahora sí a tomar su orden dentro de partidores mecánicos. La primera en ingresar es la candidata de Continental. Adentro el 1, la velera. Adentro el 5, Fogonera. 1 y 5 ya están dentro de los partidores mecánicos. Ahí se va acercando el número 7, Indira Jones. Hoy el número 3, una ironía. Se quiso parar de mano, pero rápidamente Pablo Rodríguez la controló a la hija de Ironicus y la Zaina Negra, allí con algún que otro contratiempo para ingresar en tiempo y forma a los partidores mecánicos. El puente limítrofe, como escena lejana de la gatera en esa toma, ahora no, pero en la toma de costado se puede apreciar perfectamente el puente limítrofe que delimita, valga la redundancia, el punto de inflexión entre el departamento de Montevideo y el departamento de Canelones, a esa altura en la ciudad de Las Piedras. Allí está justamente detrás de la gatera del palo de los 1000 metros. Mientras siguen ingresando algunas de las participantes, se nota notoriamente la indocilidad de una ironía. Número 3 para ingresar. No quiere de ninguna manera la defensora de Stubiskaya tomar su orden. Le corcovea como en los mejores momentos del Prado a Pablo Rodríguez, mientras ya ha ingresado también Bailasola número 2, Sakura número 4, ya había ingresado Fogonera número 5, Bravísima Star también está dentro número 6, solo restan el ingreso de una ironía número 3, que se muestra realmente indócil para ubicarse dentro de los partidores mecánicos. En este momento esa indocilidad hace que la yegua se baje, Pablo Rodríguez, igualmente la yegua se quiere parar de mano. La tiene agarrada a una de los asistentes del starter, de la rienda. Hay 2 o 3 que la tienen de atrás, pero la lleva, se para de mano. Cosa que parece realmente difícil de que ingrese a los partidores mecánicos esta potranca. Bien difícil, bajo ningún concepto quiere ingresar. No, me parece que no hay manera de entrarla. Yo sé que tienen muchos años de experiencia y muchísima calidad y calidez los muchachos detrás de partidores, pero cuando el caballo no quiere, no hay calidez ni mano que alcance. Otra vez, de mano se para una y otra vez, ya puede ser hasta contraproducente, no solo para la actividad de la yegua en la carrera, sino también para un futuro, ¿no? Que tenga algún problema de golpearse, porque la yegua está muy, muy indócil. Ahí le tratan de agachar, ahí mirá vos, una cosa hace la otra, ¿no? Ahí pasó por detrás de la número 1 que se sintió sorprendida la velera, y dentro de los partidores mecánicos la favorita también se puso muy inquieta. Qué clase que tienen los muchachos de gatera, ¿eh? Qué clase. Ahí entre 3 la empujaron, la metieron, como se dice, de prepo, y ahí Pablo Rodríguez se va subiendo a los fierros y montándose la defensora de Stubiskaya. Rapidito por el centro de la cancha, Chucky Romero pone adelante a la de Barbosa. Adentro de los partidores la número 7, y esta competencia que ya lleva 16 minutos de retraso, ahora sí está todo en condiciones para la partida de la tercera canaria. Largaron a Almacén Mayorista Mercado del Este, sale abierta Indira Jones a tomar medio cuerpo de ventaja sobre Ironía, quedó muchísimo trabajo en la gatera, la yegua de Vizcaya, y apuró y pasó la Zaina Negra por adentro, el 3, una Ironía, medio cuerpo, 3/4 de ventaja, la sigue por afuera, el 7, Indira Jones a 3 cuerpos, corre Sakura por afuera, tercera, 3/4 de cuerpo abierta, baila sola cuarta, la favorita de la velera, que salió media retrasada por los palos, trata de sacar afuera el Bambino Silva, y la yegua oriunda de Melo, pasa la tercera ubicación, comenzamos a bajar la bajada, pasamos por los 6,550, la puntera se eluve del 3, qué ironía, 3 cuartos de cuerpo de ventaja, la sigue abierta Indira Jones, sigue mejorando, abierta la velera que pasa tercera, deja cuarta Sakura por los palos, quinta, 3 cuartos de cuerpo, se viene, baila sola, vuelca el codo las de la tercera, están haciendo su ingreso en la recta principal, una ironía, intenta la disparada, pero la velera por el centro de la cancha ya la tiene medida, una ironía, 3 cuartos, medio cuerpo, un pescuezo sobre la velera que viene mejor, viene mejor la candidata de Continental que por afuera pasa y con bocina pe, toda la barra melense disfruta la victoria del 1, la velera en la tercera canaria, cruzaron el disco y en los 3.26 una yegua que no tuvo una buena suelta, que no es que largara parada, sino que tuvo un contratiempo al largar porque la número 3 estaba muy indócil y le asustó. La yegua no sale bien pisada, pero enseguidita, un clase A como el Bambino Silva, la buscó afuera, la yegua al ingreso de la recta final, cuando vio la cancha libre se sintió muy cómoda y pasó de largo, de largo, de largo, y con el uno en el mandil, para toda la barra de Melo, me llamarán sus propietarios y me dirán, tal, tal y tal, cuando ganaran el hipódromo de Melo, ya en su primera campaña, creo que eran 4 o 5 los socios de esta yegua que hicieron una linda, linda sociedad. Ahora vinieron por ellos al hipódromo de Las Piedras, radicado en el estudio de Marrero, y seguramente seguirán los éxitos en la capital con la monta de José María Silva y con el uno en el mandil. La velera es la ganadora de esta tercera carrera de hoy aquí en el hipódromo de Las Piedras. La defensora del estudio San Sebastián, JHG. Tercera ganadora de este sábado canario. La barra melense disfrutando de la victoria, seguramente de la pupila de Marrero. Muy buenas tardes a nuestro compañero César Martínez desde el hipódromo de Las Piedras. Hola César, buenas tardes de dilatada tercera competencia. Bienvenido.
3: ¿Qué tal? El saludo para ti y para toda la audiencia de Radio Continental. Una tercera competencia donde tuvo un retirado previo a la largada, donde grandes movimientos tenebrosos, vamos a decir, porque la verdad, maravilla, porque se tuvo que bajar Pablo, porque se paraba de mano, pero finalmente largó, lo hizo de muy buena manera y escoltando a la ganadora, a la candidata Continental, que me parece que en esta carrera la trifecta nos hicieron un poco daño.
2: ¿Un poco? Un poco, usted es muy optimista, Martínez.
3: Sí, por eso, porque la verdad nosotros habíamos pronosticado la trifecta con el 7 y lo demás con el 4, pero bueno, cosas que pasan, a veces a favor, a veces en contra, y bueno, buen triunfo, había corrido muy bien los otros días y hoy repitió esa presentación y ganó de muy buena manera, gustando, porque no corrió adelante el destajo como nos tiene acostumbrados, sí, más contenida tras esa suelta donde, bueno, o capaz que decidieron correr así. La verdad que buen triunfo, exacta de Continental.
2: Bien, tercer puesto entonces para el número 4. Sakura, ¿me completás por favor el orden?
3: Sí, cómo no. Ganó la número 1, segundo lugar para el 3, tercer lugar para el 4, cuarto lugar para el 2 y quinto lugar para el 7, que era nuestra sorpresa.
2: Bien, gana el 1, la velera 1.30 termina dando. Le ponían como si ya la hubieran visto. Segunda al 3,
3: sí, la verdad que sí, le ponían trabajo. Y bueno, en un momento había bajado a 3 y algo la enemiga de Continental, pero esta lo hizo de muy buena manera. Otra de las yeguas jugada a la carrera, que era la rochense, la número 4, corrió bien ingresando a la tercera ubicación.
2: Bien, solamente la familia Marrero, ahí en la foto, yo sé que esta yegua es copropiedad, son como 5 o 6 dueños, entre ellos está el criador, entre ellos está mi amigo José Quintana, mucha gente del hipódromo de Melo, de la plana mayor del hipódromo de Melo, que le tiene una fe bárbara a esta potranca. Desde que ganó en el hipódromo de Melo, se habla muy bien de ella. El otro día había perdido una carrera increíble, hoy quedó de macho, por eso daba 1.30, y seguramente la veamos más temprano que tarde en el hipódromo de Maroñas hasta llegar.
3: Sí, seguramente que sí, como tú bien decís. Y bueno, hoy ganó bien, hasta ahora ha hecho las cosas muy bien en Las Piedras, el día que debutó acá en Las Piedras, segundo corriendo la carrera en todos lados, 1.300, hoy 1.000 metros lo hizo de muy buena manera, y así que bueno, seguramente la veamos muy cercana en el hipódromo de Maroñas.
2: Bueno, Martínez, esperando la ratificación del marcador, que se baje la bandera roja, pínteme un poco en panorama cómo ha arrancado la jornada de hoy en Las Piedras, esta jornada que arrancó muy, pero muy temprano al mediodía.
3: Sí, muy tempranito, sobre la hora 12 arrancó la primera carrera, donde prácticamente no había nadie aquí en las instalaciones del hipódromo, han contado con los dedos las personas que habían, pero bueno, ahora ha venido un poquito más de público, al menos en el sector del restaurante, un poquitito más cubierto, pero igual, poco público, yo soy el que siempre digo, buena aceptación de público, hoy poco y nada, en una jornada que comenzó muy temprano y está muy, pero muy frío, muy frío.
4: Sí. Si hay algo que no le pudo cambiar la gente de HRV al Hipódromo de Las Piedras es el frío, ¿no? Haga calor o haga frío, ahí abajo de los eucaliptos es un temblor, siempre, y más obviamente en este otoño cruel que ha sido, y ni te quiero decir cuándo se va.

0: el solcito, ¿no? Porque todavía de repente en la tribuna, allí donde está el amparo del sol, todavía se puede estar, pero ahí abajo los eucaliptos debe estar brutal.
1: Sí, está heavy, la verdad que sí. Y bueno, podemos ver de repente unas 20, 25 personas en el sector donde está el solcito, todavía lo podemos ver que están ahí presentes, pero la verdad, se hace sentir el frío y bueno, esperemos. También hay partidos del Mundial, invita, la verdad, a quedarse en las casas y escuchar Continental.
0: Sí, señor, como me mandó recién la foto don César Romero, me dijo, disfrutando de los caballos, pero con la cantora prendida y siguiendo la actividad hípica a través de Continental. Bueno, Martínez, lo tenemos toda la tarde desde allí, desde el Hipódromo de las Piedras. Lo despido momentáneamente, lo espero para presentar la cuarta.
1: Sí, señor, la cuarta competencia del programa, en un ratito nada más, sobre la distancia de 1.000 metros, arriba del puente de vuelta.
0: Muy bien, el trabajo de nuestro compañero César, como siempre, es una presentación exclusiva de Habitat. Te hacemos la vida más fácil, tercera carrera consecutiva sobre 1.000 metros, eso quiere decir arriba del puente, ¿no? Otra carrera que se va a alargar sobre los 1.000 metros es esta cuarta que viene a continuación aquí en el Circo de los Eucaliptos. Cerramos nosotros nuestro bloque con los dividendos que nos ha dejado la participación de la velera y con la victoria de la candidata de Continental se cierra. Con la victoria de la hija de Aerotrem, el capítulo de esta cuarta carrera de hoy aquí en el Hipódromo de los Eucaliptos. Esperamos, ahí está la confirmación de la sentencia. Cerramos el bloque de esta prueba número 4, que en vivo y en directo seguimos haciendo en pasión por el turf en el aire de la Continental, la 1600 AM, hoy en vivo y en directo desde el Hipódromo de Las Piedras. Marcador y dividendo de la tercera Canaria, ganó el 1, la velera, 1.30 a primero, 1.05 a segundo, segunda al 3, una ironía, 1.05, tercera el 4, Sakura, cuarta al 2, Baila Sola, quinta al 7, Indira Jones, la exacta de Continental, la 13, apenas dio 63 pesos, la trifecta con el 4, 153 y el primer pick 3, 2.601, un cuerpo y medio para la defensora de Tuzán Sebastián en 1.326. Con la monta de José María Silva, el cuidado de María Jiménez y Rubén Marrero, la hija de Aerotrem, fue la tercera ganadora de hoy aquí en el Hipódromo de Las Piedras. ¿Nos vamos a la pausa? Claro que sí, hacemos la primera pausa en esta transmisión de sábado desde el Hipódromo de Las Piedras, en vivo y en directo y en exclusivo para toda la radiodifusión nacional del país. Estamos toda la tarde hasta la última, pasadita a las 5 aquí en Continental. Pausa y venimos.
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1: Viene la cuarta competencia del programa sobre la distancia de 1000 metros, arriba del puente, 1 Leopardino 57, Carlos Romero 18, 2 Betino BT 52, Seba Fiorito 10, 3 Río Platense 63, Héctor Fabián Lazo 3 con 40, 4 Orson Welles 57, Waldemar Perito Maciel 770, 5 Galo Velo 54, David Gayer 28, número 6 el merengue 57, Federico Fabián Piris 4 con 50, 7 Heredero Show 59, Pablo Rodríguez 2 con 80 y cierra la nómina número 8, Mariage de 56 kilos con la condición de aprendiz Silva, abonando 32 pesos. En caso de ganar. Triple fórmula continental, candidato número 3, Río Platense, 360. Enemigo número 7, Heredero Show, queda 2,80. Y para la trifecta número 4, Orson Welles, queda 7,90. En caso de ganar.
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0: de sábado desde el hipódromo Las Piedras y una retrasadísima cuarta competencia están detrás de los partidores. Ingresan a los mismos, todo pronto, pasión por el turf en el aire, Continental, la 1600 AM desde el hipódromo de Las Piedras. Cuarta campana de largada de la jornada canaria. 1000 metros, caballos, 4 años y más edad, ganadores de 2 y más, corren todos los 8 binomios inscritos a partidores mecánicos. Hay uno que resta ingresar, que es Marrialle, número 8. Está fuera de los partidores mecánicos todavía. Esperamos por el ingreso del pupilo de Miguel Almada a los partidores mecánicos, los restantes protagonistas ubicados dentro de partidores. Carrera que en lo previo tenía como favorito a Heredero Show, número 7. El pupilo de Germán González estaba pagando con el cierre 3 pesos con 30. Nuestro candidato rioplatense estaba dando arriba de 4. Marrialle, número 8, es el que no quiere ingresar a partidores mecánicos. Otra vez el fondo del puente, limítrofe, es el paisaje que nos presenta esta tercera, esta cuarta, ahora que se largó. Largaron a Almacén Mayorista Mercado del Este, tuvo que parar el de Galovelo, quedó lejos en la última ubicación. Leopardino por los palos, Betino Betí a su costado a pelear, 1 y 2 a 3 cuartos de cuerpo, Río Platense número 13 a 3 cuartos de cuerpo para afuera, Sol Wells número 4, 1, 2, 3 y 4, bien abierto se viene el favorito de los shows, más abierto Marrialle, pasamos por los 6, se fueron los primeros 400 en 24 con 60, abierto Betino Betí, pescuezo de largo de ventaja, lo sigue para adentro Leopardino, 2 y 1 en una línea. Río Platense paleteado buscando afuera, más abierto con Orson Juez, adentro busca ni avance el merengue, Mecale Codolo de la cuarta, están haciendo su ingreso en la recta principal, Leopardino toma la punta, Orson Juez rápidamente para afuera, pasa a la segunda ubicación y es el caballo de Ferreira el único que descuenta, a la punta Leopardino, 3/4, medio cuerpo, Orson Juez se le pone el pescuezo y viene mejor, viene mejor, viene mejor el caballo de las armas con Penito tocando bocina. Otra vez el renegrido Orson Welles al tope. Cruzaron el disco. Y en 1-1-25 ya nos quedan casi epítetos calificativos para este caballo que es un pingazo de carrera. Toda superficie le viene bien. Maroña, Las Piedras. Ha ido también con suceso al interior. Seguramente Luis Ferreira le tiene un aprecio especial a este caballo que, como le dijo más de una vez a nuestro compañero César, estuvo a la venta, no se vendió. Seguimos confiando en él y él sigue confiando en nosotros. Y hoy Orson Welles con el 4 en el mandil, siendo la sorpresa de Continental. Una gratísima realidad, más que una sorpresa. Sigue dando que hablar el muchacho de Pando, porque Pelito fin de semana tras fin de semana sigue metiendo grandes conducciones. Orson Welles, número 4, le gana a Leopardino. El único rival que tuvo en la carrera fue el caballo de la Bohemia, que corrió gentilmente adelante, pero al final tuvo que sucumbir frente al embate final de este linajudo Orson Welles, que gana la cuarta de hoy aquí en el hipódromo de Maroñas, con la monta de Waldemar Maciel, al cuidado de Luis Ferreira y con los colores del Estú Las Armas. Segundo el 1, Leopardino, 4-1, tercero el Merengue, por adentro el número 6, 4-1-6, 9-10 está dando la sorpresa del Continental. 9 pesos con 10, el 4, Orson Welles, con la monta de Waldemar Maciel, entrenado por Luis Ferreira y con los colores del Estú Las Armas. El Zaino Negro es el cómodo ganador de esta cuarta. Segundo el 1, Leopardino, 4-1, tercero el 6, el Merengue, 4-1-6, poquito y nada del candidato de Continental y poquito y nada del favorito, Heredero Show, que no hizo absolutamente nada por la brega, daba 3 pesos el pupilo de Germán González y no fue protagonista prácticamente en ningún lado del recorrido. Ahí está la gente de Carrasco del Sauce, creo que es, ¿no? Donde está Luisito Ferreira, ahí en la zona cerca de Pando. El abrazo grande a
1: Fabricio,
0: a la gente canaria. Con el 4 en el mandil, 9 pesos con 10 para la sorpresa del Continental, Martínez.
1: Sí, señor, un excesivo dividendo, un caballo que tiene buenas carreras en Maroñas también. La verdad, invitaba como para acompañarlo, una carrera que se iba a ser movida. Y bueno, tal cual se hizo así y llegó el triunfo Ferreira. Ya le vamos a preguntar, porque Ferreira algunos de los caballos tiene en Las Piedras, está radicado con algunos caballos en el hipódromo Las Piedras, en donde era que estuvo Radio Cristal, Fabricio.
0: Ah, mirá vos.
1: Ahí sí, señor, le paso una data y bueno, ahora ya en instante vamos a hablar con él, a ver si me va a decir si este es uno de los que está radicados ahí o ese que está en Pando. por la zona de Pando. Ya en instante nomás le vamos a tener los micrófonos del Continental y llegó el primer triunfo, ¿no?, para ese estudio. Y bueno, el mimado no lo quisieron, este es otro de los que no quisieron, como siempre decimos, no vamos a hablar de lo mismo, Pereira. ¿Este está radicado acá o sigue estando afuera?
2: No, este sigue estando afuera, ¿cómo andás?
1: Bien, cosa? Le contaba a Fabricio, porque me hablaba de vos, y le contaba, Fabricio, que vos tenés algunos caballos radicados acá también en Las Piedras, pero bueno, este es el que está al lado canario, pero en la zona rural. Felicitaciones.
2: Bueno, muchas gracias, César. Sí, la verdad que sí, este caballo, no vamos a descubrir nada de él, ¿no? Él corre, un caballo que corre siempre bien, y bueno, está, hoy se nos dio, y bueno, a disfrutar, ¿verdad?
1: Desarrollo acorde para él.
2: Sí, la verdad que sí, en una carrera para no dar mucha ventaja, 1000 metros, y bueno, vino cerca ahí a la retada, por lo menos remató bien.
1: ¿A quién le dedicamos este triunfo?
2: Y bueno, a toda la gente que me ayuda en el estudio de acá en Las Piedras, en el estudio allá en Rincón de Pando, y bueno, a los patrones, Luis Pedro, Navarro, Mercedes, toda la gente que me ayuda siempre, ¿no?
1: Felicitaciones por mucho más.
2: Muchas gracias.
1: Ferreira tuvo los micrófonos de Continental y bueno, ahí nos comentaba, ¿viste? Por si tienen algunos en la zona de Pando y otros radicados acá en la ciudad de Las Piedras.
3: Bien, hace poco que está Ferreira entonces, ¿no?
1: Sí, te digo más o menos aproximadamente hace 60 días.
3: 2 meses. Bueno, bien ahí, pero es un cuidador joven que ha apostado, le ha ido bien con los caballos que ha traído de afuera y obviamente el tema del desgaste, del tráiler, obviamente también los vareos, ¿no? Porque una cosa es variar en el campo y otra cosa es variar en la mismísima pista del Hipódromo de Las Piedras en este caso. Seguramente lo pueda favorecer a él como cuidador y obviamente a sus caballos. Así que le auguramos lo mejor a este joven entrenador por un emprendimiento tan importante. Así que bueno, felicitaciones.
1: Sí, la verdad
3: caballo
1: que, sí.
3: La verdad venía que corriendo sí, la... No, lo que te decía el caballo...
1: Perdón,
3: bueno, dale.
1: Que te decía que está bueno, porque es a veces cuando hablamos que Facundo cuando lleva los caballos para el exterior, está bueno este tipo de innovaciones, de proyectos, te pueden salir bien o te pueden salir mal, pero está bueno cuando vos vas innovando, vas buscando nuevas fronteras, nuevos rumbos, y bueno, eso está bueno también.
3: Creo que lo dejaron detrás en las apuestas, y a eso iba yo, porque es un caballo que las últimas veces había venido muy lejos, muy perdido, había corrido lejos, y quizás en una carrera con tanto puntero, y los 1000 metros y el trayecto corto de la recta de Las Piedras hizo de que lo dejaran tan atrás de las apuestas, ¿no? Nosotros lo pusimos de sorpresa por eso mismo, esperando su atropellada, no que viniera tan cerca, para mí, gusto, ¿no?
1: Sí, sí, claro, ni que hablar que sí, que es como vos decís, y bueno, pero se hizo así, y aparte ya se veía que los dos más jugaban la carrera, no podían seguir la carrera, ninguno de los dos podían seguir la carrera, y bueno, se favorecieron estos. Gran carrera del puntero, el número uno, Leopardino recorriendo y recordando los viejos tiempos cuando era protagonista del Vamos. Y bueno, hoy lo hizo muy bien, vendió cara a la derrota ingresando a la segunda ubicación.
3: ¿Cuántas carreras ganas lleva este caballo ya? Entre Las Piedras y Marón.
1: Este caballo, mirá, lo mejor,
3: 10 carreras.
1: Recuerdo, lo mejor que le pudo pasar, me dijo Ferreira en una nota que le hice, es que no me lo hayan podido vender. Y uno de los que no pude vender fui yo. Y después de eso... ganó 4 o 5 más, así que imagínate que debe llevar como 9, 10.
3: Sí, yo no tengo la vista ahora. Y además de segunda campaña, ¿no? Porque estos caballos creo que eran de aquella gente de Progreso que habían hecho en el Cuatro Piedras la innovación.
1: ¿No era el Monte Nativo?
3: Aquella. Ah, exactamente, no me acordaba el nombre. Pero sí, era del Monte Nativo y después lo compraron de segunda mano, como digo, ¿no?
1: Sí, claro que sí. Sí, señor.
3: Bueno, muy bien, Martínez, lo espero para presentar la quinta.
1: Nos reencontramos.
3: El trabajo de César, como siempre, también es una presentación exclusiva de Habitab. 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Cerramos este bloque con los dividendos que nos ha dejado la cuarta de hoy aquí en el Hipódromo de Las Piedras y seguimos en busca de las 5 de la tarde donde se largará la 11ª y última de hoy, 11ª y última de hoy aquí en el Hipódromo de Las Piedras. Marcador y dividendo de la cuarta canaria, ganó Orson Welles, número 4, 9-10 a primero, 3-90 a segundo, segundo el 1, Leopardino, 7-30, tercero el 6, el Merengue, cuarto el Tosbetino, BT, quinto puesto para el número 8, Marriage, sexto el 7, Heredero Show, séptimo el 3, Río Platense, último puesto para el número 5, Galovelo, la exacta 4-1, 16.992, la trifecta con el 6, 26.382, el PIC 3, 1.198 pesos. Un cuerpo y 3/4 para el de Ferreira en 1-1-25. Con la monta de Waldemar Maciel, el defensor de Tú las Armas. Ganó la cuarta de hoy aquí en Las Piedras. Pausa. Nos vamos a la pausa. Y ya venimos con la quinta de la jornada canaria.
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1: Se nos viene la quinta competencia del programa sobre la distancia de 1100 metros. Aquí van a ser todos de la partida 1, atiendan 57, Bruno Celeri, 8 pesos, 2, Carolai, 59,5, el aprendiz Silva, 14, 3, Papi Jean, 58,5, Héctor Fabián Lazo, 7,70, número 4, Leopardo Star, 58, Mario González, está abonando en caso de ganar, 5,10, 5, Culto Deseo, 59,5, Pablo Rodríguez, 14, saltamos al número 6, Tornado Storm, 58, Sebastián Vaz, 4,40, 7, Prototipo, 55,5, Michael de Sousa, 4,80, número 8, Vica, 58,5, Carlos Vigil, 25, y cierra la novena el número 9, Maimbremay, de 58 kilos, con la conducción de la aprendiz Leines, 4 pesos con 30 en caso de ganar. Triple fórmula de Continental, candidato a esta competencia, el número 4, Leopardo Star, 4,50, enemigo número 9, Maimbremay, que da 4,30, y para la trifecta, el número 6, Tornado Stor, que da 5. En caso de ganar.
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0: Jornada de hoy aquí en el Hipódromo de las Piedras, 2 de la tarde, 3 minutos. Y los de la quinta están detrás de partidores mecánicos esperando la orden del starter. Prueba que se corre sobre 1.100 metros para todo caballo de 5 años y más edad, ganador de una o dos carreras. En esta competencia corren todos. La cotización es harto pareja, donde Tornado Storm, por el momento, es el favorito a 4 pesos con 40. Iba a decir con el favorito, ahora subió él a 4.50 y bajó a 4.40 el candidato de Continental, Leopard Star. Número 4 a ser el favorito del caballo de Joaquín Barreto. Repito, la triple fórmula de Continental para la quinta. Candidato el 4, Leopard Star. Enemigo el 9, My Dear May. Trifecta con el número 6, Tornado Solm. 4, 9, 6. Pozo en la apuesta trifecta, todavía el garantido de 60.000. No se ha superado previo a la disputa de esta quinta. Atienda, número 1, con la monta de Bruno Cheller y el de Oasis pagando 9.60. 2, Carolai. La corre Leonardo Silva y paga 15. 3, Papillín, con Héctor Lazo, 6.70. Favorito el 4, Leopard Star, con Mario González, 4.50. 10 pesos el dividendo del 5, Oculto Deseo, con Pablo Rodríguez. 6, Tornado Storm. Lo corre Santiago Bassi, paga 4.60. 4.50 el favorito, 4.60 él y 4.80 el de abajo. El 7, Prototipo, a las órdenes de Michael de Sousa, pagando 9. 22 el dividendo de Vica. Número 8, con Carlos Vigil, y juegan a 9, May, Dire May. A las órdenes de Agustín Leines. El defensor de Tubamo y Mamo, 4 pesos con 80 de ganar propuestas detrás de los partidores mecánicos, esperando por tarde que en este momento se sucede para el ingreso a los partidores mecánicos. Comienzan a tomar su orden los protagonistas de esta competencia que usted envía en directo y en exclusivo para toda la afición burrera, la disfruta a través de Continental. Quinta campana de largada de la aprobación de este 1.100 metros, caballos 5 años y más edad, ganadores de 1 y 2, corren todos los 9 binomios inscritos a partidores mecánicos. Largaron a Almacén Mayorista Mercado del Este, el segundo, el 3/4 de cuerpo de ventaja, lo va a seguir. Y el favorito Leo para estar por afuera a 3/4 de cuerpo. Se estiran del lote. 3 cuerpos y medio, tasa abierta a la tercera ubicación. A 3/4 de cuerpo abierto. Ha tornado esto rápidamente descontando. Pasa al cuarto lugar en la punta de repecho. Comenzamos a bajar la bajada. Pasamos por los 7. Toma la punta el Oasis. Atiende 3/4. Lo sigue Carolai. Sigue mejorando Tornado Storm, que pasó tercero. Dejó cuarto. Expectante a Leo para estar. Los demás bastante lejos. Oculto Deseo a 4 cuerpos. Corre quinto. Sexto Papillín. Séptimo bien abierto. May, Dire May. Pasamos todos por los 500. 450. Atiendan. Corre adelante. 3/4 de cuerpo de ventaja sobre Tornado Storm, que insiste. Saca para afuera el Hunt a Leo para estar. Pasa tercero. Deja cuarta Carolai. Quinto del fondo. Se viene Papillín, cuéntale codo. Están haciendo su ingreso en la recta principal. Tornado Thor alcanza tienda y la sale Papillín volando el tornillo, hijo de Calvin. A la punta, Tornado Thor, 1/4 y cuarto. Papillín le pone y es el único que descuenta. Siempre Tornado Thor, 1/4 y medio. Pero Papillín le entra el cuerpo a 3/4, a medio cuerpo. A la punta, Tornado Thor, el pescuezo lo sigue Papillín, que lo clavó en el disco. Papillín, cruzar el disco. Y en 1.83, donde hay que llegar primero nomás. Otro caballo que ha dado más de una satisfacción es este hijo de Calvin. Papillín con el 3 en el mandil tapó en la mismísima raya a un Tornado Storm que ganaba lado menos donde se cobra. Si recién hacíamos alusión a la muy buena campaña que ha hecho Luis Ferreira con Orson Welles, ni que hablar, ni que hablar la gente de Lanas Chacra el Retoño, que ha hecho un campañón con este Papillín, que es una máquina de facturar. Y de segundo, tercera mano, a los 6 años, hijo de Calvin, sigue dando satisfacciones. Y qué satisfacción como esta, qué satisfacción como esta, perdido como era su característica, como siempre lo trae Lazo con mano maestra. El muchacho de Villa Carmen lo puso en el disco para ganar la Tornado Storm. Esta quinta con el 3 en el mandil, Papillín. Quinto ganador de la jornada de hoy aquí en el Hipódromo de las Piedras. Gran trabajo de Lacito, gran trabajo de Lacito para poner a Papillín al tope. Papillín, ahí está el tordillo, en la repe, ganando en la mismísima raya a un Tornado Storm que la perdió en la largada. Me parece que la perdió en la largada, quiero ver, un caballo que sale muy presto, muy rápido, era ese Tornado Storm, no lo tuvo esa velocidad y tuvo que salir a buscar. Cuando salió a buscar, esfuerzo que no le permitió en los tramos postreros aguantar el embate final de Papillín, que con el 3 en el mandil en 1.8.83. 1 minuto 8 segundos 83 centésimas. Es el quinto ganador de la jornada de hoy aquí en Las Piedras. ¿Cuánto paga, Papillín? 7.50. 7 pesos con 50 para el defensor de tu Chacra el Retoño. Ahí está, ahí lo vemos. Al buen hijo de Calvin, al tordillo Papillín. Volver al éxito. Segundo puesto para el número 6. 3-6 como el marcador extraoficial. Todavía no se ha puesto. Creo que atienda el número 1, aguantó el tercer puesto, pero eso es extraoficial. 3-6-1 como el orden primario de esta quinta competencia. Allí está Papillín a 7.50. Ganó por la cabeza, si ganó, no más, pero que alcanza y sobra. Que alcanza y sobra, alcanza y sobra, debí decir, para que el hijo de Calvin vuelva al éxito. Allí lo vemos a Lazo. Regresar con la montura bajo el brazo hacia la balanza. También ahora la balanza se queda a Santiago Vaz. Jockey de Tornado Store, el saludo con Lazo. Después de un gran final que los tuvo ambos jinetes como protagonistas, al jockey aprendiz en este caso, perdiendo frente al avezado ganador de múltiples estadísticas, como lo es el hombre de Villa Carmen. Atiendan Carolay y otro más me falta, ¿no? Del Carolay, no sé cómo entró, pero está en el marcador, ¿no? Mira cuánto plomo lleva el churrasco. Cuarto, nuestro candidato número 4, Leo Parastar. Quinta, Carolay, número 2. Cabeza la ganada, varios el tercero, 1 y cuarto el cuarto. Cabeza, varios, 1 y cuarto. 1.883, gana el 3, Papillín, 7.50. Segundo el 6, Tornado Storm. Tercero el 1, Atiendan. Cuarto el 4, Leo Parastar. Quinta el 2, Carolay. 3-6-1-4-2. 3-6-1-4-2, el marcador extraoficial. Desde esta quinta carrera de hoy aquí en el Hipódromo de Las Piedras. No contamos hoy en esta carrera con el trabajo de nuestro compañero César Martínez. Seguramente lo tendremos para presentar la sexta de hoy en Maroñas. Esperamos, ya se bajó la bandera roja. Se oficializa la victoria y están los dividendos. Papillín, número 3, 7.50 a primero, 3.30 a segundo, 2.40 a tercero. De Tornado Store a segundo, 2.20, 1.70. Tercero el 1, Atiendan, 3 pesos con 10. Cuarto el 4, Leo Parastar. Quinta el 2, Caroray. La exacta 3.6 pagó 1.078 pesos. La trifecta con el 1, 9.546. Una cabeza para el Calvin en 1.883 con la monta de Héctor Fabián Lazo y figurado por Luis Rivero. Papillín, el defensor de Tuallas, Aras, Chacra, el Retoño, es el quinto ganador de hoy aquí en el Hipódromo de Las Piedras. Nos vamos a la pausa. Hacemos la pausa y ya venimos con la prueba eje de la jornada de hoy aquí en el Hipódromo de Las Piedras. Será la sexta, que tiene como prueba principal la séptima, el preferencial natalicio del prócer José Artigas. Estamos en vivo y en directo desde el Hipódromo de Las Piedras. Nos vamos a la pausa y ya venimos con la sexta de hoy en el Hipódromo Canario. Adelante, Miguel. 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
6: Sobre la distancia de 6.50, aquí no va a ser la partida número 1, Vela DPU, y número 11, Carson Dor 2, Citrino MG 56, Bruno Celeri 16, 3, Miss Fátima 54, Ernesto Tona 2.50, 4, El Gitano 56, Lucas Gurrumendi 26, 5, La Descarga 54, Martín Dávila 51, 6, Talento Guapo 56, Edison Javier Rodríguez 26, 7, Incentive Guay 56, Fabio BDC con 10, 8, Miss María Esther 54, Federico Fabián Pini 6.60, 9, Flanagan 56, David Digayer 3.80, 10,

0: inaugural de 56 kilos con la conducción de Pablo Rodríguez, abonando 14 en casona. Triple fórmula continental, candidato número 10, Taural, 14. Enemigo número 3, Miss Fátima, queda 2.30. Y para la trifecta número 8, Miss María Esther, queda 6.50, caso de ganar.
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5: Fátima ya ganó, de punta a punta, de punta a punta el tren, Miss Fátima, tres cuartos de cuerpo, segundo Taurán abierto, cruzando el enemigo, le pegó la disparada a la pupila de Tona, ni bien se abrieron los partidores mecánicos, sacó apreciable ventaja nuestro candidato Taurán, descontó, pero arriba no llegó y quedó el defensor de Tú. Ahora es la ilusión en la segunda ubicación detrás de la yegua de Paysandú. Detrás de Miss Fátima, número 3, la enemiga de Continental, se hizo fuerte en la recta del hipódromo de las Piedras y, repito, la liquidó en la largada. Se abrió las puertas de los partidores mecánicos, sacó 3, 4 cuerpos, mientras a Taural, que trató de descontar, le quedó muy corta la recta del hipódromo de las Piedras y el tostado de Germán González abierto. Está en la segunda ubicación Miss Fátima. Pone el 3 en el mandil, ahí estoy viendo la repe, ¿no? En los 200 le traía 4 cuerpos o 5 de ventaja a nuestro candidato Taural, que descontó y al final a 3 cuartos o medio cuerpo está perdiendo en la carrera de cine en el segundo puesto. Tercera ubicación para el gitano, número 4, 3-10-4. Es el marcador extraoficial de esta sexta. Qué lástima, el candidato de Continental daba 11. 11 daba a Taural, que ha abierto. Quedó en la segunda ubicación. 2.50 para la ganadora Miss Fátima, que con el 3 en el mandil y la monta de Ernesto Tona es la ganadora de esta sexta carrera de hoy aquí en el hipódromo de Las Piedras. Se abrieron las puertas de los partidores mecánicos. De Dios como un rayo salió esta yegua que venía de ganar en el hipódromo San Félix de Paysandú, que repitió y que ahora seguramente se le buscará la posibilidad. No creo que tenga obstáculo para llegar al menos a los 1000 metros. En el hipódromo de Las Piedras. Gana el 3, Miss Fátima, 2.50 pesos. Segundo, nuestro candidato Taural, repito, daba 11.10 el pupilo de Germán González y llegó en el segundo puesto. Tercera ubicación para el número 4, el gitano, 3.10.4.
6: Fabricio.
5: Como el otro extraoficial de esta sexta carrera de hoy aquí en el hipódromo de Maroñas con la monta de Ernesto Cona, figurada por Juan Tarragona. Mi Fátima gana la sexta. Qué lástima, Martínez. 11 daba el candidato de Continental.
6: Me sacaste la palabra de la boca, Villamarina. Aparte era una exacta que nos cortaba adelante. ¿Me entendés? Daba 11 y yo no sé si no era exclusivo, porque la verdad, te digo. Pero bueno, las cosas de las carreras tienen eso. A veces hablamos a favor y sacamos boletos.

0: cuando son de dividendo alto y exclusivo, y bueno, a veces está al revés de lo que puede pasar, que es este el caso. Creo que es una yegua. El día que estuvimos en Florida, intentamos hablar con los dueños, que son de Artigas, por allá, por aquellos lados, y bueno, hoy repitió ganando de muy buena manera, la sacó chata, le sacó 50 metros de largada, y ahí fue donde ganó la carrera. Le sacó
1: Ah, lo mató,
0: 50 metros la
1: lo
0: largada.
1: mató en la largada.
0: Parecía una ardilla, aparte, parecía una ardilla escarbando los primeros metros, corría, se ve que está en 500 metros, debe tener unas cuantas pencas, porque la verdad ha demostrado esas velocidades que vos ves como caballo del interior, caballo penquero, que la verdad arriba sienten el desgaste, pero cuando el disco está ahí ya sacaron tanta ventaja, ya se escarbaron tanto adelante que vos decís no llegan. Y eso pasó con la candidata continental. Quedó lejos la primero de cambio, el candidato, y bueno, arriba vendió cara a la derrota, perdiendo tan solo medio cuerpo y daba una fortuna, daba 11 pesos por boleto.
1: Claro, no, eso la lástima por ese lado para los que acompañan siempre con algún boleto a los candidatos de
0: Claro.
1: Continental, quedaba 11, ¿no?
0: Con poco mucho, como decimos nosotros. Con poco mucho y bueno, no se le pudo dar, lamentablemente, pero estamos ahí. Lo bueno, como yo siempre digo, orientamos y queda ahí la orientación, siempre la definición. Y bueno, cosa del tour, se nos hizo revés la exacta de Continental, pero bueno, estamos vigentes, estamos ahí peleando, guapeando con los candidatos de Continental, como siempre nos tiene acostumbrados. Ya se nos fue la sexta carrera, la rajadora, ahora nos vamos para otro tirón, pero ahora cambiamos, nos vamos 2.100 metros, una linda carrera en la arena donde vamos a esperar a ver qué pasa.
1: Bien, ahí está la confirmación de la victoria de esta Miss Fátima, que con la monta de Ernesto Tona, figurada por Juan Tarragona, es la ganadora al final a 2,50 pesos de la sexta carrera de hoy aquí en el Hipódromo de Las Piedras. Segundo puesto para el número 10, Taural. Tercero, el número 4, el Gitano. ¿Me compartís ahí el resto de
0: Sí, cuarto el
1: del
0: número
1: marcador?
0: 2, que era Citrino MG, y quinto lugar para el número 7, Incentive Guay.
1: 3, 10, 4, 2, 7, entonces, ese es el orden.
0: Medio cuerpo, dos cuerpos, uno y cuarto.
1: Medio cuerpo al final, ¿eh? Medio cuerpo al final, la victoria de Miss Fátima sobre un Taural que quedó para la próxima. Lo único, la próxima no va a dar 11, ¿no?
0: No, la próxima da 2 pesos.
1: Ahí está. Bueno, vamos promediando, Martínez, la reunión de hoy aquí en el Hipódromo de Las Piedras. Ya se han ido 6 de las 11, viene la principal, que es el premio natalicio de José Artigas, donde no va a correr Temple de Acero, quien en la previa era el enemigo del Continental. Habíamos dado 3 caballos de Marrero en la competencia, ¿no? En la triple fórmula. Se nos borró uno, donde el potrillo, uno de los 2, 3 añeros que hay en la competencia, va a llevar el voto.
0: Sí, y ese potrillo es uno de los que mejores anda de mañana. Es un caballo al cual se le tiene un alto concepto y no ha repetido del todo el concepto que tienen de tarde y en la distancia. Hoy, por eso vamos a continuar, vamos a confiar en él y va a ser el candidato nuevamente.
1: El tostado hijo del algoritmo, Flor Panchito.
0: Sí, señor, va a ser el candidato, enemigo número 2, Cabeza Branca, y la sorpresa por el lado número 8, Silver Stone, que si bien va con los kilos de la carrera, cuando el caballo corrió 1.008 acá, le ganó a todos estos por 3 cuerpos, y recarga 3.
1: Sí, la verdad que tiene chance, tanta chance como el mejor. Pero lo espero para presentar el clásico, Martínez.
0: Acá estaremos.
1: 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Cerramos este bloque y cerramos ya la sexta de hoy aquí en el Hipódromo de Las Piedras con la victoria de Miss Fátima, que con el 3 en el mandil y la monta de Ernesto Chona en 37 segundos, 38 centésimas, se les hizo perdiz y de punta a punta ganó la sexta. Pagó 2.50 a primero, 1.50 a segundo y 1.20 a tercero. 2.50, 1.50, 1.20. Segundo el 10, Taural, 3.20, 2.10, tercero el 4, el Gitano, 3.90. Cuarto el 2, Citrino MG, quinto puesto para el número 7, Incentive Way. La exacta 3.10, 664 pesos, la trifecta con el 4, 7.749. Finalizaron PIC 3 y PIC 4. El PIC 3 pagó 3.719, el PIC 4, 49.999. Medio cuerpo por 2 cuerpos. un cuerpo y cuarto, el cuarto en 37 segundos, 38 centésimas. Miss Fátima con la monta de Ernesto Tona, figurado por Juan Tarragona, con los colores de Juan Rodríguez, fue la sexta ganadora de hoy aquí en el hipódromo Las Piedras. Nos vamos a la pausa, hacemos la pausa aquí en Continental y seguimos, como siempre. Somos pasión por el turf en esta gran tarde de sábado desde el hipódromo canario. Pausa y volvemos.
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0: Se nos viene la séptima competencia, el preferencial natalicio José Artigas, 2100 metros. Aquí en esta carrera no va a ser de la partida el número 10, Temple de Acero. ¿Quién iba a ser nuestro enemigo? Uno, Al Serio, 58, Fabio B, 18. 2, Cabeza Branca, 58, Héctor Fabián Lazo, 5 con 50. 3, San Andrés, 60, Jair Pereira, 4 con 10. 4, Lord Panchito, 53, Edison Rosas, 3 con 90 y es el favorito. Número 5, Rubicón, 50, El Aprendiz Silva, 29. 6, Tembrun Machu, de 59, con Luis Cáceres. Está abonando en caso de ganar 11 con 30. Número 7, Racalmuto, 52, Michael de Sousa. Está abonando en caso de ganar 9 con 40. 8, Silverstone, 63, Carlos Vigil, 5 con 50. 9, Novato Fever, de 52 kilos, con la conducción del Tico Carlos Méndez. Abonando 12 pesos con 70 en caso de ganar. Triple Fórmula Continental. Candidato número 4, Lord Panchito. Enemigo número 2, Cabeza Branca. Y para la trifecta, el número 8, Silverstone. 580, Silverstone. El enemigo, el número 2, Cabeza Branca, 4,90. Y nuestro candidato 4, en caso de ganar.
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7: Gracias, Miguel. Las 3 de la tarde, 2 minutos, de todos los relojes de la República Oriental del Uruguay. Estamos con la previa de la prueba principal de hoy aquí en el Hipódromo de las Piedras, que es un hándicap para todo caballo de 3 años y más de edad, llamado Preferencial Natalicio de José Artigas. 2.100 metros de recorrido. No se da de la partida únicamente el número 10, Siempre de Acero, el candidato de Continental para esta carrera. Es el número 4, Lord Panchito. 4 pesos con 90, está dando el hijo de Algorín en caso de ganar. Enemigo Cabeza Branca, número 2, que está dando 5. La defensa de Continental con Silverstone, número 8, 870, 428, 428. Triple fórmula de Continental para el preferencial de hoy en el Hipódromo de las Piedras. Recuerden que también hoy tenemos pronósticos para mañana en Maroñas, ¿eh? Porque mañana se cierra este gran domingo, este gran fin de semana que arrancó ayer con Milo y con Maroñas. Hoy las piedras se finalizan mañana con Ituzaingó. El preferencial natalicio de José Artigas es la séptima. Viene a continuación en régimen de hándicap 2.100 metros, no únicamente el número 10, Temple de Acero. Única versión de séptima, la de 10. a Partidores Mecánicos, al serio número 1, lo corre Fabio y paga 14. 2, Cabeza Blanca, con Héctor Lazo, 5. 3, San Andrés, lo corre Jair y a 3 pesos con 70. El cubino de Santo Esteban es el favorito a ganar. 4, Lord Panchito, lo corre Edison Rosas y paga 5. 21, Rubicón, número 5, con el churrasco Leonardo Silva. 6, Extremo Machu, lo corre Luis Cáceres y paga 14. 1 menos, 13, Racalmuto, número 7. El de Dionisio Vasconcellos con Michael de Sousa. 8, Silverson, con Carlos Vigil pagando 9. El 9, Novato Fever, a las órdenes de Carlos Méndez. El de la Guinda, el pupilo de Combe a 5.50 con la monta de Tico Méndez. Es el que cierra la nómina de participantes ya de la séptima. Campana alargada, preferencial natalicio de José Artigas. Prueba principal de hoy aquí en el Hipódromo de las Piedras. En vivo, en directo y en exclusivo ustedes disfrutan a través de Continental, la 1600 AM. Con el favoritismo de San Andrés. Número 3, vamos al relato de la séptima. 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Y en largadita, Tordillo, Extremo Machu, resaltan el comando de la vanguardia. El pescuezo lo sigue en el medio, Rubicón, y adentro, Cabeza Blanca. Entre para el favorito San Andrés, que queda cuarto, y a 3/4 de cuerpo abierto, Novato Fever. En el quinto lugar, sexto, 2 cuerpos adentro, corre Alterio. Séptimo lugar, a cuerpo y cuarto, Lord Panchito. Octavo puesto, a 4 cuerpos por afuera, para Silverton. El que cierra la marcha, a 4 cuerpos, arranca el mutuo. Número 7, frente a la vieja pizarra, frente a las tribunas. Por adentro, 2 de Marrero peleando por el comando de la carrera con Extremo Machu por afuera. Cruzan por primera vez frente a disco. Son Cabeza Blanca adentro y Rubicón en el medio. A 3/4 de cuerpo, Extremo Machu. Se viene ganando posiciones por adentro San Andrés y se viene abierto Novato Fever en el codo 2.400. Descontado los primeros 7 de carrera. Cabeza Blanca con adelante. Ahora los mitos. 3/4 de cuerpo de ventaja lo sigue Rubicón. 49.55 los primeros 8. A 3 cuerpos Novato Fever en el ingreso en la recta despoblada. 3/4 de cuerpo San Andrés por adentro. Pasamos por los 1.100. Vamos a los 1.000. No hay variantes. Adelante en 2. Cabeza Blanca. Cuerpo y medio de ventaja lo sigue por afuera Rubicón. A cuerpo y cuarto San Andrés, el que gana mucho terreno por adentro es Silverton, que desde el fondo pasa cuarto por los palos. Quinto, Novato Fever por afuera. Sexto lugar a 2 cuerpos y medio abierto con Extremo Machu. Séptimo, Lord Panchito. Octavo adentro con Alterio. Último, Racalmuto. Pasamos todos por la punta de repecho. Comenzamos a bajar la bajada y en los 7 se sacó los lentes de Artito. Al menos se bajó uno. Un antiparra menos para el hombre de Villa Carmen. Cabeza Blanca mantiene la punta y 2 cuerpos y cuarto de ventaja lo sigue por adentro Rubicón. Sigue mejorando Silverson, que pasa abierto al segundo lugar. Rubicón cede el terreno por los palos. Abierto Novato Fibre en el fondo. Se encarga Lord Panchito, el que perdió todas las posiciones. Es el favorito San Andrés, que a palo viene la sexta ubicación. Parte final del codo, todavía mantiene la punta. Cabeza Blanca lo sigue en el medio Silverson. Abierto corre Novato Fibre, más abierto sale Lord Panchito. Plena recta principal, se defiende Cabeza Blanca. 3/4 sobre abierto Silverson. Por adentro está la reacción Rubicón. Abierto sale Lord Panchito. Siempre Cabeza Blanca, faltan 150, otro caballo que desde el hipódromo de Melo se grita, rectifica la línea, Rubicón está por fuera en segunda habitación detrás de Cabeza Blanca, cruza el enemigo, que en 2:15.71 de punta a punta lo mató, lo mató el caballo de Enrique y la barra Menense, le dije en la bajada, cuando la pito se bajó la Santimparna se veía que era con él la cosa. Le dijo, hasta acá pudieron, no me alcanzaron, no me van a alcanzar. Buenísima carrera de Rubicón, que por adentro el churrasco trató de reaccionar y cuando vio que no tenía lugar por adentro, lo entreparó, lo sacó afuera, ahí le descontó al final hasta llegar a 3/4 de cuerpo, haciendo el 1-2 de Rubén Marrero. Nuestro candidato, Lord Panchito, el otro de Marrero, también amenazó con fuerza por afuera, pero no entró en la definición que tuvo. ¡A Cabeza Blanca! Al tope del marcador, un abrazo a la gente melense. Un abrazo porque el enemigo de Continental a 5 pesos con 30 es el ganador del preferencial natalicio de José Artigas hoy aquí en el Hipódromo de las Piedras. Con el 2 en el mandil, Cabeza Blanca, que gana Rubicón número 5, seguramente venga la amarilla. Ah, sí, seguramente pueda venir el reclamo, porque en un momento dado viene por adentro Rubicón siempre de Cabeza Blanca, para y saca fuera. No sé si fue porque no tenía el paso o porque cierra el de Cabeza Blanca. En la toma que yo les vengo relatando no se puede apreciar porque la toma del costado. Pero de frente se dará claridad, se abrirá el panorama. Lo cierto es que la cancha ganó Cabeza Blanca. Número 2 sobre el 5, Rubicón, quedaba 21 en la exacta de Marrero. 5:30 para el enemigo de Continental. Cabeza Blanca, ahí vienen hablando los dos, ¿no? El churrasco Silva que le viene hablando a la Cito.
2: ¿Fabricio?
7: y no sé si pueda venir o no la amarilla. ¿Usted qué opina, Martínez?
2: Y acá está todo el mundo esperándola, hay muchos enojados que todavía no la subieron, muchos enojados ahí.
7: Sí, para tanto es la cosa.
2: Muchos enojados, ¿eh?
7: No digo si para tanto es la cosa, ¿no? Igual puede...
2: Acá hay
7: puede
2: muchos enojados que están esperando la amarilla.
7: Que digo, que pero igual el está... comisariato puede actuar de oficio, puede reclamar el comisariato.
2: Sí, sí. Muy difícil eso es más difícil que... Pero bueno, escuchá, no sé si escuchaste ahí, reclamen, está gritando la gente.
7: Sí, sí, incluso vienen hablando, viste que ahí estaba Silva hablando con
2: ahí está la amarilla, ya está arriba, claro. Y allá van algunos de los dueños Rubicón también, ¿para qué lado? No, mirá que, ojo que puede pasar distanciamiento, ojo, porque mirá que Caballo tira dos veces para adentro, para los palos.
7: Sí, yo no sé si es porque o Rubicón no tiene paso o se cierra Cabeza Blanca en la toma de costado.
2: No,
7: de
2: es que no tiene paso, Fabricio, no tiene paso.
7: No, claro, tiene por paso. Eso no y se no puede apreciar es... en la toma de costado, se va a ver mucho,
2: claro,
7: más
2: claro. Y ¿sabés qué otra cosa? Que veo mi impresión, no quiere decir que sea así, que el caballo va tirando dos, tres veces para adentro de cansado.
7: Ahí está la toma de frente, ¿no?
2: Sí, ahí no puede pasar, ¿a dónde va a pasar? ¿Estás loco vos? No, este no dura dos minutos arriba, Villamarín. No tiene dónde pasar el caballo. Y le llega tres cuartos cuerpo. No, este no dura dos minutos arriba.
7: Sí.
2: Pero
7: sí.
2: No dura dos minutos, mirá ahí, va arriba a la baranda prácticamente. Mirá,
7: a ver, después,
2: ¿dónde querés que pase?
7: Se ve, ¿no?
2: Mira.
7: Se ve el lazo pegado y se cambia el látigo para la izquierda, trata de no molestar, hace todo para no molestar. Pero después lo que yo quiero ver, César, que no me queda claro a mí, que la verdad no me queda claro, si en esa incidencia que es faltando 80 metros, un pase y le gana ese caballo. Yo para mí no le ganaba.
2: Sí, bueno, pero le entra a tres cuartos descontándole y sin paso, porque le cierra el paso.
7: Sí,
2: si hay
7: cierto,
2: una incidencia,
7: cierto,
2: un estudio de carrera... Como me
7: no
2: dijeron
7: es que,
2: una vez cuando
7: no, no es que quiera,
2: tiene la
7: no es que quiera decir que no lo tienen que distanciar. Me daba la impresión de que capaz que no lo alcanzaba, pero ya le había entrado el cuerpo.
2: Claro. Y arriba le entra el tres cuartos. No.
7: Mirá
2: que...
7: Ahí está la toma de costado.
2: Claro. Ahí tiene que corregir. Ahí corrigió. Y le entra tres cuartos. Es que el otro, ¿por dónde no puede pasar? Porque el otro ya le había entrado al cuerpo y monedita al cuerpo. Pero está, vamos a esperar. Hay que esperar.
7: Tercero Silverson, cuarto los panquitos. Tercero Nocho Silverson, cuarto puesto para el candidato de Continental, que tuvo todo el desarrollo para protestar, pero le faltó fuerza.
2: No, sí, le faltó accionar, le faltó otro tipo de desarrollo acorde a él mismo. La verdad que no, nada de nada. Cuarto porque venían llegando en fila india todos. Venían llegando en fila. Si vos ves la imagen
7: claro,
2: de frente.
7: Ya le había entrado al cuerpo. Poquito de San Andrés, algo le pasó al caballo San Esteban, es malísima.
2: Sí,
7: la carrera,
2: algo le pasó, sí. Sí, le pasó algo y fuera de carrera, pues número 6, que entró lejos al galopito. Y bueno, cuando estamos esperando a ver qué es lo que ocurre, pero si vos tomás la imagen de frente, no tenés chance. ¿Dónde pasa el caballo? Es mi pregunta. Nada más, distanciamiento. Sí, obvio, Villamarín. Me vuelvo a reiterarte, no es ni por un lado ni para el otro, pero es así. Y más la imagen de frente marca que no tiene donde pasar un caballo. No hay chance.
7: Distanciamiento en favor de Rubicón, número 5. El defensor de Tulas Ánimas logra en el comisariato, entonces, vencer a Cabeza Blanca, que después de haber logrado la victoria en la pista, es distanciado para nosotros correctamente, como decíamos con César, ¿no? Si bien la molestia, yo creo que, a ver, si hubieran corrido derecho, me parece que no se cambiaba el resultado. También
2: capaz todo
7: el
2: que no,
7: mí,
2: sí,
7: no
2: sí.
7: Pero que lo molestó, no. Y si molestó, tiene que ir para afuera.
2: Estoy totalmente de acuerdo. Mirá, nunca hemos estado tan de acuerdo los dos en un comentario como esta vez. Estoy totalmente de acuerdo con vos, porque el caballo quiso más de lo que pudo, pero arriba recorrige la línea y le entra a tres cuartos, y en un lugar donde no pasa un caballo, no hay R.
7: Qué difícil lo de Marrero, ¿no? Estar de los dos lados del mostrador en este caso.
2: Sí, claro. Vos fijate que
7: porque
2: en esta carrera...
7: Porque están disfrutando, aquí los vemos, saludando a los propietarios de, de Rubicón y saludando a Leonardo Silva, pero del otro lado tiene que estar consolando a los de Cabeza Blanca y a Lacito.
2: Sí, sí, sí, tal cual.
7: Como es curioso, sí, bueno, ¿no? Qué increíble.
2: Claro, sí. Y este caballo, si vos no recordás, este es un caballo de varias batallas que ha tenido, y la verdad que, bueno, cosas de destacar hoy, volviendo a la distancia, con buena conducción de Silva, más allá de ganarle por distanciamiento, pero la carrera buena la hizo la cancha también.
7: Sí, sí, sí, confirmamos entonces. A ver, ganó por distanciamiento, Rubicón, distanciamiento de Cabeza Blanca, quien había sido el ganador en la pista. Tres cuartos de cuerpo había determinado la sentencia, pero al final fue distanciamiento en favor de Rubicón, número 5. Segundo entonces quedó Cabeza Blanca, tercer puesto para el número 8, Silverson. Cuarto el 4, Lord Panchito. Quinto 9, Novato Fibre. Sexto, Racalmuto. Séptimo, Alterio. Octavo, San Andrés. Y último, Extremo Machuco, en el marcador extraoficial, la oficial, porque se baja la bandera roja, de este preferencial natalicio de Artigas, que se dirimió en el comisariato. ¿Algo más?
2: Nada más, Fabricio, en un rato estaremos con la próxima competencia del programa.
7: Muy bien, lo espero entonces para presentar la octava.
2: Acá estaremos.
7: 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Distanciamiento del ganador en la pista, Cabeza Blanca número 2. Distanciado el enemigo de Continental al segundo puesto en favor de Rubicón, número 5, que cuando trató de meterse por adentro no encontró paso para descontar. Ya se había metido para adentro, ya estaba a tres cuartos de cuerpo. Esa fue, creo yo, la incidencia principal en los cuales se basaron los jueces en tomar la determinación drástica del distanciamiento. Segundo puesto entonces para Cabeza Blanca, tercera ubicación para Silverton, número 8, cuarto puesto para el número 4, Lord Panchito, quinto puesto para el número 9, Novato Fibre. Sexto el 7, Racalmuto, séptimo el 1, Alferio, octavo el 3, San Andrés, último puesto para el número 6, Tembo Machu. Ese ya es el marcador oficial de este preferencial natalicio de José Artigas. Séptima carrera de hoy aquí en el hipódromo de Las Piedras, estamos esperando por los dividendos, así aparecen 21.40, ganador Rubicón. 6.60 a segundo, 2.90 a tercero. De Cabeza Blanca, 2.70 a segundo, 2 pesos a tercero. De Silverton a tercero, 1.90. La exacta pagó 2.979 pesos. La trifecta, 20.340. El TIC3 sin acierto, vacante, su pozo, 11.462. Queda para la próxima reunión canaria. 2 minutos, 15 segundos, 71 centésimos el tiempo. 2.15.71. Ganada por distanciamiento, antes tres cuartos de cuerpo, Rubicón, con la monta del Churrasco Leonardo Silva, al cuidado de María Jiménez y Rubén Marrero, con los colores del Estud, Las Ánimas, que es el ganador del preferencial natalicio de José Artigas, prueba principal de hoy aquí en el Hipódromo de las Piedras. Nos vamos a la pausa, se vienen las últimas cuatro carreras de hoy aquí en el Hipódromo de los Eucaliptos, últimas cuatro, de la octava a la once, en vivo y en directo, como siempre, a través de Continental, la radio del Tour. Pausa y ya venimos.
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9: En la octava carrera, primer pase de Pick 3 carry over sobre la distancia de 1100 metros. Aquí van a ser todos de la partida. 1, Replicador, 55, Moreno, el máximo. 2, Away Far, 55, Nicole Romero, 70. 3, Bebeto, 55, Jesús Preste, 10 pesos. 4, Oneroso, 55, José María Silva, está abonando 45. Esto tiene que cambiar en un rato. 5, The Cat, 55, Luis Cáceres, el máximo. Número 6, Animado Sound, 55, Pablo Rodríguez, 2 pesos. 7, Vamos Arriba, 55, Carlos Romero, está abonando 22. 8, Big Watch, 55, Héctor Fabián Lazo, está abonando en caso de ganar 18. 9, Trato Hecho, 55, José Calcerrada, está abonando el máximo. 10, Cohete, 55, David y Geyer, 4 con 10. 11, Bobby Hardy, 55, Nano Erika Costa, 8,60. Cierra la nómina número 12. Valdivieso, de 55 kilos, con la conducción de Edison Rosas, abonando 14 en caso de triple fórmula continental. Candidato número 4, Oneroso, 12,90. Enemigo número 6, Animado Sound, queda 2,10. Y para la trifecta número 3, Bebeto, queda 10. En caso de ganar.
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19: Atento, Miguelito, porque tuvieron que venir los Villamarín Junior a meter mano en la compu para que esto se pudiera arreglar, ¿eh? Si no, no había Cristiano que lo arreglara. Y luego, bueno, la verdad que pudimos arreglar el problema que teníamos con la compu y ahí los Villamarín Junior metiendo mano, obviamente, viste, Miguel, que uno ya está quedando viejo y oxidado por este tipo de nueva tecnología, y a veces se nos hace más difícil que imposible poder estar aggiornado a el vértigo de la tecnología actual. Pero bueno, de mientras estamos con la campana de largada de la disputa de la séptima carrera de hoy aquí en el Hipódromo de Maroñas. Están detrás de los partidores mecánicos los protagonistas de la prueba número 7 con el caballo de Tito Borjas. Número 6 como favorito, dije séptima y es octava. Octava, campana de largada de la tarde de este sábado canario. Vamos a ver en acción potrillos, 1100 metros, 2 años, en pos de su primera victoria. Corren todos los 12 inscriptos a partidores mecánicos con el favoritismo de la media. Con el 6 como el más jugado de la competencia,
3: están detrás de los partidores mecánicos esperando la orden del starter, los protagonistas de esta prueba número 8. 1, replicador, lo corre el aprendiz Cristian Moreno y paga el máximo, 99. 52, a Wi-Fi con Nicole Romero. 3, Bebeto con Jesús Prete pagando 10. 4, Nero.

40 en caso de ganar, los protagonistas todavía detrás de los partidores mecánicos esperando la orden del starter para su ingreso. Hay pozo en la apuesta pick 3, el pick 3 final carryover en esta competencia que finaliza. Está en 155, ¿no? A ver, sí, reseteamos, 155, 136, 155.000, ahora 175.242, 175, 242, el pozo del pick 3 carryover final. Les adelanto los borrados, en la octava en esta corren todos, en la novena también corren todos y en la décima también corren todos. No hay borrado en las tres carreras del pick 3. Esta corre con 12 y las otras dos a gatera llenas, porque justamente la décima, que tenía la posibilidad del ingreso de un suplente, no lo hará, ya que corren los 10, los 14 titulares. O sea, corren 12 en esta, 14 en la próxima y 14 en la décima, que será no solo el pick 3, el último pase del pick 3, sino también el arranque de la doble final. Y después de la décima competencia, vamos a tener con nuestro compañero César Martínez la información para mañana en el hipódromo de Maroñas, 12:20. Arranca Maroñas mañana en vivo y en directo, 12:20. Tomamos el aire de Continental para llevar los relatos de la jornada del hipódromo de Maroñas. La última reunión de este cuaterno hípico que arrancó 3 días, 4 reuniones. Ayer con el doblete entre Melo y Maroñas, hoy la actividad exclusiva del Hipódromo de Las Piedras y mañana finalizamos con la exclusiva del Hipódromo de Maroñas. Ya estamos en 185.502 en el pozo del pick 3 carryover final. 185.502 pesos y baja a 2 pesos. Justamente animados son número 6, el candidato de Continental a 5.70 es el que lo sigue en los boletos. Oneroso. Número 4, corrió muy bien este Oneroso el otro día. Muy bien, ojalá sea con él la cosa y siga la racha positiva de Marrero, su entrenador. Va el defensor Stubemi con el pronóstico de Continental. Enemigo, animado son, trifecta con Bebeto, de caballo de Rey, que viene de ganar bien en el hipódromo de Rocha. Campana de largada para la disputa de la octava de este sábado en Las Piedras. Va a 1.100 metros, Potrillos, 2 años en pos de su primera victoria. Corren todos los 12 inscriptos a Partidores Mecánicos, en vivo, en directo, en exclusivo. 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Animados son para ingresar a Partidores, el gran favorito. También Cohete, por afuera. Turno ahora del candidato de Continental, de Oneroso. Número 4. Tomando su orden, el caballo de Marrero, no. Ahí reculó. Va el Bambino Silva, taloneando a nuestro candidato. Adentro, Oneroso. Número 4. El último en ingresar por afuera es Valdivieso. El defensor Stu Simbalar. Con su ingreso nuevamente todo pronto. Todo pronto se da la partida de la octava carrera de Las Piedras. 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Los tordillos 8 y 9. Big Watch y trato hecho en los últimos 2 puestos. Away Far por los palos. A tomar 3/4 medio de ventaja. Lo va a seguir abierto The Cat. Va el favorito rápidamente animado, son por afuera, la tercera ubicación y se estiran del lote. El de manija 2 cuerpos Cohete por afuera, al cuarto lugar formalizada la carrera y en la punta de repecho siguen peleando. 23.84 los primeros 400, a Wayfair la cabeza de ventaja lo sigue animado, son que lo iguala. Iguala y pasa, el que rápidamente se viene desde el fondo es Bobby Hardy, pasa a la tercera ubicación dejando a Cohete por el medio en el cuarto lugar. Quinto a 2 cuerpos y cuarto a tasa abierto, ganando posiciones abierto, está ubicado Oneroso, el de Bemi que busca rectificando su línea para adentro, toma la punta animado, San le tira cuerpo y cuarto, ahora abierto a Bobby Hardy, que va como escolta. Adentro queda Wayfair, desde el fondo Oneroso vuelcan el codo los de la octava, están haciendo su ingreso en la recta principal. Animado San mantiene la punta y el pescuezo largo de ventaja, se le mete como cuña, se le mete por adentro y va a alcanzar. Animado San mantiene la punta, a Oneroso lo sigue por los palos, Animado San la cabeza de ventaja, a Wayfair le vuelve por los palos, pero ya está guapeando el caballo de Tito Borja. El 6, Animado San le gana a Wayfair. Esta octava, cruzaron el disco. Se le metió tímidamente por adentro a Wayfair, quedaba 50, pero quedó en la segunda ubicación. Detrás del enemigo de Continental, detrás del favorito de las apuestas, detrás del defensor de Tutito Borja, detrás de Animado San, que con el 6 en el mandil, este literalmente sacó a los gancheros del hopo. Del hopo sacó a los gancheros, porque se abrieron los partidores.

0: mecánico, vino expectante, dominó la bajada, pero en un momento este número 2 se puso durísimo, durísimo al final. Cuando lo quebró, le insistió por adentro, pero no le dio para volver. Y el defensor de tu mano negra queda en el segundo puesto, detrás del 6. Animados son, que con la monta de Pablo Rodríguez, al cuidado de Germán González y con los colores del estutito Borja, le gana el 2 a White Fur. Esta octava, 6-2.
1: Fabricio.
0: Tercero al rato, Valdivieso, número 12. 6-2-12, como el marcador extraoficial de esta octava, Martínez.
1: Buen triunfo, buena imposición del enemigo de Continental. Había debutado de muy buena manera. Un peso con 70 le ponían y le ponían. Nuestro candidato no quiso nada. Barajas ni siquiera ser protagonista. ¿Viste lo que no. tiene los potrillos? Atrás, adelante. Los otros días fue protagonista toda la carrera. Hoy ni siquiera vino los de adelante. Pero eso tiene las competencias. Segundo lugar, buena carrera este 2. Agua y Far, que no quería perder en ningún lado. Corrió notable, vendió carísimo. La derrota daba 61. Daba ese número 2. Tercer lugar para el número 12, que es Valdivieso, un debutante de Marrero, que corrió notable. Cuarto lugar, sí, ahí aparece nuestro candidato Generoso. Buena posición, un peso con 70 para ser el ganador de esta competencia. Y esta trifetita, ajá, yo no sé, porque el quien entró en la segunda ubicación da 62 pesos.
0: Sí, una trifecta que tampoco tenía pozo importante, ¿no? O sea, mucho juego tampoco
1: no,
0: tenía.
1: No, pero lo poco que había lo puede dividir uno, dos, ninguno.
0: Sí, sí, sí. Me parece más cerca de ninguno que de uno o dos. Pescuezo al final, sí, la sentencia. Sí, sí. Nunca en ningún momento se le pudo despegar. Está bien que Pablo Rodríguez en este caso no hizo lo que Lazo en la carrera anterior, ¿no? Lo sacó a más de media cancha cuando vio que el caballo, el rival se le metía por adentro, lejos de quererlo molestar. No digo que Lazo lo haya querido molestar, obviamente, no estoy diciendo eso. Lo que estoy diciendo que como marcando un antes y un después de la carrera anterior, le termina pegando firme de izquierda a este caballo y el caballo se abre por ese castigo de izquierda.
1: Claro, la verdad que sí. Y bueno, es un ajuste de carrera, como decimos nosotros, en este caso. Pero bueno, es incidencia de carrera nada más para que sentencia cortita al primer pase de P3 a un peso con 60. Y a continuación, en un ratito nada más, vamos a tener la novena competencia. Carreras numerosas estas que vienen para adelante, muy numerosas. La novena carrera sobre 1.300 metros.
0: Sí, novena y décima son las más numerosas, a gatelas llenas. La última ya tiene por lo menos creo que 3 borrados, ¿no?
1: Sí, sí, creo que sí, por lo que estuvimos viendo. Y bueno, vamos a ver qué es lo que faltaría para adelante. Y mañana, muy tempranito, mañana a las 12 del mediodía, ya la primera competencia, horario acortado, porque tenemos Uruguay 19 horas.
0: Bien, ¿usted tiene el horario ahí justo de mañana, Martínez?
1: Sí, lo tengo acá. La primera carrera 20, ¿no? Del programa, 12 horas, 12 horas con 20.
0: Ahora sí, 12:20, me dijo 12 horas con 20. A las 12 todavía tengo los ojos pegados yo, Martínez. Usted sabe.
1: 12 horas con 20. Yo saldré a las 7 de la mañana, una fija.
0: Bueno, usted hace feria temprano, mañana. Usted está con el tuco
1: sí, en sí, la, pero ¿y a qué hora te vas a la feria? ¿A las 3 de la mañana?
0: Bueno. Pero usted, Martín, por favor, Martínez. No me haga hablar, no me haga hablar. Hoy tenemos pronóstico para mañana, ¿no? Una tarde gris para nosotros con los pronósticos hoy, ¿eh? Gris, gris.
1: Sí, gris, la verdad que sí, fea, fea. Y bueno. Dígame que por lo menos mantenemos una segunda ubicación, por lo menos.
0: No. Con el problema que he tenido la compu, que recién metieron mano los Villamarín Junior y me salvaron, me sacaron del hopo. ¿Vio como digo yo? Que cuando ganan los ganchos así, medio justo como este, lo sacan del hopo. Bueno, me sacaron del hopo los Villamarín.
1: Sí. Mejor entonces. Y bueno, ya tenemos el dividendo, esta octava carrera y primer pase del P3 Carrillo Bueno.
0: Muy bien, ahí lo que decíamos de la trifecta, pagó poquito la trifecta, ¿eh?
1: Nada, la verdad, es como yo le digo.
0: Hablábamos de que posiblemente quedara sin acierto y un pozo que yo que sé andaría en los 50, 60 mil pesos.
1: Sí, andaría en eso,
0: da 15 mil pesos.
1: Cuatro aciertos.
0: Da 15 mil pesos entre 3 o 4 aciertos, seguramente tuvo.
1: Sí, 4 o 5 aciertos.
0: Sí, sí, la verdad que sí. Bueno, Martínez, los pelos para presentar la novena.
1: Acá estaremos.
0: 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Ganó el 6. Animados son. 1.70 a primero, 1.30 a segundo, 1.30 también a tercero. Segundo el 2, Away Afar, 12.50, 10.70. Tercero el 12, Valdivieso, 5 pesos. Cuarto el 4, Neroso, quinto el 11, Bobby Hardy. La exacta 6, 2.2166. La trifecta con el 12, 15.168. Pescuezo, pescuezo. juez hoy la sentencia para el defensor Tutito Borja en 1:07.98. 1:07.98 para la victoria de la media. Animados son con la monta de Pablo Rodríguez, al cuidado de Germán González, insisto, el defensor de Tutito Borja, el hijo de Sonic Mule, fue el ganador de la octava carrera de hoy aquí en el Hipódromo de las Piedras. Nos vamos a la pausa, quedan las tres últimas de la novena a la décima primera y recuerden, hoy después de la décima están los pronósticos para mañana, 12:20, Miguelito, 12:20, con los ravioles en la garganta mañana, 12:20, en vivo y en directo arrancamos Pasión por el Tour desde el Hipódromo de Maroñas mañana domingo. Pausa y venimos. 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
10: Se nos viene la novena competencia del programa sobre la distancia de 1.300 metros. Aquí van a ser todos de la partida, carrera numerosa. Acá arranca la cuatrefecta. Ahí está la cuatrefecta con un pozo garantizado de 85 mil pesos. Uno, Epitafio, 56. Llamando a las cadetas, 17. Dos, Sos Dios, 56. Yo González, 39. Tres, Bus Power, 56. Sebastián Ferito, el máximo. 4, Tesas Star, 56, David Gayer, 8,50. 5, Mucho Macho Veloz, 56, Everton Rodríguez, 3,10. Número 6, Tapi Gosic, 56, Sebastián Vaz, 7,30. 7, Secreto Fit, 56, Juan Díaz, está abonando en caso de ganar el máximo. 8, El Pato Otero, 56, Sebastián González, 27, 9, Tidica LC, 56, Emanuel Pérez, el máximo. 10, Olympic Power, 56, Waldemar Perito Maciel, 34, 11, Fogonazo, 56, Federico Fabián Piris, el de Colombo, está abonando, 15, 12, Mystic Love, 56, Carlos Suárez, 8, 13, Parafuso, 56, José da Silva, 4,20, cierra la nómina número 14, Brujo Gol, de 56 kilos con la conducción de Pablo Rodríguez, 18 pesos con 80 en caso de ganar. Triple fórmula de Continental, candidato número 6, Tape Gosic, está abonando 5,40. Enemigo número 5, Mucho Macho Veloz, queda 3,70. Y para la trifecta, el número 12, Misty Love, queda 7,20 en caso de ganar.
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9: Novena campana dragada este sábado canario, 1300 metros para el enfrentamiento entre Potillos, 3 años perdedores, corren todos los 14 inscriptos a partidores mecánicos, con el favoritismo del fraile, parafuso, está pagando 4.10, 1 epitafio con Damián de Arrascaeta, 74, 2 odios, lo corre Diego González y paga 70, 3 Bus Power con Sebastián Fiorito, el máximo 99, 4 Texas Star con David Geyer, 35, 5, mucho macho veloz, con Everton Rodríguez, 4.80. 5.50 la media. Taigo Sí con Santiago Vaz. 6 Secreto Fit con Juan Díaz, 6 pesos. 8 El Patotero con Santiago González, 35. 9 Tirica LC. Lo corre Manuel Pérez al caballo de la Cambicha, que estaba pagando el máximo, 99. 10 Olympic Power. Lo corre Waldemar Maciel, el de las Marinas, 87. 25 paga Fogonazo número 11 con Federico Piris, 12. Mystic Love. Carlos Suárez corre el pupilo de Dorneles, 5.30. Favorito ahora acentuado está en el 13. Parafuso con la monta de José da Silva, el caballo de Don Andrés, 3 pesos con 80. Y el 14 Brujo Gold. Lo corre José da Silva. Paga el... No, lo corre Pablo Rodríguez. José da Silva corre el favorito. Pablo Rodríguez corre el pupilo de Germán González, cuando ahora sí comienzan a ingresar los protagonistas a los partidores mecánicos en vivo y en directo, como siempre en exclusivo. 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Rápidamente los potrillos tomando su orden en la señal de marcatoria de los 1300 metros. Todo pronto. Esperamos la orden del starter para la largada de esta prueba número 9 que tienen Taigo Sik, puntero pero parón, candidato de Continental, tabando 5 largos. No me mandó mensaje el propietario, siempre me manda mensaje, capaz que era eso, que a veces me manda mensaje y no tiene tanta suerte. Hoy no me mandó, desde allá de Melo, son sus propietarios. Todo pronto, hay uno que se está parando de mano ahí en el medio, no sé si es el 5 o el 6. Hay uno que se está parando de mano ahí. Espero que no sea el candidato de Continental, que salga presto adelante. Se largó. Largaron Almacén Mayorista Mercado del Este. Bien largadita por el centro de la cancha Olympic Power, a tomar medio cuerpo de ventaja. Lo van a seguir rápidamente abierto Fogonazo y más abierto Mystic Love. 10, 11 y 12 en el comando de la carrera. A cuerpo y tres cuartos atrás adentro corre Sodios en la cuarta ubicación, quinto a tres cuartos de cuerpo abierto Taigo Sik. Pasamos por los 1000, vamos a los 9, tomó la punta Olympic Power, le saco tres cuartos de cuerpo de ventaja Fogonazo, que lo sigue por afuera. A tres cuartos de cuerpo Taigo Sik abierto, a pescuezo adentro corre Sodios en la cabeza abierto, gana posiciones rápidamente el de Musa. Brujo Gol pasa al quinto lugar abierto junto a este, el de la Cambicha en el medio, Tirica, él es en la punta del repecho. 10, docena peleando por la primera ubicación, el 10 Olympic Power seguido del 12, Mystic Love. Le dieron los palos a Sodios, rápidamente el Delicio por adentro que está a ganar posiciones, también se arriman, rápidamente abierto Brujo Gol, y ahora se viene el de Joaquín Rocío y Nicolás, mucho macho veloz, bien abierto, varios nenes para este trompo. Mystic Love abierto, alcanza Olympic Power y abierto se viene mucho macho veloz desde el fondo, el que se encarga bien abierto es el Patotero, vuelcan el codo los de la novena. Están haciendo su ingreso en la recta principal. Toma la punta al de Cabaña, el indio por los palos. Mystic Love a guapear. Tres cuartos de cuerpo. Ya mucho macho veloz no tiene con qué. Y desde el fondo abierto el tordillo Epitafio en busca de la exacta. Porque ahí va la chaquetilla verde amarela de la Cabaña, el indio con la sorpresa de Continental. Entonces, Mystic Love gana la novena canaria. Cruzaron el disco. Y en 1:21.61. El otro día este caballo había dado la alerta. Por eso hoy lo pronosticábamos en la triple fórmula. Lo teníamos como sorpresa. Carlos Suárez vino a correr el caballo de Cabaña, Liño y el pupilo de Sergio Dorneles. Fue el protagonista en todos lados. En todos lados del desarrollo de la carrera. Primero siguiendo al puntero. Después dominando en plena bajada y disparando, haciendo todo bien al ingreso a la recta principal. Al final Epitafio, desde el fondo y bien abierto, pasó una lejana segunda obligación. Felicitaciones para los propietarios que siguen invirtiendo y siguen encontrando el buen rumbo con Mystic Love número 12. La Cabaña, el indio, se lleva la victoria desde el Hipódromo de Las Piedras. ¡Felicitaciones! La sorpresa de Continental. Mystic Love. Noveno ganador de hoy aquí en el Hipódromo de Las Piedras. Segundo el 1. Epitafio. Pero al rato. 12-1. Como el marcador no oficial, entre mucho macho veloz en el medio y por los palos Sodios que volvía, y abierto un número 6 que volaba. ¡Ay, cómo corría ese número 6! Taigo Sik, el candidato de Continental, 1:21.60. 1 minuto, 21 segundos, 60 centésimas, gana el 12, Mystic Love, 5.90 para la sorpresa de Continental. Segundo el 1, Epitafio, quedaba 58. Tercero, nuestro candidato, Taigo Sik, venía lejísimo, perdido, un caballo que gusta correr adelante, lo decíamos en la previa, no podía seguir la carrera, y desde el fondo abierto, llegó descontando a la segunda ubicación. Sodios, el hijo de Sobrilian, número 2,
0: en el cuarto puesto. Mystic Love, Martínez, con buena conducción de Carlos Suárez, se lleva la novena de hoy aquí en Las Piedras.
1: Sí, señor, este caballo que venía a perder de la ley Aquino, había entrado un cuarto de cuerpo, un excesivo de dinero, casi 6 pesos, en una carrera pareja, el favorito a 3.50, eso también tiene mucho que ver también, muy pareja la carrera. Segundo lugar para Epitafio, daba como la quiniela, daba 58. Tercer lugar para nuestro candidato, ¿dónde venía? Lo que corría, madre mía, parece un contratiempo para nosotros, pero bueno. Cuarto lugar para el número 2, soy yo, y quinto lugar para el número 5. Este vino como para pasar de largo, algo le pasa a este caballo, porque viene como para ser más siempre rival, viene mismo para quebrar y ganar, y queda en eso nomás. Hoy, pues, si te dejaban en la entrada de derecho, ¿cómo venía? Pero bueno, la verdad quedó en eso nada más, y finalmente ganó la sorpresa de Continental. Decía recién por privado, de no pasar nada raro, vamos a estar manteniendo la primera ubicación todavía, que no es poca cosa.
0: No nombré en todo el desarrollo de la carrera, no sé si usted lo vio correr, pues yo no lo vi correr, al favorito, para Fuso número 13.
1: No, tampoco. Otro de los olvidados que no apareció nunca en los desarrollos de la carrera, no lo vi, tampoco, no lo vimos. Y bueno, una muy buena imposición, buen triunfo para quedarse con esta carrera de quien era la sorpresa de Continental. Como te dije recién, una carrera donde el favorito daba 3 pesos con 50, después había varios que daban 5 pesos, 6 pesos, 4 pesos, 5 pesos. Pero bueno, en una carrera pareja ganó, y esta cuatrifecha queda, no tengo dudas. Esta queda.
0: Sí, había que ser. Con Epitafio quedaba 60 y creo que eso Dios daba 70 o 50.
1: No, esta queda, ya no, aflojen un poco, dije, aflojen.
0: El pupilo de Leo Licio, que si todo correr queda bien, corre mañana en San José, es una fija grande como una casa, entonces.
1: Sí, no sé, yo no vi bien las carreras, las nulas, nombré y eso, pero no me acuerdo, seguramente por lo que dijo usted, debe estar para las lindas carreras que hay mañana en San José, donde esperemos tenga muy buena aceptación del público, si Dios quiere, como decimos nosotros, porque siempre si el Tour del Interior está bien, nosotros estamos mejor.
0: Sí, señor, claro que sí, gana el 12, Mystic Love, 5 pesos con 90, varios cuerpos al final, segundo el 1 Epitafio, tercero el 6 Taigo 5, Ayo que gusta correr adelante este Taigo 5, hoy no podía seguir la carrera y al final era el que más corría arriba.
1: Cuarto volaba, Toso Dios, quinto, volaba, cuarto volaba. Para el 5, mucho hoy macho, como dejó la impresión que le faltaba tiro, pero sí, bueno, sí. El triunfo está ahí, buena imposición para el que ganó y el que, nuestro candidato que no para la próxima.
0: Muy bien, lo espero para presentar la próxima, la décima.
1: Sí, señor. Décima carrera sobre la distancia de 1.300 metros.
0: 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Marcador y dividendo de la novena y en Las Piedras gana 12. Mystic Love, 5.90 a primero, 3.20 a segundo, 1.50 a tercero. Segundo el 1, Epitafio, 21.60 a 11 pesos. Tercero el 6, Taigo Sik, 1.70. Cuarto el 2, Sodios. Quinto el 5, mucho macho veloz. La exacta 12-1, 5.928. La cuatrifecta vacante supuso 56.195 para la próxima reunión canaria. Varios cuerpos para el defensor. Tu cabaña el Indio en 1.21.60 con la monta de Carlos Manuel Suárez y el cuidado de Sergio Dorneles. Mystic Love es el noveno ganador de hoy aquí en el hipódromo Las Piedras. Nos vamos a la pausa. Hacemos la pausa y ya venimos porque seguimos. Nos queda la doble final, décima y décimo primera de esta jornada de domingo, como siempre disfrutando de la misma a través de Continental, la radio del Tour. Pausa y volvemos. 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
10: Se nos viene la décima competencia del programa, primer pase de la doble final sobre la distancia de 1300 metros. Aquí nos van a hacer de la partida el número 11, Emparentada y Pico, y número 15, Versace. 1, Connie Lucky, 56, Richard Ponte, 9. 2, Parece Mentira, 56, Sebastián Ferito, el máximo. 3, Carbonara, 56, David Geyer, 16. 4, Primera Nieta Ave, 56, Pedro Mellú, 7,40. 5, La Extranjera, 56, Manuel Pérez, 9,30. 6, Pipi Iván, 56, La Aprendida Alborá, 83. 7, Negra Juanita, 56, Enano Erika Costa, 2,90. 8, Gold Sense, 56, Pablo Rodríguez, está abonando 11. 9, Señora, 0,56, Luis Cáceres, está abonando 5,90. 10, La Oma, 56, Diego González, está abonando 18. 2, Energía Fiber, 56, Lucas Urruzmendi, 79. 13, Lulu Verona, 56, El Aprendiz Silva, 27. Y cierra la nómina número 14. Blue Rimming, de 56 kilos con la conducción de Lucas Ortiz. 14 pesos en caso de ganar. Triple Fórmula Continental, candidato número 7. Negra Juanita, 2,90. Enemigo número 4. Primera Nieta Ave, queda 6. Y para la trifecta, el número 5. La Extranjera, queda 8. En caso de ganar.
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9: Cuatro de la tarde, 33 minutos en todos los relojes de la República Oriental del Uruguay. Comenzamos la doble final de este sábado aquí en el Hipódromo de Las Piedras. A gatera llena se va esta décima competencia reservada para Potrancas 3 años, que busca el primer impacto en la campaña, donde no podrá ingresar, no ingresa, la del comerciante Versace, número 15, ya que las 14 titulares son de la partida. En cotización, ha sido retirada el número 11, también el 15, pero ha sido retirada el número 11, emparentada y pico. Esta yegua era la enemiga del Continental. Atenti al lupo.

que en este caso es el número 7, está pagando 1.600, Minga va a pagar 1.600, ¿no? A esos 1.600 hay que sumarle los ciento y tantos boletos que en el caso de que sea la número 7 la favorita, le caigan a ella. Así que va a pagar bastante, bastante menos si gana la candidata de Continental en esta décima carrera, candidata al 7, negra Juanita, enemiga la número 4, primera nieta AB. 7-4 Continental en vivo y en directo desde el hipódromo Las Piedras. Décima, penúltima campana largada de este sábado canario. Vamos a los 1.300 metros para ver el enfrentamiento entre Potrancas, 3 años, que buscan el primer impacto en la campaña, no con el 11, emparentada y pico, y el 15 Versace. Sin el 11, sin el 15, se va la penúltima canaria. Y usted la vive y la disfruta a través de Continental. La 1600 AM desde el hipódromo de Las Piedras, tomando su orden dentro de partidores mecánicos, las protagonistas de esta prueba. Ahí están. Resta la de Rey, la de Seba y Belén, Colcent, número 8. Es lo que se puede apreciar desde lejos aquí en esta toma, que nos proporciona también alguna más, como el número 6, Pipí Iván. Y la número 2, que ha desmontado a su jinete, parece mentira. La yegua del Rincón de Italia, la pupila de Germán González, ha desmontado. Uy, se subió a... Oh, se subió a la loma ahí despoblada. Uy, empiezan a salir todas. Uy, uy, uy. Ah, sí. Capaz que se retira en un caballo. Bueno. Veremos lo que sucede. Atención, porque han empezado a salir todas las protagonistas de dentro de los partidores mecánicos. Cuando ya estaban ingresando y prácticamente se daba por descontado de que estaba todo pronto para la partida de esta competencia, comienzan a salir de partidores mecánicos las protagonistas de esta décima carrera. La televisión por ahora no ha mostrado absolutamente nada de alguna borrada, tampoco las chapas que marcan el registro de cada una de las participantes se ha movido de los partidores mecánicos, salvo los del número 11, que ya sabíamos de antemano que emparentada y pico no iba a ser de la partida. Seguramente viendo algún inconveniente que tuvo alguna de las participantes previo a esta décima competencia, analizando entre los asistentes del starter, la que está desmontada es la número 2. Parece mentira. Esa es la que está desmontada detrás de los partidores mecánicos. Quizás algo le haya sucedido a la pupila de Germán González, que es la que retrasa el ingreso a partidores mecánicos. No veo al Seba Fiorito, ¿no? Claro, en esta toma no es que no lo vea yo, es que es difícil de apreciar. Allá va caminando, ya lo veo en medio entre el tota y se paró, arreglándose las antiparras y el casco. El correcto profesional canario. Seguramente hablando con el starter o con alguno de los muchachos así en la previa, había desmontado la número 2. Parece mentira. Y vamos a ver si enrienda nuevamente. Sí, subió. Allí subió nuevamente. Y al parecer fue un inconveniente que tuvo detrás de partidores mecánicos esta número 2, que ya me parece va a ser la primera en ubicarse dentro de partidores, o al menos tratarán de ubicarla, porque se muestra bastante indócil. Allí la pone a caminar el Seba. Las otras correctamente están esperando el momento para ingresar nuevamente a partidores mecánicos. Ya son las 4 de la tarde, 39 minutos, ya tenemos 9 minutos, casi 10, de retraso para la partida de esta décima competencia, retraso que se extenderá inevitablemente a la última, que estaba pactada a las 5 de la tarde. Miguelito querido, nos queremos ir temprano y no nos dejan. La última no se va a correr antes de 5 y 10, 5 y cuarto. Máxime, si todavía siguen dilatando el ingreso a partidores mecánicos. Retiraron al 2. Sí. Retiraron al 2. Retiraron, aparece mentira. Número 2, retirada de partidores mecánicos la defensora de tu Rincón de Italia. Seguramente algún inconveniente que no le permite ser de la partida, evaluado por el cuerpo médico veterinario, detrás de partidores mecánicos, han decidido que no participe el número 2 de esta décima competencia. Otra más, que al igual que la número 11, se borró de segunda instancia

0: sus boletos en el Pick 3 caen todas a la favorita, que es Negra Juanita, número 7, que sigue bajando y ahora está pagando 2 pesos con 70 la de Ana Belén R. En caso de ganar, inevitablemente entonces todos los boletos del 2 y todos los boletos del 11, que por estatuto, como lo leíamos en el Pick 3 en el último pase, pasan al favorito, pasarán a esta Negra Juanita. La que la sigue en los boletos es el número 9, Señora Acero, que está pagando 4,50. Prácticamente, no digo que la doblen los boletos, pero es importante la distancia entre los boletos a ganador con la que lo sigue a la más jugada. Así que los boletos del 2 que retiraron y los boletos del 11 que retiraron en el Pick 3, ahí lo dice, estimados apostadores, informamos que los boletos, los 11 boletos que tenían la apuesta Pick 3, el número 2 en esta competencia, se suman a los ciento y tantos boletos que tenía el 11 y hacen casi 200 boletos que le van a caer a la favorita para repartir en el Pick 3. Así que primero tiene que ganar la favorita con boletos ajenos y después los que la jugaron a la favorita cobran chauche palito y los que jugaron al 2 y al 11 retirados van jugando con el número 7, el último pase del Pick 3, carry over. Esperamos por el ingreso a los partidores mecánicos. El saludo grande, se comunicaba conmigo. Chupete, me dice, me voy laburando rumbo al Chuy. No traiga nada que no se pueda pasar por la frontera, mi querido Chupete. Un fuerte abrazo. Esperamos ahora también por el reingreso de las participantes a los partidores mecánicos para que en vivo y en directo y en exclusivo a través de Continental, la radio del Turf, tengamos oportunidad de llevarles el penúltimo de los relatos de esta jornada aquí en el Hipódromo de Las Piedras. De a poco van a comenzar otra vez a tomar su orden dentro de partidores mecánicos para que otra vez las protagonistas de esta competencia reingresen a la pista. La televisación se ha quedado exclusivamente con la información de los Pick 3, cuando ahora sí toman su orden y se larga esta competencia aquí en el Hipódromo de Las Piedras. 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Bien largadita, pica por adentro Carbonara, a tomar medio cuerpo de ventaja sobre Conilusi, rápidamente abierta. Primera Nieta Ave que alcanza. Alcanza por el centro de la cancha la defensora de Stubel, el Entrevero y la llegó Duranense. Chapa la canasta. Primera Nieta Ave en el medio a tomar tres cuartos de cuerpo de ventaja. La va a seguir por los palos. Carbonara a medio cuerpo atrás adentro. Corre con Ilusi en la tercera ubicación a tres cuartos de cuerpo para afuera. Rápidamente se encarrera Lulú Verona y pasa la de la picada a la segunda ubicación. Bien abierta también Blue Ritmo al tercer puesto y desde el fondo la que se encarrera es la Tordilla. Señora Cero. Pasamos por la punta del repecho. Comenzamos a bajar la bajada y Primera Nieta Ave mantiene la punta, cuerpo y cuarto de ventaja, pasa por adentro rápidamente la competidora número 6 a la segunda ubicación, abierta se viene Señora Acero, número 9, hueca de codo, firme, firme, está bien, firme, adelante, están haciendo su ingreso en la recta principal y Primera Nieta Ave cada vez saca más ventajas, arriba las manos, esto es un asalto, la del amigo Arburu gana por 150 metros, el 4. Primera Nieta Ave, arriba la mano, que esto es un asalto. Cruzaron el disco con la monta de Pablo Menyú, desparramando calidades. Primera Nieta Ave, los mató en la penúltima de hoy aquí en el Hipódromo de Las Piedras. La verdad, impresionante imposición de esta potranca, ¿eh? Allá vemos como al rato, Negra Juanita número 7, que no la nombré en todo el desarrollo de la competencia, llegó lejitos en la segunda ubicación, detrás de la enemiga de Continental. Primera Nieta Ave, que con el 4 en el mandil es la décima ganadora de hoy aquí en Las Piedras. Al rato esta Negra Juanita, que venía perdida, atropelló y desde el fondo quedó en la segunda ubicación. Arriba las manos, Martínez, que esto fue un asalto. ¿No? Creí que lo tenía César ahí, pero esperamos el contacto con nuestro compañero César Martínez. Primera Nieta Ave, número 4. La pupila de José Durán, defensora de Stubel Entrevero con el floridense Pablo Menyú, desparramó a sus rivales. Segunda rato, Negra Juanita, número 7, tercera 9. Señora 0, 4, 7, 9. 1, 21, 87 el tiempo, 1 minuto, 21 segundos, 87 centésimas. Paga 7,60 la enemiga de Continental. 7 pesos con 60. La ganadora de esta penúltima competencia. Yo creo que la figura Durán hasta llegó a la entrena en Florida, pero seguramente cuando tengamos el contacto con César, él nos va a desandar la información y nos va a dar a ciencia cierta cómo es el tema. Primera nieta ave, número 4, varios cuerpos, segunda al 7, negra Juanita, que a 2.70 era la favorita de la carrera, 7.60, les dije 7.60, 7.60, primera nieta ave, ganadora de la penúltima, segunda al 7, tercera al 9, esta trifecta de las más apostadas de la carrera, la 4, 7, 9. Ahí está la tostada, primera nieta ave.
1: Fabricio.
0: Ahora sí, arriba las manos, Martín.
1: Esto es un asalto, como dijo usted, muy buen triunfo, hizo todo bien, la verdad, corriendo la carrera en todos lados y lo dejó demostrado. Varios, un cuerpo, tres cuerpos, una muy buena demostración para ser el ganador del primer pase de la doble final y del último pase del pick 3. Buena posición, me alegro mucho por Menchú, que sé que está trabajando mucho en Florida, así que lo estuvimos hablando con él en ocasión que fuimos. Me alegro muchísimo por el muchacho que está trabajando en Florida, vuelvo a reiterar, y bueno, se le da con este muy buen triunfo. Y otra cosa, Fabricio, ya enseguida vamos a preparar todos los candidatos para mañana, que ya los tenemos en nuestro poder, así que ya en breve nada más iremos con los candidatos para mañana, la jornada que va a comenzar ahora a 12.20.
0: Bien, esta yegua la entrenan en Florida, la figura José Durán, por algún motivo creo que desconocido, pero creo que la entrenan en Florida.
1: Sí, la entrenan en Florida, me parece, yo no quiero... ¿cómo es el otro? Estaba Romero por un lado y el otro hombre, Johnny... ¿Cómo es?
0: Mendoza.
1: Creo que sí, Mendoza, creo que sé que lo cuida.
0: Que Johnny Mendoza que lo cuida. Bueno, no teníamos la información cierta, sí, seguramente que José Durán, el hombre de Durazno, es el que le figura entonces a Johnny Mendoza, quien es el entrenador de esta primera nieta ave que los mató. ¿Dónde venía esa la candidata de Continental? ¿Dónde venía esa negra Juanita?
1: Hoy en día de los caballos perdidos de Continental. Venían a 100 metros, volaba, corría muchísimo, pero bueno, démelo a mí siempre, ¿no? Primera vez, en los otros días que corría la mano de Danilo Santos, que ganaron ayer, corrió notable y entró tercera. Hoy corrió notable y entró segunda. Son relojitos que siempre uno quiere tener.
0: Ah, no sabía que la tenía Danilo hasta llegó.
1: La tiene Danilo Santos, la figura Franco Rivero.
0: Un segundo y un primero en dos carreras. Bueno, felicitaciones entonces para el hombre del cronómetro. Gana el 4, primera nieta ave, ya confirmado, 7 pesos con 60 por varios cuerpos y el 1, 21.87. Ya es confirmada la décima ganadora de hoy aquí en el Hipódromo de las Piedras. Lo dejo, Martínez, para que vaya presentando todo el material antes de la última, los pronósticos de Continental y posteriormente también la presentación de la última. Cerramos la jornada de este sábado en vivo y en directo desde el Hipódromo Canario.
1: Así será, nos reencontramos en un ratito nada más.
0: El trabajo de nuestro compañero César, como siempre, también es una presentación exclusiva de Habitat. 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Varios cuerpos, un cuerpo, tres cuerpos. 1.21.87 el registro cronográfico. Primera nieta ave con la monta de Pablo Menchú, entonces entrenada por Johnny Mendoza, figurada por José Durán. La defensora de Estúdar, Selén Trevero, ganó por varios cuerpos. La décima de hoy aquí en el Hipódromo Las Piedras. Esperamos la confirmación del dividendo para cerrar este bloque número 10. Ahí está, 7.60 primero, 2.90, segundo 1.50, tercero. Segunda al 7, negra Juanita, 1.70, 1.10. Tercera al 9, señora 0, 1.40. Cuarta al 8, Colsen, quinta al 3, Carbonara. La exacta 4.7.802 pesos, la trifecta con el 9, 2.518 y el PIC 3, 3.276. Varios cuerpos, el 1.21.87, primera nieta ave, la enemiga de Continental con la monta de Pablo Menchú, fue la ganadora de la penúltima de hoy aquí en Las Piedras. Rapidito nos vamos a la pausa, querido Miguel, ya viene César a presentar la última y a presentar todas las triples fórmulas de la jornada de mañana en el Hipódromo de Maroñas, 12 horas y 20 minutos. 12 y 20, que estará dando comienzo a la jornada de mañana en el Circo Maroniense y en vivo y en directo desde las 12 y 20. Ah, sí, mañana con los ravioles que se enfríen en el plato. Pero 12 y 20, estamos relatando la primera desde el Hipódromo de Maroñas en vivo y en directo por Continental. Pausa, Miguel, y volvemos. lunes 22 de junio, 19 horas, Aras Musa, Producto Generación 2024, remate virtual, con los productos alojados en el Estud Chiruchi y Maestro en Maroñas, se subastarán 20 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
8: Cuando te prometimos, vamos a pasar a dar los candidatos para mañana en el Hipódromo Nacional de Maroña. Atención que la primera, 12 horas 20 minutos, 2000 metros en césped, candidato la número 2, Connie Woman. Enemigo número 7, Ocarina MT. La sorpresa para el número 8, Sudamericana, 278. Me veo la segunda, 2000 metros en el césped, 12 horas 50 minutos. Candidato número 8, Suchini. Enemigo número 1, Rutini. La sorpresa para el número 9, Todo Happy. 8, 1, 9, la fórmula de la segunda. Me veo la tercera, 1200 metros, 13 horas 20 minutos. Candidato número 5, Pampa Ave. Enemigo número 9, Wallander Iron. La sorpresa para el número 8, el Cooper. 598, cuarta carrera, 1300 metros, 13 horas 50 minutos. Candidato número 7, Shelby Charge. Enemigo número 1, Pimienta. La sorpresa para el número 4, No Tocar. 714, la fórmula de la cuarta. Mira, quinta, 1100 metros, 14 horas 20 minutos. Candidato número 5. JP Bartolomeu, enemigo número 10, Achicó. La sorpresa para el número 13, está en Dubai. 5, 10, 13, la fórmula de la quinta, me la sexta. 1200 metros, clásico Guzmán Vargas, 14 horas 50 minutos. Candidato número 1, Noccioli d'Italia. Enemigo número 2, ahora firmó. la sorpresa para el número 3. ¡Qué espectáculo! 1, 2, 3, la fórmula de la sexta, media la séptima, 1200 metros, 15 horas, 20 minutos. Candidato número 5, Devilson. Enemigo número 3, Wickfield. La sorpresa para el número 6, Candior. 5, 3, 6, la fórmula de la séptima, media la octava, 1100 metros, 15 horas, 50 minutos. Candidato número 9, Tetracampeón. Enemigo número 10, Paparazzi. La sorpresa para el número 2, Romario. 9, 10, 2. Media la novena, 1500 metros, 16 horas, 20 minutos. Candidato de esta competencia es el número 8, Huizcacho. Enemigo número 10, Melchor. La sorpresa para el número 3, Gol Celeste. 8, 10, 3. Media la décima, 1500 metros, 16 horas, 50 minutos. Candidato número 2, Enoteca. Enemigo número 6, Dolcetta. Para la trifecta número 7, Tip Top de Charge, 267, modela décimo primera, 1500 metros, 17 horas, 20 minutos. Candidato número 10, Omini. Enemigo número 9, Villalobos. La sorpresa para el número 13, Quintín, 19-13. Así llego a la décimo segunda y última de mañana, 1400 metros, 17 horas, 50 minutos. Candidato número 10, Nescauball. Enemigo número 16, Ilustre Burrero. Para la trifecta, número 14, Estrografía, 10, 16, 14, la fórmula de la última de mañana. Me voy, pero a la última de hoy aquí en Las Piedras. Muy despacio, porque hay una borratina bárbara, aquí no van a ser de la partida. El número 8, Nord Pinoir, el número 9, Michuin, el número 6, que es Beistow. Vamos despacito, 1. El Bebote 55, Waldemar Perito Maciel, 9.40. 2, Bridget Bay, 58, César Miqueiro, 79. 3, Camila R, 58, Martín Dávila, 17. 4, Lentille, 55, Manuel Pérez, 70. 5, El Andaluz, 60, Sebastián Vaz, 33. Saltamos al número 7, Pura Verdad, 58, Lucas Ortiz, está abonando, 28. 10, Corazón Feliz, 57 kilos Edison Rosas, 1 peso con 60, le ponen y le ponen. 11 combativos, 54 Sebastián Fiorito, 30. 12 Tessa Royal, 55 Luis Cáceres, 42. Y número 3, Morgana Benue, de 58 kilos y medio, con la conducción de Michael de Sousa, abonando 3 pesos con 40 en caso de triple fórmula continental. Candidato número 10. Corazón Feliz, 1 peso con 60. Enemigo número 13, Morgan Avenue, queda 3.40. Y para la trifecta número 1, el Bebote, queda 9.40 en caso de ganar.
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0: 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Miguel, comenzamos a cerrar esta gran jornada de sábado en vivo y en directo desde el Hipódromo de Las Piedras. Los protagonistas de esta 11ª y última están detrás de partidores mecánicos. En esta competencia no correrán el número 6, Bet in Town, no con el 8, Noir Pinot, y no con el 9, Mitsienge. Clarísimo favoritismo del candidato de Continental Corazón Feliz, número 10, 2-10. 1, El Bebote con Waldemar Maciel y con el cierre pagando 8,40. 2, British Bay con César Miqueiro, 30. 3, Camila R, la corre Martín Dávila y paga 5,80. 4, Lentile, la corre Manuel Pérez y está pagando 72. 5, El Andaluz con Santiago Vaz, 30. 17, Pura Verdad, número 7 con la monta de Luca Ortiz. Sin 8 y sin 9, el favorito es el 10, Corazón Feliz, con Edison Rosas, 2,10. El 11, Combativo, con Sebastián Fiorito, 26. 27, Texas Royal, número 12, con Luis Cáceres. Y el 13, le juegan a Morgan Avenue, al pupilo de Mesa, que a las órdenes de Michael de Sousa es el caballo de la revancha a 3,90 pesos. De lejito, nomás, además. De lejito es el que sigue en la cotización al favorito. Candidato de Continental, el número 10, Corazón Feliz, 2,10. El enemigo Morgan Avenue, número 13, 3,90. Tri de Continental con el Bebote, el grandote defensor de tu reina, que con el 1 en el mandil paga el caballo del Leo del Lorrio 8,10 pesos en caso de ganar. Los protagonistas de la última todavía no han hecho su ingreso a los partidores mecánicos. Pozo en la apuesta cuatrifecta, perdón, trifecta debí decir, trifecta de la última, 251.425. La verdad que con todos los retrasos que hubo hoy en la tarde, que terminemos con 8 de atraso, no es tanto tampoco. Siempre habitualmente, no habiendo retrasos, se termina con 5, 6, 7. Llevamos 9 y los de la última ya comienzan a tomar su orden dentro de partidores mecánicos. Se termina, concluye, llega a su fin la jornada de este sábado aquí en el Hipódromo de Las Piedras. 11ª, última, campana de largada de la tarde de sábado de Las Piedras. 1.400 metros, caballo 5 años y más edad, ganadores de 1 y 2, no corren 6, Vincent Towner, 8, Noir Pinot y el 9, Misiengue. 6, 8 y 9 no participan de la última de hoy aquí en el Hipódromo de Las Piedras. En vivo y en directo, en exclusivo para toda la radiodifusión nacional del país. Somos Pasión por el Tour, la 1600 AM en esta tarde que lenta pero inexorablemente comienza a cerrar su fuego sagrado desde el Hipódromo de Las Piedras. Ingresa el Bebote por el partidor interior. El último en hacerlo será Morgan Avenue. Toma su posición abierto el pupilo de Liber Mesa. Y ahora sí, lentamente va quedando todo en condiciones para la partida de la última. Largaron al más mayorista Mercado del Este. Mueve el rebote por los palos. A tomar 3/4 de cuerpo de ventaja sobre la otra del Leo. British Bay. A 3/4 de cuerpo, atrás abierta, curra pura verdad, tercero. Y a 3/4 de cuerpo, Morgana, venir por afuera. En el cuarto lugar, se estiran del lote. Quinto a 3/4 de cuerpo, mejora la de Pedro Hijo por adentro. Pablo Hijo, por adentro, Camila R. al quinto lugar, formalizada la carrera y el ingreso en la recta de frente, disparó el Bebote, 25-13, los primeros 400, tres cuerpos, lo sigue abierta British Bay, sigue mejorando por adentro Camilo R., que rápidamente pasa al segundo lugar, a 3/4 de cuerpo British Bay con el tercero, a medio cuerpo por el centro de la cancha, se encarrera el gran favorito, Corazón Feliz, va al cuarto lugar abierto, la que cede terreno British Bay, dejamos la punta del repecho, comenzamos a bajar la bajada y el Bebote les disparó, sacó 4-5 cuerpos de ventaja, y allá los dos favoritos saben que el rival se les puede hacer perdices porque salen a buscarlo, Morgan Avenue en el medio y bien abierto Corazón Feliz detrás del Bebote, 450 para la meta, 7 cuerpos de ventaja, lo sigue abierto Corazón Feliz por adentro con el Morgan Avenue, vuelca el codo los de la última, están haciendo su ingreso en la recta principal, hay que le abrió las riendas Pelito y ya está Pelo, ya está Pelo y Barba con el caballo del Leo del Orrio, de punta a punta el Bebote con el uno en el mandil, les hizo, sí, arriba las manos, que esto es un asalto, varios cuerpos para ganar la última canaria, cruzar, dijo, el 1.27.94, así demostró el día que había ganado, que le gusta correr a él, el otro día perdió porque perdió, y hoy tomó la punta poco de largar, corrieron un ray corto, eso de 7, 8, 9, 10 kilómetros, y era imposible darle casa a el Bebote, que con el 1 en el mandil daba 7 vueltas a la pista de las piedras y no le alcanzaban. El andaluz, el caballo de Florida, al rato en la segunda ubicación, pero detrás de este caballo del Leo del Orrio, que seguramente algún que otro dolor de cabeza le debe haber dado a este grandote, pero hoy le da una de las satisfacciones más lindas de toda su campaña. Con el 1 en el mandil y Pelito en una gran tarde de hoy aquí en el hipódromo de las piedras, se lleva la última canaria. ¡El Bebote! Décimo primer y último ganador de hoy en el hipódromo Las Piedras. Y si querés dinerito, sí, sí, jugale a Pelito, el Bebote, la sorpresa de Continental, último ganador de hoy aquí en el hipódromo de Las Piedras. El Bebote le gana al final a el andaluz, dejando a Corazón Feliz tercero. Qué poquito pudo ser Corazón Feliz, nada, no lo podía seguir, estirado en todos lados lo traía Rufito. Y el caballo no respondía. 1.27.94 el tiempo. 1 minuto, 27 segundos, 94 centésimas. 11.20 para la sorpresa de Continental. A 1.50 bajó el de Calle Constitución al final. A 1.50, Corazón Feliz llegó tercero. A penita ahí, salvó el tercer puesto los show de Cazuela. Ganó el 1 el Bebote, 11.20. Segundo el 5, el andaluz, quedaba 40 el caballo. Qué buen caballo también ese. Qué buen caballo de la mulita. Qué buen caballo el andaluz. Segundo puesto. Tercero el 10, Corazón Feliz. 1, 5, 10. El marcador no oficial de esta última competencia, al igual que el anterior, Martínez. ¡Arriba la mano!
1: Sí, se agrandó Chacarita. La verdad que un caballo que le gusta correr el destajo adelante, ser él el protagonista, lo volvió a hacer y bueno, de muy buena manera, ganando, gustando. Ya en instantes vamos a detener, me dijo Leo, por favor, si se entrevistamos a un propietario, y bueno, lo vamos a hacer entonces, a pedido de su entrenador, que la verdad que con material se nota, este caballo genioso, precioso, del Bebote, que la verdad muestra muy, pero muy lindas cualidades, como siempre, pero hay que bancar a este, mirá que hay que bancar a este caballo, porque la verdad es un bien, bien grandote, bien, bien grandote. Vamos a esperar a ver. Vamos a buscarlo, a ver, Leo, vamos a hablar con Leo, no quiere tener palabra, pero me falta Villa para el día frío, que me pegue una patada al Bebote, ahí ya cerra y vamos, voy a hablar con Leo, me pidieron los propietarios que hable con él, lo voy a hacer, está hablando con Pelito, no vamos a interrumpir como corresponde nuestra tarea, y bueno, me mandaron a hablar con Leo, vamos a hablar con Leo. Felicitaciones, otra vez Bebote, una linda alegría. Y cuando no lo pelea nadie, doble caballo todavía.
15: La verdad que sí, muy contento por, buenas tardes primero, muy contento por los dueños también, que tuvieron paciencia de esperarlo, y bueno, el caballo ahora está rindiendo, está bien, está en un buen peso, está comiendo bien, está rindiendo bárbaro.
16: Seguí largando en el uno que te viene notable.
15: Sí, sí, es un tema, pero bueno, nos ha tocado ahí, y la verdad que no, nos ha venido bien.
16: Bueno, un lindo triunfo y a festejar con los propietarios, así que a seguir adelante.
15: Bueno, muchas gracias, señor. Están bien.
8: Bueno, para irnos, Fabricio, Leo Elorrio, en los micrófonos de Continental, una muy buena imposición, buen triunfo, nosotros nos vamos, el peluca Gabriel salió a la, hoy, Fabricio, madre mía, qué día, para el olvido, ¿vio cómo dice ese dicho? Qué año malo.
0: No, mientras hay laburo no hay que quejarse, Martín, el problema es cuando uno
15: piensa. Ah, no, ni que hablar, ni que hablar.
0: Mientras no hay trabajo, esto es anecdótico nomás, la pelota va y viene, ¿vio? Esto es redondo. Bueno, buen trabajo, muchísimas gracias, como
8: pero
0: siempre.
8: Pero no, ¿cómo? Vamos una cháchara más. ¿Cómo que usted es redondo, me dijo? ¿Cómo me va a decir usted redondo? No,
0: la pelota es redonda, la pelota. Ah, no se ve por aludido.
8: Yo entendí usted redondo. Digo, ¿y esto?
0: No, usted está como yo y unos cuantos amigos que ya estamos en el club de Bocha, quédese tranquilo.
8: No, ya, nosotros tenemos una línea de 5 ya.
17: Fernando Redondo. Por favor.
0: Madre mía, sí, aquel 5 no. Famoso argentino.
8: Nos vemos, Villamar, y nos reencontramos mañana con toda la audiencia, si Dios quiere. Chau.
0: Mañana temprano, Martín, después de la feria.
8: Sí. Ya creo que arranco hoy para Maroña. Al aire libre, bueno, todavía.
0: Lo espero mañana a 12:20. 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Se cerró la última. Ya tenemos los dividendos, Miguel, así que ya también hacemos el cierre de la jornada de hoy aquí en el Hipódromo de las Piedras. Marcador y dividendo de la última hoy aquí en el Hipódromo de las Piedras, les quitó el Bebote. Número 1, 11.20 a primero, 5.10 a segundo, 2 pesos a tercero. Segundo el 5, el Andaluz, 14.80 a 5.20. Tercero el 10, Corazón Feliz, 1.20. Cuarto el 13, Morgan Avenue. Quinto el 7, Pura Verdad. La exacta 15, 2.491. La trifecta con el 10, 26.368. Y la doble final, 1.545 pesos. Varios cuerpos para el defensor de tu reina en 1.27.94. Con la monta de Waldemar Maciel y el cuidado de Leonardo del Orrio, el Bebote fue el 11.º y último ganador de hoy aquí en el Hipódromo Las Piedras. Punto final para nuestro trabajo por este sábado. Gracias a Miguel Páez, que estuvo en los controles técnicos. Gracias de parte de quienes hicimos pasión por el Tour, César Martínez en el mío propio. Y los invitamos mañana temprano, bien temprano, 12:20, para arrancar la última reunión de este fin de semana y el gran domingo hípico de 12 carreras en el Hipódromo de Maroñas. Buena tarde para todos. Hasta mañana. Chao. Lunes 22 de junio, 19:00. 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
1: 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Bueno, y ahora que ya les di esta espectacular primicia, los invito a hacer unos cuantos kilómetros y salir de recorrida. ¡Ah! ¡Mire que hay para meter pata, eh! ¡Vamos, vamos que podemos! 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Che, ¿qué está pasando? Anda gente buscando campos grandes para arrendar o comprar, y son unos cuantos, ¿eh? Nos han pedido desde 30 a 400 hectáreas. Son varios los llamados. Algo está pasando. Bueno, en definitiva, es mejor que sea así. 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Y seguimos la recorrida, ahora viendo campos, ni muy grandes ni muy chicos, pero con muchas virtudes y todos ahí cerquita. 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Bueno, aquí va otro que es un espectáculo. 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
1: ¿Te imaginas lo que podés llegar a sentir cuando un cliente te dice gracias por hacer realidad nuestro sueño? 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

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El hombre me lo dijo bien clarito: me gustaría un campito, pero tiene que ser cerca para no pasarme en viajes. Y le dijimos que este está hecho a la medida para él, y si no, sáquele la foto. 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

0: Todo cerrado. Ideal para vivir dos familias. Se van las dos casas en Estación Atlántida por $130,000. ¿Y qué me cuentan de estos terrenos? 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Aquí va el otro. 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Vamos arriba que se termina la ganga. 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Es una ganga, sin lugar a dudas. Préstenme atención, por favor. 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
0: Ahora es el momento. Todo el mundo distraído atrás de la pelotita, vos aprovechá a hacer el mejor negocio. Aprovechá que para Sucesos no hay mundial, o mejor dicho, el mundial lo jugamos en cada negocio. Y no hay vuelta, cada día es más la gente que quiere huir de la capital para un lugar que no sea muy lejano, que le permita seguir con su vida laboral, por ejemplo, pero que le permita vivir mucho más tranquilo. Prestale atención a esta chacra y después me contás. 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Y lo vende Sucesos en $190,000. Por favor, no digas nada que yo te lo conté. No andes avivando giles. Pero mira, mirá que esto está regalado. 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Con eso te digo todo. 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Bueno, y aquí hay otro de esos negocios que es más o menos como decir un penal con barrera. Si pasa la barrera es gol. Apuntale bien y colgala del tornillo. 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Ideal para empresa. Usted elija el destino, Suceso se lo vende en $90,000. Esto es enorme y promete grandes dividendos. 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Son 18 hectáreas y lo vende Sucesos a $12,500 la hectárea. No me vengas con Cristiano, ni Messi, ni Haaland, ni ninguno de esos. Acá, el crack tenés que ser vos. El que tiene la pelota servida en el área chica y con el golero caído, sos vos. Empujala con calidad y mandala a guardar que haces el gol de tu vida. Sosa Díaz, a 1.400 metros del camino por senda de paso. Bien escondido y con buen acceso. 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Y le digo algo, se puede aceptar una propiedad como parte de pago. ¿Y qué querés que te diga? Esto es como tener un penal en la hora ganando 1-0, ellos con uno menos y vos jugando la final del mundial. En resumen, es lo que cualquiera de nosotros podría soñar. 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Aquí hay otra gran posibilidad de hacer un gran negocio porque viene todo el combo incluido. 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Espectacular, Chacra, con salón de fiestas y con todo el mobiliario. 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Es un lugar espectacular, paradisíaco. 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Bueno, atención que la casa con salón en Solís de Mataojo bajó el precio. ¡Sí, señor! 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Mejor ni les hablo porque allá no se conoce todo eso, no existe. Parece otro mundo. 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
0: 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Bueno, vamos a cruzar la frontera departamental para ofrecerles otra alternativa maravillosa. 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
0: Bueno. 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Y si hablamos de hechos de medida, este seguro que lo hizo algún sastre famoso, ¿eh? 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Tenemos varias chacras muy interesantes para esa gente que quiere venirse a vivir al campo, pero estar cerquita y tener que trasladarse poco. Imponente chacra de 3 hectáreas en Tapia. Notable tierra con... ¡A la pelotita! ¡Pare, pare, pare, que no está más! ¡Marcho! ¿Y la de al lado también? ¡Sí, señor! 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Y no sé cuánto podrá durar. Y otro que está cerca de irse es este terreno. ¡Toledo! 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Y gracias a Dios parece que me escucharon. Hay varios interesados en este lotazo. 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Bueno, stop. Hasta aquí llegamos. 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
2: 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No renueva la ilusión.
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1: El 28 de diciembre de madrugada me encontré con Juanita, muerta. Con las patitas abiertas sobre sus huevitos, como recogida y pensativa sobre el nido, había quedado fría y rígida, como una cascarita de naranja, tal vez esperando el perfume del verano y el canto de sus hijos, ya nacidos.

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1: 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Yo no la arranco. Che, y aquella del maestro Rocha que canta los grises, ¿cómo que se llama? Que cantan los cuplas. 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